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0: Damas y caballeros, les damos formalmente la bienvenida al comienzo de un nuevo día, en total normalidad.
1: Asjabad es la capital de Turkmenistán, país de Asia Oriental, ubicado justo entre Irán, Afganistán y Uzbekistán. En Asjabad rige desde hace una década una rara prohibición o limitación que con el paso de los años se fue endureciendo. ¿Qué están prohibidos en la capital de Turkmenistán? Los autos oscuros. Inicialmente la prohibición arrancó con las importaciones. No permitían ingresar a esa ciudad autos negros o de tonos oscuros, como el rojo o el azul marino. Pero ya en 2018 las medidas se fueron extremando, llevando a que muchos habitantes de la ciudad incluso tuvieran que repintar sus vehículos para dejarlos directamente blancos o a lo sumo en tonos muy muy claros. ¿Cuál es la razón detrás de esta prohibición? Bueno, es una motivación estética. El color blanco tiene un fuerte valor simbólico en la imagen que el Estado busca resaltar de su ciudad capital. Asjabad es una ciudad famosa por sus edificios revestidos en mármol blanco y su estética brutalmente uniforme. Fue durante la presidencia de, escuchen esto, Gurbanguly Berdimuhamedov, lo digo bien, que esa preferencia se impuso también sobre el parque automotor. Primero desalentando el uso de autos y camionetas de colores oscuros y luego directamente con la circulación limitada. Limitación que puede llegar incluso a la retención del auto, si es negro. Va circulando con un auto, es negro, te lo sacan. Son las 7 y un minuto, 9 grados una décima la temperatura, está fresquito, 19 la máxima prevista para el día de hoy. Vos estás en la República Argentina, es miércoles, está promediando la semana, estás en Futurock y estás en total normalidad. El otro día, quiero contar esto, Flor Gutiérrez, ¿cómo te va? Buen día.
2: ¿Cómo les va? Muy buenos días.
1: Una persona que conozco me envió una foto de un vehículo, de un auto. Un auto estacionado más o menos. Más o menos. Se ve que alguien había llegado.
2: ¿Qué gente medio... que la chusma? ¿Qué?
1: Es la primera oración de cada día, la arma mal.
2: ¿Qué es la chusma?
1: Dije. Es la primera oración, ya sabemos que la primera oración de cada día la va a armar al revés. Eso va a ser más o menos así.
2: ¿Qué chusma es la gente, digo?
1: Me mandan a alguien. ¿Sabes que al día de hoy no sé cómo sabía quién era?
2: Estamos hablando de...
1: la persona propietaria de ese auto. Pero un amigo de hace muchísimos años,
3: la chiquilla,
1: lo conozco, me escribe, me manda una foto de un auto, de una camioneta, una Renault Duster, oscura, por lo cual no podría circular por Asjabad. Y me dice, che, fíjate que está estacionado este auto,

0: Efectivamente, muy mal. Alguien había llegado sobre la hora.
1: No estaba tan mal.
0: Alguien había llegado sobre la hora a su trabajo y había dejado. No sobre el cordón, o sea, no había dejado el auto sobre el cordón amarillo. Había dejado el cordón amarillo arriba del auto.
2: Rocío Guirao Díaz.
0: Y esa persona me escribió y me dice: me parece que es de tu compañera de la radio.
1: ¿Y cómo sabe?
0: Bueno, esa persona.
1: Yo no me hago cargo.
3: Me gusta la.
0: O te vio bajar del auto.
1: Me parece mucho.
0: O sabe que es tuyo o vive en el barrio.
1: En el barrio, qué sé yo, no estaba en mi casa, estaba en el canal. ¿De quién estamos hablando? ¿Quién es la persona en cuestión?
0: No la vamos a decir. Después le voy a escribir a ver si lo puedo mencionar o no. Pero es una persona. Ah, claro, si fue en el canal, pensé que había sido acá en la radio.
1: No fue en el canal, no, por eso si digo fue que en es raro el, que sea en el canal, que
0: si fue en el
1: sepa
0: canal,
1: mi patente.
0: Lo vio porque vive por ahí.
1: ¿Cómo sabes?
0: Lo debe haber visto.
2: Morena Beltrán.
1: Te voy a mandar mensaje a ver si es la persona que me dijiste la otra vez.
0: Debe haberte visto, sí, es esa persona.
1: No, no hay chance que esa persona sepa cuál es mi auto.
3: Cualquier vino es un poema.
1: Es raro, Igual no estaba tan mal estacionado.
2: Lilia Lemua.
1: Sí, es cierto que llegué muy justo al canal. Y hay un pedazo. Bueno.
0: ¿Con cuánto es más o menos?
1: ¿Qué habrá quedado? ¿Un cordón amarillo casi tapando una rampa? Poquito, la cola. No es grave. Pasaba tranquilamente alguien por esa rampa.
0: ¿Quedaste tapando la rampa con la cola?
1: No, apenitas. Pero pasaba, o sea, me fijé que pueda pasar alguien por ahí.
0: ¿Cuánto tapaste? ¿Unos 30, 40 centímetros? Más o menos.
1: Ahí está la foto.
0: No la vamos a mostrar porque
1: la
0: nosotros.
1: Foto que me mandaste vos.
0: Cualquier cosa, somos menos policías. Pero
1: por
0: bueno,
1: favor.
0: Quería hacer esta advertencia.
4: Ahora entiendo por qué te pones gorra todos los días para venir a trabajar. Porque claro. La tenés tatuada, hijo de puta. Tatuada la tenés.
0: Uno de los grandes momentos de este año.
1: Una gran filósofa argentina,
0: Olisa. Uno de los grandes momentos. Pasó Alejandro Dolina y dijo. Bueno, la cuestión es, y vamos al universo de la información. Atención con esto. Un fallo de la Corte Suprema de Justicia dejó derogada la ley de tierras. Sí, así como escuchan. Exactamente en este momento no está activa esa ley, por lo cual no está activa la cláusula tope del 15% del país, del 15% de una provincia o del 15% de un departamento o municipio. Así que exactamente en este país, en este momento, puede venir cualquier jeque árabe y comprar completa la provincia de Chubut, si así lo deseara. No Chubut particularmente, lo puse como ejemplo. Puede comprar completa Tucumán si quiere.
1: Sí, sí.
0: O San Juan, o San Luis.
1: Lo admitió el canciller Kirchner en su momento.
0: Exactamente.
1: ¿Se acuerdan con
0: Feynman? ¿Qué es lo que pasó? Bueno, ustedes eran muy chiquitos, pero este gobierno desembarcó con una brutalidad normativa. Una brutalidad normativa que nosotros conocimos como el Mega DNU, el del DNU 70/23. Digo que era una normativa brutalista, podríamos decir, porque era violatorio de todos los preceptos que demanda un DNU. Un DNU tiene que ser de necesidad y de urgencia. De ahí viene la palabra, las letras N y U, decreto de necesidad y urgencia. Y una de las cosas que está también en muchos fallos de la Corte Suprema es que un decreto tiene que ser puntual. Tiene que ser enfocado en un solo asunto. Bueno, este DNU iba desde una reforma laboral de hecho, que después consiguieron en el Congreso, desde la derogación de un paquete gigante de leyes, y entre las leyes que derogaba ese decreto estaba la ley de tierras. Bueno, la cuestión es que ya hace un tiempo largo, un juez de La Plata, el juez Ernesto Kreplak, lo que hizo fue aprobar, firmar una medida cautelar que dejaba sin efecto el artículo de ese decreto que derogaba esa ley. Y lo que pasó después es que la Cámara Federal de La Plata, es decir, ya en segunda instancia, un tribunal de alzada, así se dice, declaró inconstitucional ese artículo. ¿Qué es lo que dijo la Cámara Federal? Le dijo al Poder Ejecutivo, muchachos, para derogar una ley,

0: en lo que había presentado como la ley de protección inviolabilidad de la propiedad privada. Gracias, Florcita. Y fracasó. Hubo una gran movilización, un grandísimo comprobado respaldo popular a la ley de tierras. Tanto respaldo que el propio oficialismo debió sacar los artículos que derogaban esa ley, que estaban dentro de la ley de inviolabilidad de la propiedad privada, porque se les caía todo el paquete, se les caía toda la ley. Bueno, ¿qué es lo que hizo la Corte ahora? Usó un ardid, digamos, de forma para reactivar ese artículo original del decreto original, el 70/23, que derogaba la ley de tierras. Por lo cual, exactamente en este momento, la ley de tierras está derogada. ¿Qué es lo que dijo la Corte Suprema? Bueno, lo que dijo la Corte Suprema es que, como el planteo contra ese artículo original del decreto 70/23 lo había hecho una agrupación, una organización de excombatientes de Malvinas, la Corte consideró nulo el fallo de la Cámara Federal de La Plata y nulo la medida cautelar del juez Kreplak, porque dice que los excombatientes no tienen legitimidad jurídica para promover un amparo colectivo en un caso como este. Básicamente les dijo que no tienen perjuicio directo que demostrar. Así que en los hechos, tres tipos, Horacio Rosati, Carlos Rosenkrantz, Ricardo Lorenzetti, tres tipos, varones, repusieron un artículo que deroga una ley que el Congreso no solo ya aprobó originalmente, cuando se aprobó la ley de tierras, sino que logró rechazar otro intento directo de derogarla el Congreso de la Nación. Algo que pasó hace muy poquito tiempo, el Congreso logró frenar un intento por voltear la ley de tierras. Se me ocurren pocas leyes más defendidas por el Congreso.
1: Sí.
0: Y por la movilización popular que la ley de tierras. Bueno, por encima de todo eso, decidió pasar la Corte Suprema de Justicia con un ardid de forma. ¿Qué es lo que dice la Corte? La Corte dice, yo no me estoy manifestando sobre la cuestión de fondo. No estoy diciendo ni que ese artículo original del decreto 70/23 sea constitucional, ni estoy diciendo que es inconstitucional. Lo que estoy diciendo es que se hizo mal el procedimiento jurídico desde el inicio, porque quienes hicieron esa primera presentación, esta organización de excombatientes de Malvinas, no tenía el sustento jurídico válido como para hacer esa presentación original. De eso se tomó la Corte Suprema de Justicia. 2 años después, en el medio, insisto, el Congreso con absoluta claridad respaldó la validez de esa ley, tanto que el gobierno tuvo que dar marcha atrás, y la Corte decidió pasar por encima de todo eso. ¿Qué puede pasar ahora? Bueno, la lógica sería que alguna organización que pueda demostrar un perjuicio más directo, veremos qué organización puede demostrar un perjuicio directo con la posibilidad de que literalmente Peter Thiel o un jeque árabe o quien carajos sea pueda comprar la cantidad de tierras que se le antoje sin ningún tipo de tope, hagan una nueva presentación, consigan una nueva medida cautelar, el proceso judicial se inicie de nuevo, mientras tanto la ley vuelva a quedar activa con una medida cautelar, y así hasta que vuelva a llegar a la Corte, y que la Corte en algún momento de su vida decida meterse con la cuestión de fondo de este caso.
1: Varias cosas ahí, Nico, ¿no? Para sí. tener en cuenta, primero, 2 años y medio después, como vos decís, que decidan sacar esta resolución cuando pasó lo del Congreso y la movilización popular, me parece que lo que expone es que hay poderes económicos, locales e internacionales, mucho más fuerte que cualquier movilización popular, que la política.
0: La coincidencia de tiempo y oportunidad es

0: insoslayable, digamos, está ahí, es evidente.
1: Y es evidente que esto va de la mano con lo que vos recién decías, ¿no? La necesidad de tierras que en parte, bueno, después vamos a ver un textual de Javier Milei ayer en Francia, o pidiéndole a los inversores franceses que se llenen los bolsillos con Argentina, ¿no? La necesidad de que lleguen, compren grandes extensiones de tierra para hacer acá sus negocios vinculados a la inteligencia artificial y otras cuestiones también. Pero parece que eso es mucho más fuerte, por lo menos para un poder del país como es la justicia, por encima incluso que la propia política, que también el reclamo popular. Recordemos que fueron hasta artistas que nunca se habían pronunciado, se expresaron en aquel momento para evitar la venta de tierras. Y me parece que ahora también va a ser una apuesta a qué hace, qué se hace ahora por parte también de la gente, porque me parece que esto va a generar nuevamente una movilización grande.
0: Probablemente probablemente tengan que hacer una nueva medida. Y sí, una cosa más para cerrar este tema. El próximo gobierno popular que llegue a este país, sea del color político que sea, pero que sea popular, va a tener que hacer algo con la Corte Suprema de Justicia. Es urgente. Uh-huh. No, es completamente inviable un país donde tres personas tienen más poder, o dicho de otra forma, tienen el poder de recortar, derogar, voltear, reactivar, negar, rechazar, encarcelar a cualquiera por lo que sea, pasando por encima de cualquier voluntad popular, pasando por encima de los otros dos poderes, pero sin despeinarse, sea cual sea, sea del color político que sea, el próximo gobierno de carácter popular. Objetivo primordial, Uno, vos me vas a decir, bueno, sí, tenés 50% de pobreza, 30% de pobreza, lo que vos quieras. Pero si no se modifica la Corte Suprema de Justicia de la Nación, es inviable todo lo que hagas, porque todo lo que vos hagas en favor de los sectores más vulnerables de la sociedad están a tiro de un fallo. Cualquier otra política que vos hagas está a tiro de un fallo. Entonces, por eso digo que es prioritario. No porque sea urgente desde el punto de vista de las necesidades primordiales de las grandes mayorías, sino porque todo lo que vos hagas por las grandes mayorías te lo borran de un plumazo.
1: En definitiva,
0: en un segundo.
1: Debilitan la democracia.
0: Absolutamente. Absolutamente. Bueno. Cambiando de tema, ayer finalmente se firmaron, y hablando de las necesidades de las personas, se firmaron en el debate en comisiones tres dictámenes proyectos de alivios para personas endeudadas y morosas. El de mayoría fue de La Libertad Avanza, con sus socios del PRO y el UCR, no dice absolutamente nada, nada. Pero el más interesante es el que firmaron el peronismo junto a Provincias Unidas, la coalición cívica y otros sectores de la oposición. Es un proyecto que propone una emergencia para este grupo de personas por 180 días, básicamente 6 meses, y alcanza a personas endeudadas con toda entidad, desde bancos a financieras y obviamente billeteras virtuales. ¿Qué condiciones plantea este proyecto? Que insisto, por ahora es un dictamen, tiene que llegar al recinto. Con donación del 100% de los punitorios por mora, es decir, todas las personas que, todas las penalizaciones que hayas tenido por no haber pagado, deberían de eliminarse, condonarse. Un plan de como mínimo 12 cuotas, sin que pueda superar nunca el 30% de los ingresos. Si la persona tiene más de un acreedor, es decir, si vos le debes a más de una entidad, bueno, la sumatoria de las cuotas para afrontar todas esas deudas no pueden superar el 30% de los ingresos familiares, no personales. Una tasa limitada, atada a lo que los bancos pagan por plazos fijos. Hay 90 días de gracia para el cobro de capital e intereses, además de que no te van a poder cobrar ninguna tasa por servicios bancarios de refinanciación, por ejemplo. ¿Y quiénes van a poder acceder? Bueno, morosos de más de 60 días, es decir, personas que tengan deudas de más de 60 días de atraso, o personas endeudadas cuyo pago de las cuotas, aunque no estén en mora, superen el 30% de sus ingresos demostrables por grupo familiar, y cuyas deudas además no superen las dos canastas básicas. Aquí estamos hablando más o menos de tres palos y medio, algo así, poquito más, dos canastas básicas. Sí, 3.300.000, 3.400.000, por ahí, más o menos. Sí. Bueno, eso, igual esto todavía tiene que llegar al recinto, etcétera, etcétera. Otro tema, ayer nos manejábamos con lo espectacular que podía ser la explicación del vocero Adrián Rabier por los 30.000 terroristas que dijo el presidente Javier Milei se expulsaron en 2 años. Y si algo tiene el querido Adrián Rabier, nobleza obliga, es que jamás te defrauda. Nunca te deja a gamba. No importa cuán gigante sean tus expectativas de que el vocero presidencial va a decir una terrible pelotudez, porque él va y efectivamente y lo hace.
1: Y esta vez la tenía servida.
0: El reconocimiento de este programa.
2: Eres un tonto, muchacho.
0: Me permito hablar por mí y por mi compañera Flor Gutiérrez. El reconocimiento para vos, Adrián Rabier, es que no hay martes que defraudes. Siempre, siempre, siempre dejas algo. Por favor, vean esto, la explicación que da sobre los 30.000 terroristas expulsados, porque de verdad no llega al minuto, son 40 y pico de segundos, pero no tiene un segundo de desperdicio. Escúchenlo.
3: Bien, en relación con el ingreso o el no ingreso de estas personas y las expulsiones que hemos tenido y que se han cuantificado en más de 20.000 personas, en todo caso son posibles terroristas o personas que pueden amenazar la seguridad nacional de alguna manera, o en todo caso personas que por distintas razones no ingresan. Está Interpol, hay varias cuestiones. En todo caso, es importante que protejamos nuestras fronteras y cuidemos a los argentinos, algo que no pasaba antes y que hoy se está tomando muy en serio. Esta es una política de Estado, darle a los argentinos seguridad. Creo que eso es lo más importante.
0: La burrada que dice el vocero, porque sigue hablando, igual que el presidente, de expulsados. Para expulsar a alguien, tiene que ingresar a algún lugar para que vos lo puedas expulsar. En todo caso, lo que hubo fueron rechazos de ingresos. Es decir, no se expulsó a ese número de personas de ninguna manera. Segundo, que cada persona que se acercó a la frontera y por distintas razones no logró entrar sea un potencial terrorista. También puede ser un potencial jugador de pádel. O puede ser un potencial empleado de comercio. O puede ser un potencial, no sé, progenitor. O puede ser un potencial enamorado. Puede ser un potencial cualquier cosa. ¿Por qué subrayas que puede ser un potencial terrorista? ¿Se entiende la pelotudez de lo que está diciendo? Más o menos, ¿se entiende la pelotudez de lo que está diciendo? Yo, la verdad que en este caso me compadezco, ¿no? Que tiene que ir ahí a defender lo que dijo el presidente, que en realidad la burrada más grande es del presidente. Y miren esto también porque es espectacular. Ayer se reunió la mesa política, esa mesa que es la que resuelve los temas más importantes de la Argentina, en la que están todos, los Avengers de la Libertad Avanza, básicamente. Y estuvo la ministra de Seguridad, Alejandra Montioliva, invitada. Ella no forma parte de la mesa política, pero la invitaron. Vos dirás, si el tema en agenda es que en la Argentina entran entre 10.000 y 20.000 terroristas por año, tiene que haber sido qué vamos a hacer en materia de seguridad, con las alertas que debería disparar la presencia brutal y en esas cantidades de terroristas en la Argentina. Bueno, no fue solo el tema, fue un asalto en La Matanza. Esto es literal, ¿eh? No lo estoy inventando yo. Esto que les voy a mostrar es un fragmento del comunicado que manda el propio gobierno sobre los temas que se trataron en la reunión de la mesa política. ¿Tenemos para verlo? Dice 29 de septiembre, ahí lo pueden ver. Dice, la mesa política mantuvo una nueva reunión de trabajo este martes en Casa Rosada. Participó del encuentro de la ministra de Seguridad, Alejandra Montioliva. Dice, se analizó con preocupación la escalada de inseguridad registrada durante las últimas semanas en distintos centros urbanos. En ese marco, Escuchen esto, dice, se abordó también el episodio ocurrido este martes en La Matanza, donde un integrante de seguridad y custodia del Ministerio de Seguridad resultó ser

0: herido de un disparo en el brazo durante un intento de asalto. Naturalmente, desde acá decíamos que este miembro de Fuerza de Seguridad se reponga, y entendemos lo angustiante que puede ser para su familia que en un intento de asalto a una persona lo balee. Uh-huh. Ahora, que ese caso, un solo caso, se ponga en discusión en la mesa política cuando, según el presidente y según el vocero presidencial, la Argentina está bajo una amenaza concreta de invasión terrorista. Porque si entran 20, 30.000 personas en dos años, ¿qué es eso si no es una invasión?
1: No, lo que pasa es que me parece que es un reconocimiento que lo que se dijo es una estupidez y que no vale la pena discutirlo en una mesa política. Y por lo menos celebro que se discutan temas que le afectan a la gente una vez por todas. Sí. Si bien no al bolsillo de la gente, la inseguridad es un problema y que por lo menos se ponga sobre la mesa en una mesa política.
0: Pero ahí hay varias cosas. Si vos querés abordar en serio el tema de la seguridad está derogada, está, perdón, delegada en las provincias. La seguridad está delegada en las provincias. Las responsabilidades de la seguridad para hechos delictivos como un asalto dependen de las provincias, no depende de la nación. En todo caso, lo que puede hacer la ministra es llamar al Consejo Federal de Seguridad y juntarse con todos los ministros de las provincias y decirles, muchachos, chicas, ¿en qué puedo ayudarlos? Ver, ¿qué podemos está, hacer? Está claro. ¿Qué podemos coordinar? No, que se junten Santilli, Lule Menem, Karina Milei, Patricia Bullrich y Alejandra Montoliva diciendo, qué barbaridad, ¿viste lo que pasó con el coso de la matanza? Sí, una barbaridad. ¿Y qué hacemos? No, nada, porque no depende de nosotros. Ah, bueno, pero qué barbaridad, a indignarse.
1: No, es que eso está claro. Yo lo que digo es que no tenía ningún tipo de sentido discutir lo otro. Me parece que lo que expone es eso, que no tiene sentido discutirlo, pero más vale que porque no es un problema. Uh-huh. Y que, bueno, de última, que la ministra de Seguridad exponga qué es lo que piensa, qué es lo que puede hacer respecto a la política de seguridad, qué sé yo.
0: Es que
1: digo,
0: nada
1: como,
0: puede
1: como,
0: hacer.
1: Como puede, ¿cómo que no es la ministra de Seguridad?
0: Pero tiene fuerzas federales. Las fuerzas federales no actúan ante un asalto en la matanza.
1: No, bueno, pero podés plantear, si querés, problemáticas de seguridad en la reunión política.
0: Por
1: lo
0: supuesto,
1: que no puedes hacer
0: sí.
1: es hablar de lo que dijo Milei, porque no tiene ningún tipo de sentido.
0: No. Perdón, estoy prendiendo el avisionado, me dio un poquito de calor. Otra más del gran narrador de la épica libertaria, que es nuestro querido Adrián Rabier, el grosso de Rabier. Dice récord de consumo, récord de todo, pero bueno, a veces los números muestran otra cosa, dice Rabier. ¿Qué vamos a hacer? A ver.
2: De un dinamismo exportador, en un proceso de cambio, de coyunturas, donde hay mucha innovación, donde hay cambio en los hábitos de consumo, donde es verdad que, de nuevo, no es homogéneo el comportamiento de la actividad económica del consumo, pero sí estamos en récord de consumo, sí estamos en récord de producción, sí estamos en récord de exportaciones, y sí podemos decir que en los últimos meses los salarios reales le ganan, los salarios nominales aumentan por arriba de la inflación, es decir, que están aumentando los salarios reales. Somos optimistas para adelante, estamos haciendo las cosas bien. A veces los números no van a mostrar lo que estamos logrando en la política económica interna porque hay shocks externos que nos pueden impactar en el mes, en el trimestre, pero creo que es por acá.
0: ¿Pero cómo es? O sea, cuando los números sí lo muestran están bien, pero cuando los números no lo muestran es que no lo están mostrando. O sea, las cosas siguen pasando, pero los números dejaron de...
1: Claro.
0: Un día hay meses donde los números deciden dejar de mostrar la realidad.
1: Vos seguís estando bien, pero no en los números.
0: Claro, pero no en los números.
1: Esa sí sería la conclusión.
0: Es tan fácil. Lo explica Florbu y parece fácil de entender. La persona que no lo entiende es vos que estás del otro lado y estás tratando de ver cómo le sacás un centímetro cúbico más a esa pasta de dientes. Y esto ya es el sumum absoluto de la boludez, porque dice, yo quiero que lo escuchen bien, que entiendan bien lo que va a decir. El vocero Adrián Rabier va a decir que hubo en la Argentina un intento de ataque político contra el gobierno, así le llaman básicamente a ir a elecciones, porque eso fue lo que pasó, uh-huh. Se fue a elecciones, en septiembre de 2025, recuerden, 7 de septiembre, si no recuerdo mal, fueron las elecciones de doblada de la provincia de Buenos Aires, después hubo elecciones en octubre, y dice el vocero presidencial, quiero que lo escuchen bien, que por ese ataque político que el gobierno sufrió víctima de ir a elecciones, no sé cómo les gustaría a un país sin elecciones, probablemente, entre en septiembre de 2025 En marzo de 2026, la inflación fue

0: del 3,4. Es decir, que por algo que pasó en septiembre, un hecho político, el impacto, el reflejo fue una inflación altísima 6 meses después. Uh-huh. ¿Vos decís, cómo decir eso? Bueno, escúchalo, es el vocero presidencial, mira.
1: Observamos que hay una correlación muy clara entre pobreza e inflación. Cuando logramos bajar fuerte la inflación es cuando logramos bajar fuerte la pobreza. Lamentablemente, todos los hechos del ataque político que hubo en septiembre, octubre de 2025 colaboraron en impactar sobre el tipo de cambio, impactar sobre la inflación. Y recuerden que hacia marzo de 2026 el índice de precios al consumidor midió 3,4%. Esa suba en la inflación quiere decir que el costo de la canasta básica aumentó y cuando eso ocurrió, la pobreza aumentó.
0: ¿Cómo puede ser que algo que pasó en septiembre de un año tenga impacto inflacionario en marzo del siguiente?
2: No solamente eso, Nico.
0: Es espectacular, ¿eh? Es realmente espectacular.
2: Me parece que lo que destaca Javier es un reconocimiento público de que hay factores que pueden generar inestabilidad en los precios de la economía, que no necesariamente es una expansión monetaria.
0: ¡No! ¡Total!
2: Que es un factor, no lo estoy negando. ¡No! Pero ustedes lo escucharon recién, habló de lo que pasó con el tipo de cambio. ¿Se acuerdan que Milei dijo que en esa semana tuvieron una corrida por 75 mil millones de dólares, siempre con cifras muy grandilocuentes? Y hizo un reconocimiento de lo que pasa con el dólar y un reconocimiento de factores políticos como componente de la inflación.
0: La inflación siempre y en todos los casos un hecho...
2: Siempre cuando convenga.
0: Únicamente monetario, excepto cuando hay elecciones.
2: Exactamente.
0: Podría ser algo así, más o menos. Y hablando de cracks totales, cuando los números no le dan a Toto Caputo, él tiene como, resucita algo, como él va a un lugar que debe tener guardado el Ministerio de Seguridad, cerrado.
3: ¿De qué estás hablando?
0: Con muchos candados, que es el concepto del riesgo cuca. Es decir, cuando anda bien, cuca. La línea es, olvídense muchachos, no hay chances, el kirchnerismo no vuelve ni con la orden de la Corte Suprema de Justicia. Y cuando le va mal, dice, nos va mal porque sigue latente el riesgo cuca. Lo más espectacular de esto es que yo creo que ni el propio kirchnerismo tiene tanta valoración de sí mismo como tiene Toto Caputo sobre el impacto y el potencial posible. Pero bueno, esto ya llega, ello ya queda en el terreno
2: igual
0: de la
2: valoración. Igual después quiero debatir algo.
0: ¿Querés que lo escuchemos primero?
2: Sí.
0: Ayer escuchen esto que dice Toto Caputo porque básicamente esto también, una cosa es... No te cree nadie, Toto Caputo. La gente te conoce hace 20 años. Vos ni hablabas así, ni pensabas así, ni hablabas del riesgo cuca, porque eras un prolijito del JP Morgan, del Deutsche Bank.
2: No,
0: eras un prolijito de la Citi. No hablabas del riesgo comunista, el riesgo cuca, ni ahora que decís básicamente que el kirchnerismo es el infierno y que Kicillof es el anticristo. Escúchenlo.
4: Desmitificar el temor político que tienen algunos que hoy está generando en mucha gente, en muchos tomadores de decisión, una especie de retracción a la inversión, ¿no? Ese temor a volver al infierno. El kirchnerismo es el infierno, Kicillof es el anticristo, así está visto realmente, y yo entiendo que la gente lo ve así porque efectivamente lo es. Entonces, digo, ahora, no es que que se cree que hay mucha posibilidad, sino que el escenario, si eso pasara, es tan malo que en términos de valor esperado, tiene impacto.
0: Extraordinario, ¿eh? De verdad, extraordinario. Y aparte es como...
2: La gente.
0: Pero no lo dice yo. Así está visto, te dice.
2: La gente.
0: Así está visto.
2: La gente.
0: Así está visto.
3: El kirchnerismo.
2: No, yo quería debatir.
0: Es el paso, por favor.
2: Porque... A ver, es cierto que hay una parte del oficialismo que apunta contra la oposición, particularmente el kirchnerismo.
0: Sí.
2: Ahora, Caputo, cada vez que tiene que apuntar, apunta directamente a Kicillof.
0: Sí, eso sí es así.
2: Entonces, acá para mí se abre un debate que es una cuestión de... Se la está midiendo con otro economista. El tipo necesita... Y ayer, algo que lo comentaban, y le voy a mandar al frente, Pablo Ibáñez.
0: Sí.
2: Toto Ibáñez. Es que
0: persona Caputo, más fácil de mandar al frente que Toto Ibáñez, no se me ocurre.
2: Sí, claro, por eso, no, ni lo pensé ni un segundo.
3: Ah, bueno.
2: Que a Caputo lo cargaban sus propios colegas economistas de lo que vos decías, JP Morgan, Deutsche Bank.
3: No.
2: De que podía perder con un marxista. Uh-huh. O sea, tenés que hacer tan mal las cosas como para que te gane un comunista como Axel.
0: Imagínate lo mal profesional que sos, que podés perder con un zurdo, le dijeron.
2: Y bueno, y dicen que eso le duele el ego a Toto y que le pega a Axel.
0: Ahora,
4: una guerra mundial o una invasión
0: Toto, y acá te pasa la pelota, Florcita. Sí. Dice Toto que igual, tranquilos, que tenemos espalda para bancar una corrida.
2: Así es, lo dijo también en esta misma exposición que ustedes estaban viendo recién. Es increíble, ¿no? Porque por un lado, ayer lo decía Caputo y también lo dijo hace unos días el presidente de la Nación, nos están saliendo dólares de las orejas. O sea, una frase textual que usó Javier Milei cuando estaba en Estados Unidos. Sin embargo, el gobierno dice, che, el año que viene nosotros creemos que no va a haber incertidumbre cambiaria, pero puede que haya incertidumbre cambiaria.
0: ¿Va a haber o no?
2: Bueno, nosotros, ¿qué es lo que te dicen? Nosotros creemos que no. Ahora, la artillería la tenemos. Y acá viene lo interesante. Hay muchas crónicas de lo que pasó en su viaje a Washington de periodistas que tienen información. Marcelo Bonelli, bueno, también hoy leía la columna de Ezequiel Burgo en Clarín. Que marcaban que che, no les fue tan bien en este viaje porque los inversores están desconfiando del programa financiero de Caputo. ¿Por qué? Porque lo que están viendo es un escenario internacional que se empieza a complicar, no solamente para Argentina, sino para muchos países, y que se puede complicar tener ese acceso al dólar más fácil como lo tuvimos o lo tuvo este gobierno en otras ocasiones.
4: No te la
2: bueno,
4: pierdas,
2: frente
4: campeón.
2: A este escenario, Caputo dijo, podemos llegar a tener una demanda de 7.000 millones de dólares. Hasta se animó a ponerle valor a la demanda que puede llegar a haber de dólares el año que viene, escenario electoral.
0: ¿Cuánto dijo? ¿7.000?
2: 7.000 millones de dólares, dijo, tenemos...
0: ¿Por mes?
2: Bueno, habló de 7.000 millones de dólares de una posible corrida.
0: El año pasado hubo picos de 6.000 millones, pero por mes.
2: Fue
0: era.
2: Mucho más fuerte. Sí. Y
3: ¿quién te los daría?
2: Si uno ve la formación de activos externos y la cantidad de dólares que compraron personas, empresas, entre otras cosas. Pero escuchen lo que decía ayer Caputo sobre este tema.
0: A ver.
4: Volatilidad cambiaria. Nosotros, lo aclaro porque esto a muchos les cuesta entenderlo, no es lo que esperamos, ¿sí? Si nos preparamos como si fuera a pasar, porque en realidad lo que pensamos nosotros no es lo que importa, sino lo que piensa la gente. Entonces, nosotros nos preparamos como si fuéramos a estar equivocados. Ahora, si me preguntan a mí si espero un año 2027 electoral, como se dice que va a haber, volátil, con toda la gente muerta de miedo y demás, no espero eso. Y no creo realmente que vaya
2: Acá. ¿Qué es lo que se ve? Si podemos hacer, perdón, Javier, te estoy tirando esto, un zoom sobre ese gráfico. ¿Ves lo que
0: fondo?
2: Dice? Claro,
0: sí.
2: Subamos un poquito y ven que dice factores de demanda posibles el año que viene, 7.000 millones de dólares. ¿Por qué? Por adelantamiento de importaciones y adelantamiento de una dolarización, que habla de que en 4 meses preelectorales se pueden llevar un poquito más de 5.000 palos. Pero después aclara más abajo, reservas adicionales disponibles. ¿Qué significa? ¿Qué es lo que pueden llegar a conseguir o activar? El swap con China, el swap con Estados Unidos, compras de reservas, que esto es una estimación que hacen este año de que van a terminar en 20.000 millones de dólares y que tienen para utilizar el mercado de dólares futuros para intervenir en caso de que sea necesario. Esto es un poco de la artillería que mostró ayer, gracias Javi,
3: el otro día en la nota de Milei con Majul. Milei dijo que ya lo tenía. Todo lo de abajo, lo de las reservas,
0: ya está.
3: Ya estaban adentro.
2: Listo. Cuando escuchan ustedes hablar de 75.000 millones de dólares de poder de fuego, ¿se acuerdan que también lo dijo Milei? Esos 75.000 millones de dólares, si activas el swap con Estados Unidos, si usas a China, si usas todas las reservas que tenés disponibles y el mercado de dólares futuro.
0: Bien.
2: Eso por un lado. Por otro lado, miren lo que publicaba ayer la cuenta oficial del Ministerio de Economía. Un poco de los números que presentó Caputo. También para entender... No, es un enlace que pasé en el título 1 para entender cómo está funcionando un poco la mirada que está teniendo el equipo económico. Lo escuchábamos también a Raviera hablar, un poco desligarse de los números, de la realidad, de lo que está pasando. Si lo tenemos, bueno, si no importa, pasamos a lo que sigue. Y es que en este momento los...
0: Eso, ahí está. Sí.

0: Miren la comparación, ¿no? En todos los rubros, sí, aclara el Ministerio de Economía, la mejor performance es la del presidente Javier Milei. Y lo que dice es, nuevamente, Cristina Fernández de Kirchner, en términos de pobreza, ni la declaraba porque le daba vergüenza. Alberto Fernández, más de 11 mil millones de dólares, e insiste con que...
1: más de 11 millones de pobres.
0: Más de 11 millones de pobres, perdón, e insiste con que el presidente Javier Milei sacó a 12 millones de argentinos de la pobreza.
1: Cómo bajaron, ¿eh? Porque decían que era 14, ¿te acordás?
0: Claro, pero ahora con el último dato
1: ahora
0: son 12.
1: Ahora dice que son 2.
0: Pero bien, miren esto, hasta en las jubilaciones se meten. Dice, como Mauricio Macri, las jubilaciones cayeron 16%, con Alberto Fernández cayeron 40%, y con el presidente... Los jubilados.
1: Buen cálculo, bien.
0: Los jubilados que marchan todos los miércoles sube un 14%. Bueno, y así siguen. Esto es para entender un poco, porque esto también lo mostraba Caputo en esa conferencia, para mostrar un poco en qué anda, ¿no? En este momento
1: fíjate
0: el gobierno
1: no,
0: con
1: fíjate
0: los números.
1: Cómo no, el centro que le tiraron a Macri no lo pusieron en el aumento de deuda a Macri.
0: Bueno, porque lo que hace el gobierno es tomar deuda consolidada en pesos y en dólares. Entonces, claro, aumentás exponencialmente la deuda en dólares, pero por ahí bajaste la deuda en pesos, en el consolidado en dólares queda menor, algo que no se hace, que
1: bueno,
0: está mal y que ya lo
1: hemos
0: explicado,
1: ¿no?,
0: mil veces. En fin. Bien. Bueno, por otro lado, empresarios, sí, en este momento, el círculo rojo se divide entre Argentina Week, que se está desarrollando
1: en Francia, en París,
0: está el presidente con 13 gobernadores, viajaron también algunos empresarios argentinos, viajó Horacio Marín, presidente de YPF. A ver, Francia no tiene grandes inversiones con Argentina.
1: No, no es un gran socio comercial ni de cerca.
0: No se esperan anuncios grandilocuentes. Sí, como siempre decimos, el gobierno sale a vender esto en sectores estratégicos, minería, minerales críticos, energía, entre otras cosas. Pero miren lo que les decía Javier Milei a un medio en Francia, que le da una entrevista periodística y le dice, invitó a los inversores franceses a llenarse los bolsillos en Argentina. Bueno, después comparó la oposición con los hermanos Macará, pero les dijo, vengan a Argentina, y está vinculado, ¿no? Tenemos tierra,
1: sí,
0: tenemos energía, tenemos minerales, tenemos alimentos.
1: Y está todo en liquidación, dijo.
0: Ustedes llénense los bolsillos, ¿eh?
1: Todo en liquidación,
0: no,
1: maestro, olvídate.
0: Llévense todo.
1: Es
0: bueno,
1: un outlet. La Argentina Outlet
0: es el medio con el que habló francés. Por otro lado, les digo que se está desarrollando, comienza hoy el coloquio de IDEA, esta reunión que tienen los principales empresarios del país, el Círculo Rojo, es la edición número 62. El lema esta vez, porque viste que el lema siempre te deja el título, es Invirtiendo la Historia, 20 años de promesa a potencia. Están en una, ¿eh? Estar en una, buscan debatir la necesidad que tiene Argentina de estabilidad y de crecimiento, exactamente, y quien habló es Fabián Kohn, que es el presidente del coloquio de IDEA, es el CEO del Grupo Financiero Galicia.
1: ¿Quién habló?
0: Fabián Kohn.
1: ¿Con quién?
0: Con K.
1: ¡Está muy bien! ¡Es excelente!
0: ¿Es quién? Bueno, les leo el textual.
1: A ver.
0: Trabajamos para detectar las condiciones para que la estabilidad y el crecimiento tengan continuidad. O sea, no arranquen.
1: Claro.
0: Que tengan continuidad. Bueno, va a ser interesante escuchar la mirada de los empresarios. Se va a desarrollar en Mar del Plata.
1: La verdad que sí.
0: Son 3 días, así que hasta el viernes se va a estar desarrollando. Esta vez, el presidente, el jefe de gabinete, el propio ministro de Economía, parece que van a mandar un video grabado porque no pueden estar presentes, así que la protagonista va a ser Patricia Bullrich, ¿eh? Va a ser la principal oradora.
1: La funcionaria de más alto rango que va es Bullrich.
0: Exactamente, va a ser la principal oradora de este coloquio hoy día.
1: Y por último, sigue a contramano de las expectativas de este grupo de empresarios, sigue la caída del consumo.
0: Sí, y ayer Cámara Argentina de Comercio, recordemos, quien preside la Cámara Argentina de Comercio es Mario Griman, una persona muy cercana al gobierno de la nación, que dijo que, bueno, algunos nos íbamos a quedar en el camino en este proceso.
2: Sí.
0: Consumo y servicios baja del 1,1% interanual en agosto, ya son datos adelantados de agosto, 0,4% la acumulada en relación al año anterior y 0,8% en agosto en relación al mes de julio. Es decir, baja en todas las mediciones que vos quieras, porque viste que ahora se usa la desestacionalizada, la tendencia. Bueno, baja en absolutamente todas. ¿Qué es lo que marca este indicador? Que hay algunos sectores que particularmente tuvieron un leve crecimiento, como indumentaria y el calzado, que tuvo un repunte. Pero que hay otros que están con un retroceso muy fuerte, como por ejemplo el capítulo de transporte o recreación y culturas, que tuvo una baja de más del 8%, y sí está creciendo un poco el tema de servicios. Entonces se ve nuevamente como algunas velocidades en este nivel de consumo, que igualmente en el acumulado y en el total es otro dato más que se suma de consumo que da para abajo, en este caso en agosto.
1: 15 minutos para las 8 de la mañana, 9 grados 2 la temperatura en este momento en el área metropolitana de Buenos Aires, y vos ya sabés todo lo que tenés que saber. Abrimos así esta mañana, hoy es miércoles, promedio de la semana. 19 la máxima prevista para el día de hoy, 18. Se espera un día un poquito más nublado que lo que tuvimos hasta acá. 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

0: Recién de la necesidad de atender cuestiones urgentes. Bueno, entre esas urgencias, naturalmente, surge de forma completamente prioritaria la situación de deuda, de endeudamiento de las familias. Más de 20 millones de personas de la Argentina endeudadas hasta las pelotas. De esas 26 millones de personas en situación de morosidad. Y contábamos que ayer se dio un avance importante en el ámbito parlamentario con un acuerdo bastante amplio de sectores opositores para ir en busca de un proyecto de ley que genere cierto alivio para ese universo gigante de personas. Bueno, está en línea con nosotros Itay Hackman, es diputado nacional de Hacia Buenos Aires, además es economista, para tratar de entender por dónde va ese proyecto. Itay, ¿cómo te va? Nico Fiorentino te saluda, buen día para vos.
1: ¿Qué tal? Buen día, Nico. ¿Cómo estás?
0: Para las personas que nos están escuchando en este momento y que tienen la tarjeta reventada, que ya tienen deuda con billeteras virtuales, que ya le pidieron al tío, al amigo, al hermano, a papá, al hijo, a la hija, de lo que surge ayer, ¿qué le podemos explicar que podría pasar en caso de que este proyecto salga aprobado?
1: Bien, déjame decirte primero que ayer salieron dos dictámenes, ¿sí? Uno que impulsa el oficialismo, que básicamente lo que hace es mandarte a hacer un cursito de educación financiera, si estás en esa situación. Sí. Y el que sacó la oposición, cuando digo la oposición me refiero al peronismo, Unión por la Patria, pero también al Bloque de Provincias Unidas y a Coalición Cívica, que firmamos juntos un dictamen que trata de darle un alivio concreto a esa persona. ¿Cuál es el alivio que planteamos nosotros en nuestro dictamen? Básicamente la posibilidad de refinanciar, reestructurar tus deudas en función del capital que pediste originalmente, con una tasa de interés mucho más baja, una tasa de interés más razonable, perdonando cualquier tipo de punitorios, de penalidades que te hayan aplicado por haberte atrasado en algunas cuotas. Uh-huh. Poniéndole un techo a lo que puede significar esa cuota respecto a tus ingresos. Nosotros decimos que nunca puede superar el 30% de los ingresos de la persona. Y bueno, tratando de esa manera de que lo que hoy resultó impagable se vuelva pagable. No solamente para las personas que están en mora, que son estas famosas 6 millones de personas con la, sobre las que estamos hablando últimamente, sino también para las personas que aún no estando en mora están sobreendeudadas, porque también hay algunas personas obviamente que a lo mejor no entraron en mora, haciendo un esfuerzo enorme, están al día, pero eso no significa que no tengan un problema.
0: Claro, que vienen cumpliendo con su deuda, pero por ahí hace 2 meses que cenan pan con manteca porque deben para no atrasarse los pagos destinan, no sé, el 60% de sus ingresos.
1: Claro, para esas personas también pueden entrar en este régimen para reestructurar sus deudas y, por supuesto, para todas las personas que están en mora, que son las personas que efectivamente dejaron de pagar o se atrasaron una cantidad de cuotas.
0: ¿Qué personas pueden o podrían acceder a estos beneficios?
1: Bueno, nosotros pusimos un tope en el monto de las deudas. O sea, tienen que ser deudas que no superen en su origen, digo, el capital original que pediste. Uh-huh. Y lo que falta pagar de capital, el equivalente a dos canastas básicas totales del familiares.
0: O sea, no lo es, o sea, tres palos 300, tres palos 400 más o menos. Eso es importante, no, que lo
1: no lo es hoy.
0: Claro, ¿cómo? Exacto. Lo que pediste original, porque vos lo que te puede haber pasado es que vos pediste, no sé, dos palos y medio hace 2 años y hoy cinco. Hoy debe 5 o 6. Bueno, acá hemos escuchado casos, muchos casos de personas que empezaron con 150 lucas y deben dos palos y medio. Exacto. O sea, bien, o sea que no puedes superar, para que vos puedas ingresar, que tu deuda original no puede ser superior a dos canastas básicas.
1: Sí, nosotros hicimos, mirando los datos de la central de dólares del Banco Central, sabemos que el 85% de los créditos entran dentro de este parámetro que estoy diciendo. Bien. ¿Sí? O sea, lo hicimos mirando los datos que tenemos, por suerte, gracias a esa información del Banco Central, Entonces sabemos que efectivamente la inmensa mayoría de la población pidió créditos que están por debajo de ese monto. Sobre todo los que nos queda afuera,

0: son las concesionarias de autos, estamos hablando ya de créditos de otra
1: De
0: magnitud,
1: otra
0: ¿no?
1: envergadura.
0: Y después, para las personas que no están en mora, que tengan una situación de sobreendeudamiento, que nosotros definimos como que destina más del 30% de sus ingresos a pagar la cuota, ¿sí? Obviamente, además, esto es por deuda, ¿no? Entonces, puede pasar que haya personas que tengan deuda con más de un acreedor, ¿no? A lo
1: Claro.
0: mejor sacaste un préstamo con un banco y después te debiste a Mercado Pago, y bueno, en ese caso, reestructurás todas tus deudas buscando que el conjunto de las obligaciones que te quedan no superen el 30%, ¿sí? O sea, si vos tenés deudas con más de un banco o más de un acreedor, la sumatoria de todas las cuotas no puede superar el 30%, ¿no? Porque si no, tampoco serviría si yo tengo tres deudas y sumándolas tengo que pagar el 50, el 60% de mis ingresos, obviamente también eso es inviable. Entonces, el techo funciona para el total de las cuotas que tengas que pagar en el caso de que tengas más de un préstamo, ¿no?
1: Y tal, si uno tuviera que hacer una lectura muy superficial sobre este proyecto. Básicamente, si la pregunta es quién la pone, porque el Estado no la está
0: Bien.
1: poniendo y lo que se está haciendo es descomprimiendo la presión sobre los ingresos de las familias. ¿Uno podría decir que es un proyecto para que la pongan los bancos y las billeteras virtuales? ¿O que sean quienes
0: Sí,
1: pierden detrás
0: acá nosotros.
1: de esta monstruosidad, de esta nube violenta que se generó?
0: Nosotros desde el principio estuvimos en contra de que esto sea un rescate del Estado a el sistema financiero. Básicamente porque cuando ocurre eso, cuando el Estado dice, bueno, yo pongo la guita, bueno, convalida una ganancia extraordinaria de los acreedores, ¿no? Diga, te diría que es el mejor mundo para Galperines, es que venga el Estado y diga, bueno, yo te pago las deudas. Entonces, acá la reestructuración es a costa de los acreedores. Por supuesto, cuanto más alta la tasa de interés que han prestado, más es el costo. Entonces, obviamente, si una billetera virtual prestó al 400, al 500, al 300%, y ahora se tiene que ajustar a una tasa de interés más razonable, bueno, efectivamente ahí está, entre muchas comillas, la pérdida. Digo la pérdida entre
1: Claro.
0: comillas porque en realidad van a seguir ganando plata, solamente que no van a poder
1: Claro.
0: ganar
1: Sí, la
0: esas
1: brecha con
0: tasas
1: la ganancia, con
0: extraordinarias.
1: la ganancia presunta o la que preveían es más alta, digamos, es más grande.
0: Sí, y aparte nosotros pusimos en el dictamen, esto es para resolver la emergencia, ¿sí? La situación se declara la emergencia en materia de endeudamiento a las personas y se trata de reestructurar esas deudas. Pero además pusimos regulaciones para adelante,
1: Claro, eso
0: para
1: te
0: que
1: iba a
0: los nuevos
1: preguntar.
0: créditos que se tomen también tengan un tope de tasa. Ayer se discutió en la comisión, e insólitamente los libertarios defienden que no haya ningún tipo de regulación sobre la tasa de interés, porque gracias al DNU 70 se desreguló por completo el sistema financiero en la Argentina. Y la realidad es que todos los países del mundo establecen algún tipo de tope o de regulación sobre la tasa de interés. Incluso los países que tienen políticas muy liberales, incluso Perú, que se suele mencionar como el gran ejemplo del Banco Central, tiene tope sobre la tasa, porque es algo de sentido común
1: Sí, la
0: que vos.
1: diferencia, vos uno puede ser proteccionista, puede ser liberal o puede ser un pelotudo.
0: Es
1: ¿No?
0: algo
1: Perdón por el
0: básico.
1: tecnicismo. Sí.
0: Eh,
1: No, pero incluso,
0: sí.
1: Itay, perdón, ¿cómo te va, Florencia Gutiérrez? Te
0: Dígame.
1: saluda. Incluso pensaba también que si las condiciones económicas se sostienen tal cual como están, qué sé yo, uno podría tomar el ingreso disponible, que sigue cayendo, ¿no? Está 16% por debajo del 23%, o qué pasa con las jubilaciones, o bueno, los salarios en general. Uno podría pensar que esto se va a seguir profundizando, porque si no hay recomposición de poder adquisitivo y la gente no llega a fin de mes, las herramientas que van encontrando es tomar deuda. Está bien que ahora los bancos y las billeteras se pusieron un poco más estrictos a ver a la hora de quién le prestan.
0: Sí, bueno, lógico, porque el problema de la mora termina siendo, ¿no? Digamos, y generando otro problema que es el encarecimiento del mismo crédito por el nivel de morosidad, ¿no? Entonces los mismos bancos, los mismos billeteras virtuales ahora te prestan más caro porque hay mucha gente que no puede pagar. Pero igual vos dijiste algo que es la clave. Esta no es la solución de fondo para los problemas de la Argentina, ¿eh? Acá el problema de fondo tiene que ver con la caída de los ingresos.
1: Claro,
0: La razón
1: pero
0: por la cual aumentó la mora es porque la gente le cayeron los salarios, le siguen cayendo los salarios, los ingresos, las jubilaciones, y entonces no puede pagar. Obviamente, nosotros por ley no podemos resolver ese problema.
1: No, no, pero sí te quería preguntar justamente qué mirada tenés sobre lo que dice, bueno, lo que dijo Milei en la entrevista con Majul, o lo que dijo ayer Caputo, están como viendo otra realidad diferente.
0: Mira, pasaron de. Ellos antes estaban en un modo que era decir, bueno, estamos mal, pero vamos bien, ¿no? Es decir, plantear algo así como una suerte de esperanza de que va a venir lo bueno, ¿no? Caputo dijo hace, no sé, 5 meses atrás que se vienen los mejores 18 meses, etc. Ahora ya cambiaron y pasaron a una fase directamente de negación de la realidad, ¿no? O sea, ellos ya, me parece que van tomando conciencia de que nada va a mejorar de acá al año que viene. Y que lo máximo que le pueden ofrecer a la sociedad argentina es esta foto, ¿no? De una economía que se achica, de los ingresos estancados, del consumo que se va achicando, las empresas que quiebran. Entonces están tratando de disfrazar la realidad, pero realmente es un nivel de desconexión enorme. Y ayer también se veía en la comisión, digamos. La verdad es que el problema de fondo es el modelo económico. Eso es así. El modelo económico es el problema. Es un modelo económico que puso todas las fichas en una sola variable, que era bajar el riesgo país. Toda la política económica, incluso el ajuste fiscal, tenía como único objetivo bajar el riesgo país para poder volver a los mercados de deuda. Y esa política fracasó. No lo lograron. No lograron nuestro objetivo. Entonces, como no lograron su objetivo principal de política económica, bueno, ahora están administrando esta realidad. Tratando de que no les explote y
2: Total.
0: llegar a las elecciones que viene así. Esa es la realidad. Bueno, lo que nosotros hicimos ayer es tratar de dar un alivio de corto plazo, pero la solución de fondo es cambiar el modelo económico, ¿no? No tengo dudas.
2: Estamos en línea con Itay Hagman, economista, diputado del bloque Unión por la Patria. Itay, otra cosa que surgió, nosotros hemos hecho, la verdad que hemos entrevistado a multiplicidad de personas con distintos casos de endeudamiento en los últimos meses, te diría. Y un ítem que surge muy seguido es el del hostigamiento
0: Sí.
2: brutal que sufren, en algunos casos, las personas que cayeron en la peor de las situaciones, que es el endeudamiento con el prestamista de barrio, que directamente hay amenazas de muerte. Eso es imposible de regular porque está fuera de mercado, pero sí hemos tenido también muchos testimonios de hostigamiento por parte de financieras, de bancos que venden sus deudas a estudios de abogados que después persiguen a la persona endeudada, al tío de la persona endeudada, al jefe de la empresa donde trabaja la persona endeudada y esta red de persecución. ¿El proyecto plantea algo en ese sentido?
0: Sí. Primero que plantea la prohibición de cualquier tipo de embargo sobre las cuentas, plantea también la intangibilidad de las cuentas donde las personas cobran la asignación universal por hijo o cualquier otra prestación social. Es decir, hay una protección ahí también de los ingresos de las personas que no puedan ser ejecutadas, embargadas. Y además el hostigamiento. El hostigamiento está taxativamente prohibido, e incluso hemos incorporado para las deudas informales, que como bien vos decías que no las podemos regular porque están fuera, digamos, de la legalidad, ¿no? Estamos hablando del prestamista del barrio,
2: Claro.
0: pero sí hemos incorporado un artículo en donde planteamos que la línea 134 del Ministerio de Seguridad incorpore la posibilidad de denunciar hechos de violencia, de coacción, de hostigamiento, producto de deudas informales. Entonces, no podemos regular ese mercado de crédito, pero sí le damos un instrumento a la persona que está sufriendo, que es víctima de ese hostigamiento, de que la aprietan, que pueda llamar al Ministerio de Seguridad y que el Ministerio de Seguridad lo pueda tomar como denuncia.
2: Bien.
0: Es la forma que encontramos de también incorporar de alguna manera la realidad de esos créditos informales, que a su vez están conectados entre sí, porque seguramente mucha gente que tomó un crédito en Mercado Pago y a lo mejor
2: Segurísimo.
0: después se descargó la
2: Seguro,
0: aplicación,
2: nadie empezó
0: después
2: por
0: se dio
2: ahí.
0: vuelta, ¿no?
2: Sí, nosotros hemos detectado varios testimonios de esto, de las personas, bueno, muchas personas que directamente el acceso al crédito bancario no es ni una posibilidad, pero sí lo tienen en algún tipo de financieras. Hemos encontrado testimonio de personas que dicen, che, me aparecieron publicidades de financieras que,
1: En
2: ¿te acordás de
1: Instagram,
2: algunas? Que es
1: sí.
2: como, no sé ni quiénes eran, apps que te bajás y te prestan guita, te la acreditan en el momento y después mi hostigamiento y claro, y después cuando dejás de pagar ahí, caes en el prestamista del barrio y ahí ya cualquier marco, si ya la regulación para esas financieras o billeteras es laxa, imagínate donde no hay regulación.
0: Claro, absolutamente.

0: Exactamente, y por eso digo que están conectados entre sí. Bueno, o también muchas entidades financieras que le venden, ¿no?, sus deudas a estudios de abogados o a estas, ¿no?, empresas
1: Total.
0: de cobranzas, que son las que después te están hostigando. Bueno, todo eso también está prácticamente
1: Bien.
0: prohibido. En realidad ya hay legislación sobre eso, pero bueno, sabemos que se hace igual. El punto de fondo es,
1: Sí.
0: si, digamos, hacer algo para tratar de aliviar a las personas, ¿no? La discusión ayer era insólita porque vos veías lo que plantea el oficialismo y sus aliados y literalmente era no hacer nada. Esto que te decía, ¿no? Mandarlos a hacer un cursito de educación financiera. Entonces, bueno, tenemos 6 millones de personas, más otros tantos de millones que a lo mejor que no están en mora, pero que tienen un problema. Estamos hablando de un universo, no sé, de 7, 8, 9 millones de personas en Argentina. Es una enormidad.
1: Brutal.
0: Y yo lo que le decía ayer es, si no lo quieren hacer por una cuestión de empatía con esas personas, piénselo también pragmáticamente. Si esas personas hoy no pueden pagar sus deudas o tienen que destinar un porcentaje sideral de sus ingresos a pagar las deudas, ¿cómo vas a recomponer el consumo y la actividad económica en el país si tenés a 8 o 9 millones de personas sometidos a ese problema? Entonces, digo, si no lo quieres hacer para ayudar a esas personas, por lo menos mirarlo pragmáticamente y decir, che,
1: Claro.
0: si yo no resuelvo este problema, esa gente difícilmente me va a ayudar a que se reactive
1: Sí,
0: la
1: sí.
0: actividad
1: Si
0: económica, ¿no? O sea, ni siquiera desde un punto de vista pragmático.
1: tenés apagado el cosito de la moral y la sensibilidad, el año que viene tenés que ir a elecciones, capó. Es como, ¿no?
0: ¿Viste? ¿Qué sé yo? Tenés las empresas que están cerrando porque no tienen ventas, porque no hay demanda. Y bueno, a lo mejor no hay demanda, entre otras cosas, porque hay mucha gente que
1: No hay
0: tiene que
1: crédito.
0: destinar 30, 40,
1: Completamente.
0: 50% de sus ingresos a pagar la deuda.
1: Te hago la última, Itay, en términos de expectativas y de posibilidades a la hora de juntar los votos para esto que estamos hablando hoy, que subrayo, por ahora no es más que un proyecto con dictamen de comisiones, ¿el escenario cuál es?
0: Bueno, el escenario, ¿qué pasa? El dictamen del oficialismo es el que tiene mayoría, porque el oficialismo tiene mayoría en las comisiones. Entonces, cuando vayamos a una sesión, no sabemos todavía cuándo va a ser, pero supongamos que sea la semana que viene o la otra, primero se discute el dictamen de
1: Sí.
0: mayoría, que es el del oficialismo. Entonces, nosotros necesitamos rechazar ese dictamen para que luego podamos votar el nuestro. Entonces, toda la presión va a estar puesta en eso. Va a haber un montón de diputados y de diputadas que son los que suelen estar como en el medio, vamos a decirlo así, ¿no? Que a veces juegan con el gobierno, a veces juegan con la oposición, que son los que van a terminar definiendo si esa sesión termina siendo un como sí y sacamos un dictamen, un proyecto de ley que dice esto, hace un cursito de educación financiera, o si realmente esa sesión le da una solución, un alivio concreto a 7,
1: Los
0: 8, 9
1: diputados
0: millones de
1: rotonda,
0: personas.
1: lo que si aparece la
0: Bueno.
1: rotonda se sientan y si no aparece la rotonda no se sientan. Perdón, eso corre por mi cuenta.
0: Entonces, lo que necesitamos, la verdad, es presión social. Necesitamos que haya movilización, haya activismo en las redes, haya una presión de la sociedad diciendo, che,
1: Bien.
0: loco, que salga la ley, ¿no? Entonces, bueno, no tengo una fecha todavía concreta, porque no sabemos cuándo va a ser la sesión, pero vamos a necesitar que esa presión se sienta para que efectivamente logremos darle esa media sanción.
1: Clarísimo. Itay Hackman, entonces diputado nacional por la Ciudad de Buenos Aires del bloque Unión por la Patria. Te dejamos un abrazo grande, que tenga lindo día.
0: Abrazo grande para ustedes.
1: Chau, chau.
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0: Algún día va a haber que hacer alguna especie de especial, editado, informe sobre algunas cosas que pasan en esta radio, más o menos entre las 7 menos 20 de la mañana y las 7 menos 5. Cuando, sobre todo, la presencia es mayoritariamente, iba a decir masculina, me corrijo, de varones. Cuando
1: ¡huevos!
0: La música queda en manos de Dieguito Urán, hasta que empezamos con nuestra programación habitual. Y entonces,
2: miénteme.
0: Llega Jere Juárez, llega Edu Santáquita, y se empiezan a cantar canciones de amor y se besan y se tocan.
2: Sí, sobre todo eso.
0: Entre ellos.
2: Sobre todo eso último.
0: Entre ellos tres.
2: Hay mucho amor y cariño entre los participantes de este equipo.
0: Sí.
2: De esta grupa.
0: Sí, sí, sí.
1: Yo tengo todos los agujeros hechos.
0: ¡Ah!
3: A reprocharte nada.
2: Sí.
0: Jamones blandos, ¿viste? Que hay. También.

0: Hablando de amores blandos y de
1: duros también,
0: sincerar y duros también. Y sincerar algunas cosas. Uh-huh. Flor, vos querés compartir algo con nosotros hoy.
2: Sí.
0: ¿Vas a prender fuego a alguien?
2: Sí. Uh-huh. La situación es la siguiente.
3: Uh-huh.
2: Yo, de un tiempo a esta parte.
0: ¿Vas a nombrar a la persona?
2: Vamos a decir el nombre solamente.
0: Uh-huh. Nombre de pila.
2: Carolina.
0: Carolina. Carolina.
2: ¿Qué es lo que está sucediendo? Yo hace un año aproximadamente, un año y medio, cambié el cuerpo. Yo venía con un peso.
0: ¿Lo cambiaste por otro?
2: Por otro. Yo venía con un peso de 52, 53, 54.
0: Ojo con las ideas que vamos a alentar. Seamos cuidadosos.
2: No.
0: Bien.
2: Pasé a los 60.
0: Sí.
2: Así como quien no quiere. En un año me pum, a los 60. Bueno. Este año un poco cambió. Estoy bajando un par de kilos ahora. Creo que estoy en 57. De paso pasamos el dato, que no le importa a nadie. En cuestión, en concreto, mis amigas que me conocen de toda la vida, de Moreno, que habrán particularmente a esta chica... Que no la veo hace mucho, que es Carolina, que es mi amiga de toda la vida, no la veo hace bastante, pero vivo en Moreno. Me conoce con una contextura física un poco más delgada.
0: Sí, ok, avanza la historia. ¿Y entonces?
2: Entonces yo subo un video y ella me lo responde, el video, con total sinceridad. Porque siempre nosotras hablamos y decimos, che, me puse esto, me queda bien, pero sé me sincera. Siempre decimos así, sí, te queda bien o no. Y... miren lo que puso. Vamos a ver la captura. ¿Tenemos la captura de pantalla?
3: Sinceramente.
2: Su video, mi amiga me responde. Linda como siempre, auténtica y graciosa.
0: Yo hasta ahí estoy de acuerdo hasta en las ahí, tres cosas.
2: Gracias, amiga.
0: Linda,
2: sos un amor.
0: Auténtica y
2: es
0: graciosa.
2: Una amiga, ¿qué te va a decir? Sigue, sos hermosa. Incluso no estando en el peso que siempre
4: hija de
2: te
4: puta.
2: Conocí.
4: Hija de puta.
2: Entonces yo digo... te hubieses ahorrado todo lo demás. No me digas nada.
0: No hacía falta.
2: No me digas nada.
0: No hacía falta para nada esto, ¿eh?
2: Sinceridad, dirían algunos.
0: Para nada. Para nada.
3: Es una sorete.
2: No.
3: Perdón. Es una sorete porque además encima después te pone la otra parte del mensaje. Como diciendo, mirá. Qué buena que soy yo, que también me reconozco falible.
0: 1140-66. Te indignado, está digo. 1140-66-0000. ¿Culpable o no de haber tenido un... ¿cómo le vamos a llamar?
2: Sincericidio.
0: Una... sí, honestidad brutal. Yo no le quiero decir sincericidio, porque para mí de llamarle a eso sincericidio es aceptar el contenido del mensaje. Y yo el contenido de ese mensaje, yo personalmente no lo acepto. Pero sí detecto que la persona que lo hizo considerando que estaba
2: con
0: en un estado de honestidad brutal.
2: Sí.
0: ¿Tuviste alguna escenario o situación de honestidad brutal? ¿Puedo haber sido como emisor o como receptor?
2: De cualquier lado del mostrador.
0: ¿Pudiste haber sido la persona que le dijo a otro, le fui y le dije con todas las... yo sé, bueno, no hace poco, hace un tiempo, unos meses, le tuve que un amigo que, viste, que le da vuelta, le dije, maestro, no te quiere más.
2: Total. Sí. Amiga, date cuenta, ya
0: es
2: está.
0: Es como, no, y viste, y
2: da... sabés que le va a hacer, o sea, que le va a doler, pero
0: sí,
2: vos necesitas también
0: como,
2: decirle.
0: No te quiere más. No te quiere más. No piensa más en vos. No sos una posibilidad más para esa persona. Esa persona ya está saltando encima de otra. Eso no le dije. Pero... no, mentira, eso no le dije. No, pues no es necesario. Bueno, eso es honestidad brutal. Es como llevarlo al terreno brutal para tratar de generar algún tipo de efecto. Pero...
2: cuando viene Jere mal vestido y por ahí... le... che, era... Jere, te queda mal.
0: Sí, ponele. Vos le podés decir, había
2: mal.
0: Un jugador...
2: Jere, te queda mal. Jere, te queda mal.
0: Dieguito lo va a reconocer. Había un jugador, creo que jugaban con el Santa Fe, que era Malvestiti. Se llamaba. Sí. Nosotros le decimos así a veces y a veces... y a veces no. El otro día alguien le dijo... alguien de acá le dijo, no me acuerdo quién fue, Diego, le dijo... Jere, sos negro, le dijo. A mí me pareció que estaba mal que le digas así.
2: No.
0: Te lo quiero decir ahora al aire. Me parece que está mal. No está bien.

0: por ejemplo.
1: No está bien.
2: Perdón, me rompí.
1: No se habla de las cuerpas.
2: Me rompí. Pero le digo.
0: Alguien que es muy sincera es Oli, siempre.
2: Sí, no, pero porque está psiquiátrica. No tiene sentido.
0: Pero
2: no,
0: ella te reconoce así.
2: No sirve, sí. Por eso lo estoy diciendo.
1: Que venga Oli Zapata ya mismo acá.
2: Por eso lo estoy diciendo.
0: Oli te dice, yo estoy así. Zapata. Te digo lo que quiero porque estoy así.
2: Está psiquiátrica, por eso.
1: Oli.
2: Me parece re fuerte que lo digas de esa manera.
1: No lo digas así.
2: O sea, es verdad, pero bueno.
3: Soy un señor grande, puedo.
1: Déjelo. No, defendete. Defendete de ese grupo de machirulos ya.
2: Primero, no se da la idea del olor a huevo que yo convivo
1: acá,
2: todas las
1: a diario.
2: Acá.
1: A diario. Es un. Es el.
2: Sí, ustedes. No te defiendas, vestido. Porque no es tu turno. Tenés
1: no,
2: que...
1: no, no. Vos, Diego, vos en este momento te callás. Todo lo que dijiste desde que empezó este momento es cancelable.
0: Ay, bueno, por favor.
2: Tengo que hacer un pequeño disclaimer. Desde hace un tiempo que yo estoy con distintos quilombitos en mi vida. Entonces, cada vez que conozco a alguien, le digo, mira, yo estoy medio turuleca, no te lo tomes personal.
1: Sí.
2: Y si me caes mal, te voy a mandar a la concha de tu madre. Yo no era así. Yo no era así. De verdad, era absolutamente lo contrario. ¿Vos te das cuenta de lo que yo...?
1: No.
3: Copa el aire.
2: Es Diego, imposible, Diego.
1: Me voy a encargar de que esta radio te despida.
0: Con total sinceridad, igual te van a...
4: Soy operador del mes.
2: Listo, no te puedo defender más. Y viste lo del el botón ese de la gorra, todas esas cosas yo no las hubiera dicho, porque hubiera tenido conciencia de que esto es un espacio de trabajo, pero ya no la tengo, ¿entendés?
1: Sí.
2: Entonces, digo, pero de verdad es lo que se me ocurre.
1: Yo
2: no
1: te
2: está
1: quiero
2: bueno.
1: Te quiero siempre y contás con todo mi respaldo. Vos sabés eso,
2: yo,
1: ¿no?
2: Yo te lo agradezco.
1: Y ahí
2: pero...
1: lo que podés revolear un poquito es. Después le regalás un Axe a cada uno.
2: No, es que también. Pero es a veces es agotador. Entonces, digo cualquier cosa. Con Edu nos puteamos de la compu a la otra.
1: Ahí
2: así.
1: Está.
2: Eso es lindo.
1: Gracias por el testimonio. 1140-660000. Culpable como víctima, culpable como victimario de una situación de honestidad brutal. Lo dijiste y te apegaste a las consecuencias, te lo dijeron y te la fumaste.
0: Puede ser algo que dijiste sin pensar también.
1: También.
0: Me la mandé, lo dije, no lo pensé bien y bueno, ya está.
1: 1140-660000, ¿culpable o no?

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2: Hoy es 30 de septiembre, hoy es el último día hábil de este mes. Todo lo que falta para curar.
3: Ay, Dios mío.
2: Me acaba de escribir mi hija recién, me dice, papá, me da plata. Le dije, no tengo. No tengo. Literalmente le dije.
4: Pedí a tu mamá.
2: Le di la respuesta y le dije, pedí a tu mamá. Y le escribí a la mamá diciendo, te acabo de tirar un muerto para aquel lado. Le dije, te acabo de patear una pelota para tu tribuna. Le dije, pobre, bueno. La cuestión es que sabemos que en la Argentina, y más principalmente en esta área, hay muchos precios, valores regulados que cada inicio de mes tienen su impacto y su aumento previsto. Así que una vez por mes, Florgu se convierte en la persona de las pésimas noticias. Así que adelante, por favor.
4: Así es. Y como comienza un nuevo mes, comienzan los aumentos que ya están confirmados y se los vamos a contar acá para que mañana cuando te tengas que subir al subte, cuando tengas que subir al bondi y pongas la tarjeta SUBE, digas, che, me rompieron el...
2: Sí.
4: Ya me lo habían avisado. Bueno, vamos a verla. Está todo concentrado en una placa. Porque se acabó el Canva y ahora ya directamente, mirá, chau, pum.
2: Ok, eso vamos a tener que ir haciendo zoomcito porque
4: vamos
2: no se ve
4: nada.
2: Vamos
4: a ir haciendo zoomcito, igualmente se lo vamos a ir contando. Ahí está, mirá. Vamos a arrancar con el transporte público.
2: Perfecto.
4: Que sube todos los meses por una fórmula que es el último dato de inflación más un 2% adicional, por lo menos en Ciudad de Buenos Aires. En Provincia de Buenos Aires sube un poquito más, 4,3%. Mientras que en Ciudad de Buenos Aires sube un 3,7%. Estamos hablando de tarifas, ahí están viendo, de colectivos que quedan en Ciudad de Buenos Aires. El mínimo de 0 a 3 kilómetros, 920 pesos. De 3 a 6 kilómetros ya sube y supera los 1.000 pesos. Y en Provincia de Buenos Aires pasa ya directamente a 1.200 pesos el mínimo.
2: En la ciudad,
4: de 0 a 3 kilómetros, y de 3 a 6 a 1.300.
2: Salvo el boleto marginal, el más cortito, una lucarda de piso ya supera. Y la provincia ya hace rato que superó la lucarda.
4: Sí, sí, ya te diría que en provincia estás pagando casi 1.500, porque son tramos y viajes más largos generalmente los que más se utilizan, entre 1.300 y 1.500 pesos. Ese va a ser el boleto a partir de mañana, cuando te toque subirte al bondi. ¿Qué pasa con el subte y premetro? Suben también nuevamente un 3,7%. Ya directamente quedan 1.817 pesos. O sea, el próximo mes vamos a estar hablando del subte a dos lucas.
2: Bien.
4: Es todo un new rich, tenés que ser para subirte al subte. Antes, además, había... Esto no sé si lo hablamos ayer con ustedes o... Bueno, otra radio, pues ya estoy intentando...
2: Adelante, a ver, yo te digo, yo me voy a acordar.
4: No, acá lo hablamos, que había descuentos aparte. Con las tarjetas.
2: Y que se fueron perdiendo.
4: Y que se fueron perdiendo, exactamente. Así que ahora te toca pagar el boleto total.
2: Acá el otro día tenía que ir al teatro en Microcentro con Amanda, con mi hija. Era un sábado. Y me salía más barato sacar el auto que ir y volver en subte los dos. Sobre todo porque no tenía que pagar. El ser sábado no pagaba estacionamiento. Me salía más barato ir en auto que en subte. Literal, ¿cuánto gasto de nafta desde Chacarita hasta Callao de Corriente?
4: Muchas veces vos te pedís un auto de aplicación con en determinados horarios en donde la tarifa está para abajo.
2: Total.
4: Y decís, che, antes de tomarme dos bondi y un subte, me tomo un auto de aplicación. Sí. Pero bueno, escuchamos también, Nico, a mucha gente que estaba haciendo la fila. Ayer mostrábamos los que estaban buscando laburo en Guernica para ese mayorista. Muchísimas personas que eran de la zona que dicen, estoy buscando cerca de mi casa porque ya no me conviene ir al centro por lo que sale el transporte.
2: Claro.
4: Porque por ahí me pagan 600 lucas de sueldo y 200 se me van a llegar al trabajo. Entonces no me rinde.
2: Es como un descuento encubierto.
4: Bueno, parte del subsidio al transporte es salario indirecto. Esto lo hemos hablado mucho también. Bueno, bajemos un poquito más porque lo que suben también son los peajes en Ciudad de Buenos Aires. También están subiendo todos los meses los peajes en la Ciudad de Buenos Aires. Ya viajar en hora pico te queda, por ejemplo, el peaje en 25 de mayo. Recién que estábamos diciendo, ¿te conviene ir a auto? Bueno, si tenés que tomar o subirte a la autopista y usar un peaje, no te conviene porque ya están 6, 7, 7.

0: 400 en hora pico, 4.700 en hora no pico. Me acordaba de ayer la oyenta que nos decía, sí, che, tuve que ir a un lugar y viajé 2 horas más para evitar el peaje. Después te lo comes en nafta.
1: Sí, claro.
0: Pero digo, es un presupuesto fuerte. Total. El peaje que sigue subiendo. Por otro lado, tenemos las prepagas, que suben entre el 1,9 y hasta el 4,9%, como es el caso de Omint, que tiene planes que van a subir 4,9%.
1: ¿Italiano cuánto? Ah, inflación.
0: Italiano, inflación, no, un poquito más, porque la última inflación fue 1,9.
1: Sí, es verdad, venía italiano 1,7, ¿no fue? 1,7. 1,7.
0: 1,7 fue.
1: El italiano venía repitiendo, yo digo, el tengo italiano, venía pegadito a inflación y mirá acá cómo se despegó.
0: Sí, incluso, bueno, Galeno, Sancor Salud también, por encima de la inflación, todas. Y también suben los copagos, ojo, porque muchas personas tienen algún plan que pago copagos, los copagos también van a sufrir aumentos.
1: No son copados los copagos.
0: No son copados. Vamos a ver qué pasa con los servicios. Y este es un punto importante a tener en cuenta porque está dejando ese piso de inflación que está teniendo el gobierno todos los meses. Cuando hablo del piso de inflación es en torno al 1,5. Ese sería el piso que el gobierno nunca pudo perforar.
1: Sí.
0: Bueno, ese piso de 1,5 en parte se explica por la indexación que tiene la economía. Es decir, aumentos que tenemos en servicios o en prepagas o en transporte que suben todos los meses mirando la inflación pasada.
1: Sí, además
0: no
1: solo
0: cortar eso.
1: Además no solo que están atados a inflación, sino que están atados a inflación más un plus. Porque, por ejemplo, el transporte es inflación más 2%, por ejemplo. Entonces ya ni siquiera es indexación directa. O sea, está atado, es verdad que está atado, indexado,
0: o sea,
1: a la inflación.
0: Una indexación más,
1: pero
0: una
1: además
0: adicional
1: con un adicional,
0: casos.
1: Claro.
0: Y esto, bueno, te deja un piso elevado. Ahora vamos a ver para la inflación de septiembre. Pero es lo que está pasando con los servicios, que aumentan todos los meses también. Agua, en el caso del área metropolitana de Buenos Aires, a ISA, como le dice Joaquín Levington, y nosotros también lo vamos a seguir diciendo así, sube un 2,7%. Sí se mantiene descuento 15% para la zona de bajos ingresos. Recuerden que está dividido por zonas geográficas y los que tienen tarifa social. Ayer se confirmó el aumento en las tarifas. Así que atención, porque gas natural va a subir 2,2% aumento promedio para usuarios residenciales de todo el país. Pero hay que ver después cuál es el adicional que le terminan agregando muchas veces en las diferentes provincias, regiones que terminan siempre teniendo, dependiendo del nivel de consumo, entre otras cosas, un impacto adicional. Pero el promedio va a ser 2,2%. Lo mismo pasa con electricidad. ¿Qué es lo que se confirmó ayer? El aumento en las distribuidoras. Edenor sube 2,4%, Edesur sube 2,3%. ¿Pero qué es lo que pasa? La boleta de la luz no la compone solamente la distribución, sino que también está la generación, está la parte del transporte y, bueno, están los impuestos, que eso se mantiene fijo todos los meses. Eso es, digamos, lo que compone la tarifa final. Acá lo que informaron ayer es el aumento del 2,4 y 2,3 para la parte de distribución. Es decir, después, si la Secretaría de Energía habilita aumentos para lo que se llama el punto de ingreso también de la energía, puede ser que el aumento todavía sea mayor.
1: Sea más grande.
0: Lo mismo con el gas, ¿sí? Lo que puede suceder es que la Secretaría de Energía determine un nuevo precio mayorista para el punto de ingreso al sistema de transporte y entonces el gas ya no suba a 2,24 en todo el país, sino que el aumento todavía sea un poco más grande. Y hay que recordar además que se aprobó la eliminación de la ampliación de las zonas frías, así que va a haber, se estima, un poco más de 1 millón de usuarios que cuando se promulgue van a tener aumentos adicionales en las boletas.
1: 1.600.000 hogares.
0: 1.600.000 hogares, de un total de 4 millones de usuarios. Y dentro de los cuales los que no tengan hasta 3 canastas básicas y media, que estamos hablando más o menos de 4 millones de pesos de ingresos, van a tener, porque esos van a poder entrar al régimen de subsidios focalizados, el resto no van a poder ingresar y van a pagar en promedio un aumento del 40% de la tarifa. ¿Qué es lo que deja todo esto? Bueno, un piso alto también para las proyecciones de inflación que tienen las consultoras. En 2 semanas aproximadamente vamos a estar conociendo el dato de septiembre. Nico contaba muy bien, el último dato fue 1,7 en el mes de agosto. ¿Qué es lo que se espera ahora? Una aceleración de ese 1,7%. Las proyecciones que tienen las consultoras, que ya las cerraron, están entre el 1,9 y el 2%.
1: O sea, más o menos ¿de en nuevo hacia arriba?
0: De nuevo la inflación volvería acelerar, siempre decimos, entre en torno al 2% más menos, Pero lo que no puede mostrar el gobierno es esta escalerita, como si fuera escalerita parada descendente,

0: sino que siempre por algún motivo tiene un rebote. Quiero que veamos solamente las proyecciones de dos consultoras. Hay muchas, digamos, que estuvieron cerrando en torno a estos valores. Acá estamos viendo Ecogo de Marina del Poyeto, tercera semana de septiembre, variación de alimentos 0,4. Proyección de septiembre ya están en 2%. Hice una desaceleración en los precios de alimentos durante la tercera semana del mes que no logra empujar el índice a la baja.
1: Bien.
0: Particularmente, acá lo que están viendo es alimentos y bebidas, la variación semanal. Uh-huh. Ecogo le dio una suba de la primera semana de septiembre 0,6, segunda en 0,6 solamente en una semana y tercera 0,4. Hay otras consultoras que tienen, como LSG, por ejemplo, mediciones de hasta el 1% de variación de alimentos y bebidas semanal, pero relevan particularmente en supermercados. Tienen mediciones diferentes. Vamos a ver esta de Econviews de Miguel Kigel, que dice una variación de 0,8, por ejemplo, promedio ya en la cuarta semana de septiembre de alimentos y bebidas en supermercados. Y se destacan subas en lácteos, almacén, y en cuatro semanas acumula 0,9%. Ahí ven, por ejemplo, tercera semana de el mes les daba una suba del 1,1% en alimentos y bebidas en septiembre y 0,8%, o sea, aceleró un poquito.
1: Sí, un acumulado de 2% mensual, un poquito más.
0: De hecho, lo que están viendo es que alimentos va a estar en torno al 2% probablemente en septiembre. ¿Qué es lo que estuvo pasando? Bueno, hay verduras que subieron mucho. Ayer hablábamos de la papa, ¿se acuerdan? Bueno, hay verduras que subieron bastante, los tubérculos, las legumbres.
1: No volvamos a hablar de la papa.
0: De la papa blanca que compra el Nico cuando no tiene un mango.
1: Quiero llevar tranquilidad a las familias. El otro día fui a comprar papa, quiero decirles que estoy bien. Estoy bien, fue un momento duro, fue un momento difícil, pero he sobrevivido.
0: Bien. Nah,
1: compré papa. Importante. Y ya sé que lo tengo que comprar. Dejen de decirme, ya sé.
2: Aumentaron
1: 45
2: huevos.
1: Personas me dijeron. Bueno. No compre papa blanca.
0: Acá dice Dieguito, aumentaron un poco los huevos. Y atención, porque también aumentó un poco el precio de carne vacuna. En promedio un 2% habría subido. Así que. Uh-huh. Bueno, todo esto deja este pisito bien de inflación que estaría entonces más cerca del 2%, pero lo vamos a conocer en unos días.
1: Eso mediados de octubre, ¿no?
0: Eso sí, siempre entre segunda el 13 semana, y el 15 ¿no? de octubre tenemos ya los datos oficiales.
1: Gracias, Florcita.
3: Hasta las 10. 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
9: Bueno, hablábamos más temprano de lo que está ocurriendo en un sector muy delicado, que es el de las familias endeudadas, sobreendeudadas, en algunos casos ya en situación de morosidad. Y ahora queremos poner el foco en otro sector, que es el sector empresario, el sector industrial, más puntualmente. Y para eso estamos en línea con José Ignacio de Mendiguren, el Vasco de Mendiguren, empresario textil, además ex secretario de Industria, expresidente de la Unión Industrial Argentina. Vasco, ¿cómo te va? Nico Fiorentino te saluda. Buen día para vos.
10: ¿Cómo andas, Nico? Buen día.
9: Quiero arrancar esta nota periodísticamente a la inversa, yendo en lugar de lo general al particular, de lo particular a lo general. Vasco, a vos como empresario, ¿cómo te está yendo?
10: Mal. A ver, mal porque no hago las cosas distintas o peor que los años anteriores que me fue bien. Hago exactamente lo mismo, con un marco totalmente distinto. Yo tengo dividida mi actividad productiva entre la industria, tengo ahí textil, hago tejidos y zapatillas, y ahí estamos muy mal, realmente trabajando a medio turno, por supuesto manteniendo el personal porque es el activo más importante que tenés en una industria, ¿no? Y formar gente es muy, muy difícil y cuando la tenés la tratás de preservar por todo, a todo motivo. Y luego tengo una actividad agropecuaria que en los libros parecen los ganadores, ¿no? De este proceso, pero que cuando vos mirás los números de que te afectan a los costos, es terrible. Y entre ellos hay uno que a mí me sorprende cómo los argentinos no reaccionamos, porque lo sufrimos todos cuando vamos a un surtidor, que hoy la Argentina, teniendo el cuarto yacimiento de petróleo del mundo, ¿no?, esté pagando el combustible, la nafta, como los alemanes que no tienen. Entonces, esto es un tema que afecta a todo, por eso te lo digo, afecta en el campo, sí. Todo está gasoil, todo, el tractor, la maquinaria, la camioneta. En la Argentina todo se transporta, todo, es un territorio extensísimo. Entonces vos estás pagando hoy unos fletes en el salario de toda la gente, va el flete de la ruta por un grupo que acumuló todas las rentas petroleras, suponete, ¿no es correcto? Uh-huh. Y lo paga el resto de la sociedad. Esto no pasa en ninguna otra parte del mundo que tiene mucho petróleo. Ejemplo es esto, para ver las distorsiones. Sí. Bueno, y hoy fíjate, estaba analizando ayer lo que firmó Venezuela con Estados Unidos, ¿viste? En este acuerdo de petróleo que han hecho, sí. Donde Venezuela se le queda con el petróleo directamente, sí. Perdón, Estados Unidos.
9: Acuerdo con el fierro arriba de la mesa igual, ¿no? Pero acuerdo, en fin.
10: Sí, claro, pero fíjate, un acuerdo con fierro arriba de la mesa. ¿Sabes cuánto va a pagar por ese petróleo en regalías Estados Unidos? 30%. ¿Sabes cuánto le pagan a la Argentina? 12%. Impuesto a las ganancias. ¿Sabes cuánto van a cobrarle en Venezuela? 34%. Con Chávez, 50%. Ahora se lo bajaron al 34%. Nosotros, el 25%. Es decir, que la participación, suponete, del Estado venezolano en ese negocio del petróleo, le va a quedar un 45%, ¿correcto?
9: Sí.
10: A la Argentina, el 20%. ¿Qué te quiero decir con esto? Que hasta esos sectores ganaderos

0: conservadores que hoy te dicen que van a sacar a la Argentina adelante, porque es cierto, hoy tenés un petróleo que antes no estaba. Uh-huh. No lo trajo Milei, ¿eh? El gasoducto no lo hizo Milei, Vaca Muerta no la hizo Milei. Estos recursos los administra Milei, que más que administrarlos, los está regalando.
1: Vasco, quiero hacer doble...
0: Y esto lo vamos a ver... En el mediano plazo, Chile, que está al lado tuyo, cobra el doble por el litio. Pero ¿sabés qué tiene? Tiene una cláusula que si el litio se dispara el precio, también se dispara lo que pagan por la exportación del litio. Vos acá nada, cobras la mitad y se lo congelás por 30 años.
1: Está clarísimo, está clarísimo.
0: Vos me decís, Vasco, ¿por qué me contás esto? Porque el presente es duro, pero la ilusión de que el futuro, con todo lo que viene, va a ser extraordinario, es mentira.
1: Es mentira. Vasco, quiero hacer doble clic en la parte de textil. Y cuando te pregunté, me dijiste muy mal. ¿Qué es muy mal?
0: Muy mal estás vendiendo yo, por lo menos, el 35% de lo que vendías, ¿no? Fíjate, es una caída. Hoy el sector textil, calzado, está con 6 de cada 10 máquinas paradas. Este es un promedio general, total. Uh-huh. Y aquellos sectores que todavía producen son sectores con nichos especiales, cuando producís calzado de seguridad para alguna empresa. Pero lo que tiene que ver con el consumo masivo, el impacto fue muy fuerte. Por dos puntas, ¿no? Una caída del consumo, esto es real, innegable. Y la otra, que competís con una importación que indudablemente está subsidiada por la tasa de interés interna cara, la tasa impositiva interna, el tipo de cambio. Es decir, no hay una competencia leal ahí, ¿no? Uh-huh. Entonces, te pegan por dos lados, caída del consumo y por otro lado es terrible la importación.
1: ¿Hace cuánto te dedicas a la industria textil, Vasco?
0: Y 50 años. Sí.
1: ¿Y esto que está pasando en términos históricos, si tuvieras que compararlo con otros momentos, en qué lugar lo pones?
0: No es comparable, pero sí fue la final de la década del 90, ¿no? Ya cuando después de la devaluación brasileña y seguíamos nosotros con el 1-1 y en vez de reconocer que el modelo era lo que no funcionaba, bueno, inventaban monedas, cada provincia tenía su propia moneda y bueno, terminó como tiene que terminar. Cuando vos no generás riqueza y vivís de la deuda, bueno, vivís hasta que te prestan, no te prestaron, y en diciembre del 2001 pasó lo que pasó. Y oh casualidad, ¿quiénes estaban gobernando? El modelo que el presidente adora, que es la convertibilidad, uh-huh. Cavallo, Patricia Bullrich, Stutzenegger, los mismos, vieron esa realidad de cómo se desplomaba un sector industrial, un industricidio. Hoy, ¿qué te dicen? No, lo que viene, lo cual ellos no han aportado, insisto, ni con el cobre, ni con el litio, ni con el gas, uh-huh. ni con el petróleo, ellos no han aportado, lo que viene va a salvar a todos. Por lo tanto, en el día a día aplican lo que llaman destrucción creativa. Es decir, que se caiga lo que se tiene que caer porque algo nuevo van a hacer. Cosa de una imprudencia absoluta, porque no tienen ni ninguna planificación, ni ninguna medida para que esa transición no sea sangrienta, sino que la haga el mercado. En un momento, fíjate vos, donde el 80% de los países desarrollados del mundo están aplicando como nunca la política industrial. Como nunca. Estados Unidos, bueno, ya es grosero. Estados Unidos dijo la producción vuelve a Estados Unidos. Entonces puso aranceles, no cumplió con la Organización Mundial de Comercio, rompió el acuerdo del NAFTA que tenía con Canadá y con México, preservar el empleo y la producción americana. La China, 3 puntos de su producto bruto hoy lo destina a subsidiar la inteligencia artificial.
1: Y la Unión Europea también, digamos, ni siquiera deje a la China comunista, digo.
0: Pero la Unión Europea, además de hacerlo la Unión como tal, Francia, Italia, Alemania, todos tienen unos procesos de reindustrialización. Uh-huh. Sin ir más lejos, mira Brasil, está en plena elección. Se han dicho de todo entre Bolsonaro y Lula, pero los dos apoyaron un plan de industrialización de 90.000 millones. Es decir, en un mundo que claramente aprendió de la pandemia y dijo estas cadenas globales de valor, minga, porque uh-huh. cuando hay un problema te la cortaron y te quedaste sin vacunas, te quedaste sin materias primas. Todos se están reconvirtiendo. Y vos, en ese escenario, decís que la mejor estrategia es la falta de estrategia y que la mejor política industrial es la que no existe. Bueno, es de una... Sí, perdón.
2: ¿Qué tal? ¿Cómo te va? Buenos días, Florencia Gutiérrez, te saluda. Te quería preguntar también por un poco el rol también de los empresarios industriales. Si uno escucha a la UIA, bueno, particularmente su referente Martín Rapalini, siempre es bastante moderado, ¿no?, a la hora de hacer alguna crítica al gobierno, a pesar que después sus informes, como el que se publicó en la jornada de ayer, da una baja para agosto del 5% del sector industrial. También ahora se va a desarrollar el coloquio de IDEA que comienza hoy y, por ejemplo, el lema es de la promesa a las inversiones, invirtiendo 20 años de historia, con mucha expectativa todavía por este modelo económico. ¿Qué es lo que están mirando los empresarios?
0: Bueno, primero, en términos empresarios amplios, ¿no? Yo creo que hay sectores muy ganadores que apuestan a esa nueva Argentina, de la nueva pampa húmeda, del petróleo, del gas, del cobre, de la minería, que indudablemente van a apoyar esto. Ahora, lo que no se está tratando, por eso yo empiezo con algo que parecía descolgado, pero tiene mucho que ver con esto, con IDEA, con todo. A vos te están diciendo, miren qué bien viene la Argentina. ¿Por qué? Porque tuvimos la suerte que Dios nos dio de tener en abundancia lo que el mundo entró en crisis estructural. Eso no se discute. Eso gobierne con quien gobierne, te va a entrar más plata por el gas, más plata por el petróleo, más plata por la minería. Ahora, ¿el debate cuál es? ¿Vos querés en Nigeria o Noruega? ¿Qué querés? ¿El propietario o inquilino de esa producción? Porque a vos te va a entrar plata por un kilo de litio que antes no había. Pero lo que vos no estás planteando es que te podría entrar 10 veces más si eso se le agrega valor en la Argentina. Si vamos a un proyecto de desarrollo y no a un proyecto de enclave colonial, como estamos yendo, extractivo primarizado, estas consecuencias vos las vas a pagar.
2: Es que coincido,
0: en poco tiempo.
2: A ver, es cierto que te amplié mucho la pregunta. Focalicemos, por ejemplo, en la Unión Industrial Argentina, la cual aparte vos fuiste presidente, que es sin duda la industria uno de los sectores más afectados, que nos está viendo beneficiados, y sin embargo, no tiene una postura fuerte en contra del gobierno.
0: No, a ver, yo fui dos veces presidente de la Unión Industrial Argentina. Y lo primero que tuve en cuenta, que el problema en la Argentina es cultural. Vos tenés que defender el modelo industrial, porque es atacado por aquellos que no quieren que Argentina se desarrolle. Esa batalla es muy fuerte. Entonces tenés que darla con mucha fuerza, no con ambigüedades. A esta conducción de la UIA, la primer año de gobierno de este presidente, fue al Salón Petiribí de la UIA y le dijo que vivían del campo. El ministro le dijo que eran animales. Es decir, lo que busca es el desprestigio del sector para que la gente quiera lo importado, porque el productor local, esto lo empezó Martínez de Hoz hace muchos años. Lo que no se dan cuenta, que al desaparecer la industria desaparece el trabajo. Si no hay trabajo, no hay salario. Y si no hay salario, no te vas a poder comprar ni lo importado.

0: Ahora, también es cierto, yo cuando era presidente de la UIA tenía estas disputas internas. ¿Sabes qué hice? Llamé a una asamblea general de todos los sectores y todas las regiones del país para que trajeran por escrito cómo era la situación de cada uno. Se armó eso, fue tan claro como es hoy, es tan claro que la mayoría de los sectores estaban mal, que me presenté al comité, yo era secretario, no era presidente, y le dije, señores, en la UIA pasa esto, no lo que ustedes me dicen que se puede ser tibio. Cuando este gobierno llegó y sacó la ley de desarrollo de proveedores, que nosotros habíamos sancionado para que, como hizo Noruega, participe todas las pymes de la Argentina en proveer a estas industrias. Lo derogó este gobierno. Las compras gubernamentales, que es una herramienta que tienen todos los países del mundo para dirigir ese gran poder de compra del Estado hacia los lugares estratégicos, lo derogó este gobierno. ¿Y la UIA qué dijo? No dijo nada.
1: No, bueno, por eso era el planteo, ¿no?
0: No, pero yo creo que lo que le pasa a la industria no es lo que expresa la UIA en los términos que lo expresa.
1: Bien.
0: Porque la UIA debe ser la voz de los que no tienen voz. Ahora, si el presidente de la UIA, como creo que he leído, está simultáneamente defendiendo un proyecto de RIGI
1: Claro.
0: para su grupo en Mendoza, bueno, están los dos lados del mostrador. Entonces yo creo que éticamente, no digo que no haga su proyecto porque es empresario, pero que no diga que habla en nombre de todos los industriales, porque el RIGI tal cual está firmado y el Super RIGI que ahora viene, yo te puedo asegurar que estás congelando cosas por 30 años. Y que no negocia dando tanto, ni Nigeria. África ya pide más cosas. Chile, Noruega. Mirá, la misma Venezuela que te lo acabo de decir y que está intervenida prácticamente por Estados Unidos, saca mejores condiciones. 30% de regalías contra 12 de nosotros. Entonces yo te pregunto. Este gran boom de la minería que soñamos va a dar el efecto que debería, si no queda nada. Vos lo que te importa no es lo que Argentina factura o exporta, te importa qué le queda a la
2: Ahora, Vasco,
0: Argentina
2: vos
0: de eso.
2: que los conocés al universo, es cierto que cuando uno habla de los empresarios, seguro llega un razonamiento injusto, porque hablar de los empresarios como una sola cosa solo te conduce a un lugar que es al error. Pero la pregunta que, o por lo menos lo que uno no pretende que un empresario sea el Che Guevara. Uno pretende que un empresario
0: No.
2: tenga una actitud lógica de defensa de sus intereses. Lo que no se termina de entender muchas veces es cómo puede ser que haya determinadas políticas que no es que los afectan, destruyen directamente al sector, en este caso industrial, ni hablar a la construcción, ni hablar al comercio, y que no sueltan la mano. ¿Vos le encontrás alguna explicación a eso?
0: No, la verdad que no. No, no, mira, yo te puedo contar una anécdota muy chiquita,
2: A ver.
0: pero tiene que ver con esto. Yo era secretario de Industria, año 2023. Iba al coloquio de ideas, me invitan al coloquio de ideas. Mira que estamos en un momento difícil, ¿eh? 2023 había una seca que te había llevado el 25% de todos los ingresos del país, 22 mil millones de dólares. Pero la industria, que era mi área, entonces, llegando a Mar del Plata, fui al Parque Industrial de Mar del Plata. Entré, señor Chevalier, el presidente del Parque Industrial. Dije, ¿cómo están? Mira, estamos bien, 69, 70% de la capacidad instalada. Acá se está haciendo un proyecto de papas que era muy grande, 23 hectáreas dentro del parque, se estaba terminando. Bueno, fui, me llevé la lista de los empresarios que estaban. Entonces, cuando hablo, digo, acá está el señor Salinas, presidente de Toyota, el cual, año 2023, acabamos de inaugurar

0: el tercer turno en Toyota y se lanzó después de 23 años su nuevo producto en la Argentina. Aquí está la gente de Bimbo, panadería, le dice el nombre, que acabamos de inaugurar en Pilar la planta de panificación más moderna, 100 millones de dólares, fin del 2000, me dice. Bueno, fin del 2023. Acá está el señor fulano de Whirlpool, que en todo un año y medio terminamos una planta de 70 millones que produce los lavarropas más modernos del mundo, 53 segundos cada lavarropa en Pilar, y habían comprado el terreno de al lado para la ampliación. Aquí está la gente de Ford, decía fulano de tal, con nombre y apellido, ¿eh?
1: Sí,
0: Con el cual lanzamos 600 millones de dólares de inversión para la Ranger, que se. Esto, lee todo esto, están todos los medios, ¿eh? Estas cosas que te voy diciendo. Aquí estamos con Volkswagen, acaba de inaugurar su planta de camiones en Córdoba, sacando tres modelos. Es una. Entonces le digo, ¿de qué Argentina estamos hablando desde la industria? ¿Que tenemos problemas? No cabe duda. ¿Que tuvimos una pandemia, una guerra, una seca? No cabe duda. ¿Que hay cosas que corregir? No cabe duda. Pero estamos al 70% de la capacidad instalada. La inversión estaba en el 20% y te estoy hablando 2023. Entonces, ahí se estaba terminando el gasoducto, ¿te acordás?
1: Sí.
0: Que todo el mundo se oponía. ¿Y cómo se financió ese gasoducto? ¿Con la plata de los jubilados? ¿O se hizo un impuesto extraordinario
1: A las
0: a
1: grandes
0: las mayores
1: fortunas.
0: fortunas para terminar el gasoducto? El cual nos permitió pasar de 7 mil millones de déficit energético, porque la guerra nos había llevado el millón de BTU de 8 dólares a 54.
1: ¿Y qué te llevaste de
0: Bueno.
1: ese coloquio de idea? Después de decir eso, ¿qué pasó?
0: Te aplauden frío, porque yo estaba, me acuerdo, en el panel con Dante Sica, ¿te acuerdas?
1: Sí, claro.
0: Dante Sica había sido el ministro y
1: Ministro de
0: dijo,
1: Trabajo, de
0: bueno,
1: Trabajo y
0: pues si
1: Producción.
0: yo. Claro, un amigo mío, lo quiero mucho, pero había sido el ministro de Macri.
1: Sí.
0: Entonces me dice, bueno, pero también los autos es obra nuestra, nosotros también, por supuesto, si esto es lo bueno, digo yo, que
1: Sí.
0: lo bueno se permanezca. Ahora, vos me hablas de gestión, Dante, le dije. Vos fuiste parte de un gobierno que de 4 años, la economía cayó en 3. Vos fuiste parte de un gobierno que tenían los 50 técnicos mejores del mundo, ¿te acuerdas del gabinete? Y empezaron sacando un cepo, terminaron poniendo un cepo. Empezaron liberando tarifas, terminaron congelando tarifas. Empezaron sacando retenciones, terminaron poniendo retenciones. Y nos dejaste un país defolteado en pesos, inédito. Y defolteado en dólares porque la deuda de 55 mil millones que contrajeron era impagable. Punto, se acabó el debate. Porque, viste, Argentina,
1: Claro.
0: dato mata relato. Ahora, hoy. ¿Quién te dice lo que hay que hacer? Fíjate, ese sector, llamémosle pro, que las elecciones del 2020, la última, entró tercero cómodo, pero cómodo, ¿eh? Porque Massa sacó 36, 30 Milei y 24 ellos. Hoy gobiernan. Porque la verdad, que cuando vos miras el gabinete, ¿no?
1: Una
0: Son
1: parte
0: todos
1: sí,
0: pro.
1: una parte sí.
0: Una parte, Caputo, Patricia, Santilli, qué sé yo, si sigo. Entonces, indudablemente que no podemos ir mucho mejor con la gente que insistía en eso. Porque en aquel momento no te decían, nos equivocamos, ¿eh? Vamos a hacer lo mismo, pero más
1: Está
0: rápido.
1: claro, está claro.
0: Entonces, bueno. No, entonces yo lo que creo es que hoy hay que tomar conciencia de esto.
1: Bien.
0: En el día a día hay que ocuparse, no me cabe duda, la deuda de la gente. Pero nosotros trabajamos en dos niveles. Primero, encárgate hoy de este endeudamiento terrible que la gente llegó por la caída del salario real, la falta de empleo. Se comió el cantito de ahorro en dólares, después fue a la tarjeta. Ahora, por otro lado, que es clave, tenemos que resolver la causa que lo lleva a endeudarse. Y esa causa es la falta de empleo y de un modelo extractivo, primarizado. ¿Por qué lo digo hoy a los gritos? ¿Por qué? Porque hoy estamos firmando por 30 años. Hoy estás congelando tarifas del litio, estas condiciones.

0: millones de aranceles bajísimos por 30 años. No tenés ningún ajuste. Por ejemplo, Venezuela tenía, ahora no lo tiene, que si el petróleo tiene un precio extraordinario, de ese
1: Un
0: aumento.
1: excedente, claro, te quedas con un excedente más. Sí, no, no,
0: Nada.
1: el contexto está bastante claro. ¿Quién habla? José Ignacio de Mendiguren, el Vasco de Mendiguren para nosotros, empresario textil, exsecretario de Industria, expresidente de la Unión Industrial Argentina, exdiputado nacional. Vasco, te dejamos un abrazo grande. Gracias por ayudarnos a tener este pantallazo de un universo como es el universo industrial. Abrazo
0: Te
1: grande.
0: digo, perdóname que
1: Sí.
0: te corte, te lo digo por qué. Porque lo quiero poner en positivo. Mirá lo que tenemos por
1: Sí, por
0: delante
1: supuesto.
0: para salir definitivamente del desarrollo.
1: Por
0: Y estamos
1: supuesto.
0: por un camino que nos estamos jugando a aprovechar muy poquito todas las ventajas que tenemos.
1: Abrazo grande.
0: Gracias.
1: Que tenga buen día. Hasta luego.
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tenemos líneas abiertas para que al 1140660000 vos te confieses, nos digas culpable o no, de qué, de haber tenido alguna instancia de honestidad brutal con alguien. Le dijiste a alguien algo que vos entendiste que había que decirle y se lo dijiste de la peor manera, o en todo caso, a vos te dijeron algo de la peor manera posible, te chocó, te pegó. 1140660000, honestidades brutales. ¿Soy el culpable o no?

Y así damos inicio formal a esta tercera hora de Total Normalidad. Vamos a escucharlos a ustedes, vamos a tener a Ernie Nucera, vamos a tener otra nota. Un montón de cosas quedan de acá hasta las 10 de la mañana. Es miércoles, promediamos la semana. Hay muchísimas razones para que no te muevas del lugar en el que estás. Y si tenés que moverte, llévanos con vos, si lo podés hacer.

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1: Buen día, chiques, ¿cómo va? Culpable por acá. Hace un tiempito tuve un sincericidio mal con mi exnovio que había retomado el contacto él para por tener algo conmigo.
2: Arrimar bochín, sí.
1: Bla, y le fui sincera y le dije todo lo que sentía y lo que me gustaría y demás. Y le importó un carajo y medio. Hizo lo que quiso. Y bueno, y después yo le dije, bueno, hasta acá, papi. Besito, chau.
2: Beso grande.
3: Chau.
1: Nos vemos. Vos. Hay cosas que, por más que no le dé la vuelta, no va.
2: No. Vos estabas para volver y él estaba para de vuelta, básicamente, ¿no? Me da un poco a mí la sensación por el relato. ¿Qué más? A ver.
4: Buen día.
2: Buen día.
4: No tengo nada para contar, pero ¿a quién le importa? Yo quiero decir que me encantaría poder decir más lo que tengo ganas de decir.
2: Es difícil, ¿eh?
4: Le están diciendo a Oli. Ayer una amiga me contó que se llegó un asado en la casa de su familia, medio la trataron mal y antes de sentarse a comer dijo, ¿saben qué? Me da la mierda, yo no estoy para que me rompan los huevos. Y yo le dije, ay, yo quisiera ser
2: me
4: así.
2: Me encanta eso.
4: O sea, qué lindo poder decirle al otro, estás hecho un pelotudo, yo me voy, yo soy incapaz.
2: Hay personas que tienen esa personalidad. Yo tenía una amiga que ya en un momento, vos estabas en cena grupal, 8 o 10 personas y de repente dice, te levanta y dice, me voy. ¿Por qué? Me quiero ir. Tipo, no tengo más ganas de estar. Como la he pasado muy bien hasta acá. No tengo más ganas de estar acá. Tengo ganas de estar en mi casa. Como,
3: y se levantaba total,
2: y se iba. Y eso no. Si vos lo interpretabas bien, no había detrás de eso ningún tipo de agravio a lo que había pasado hasta ahí. Solo que su humanidad le permitía compartir con ese grupo un momento que tenía un límite.
3: No, a mí sí me pasó, hace no mucho, hace poco, de estar participando de una cena que estaban hablando de determinadas cosas que yo dije, bueno, me voy.
2: Y te fuiste.
5: Ah, bueno.
3: Y en ese momento aparte estaba con una persona

0: que tenía que venir conmigo o quedarse. Vos decidís. Pero yo me voy.
1: Sí.
0: Y se fueron todos.
1: Se fueron todos. Bueno, hay personas que tienen más social skills, digamos, ¿no? Como habilidades para salir más de forma, de manera más hidalgo, ¿no? De esas circunstancias. ¿Qué más?
2: Lo que yo intento hacer, en vez de honestidad brutal, que no siempre se puede, es pasar datos útiles, por ejemplo.
1: A ver.
2: Una amiga que fue mamá ahora, y después de muchos intentos de fertilización asistida y demás, qué sé yo, y es mamá soltera, y está así en pose supermujer, yo voy a hacer todo, y obviamente no puede. ¿Viste? Yo le pasé el contacto de la gente que me hace las vianditas a mí, es como... Por ahí te sirve. Y le llevé un par de vianditas.
1: Sí.
2: Pero bueno, no tengo mucho éxito. Hay que respetar a las personas, chiquis. Hay que hablar, pero hay que respetar los sentimientos de las personas.
1: Total.
2: El éxito. Estamos todos muy frágiles. O como Oli. Besito.
1: O como Oli, pobre corazoncito mío. Che, hablando de éxito o no éxito, anoche salí a cenar, fui al Perón Perón. Comimos delicioso. Le mando un abrazo muy grande a Dani. Su ¿Qué?
0: ¿Se pagó? ¿Ahí?
1: ¿Taca, sí, taca? No, taca. Sí, sí, sí, sí, sí.
0: ¿Tarjeteaste? Cuando llegue ese resumen.
1: No, es un problema. No, aparte, les dije, no sé por qué el capricho de Visa de este mes me cierra mañana, 1 de octubre, así que lo que tarjeté ayer lo tengo que pagar ahora, en la semana que viene.
0: Todavía, yo llegué al tope del mes.
1: No, me reventó, pero quiero decir esto, estuve ahí por la zona de el Perón Perón, digamos, aparte que es mitad, que es Palermo, Villa Crespo, Almagro, que es un universo donde está el Santa Vita, la vuelta que está cerrando. Hoy es el último día del Santa Vita, recuerda, una tristeza. Es, no es que es terrible, es tristísimo. Es cierto que ayer era 29, es cierto que ayer era martes, no es el día de más salida y menos a fin de mes. Ahora, la situación no es que es mala, ni muy mala, es catastrófica, Estamos hablando como... Estuvimos caminando ahí por esas cuadras. Estamos hablando de lugares que tienen 10, 15, 20 mesas y que estén inocupadas dos.
0: Sí, o sí, tres. Sí, no, es terrible. A fin de mes encima se ve muchísimo.
1: No es que estamos diciendo que, bueno, más o menos, no sabés, es como no reviento, o bueno, o sobrevivo. La situación es... terrible. No estoy contando ninguna novedad. Hemos hablado un montón de veces del universo de la gastronomía acá. Pero esa imagen de ver lugares donde literalmente hay más empleados atendiendo que personas sentadas. ¿Escucharon, no? Lugares donde hay más personas trabajando que personas con... O sea, económicamente absolutamente inviable, ¿no? Partiendo de esa lógica. Pero una brutalidad, en serio, muchos lugares, no uno, no dos, no estoy haciendo cherry picking, no estoy eligiendo una foto para narrar una realidad. Es caminás por ahí, haces 2, 3, 4, 5, 8 cuadras, todo igual. Lugares con 1, 2 mesas ocupadas, 3 a lo sumo, una real catástrofe. Perdón, disclaimer, ¿qué más?
3: Buen día, Normis. Yo tengo historia de los helados para contar.
0: Bueno.
3: Como, entre comillas, víctima, me acuerdo, yo era chica. O sea, no habré tenido, no sé, 7 años. Y me gustaba mucho cantar una canción y pensaba que la cantaba bárbaro, que obviamente era mentira porque canto muy mal.
1: Uy, es terrible eso.
3: Pero se la canté a mi abuela, pensando en mí decir, ay, qué bien cantás. Y me dijo, ay, más o menos, un 3 de 10.
1: ¿Un
3: 3
1: de
3: 10?
0: Las abuelas son las que más sinceridad tienen.
3: Uf, estaba hablando con una amiga que me estaba mostrando fotos de vestidos que se había probado por un casamiento. Y me preguntó cuál me gustaba más. Yo dije, no sé, el rojo. Dijo, ah, a mí me gusta más el azul. Dije, no, me parece que te queda mejor el rojo. El azul está muy lindo, pero el rojo mejor. Y como empezó a meter presión, tipo, quería que le diga por qué el azul no me gustaba. Y me preguntó una vez y la esquivé, y me preguntó dos veces y la esquivé, y la tercera me dijo, ¿y por qué te marca la panza? Se reenojó. Pero nada, vos le dije, o sea, querías que te dé una razón.
0: Claro, ¿no? Claro. Escúchame.
3: Yo intenté ser mentir.
0: Yo prefiero esa sinceridad por yo parte de mis amigas. No, sí, yo sí.
1: Estás como sobrevalorada. Imagínate lo.
0: Pero si vos le estás insistiendo, Nico.
1: Ah, bueno, si vos estás insistiendo, sí, lo estás buscando.
0: Yo soy una persona que siempre me quejo de cosas.
1: No. Puedo vivir perfectamente sin la verdad. No necesito la verdad para nada. ¿Qué más?
4: Hola chicos de Futurock, ¿qué tal? Habla Ariel de Casanova. Por la consigna. Sí, yo una vez, hablando con mi señora, mujer actual, le dije, me preguntó si al momento me gustaba otra persona, o trabajo afuera en la calle todo el día.
1: Entonces, y entraste en una.
4: Otra persona. Yo le dije, sí, había una chica que me parecía linda, no sé si me gustaba, pero me parecía linda.
1: Sí.
4: Muy linda, que la veía todos los días cuando venía
1: es a tomar una trampa.
4: El colectivo.
1: Es una
4: y
1: trampa.
4: Y nada, de rulitos, muy bonita. Le dije, me gustaba muchísimo. Todos los días la veía, pero nunca pasó nada, ni iba a pasar nada. Uh-huh. Yo no quería nada con ella, solamente miraba eso. Y me dijo, en un momento me preguntó, mi señora me dice, ¿y era más linda que yo? Y yo le tuve que decir,
1: ¡No!
4: Un poquito ahí.
0: No,
1: era
4: fue
1: bajarte.
4: Muy brutal mi sinceridad.
1: No,
4: pero
1: bueno, que bajar una estación antes.
4: ¿Qué es eso?
0: No, abrazo, chicos. Sinceridad no, hermano. No,
1: pero cuando te empujan a mí no me empujes a la confesión. No me empujes, porque el resultado va a ser malo. Que te dicen, ¿y te gusta alguna
4: otra?
1: No. Pero dale, ¿cómo no te puede gustar alguna otra? No.
5: Sos un pelotudo.
1: Pero dale, decímelo, no pasa nada, como es normal que no te guste. No, dale.
0: No me gusta
1: dale,
0: nadie.
1: No pasa nada. Me gustaría saber si te gusta te gusta otra, sí. No, pero bueno, boludo, dale.
0: No, pero ese tipo de sinceridad no.
1: No, este se pasó dos pueblos. 1140-660000. Sinceridad brutal, honestidad brutal, como víctima o como victimario en nuestro culpable o no el día de hoy.
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1: Mi querido Hernán Nucera, seré curioso, ¿por dónde estás?
7: Muy buenos días, amigos, queridos normis, oyentes y todos los que están del otro lado también. Vamos, a mí hay algo que me preocupa.
1: A ver.
7: Y debería preocuparles a todos los argentinos, ¿eh? Y esto lo digo de esta manera. Sí. Ya pasaron algunos días de la entrevista del presidente, pero todavía dejó algunas perlas que no pudimos levantar en la calle. ¿Cómo? La existencia, la presencia de terroristas en la República Argentina. Y quiero saber si esta preocupación se extiende entre los ciudadanos de la ciudad de Buenos Aires, por lo menos los que estén caminando por Medrano y Corrientes, que es donde me encuentro.
1: A ver.
7: Veremos a ver con qué nos encontramos y con qué tipo de respuestas. A ver, voy a arrancar por acá. Buen día. ¿Cómo andás? ¿Todo bien?
8: Todo bien, ¿vos?
7: Bien, che. Breve consultita. ¿Te preocupa la presencia de terroristas en Argentina?
8: Naturalmente.
7: ¿Sabés de su existencia o por lo menos de la presencia acá?
8: Me imagino que en cada país tiene que haber, sí.
7: ¿Vos decís que hay acá? Te lo pregunto porque el presidente dijo que había 30.000 y que los tuvo que deportar o por lo menos sacar del país.
8: Mirá, no sabía. No
7: sabías nada.
8: No.
7: ¿No lo escuchaste al presidente en las últimas horas?
8: No.
7: Bueno, afortunadamente. ¿Alguna posición que tengas con el presidente?
8: La verdad, por el momento no.
7: ¿No tenés?
8: No.
7: Gracias, ahí está, y se retira rápidamente. Bueno, totalmente desconectada, por lo menos, de la palabra presidencial en este caso, así que lo celebramos por ella. A ver, seguimos consultando en la calle. A ver, viene una señora con unas bolsas de la farmacia. Buen día, ¿cómo le va?
9: Muy bien. ¿Bien? Todo bien.
7: Breve consulta. ¿Está preocupada por la presencia de terroristas en la República Argentina?
9: Obvio, sí. No sabía que había.
7: ¿Usted no sabía?
9: No, yo no sabía.
7: Ah, ok, porque el presidente dijo que hubo 30.000 en la Argentina y los tuvo que sacar del país.
9: ¡Ah! ¡Qué eficiencia!
1: ¿Le parece verosímil?
7: ¿Usted considera que esto es cierto o por lo menos verosímil?
9: No sé, mira, pero esta gente, mira, se van metiendo, donde encuentra así medio...
7: ¿Esta gente se refiere a los terroristas?
9: A los terroristas, claro. Sí. Así que, ojalá que no lleguen acá. Nosotros sabemos lo que nos pasó con el AMIA y todo eso.
7: Totalmente, eso fue un hecho cierto, ¿no?
9: Sí, claro. Y entonces, me parece bien si el presidente ha sacado tanto terrorista de acá, que siga sacando. ¿A
7: usted le parece lógico que haya expulsado 30.000 terroristas?
9: No sé si me parece lógico, no sé, la verdad que no podría poner la firma por eso, pero si lo hizo me parece muy bien.
7: ¿Usted valida o por lo menos respeta la palabra del presidente en estos términos, por lo menos en lo que se refiere a este tipo de cosas?
9: No sé, me parece muy, muy tremendo que el presidente diga cosas que no es cierta a la población.
7: Okay.
9: Debería decir lo que...
7: ¿Confía en el presidente, en este presidente que tenemos?
9: No, yo desconfiar no, desconfiar no.
7: No, si confía.
9: Ah, si confío. Sí, yo confío en el presidente, pero por este tema no puedo decir, sí, yo confío firmemente.
7: Pero le gusta Milei.
9: A mí... me gustó, por eso le voté, pero en este momento me parece que está la gente bastante mal.
7: Eso lo está viendo.
9: Sí, me parece que no le está yendo bien la parte económica y no sé lo que puede pasar.
7: Usted, cuando lo escuchaba al principio, dijo, bueno, parecen buenas ideas.
9: Claro, cuando la campaña, sí, porque yo dije, voy a seguir votando a esta gente que durante 20 años nos robaron, nos metieron la mano en el bolsillo a cara descubierta.
7: ¿Y ahora?
9: Y ahora, esto que, bueno, no sé si lo harán, pero por lo menos, si lo hacen, se va a hacer por primera vez, pero los otros ya 20 años y yo sigo poniendo el voto, ¿soy idiota o qué me pasa?
7: ¿Y ahora qué le pasa cuando ve al presidente o la situación económica del país?
9: Y ahora, bueno, yo la verdad que no he visto... tantas cosas. Hay algunos de cosas públicas que vimos con el vocero y todas esas cosas.
7: Ah, claro.
9: Pero se fue a la calle rápido. Va, no tan rápido, ¿no? Porque
7: tan rápido. Lo bancó un tiempito, ¿no?
9: Sí, duró bastante porque la verdad que el presidente se nota que confía mucho en la gente que pone y estuvo ahí manteniendo.
7: Pero y me decía que veía que la situación no estaba muy bien, ¿no?
9: Y no, porque hay mucha gente que no llega a fin de mes.
7: Claro.
9: Sí. ¿De qué?
7: Esto es Radio Futurock.
9: Está saliendo al aire,
7: no hay imágenes, solamente su voz.
9: Ah, bien, bien.
7: Bueno, muchísimas gracias, ¿eh?
9: A usted.
7: Está perfecto. Bueno, por lo menos respecto a este tema, parece que la gente parece creer en esta cuestión. A ver, me voy a acercar a otra persona que anda por acá. Buen día, ¿cómo andas? ¿Todo bien?
5: Buen día, ¿todo bien?
7: Te hago una consultita. ¿Te preocupa la presencia de terroristas en Argentina?
5: Sí. Es preocupante.
7: Sí.
5: Sí, pero no tengo mucho más para decir. Gracias.
7: Bueno, ahí está. Bueno, ojo con
1: esto. Te tiró la preocupación y se fue, viste, como sol.
7: Sí. Ay, Dios mío. A ver, uno más. Buen día. ¿Todo bien?
10: ¿Cómo andás?
7: Breve consultita. ¿Te preocupa la presencia de terroristas en la Argentina?
10: Hijo de puta. Todas las cosas que me preocupan ante esas boludeces.
7: O sea, está bien, porque yo sos la creo que tercera o cuarta persona con la que hablo y la primera que se ríe y los otros estaban preocupados por el tema.
10: Dale, ¿de verdad?
7: Te lo juro.
10: ¿Estás preocupado por el presidente o por la boludez que dice?
7: No, les pregunté si les preocupaban a los terroristas, dijo que sí, porque en general se infiltran en los países.
11: Ay, ay, ay.
7: Bueno, vos escuchaste al presidente, evidentemente.
10: No, es que también la gente lo que consume lo adopta como una realidad y no lo discute mucho. Es una época difícil.
7: Es difícil, ¿no?
10: Y, boludo, te mandan una foto, no sé si es si es verdad.
7: Total.
10: Tuvo, si no estuvo. Y esto pasa de siempre. Los medios tienen una capacidad de influir en las personas muy grande. Y ahora cualquiera tiene un medio.
7: ¿Y a vos qué te pasa cuando escuchás al presidente decir este tipo de cosas, por ejemplo, más allá del resto de la situación?
10: Me pasan muchas cosas. Voy a tratar de ser respetuoso, pero creo que es una manera de desviar la atención también. Hay una agenda de la que algunos podemos estar de acuerdo, otros no, y se lleva a cabo esa agenda y los resultados, a algunos les parecerá bien, a otros les parecerá mal, uno lo sufrirá más, otro lo sufrirá menos.
7: Pero con esto se habla otra cosa.
10: Y sí, porque estamos hablando de esto, estamos hablando del coronel Tereso en la Quinta de Olivos, de qué sé yo, viste, es como... Me parece que hay cosas más serias para hablar, más importantes, y cada vez que lo hace, es bastante discutible lo que dice. Entonces, tampoco creo que nadie se le pare a discutir esos temas. Yo no sé.
7: Así que no hay una posición firme en este caso con algunos.
10: De nadie. No hay nadie que se plante y diga, che, discutamos esto. Es como que yo te diga, qué lindo micrófono blanco que tenés con letras negras.
7: No, amigos, al revés.
10: Y me lo vas a discutir.
7: Claro.
10: Entonces vamos a debatir y alguno de los dos va a tener, más allá de los puntos de vista... O sea,
7: es desolador, porque veo que no coincidís con la gestión del presidente, pero tampoco hay nadie enfrente como para contrarrestar o pelear para la

0: Viene.
1: Sí, no, es que no, más allá de coincidir o no, me parece que aún coincidiendo, creo que la postura o el contexto en el que hay dos partes que discuten con coherencia y con argumentos, me parece que suma para todos lados, aún estando de acuerdo.
0: Debería estarlo,
1: Cuando vos
0: entonces.
1: estás de acuerdo con algo y viene alguien y te dice, me parece que esto es por acá y se hace seriamente, creo que te suma. Acá no hay ni eso. Y ni hablar de que, bueno, después puedes estar de acuerdo o no.
0: ¿Hay alguien que te represente y con esto no te
1: No,
0: molesta más?
1: nadie, no. Lamentablemente no. Pero bueno, queda un año y.
0: ¿Qué
1: Bueno, un
0: vota o
1: año.
0: qué venía
1: Algo puede
0: votando, Ernie?
1: surgir. Siempre pasa. Este país es así.
0: ¿Vos qué venías votando o tenés algún tipo de idea definida, una pertenencia política?
1: No, no, yo la verdad que no milito, no tengo una pertenencia política. Sí estoy más cerca de la gente que, por lo menos desde el discurso, después las acciones son discutibles, están más, se preocupan más por el que está al lado.
0: ¿Venías votando peronismo o similar?
1: ¿Masa es peronismo?
0: Fue por el Partido Justicialista.
1: ¿Partido Justicialista? ¿No era
0: Sí,
1: Frente de Todos o algo por el estilo?
0: el sello, pero el nombre, claro. Sí,
2: No
1: Él era de
2: sé, Frente
1: qué sé
2: Renovador,
1: yo.
2: ¿no?
1: Yo a veces también nos pasa, y creo que le pasa a cualquiera que tiene una posición, terminamos lamentablemente
0: Pasa.
1: votando al que menos mal nos
0: Claro.
1: cae. Y eso habla peor de todos nosotros que de los
0: No te caía bien, pero elegiste a Massa, claro.
1: que. Sí, pero viste, qué sé yo, tampoco, viste. ¿Qué pasaba si llegaba Patricia Bullrich y Milei a un balotaje? ¿O si llegan ahora?
0: Es una, me la hice esa pregunta en su momento, era difícil,
1: Exactamente.
0: ¿no?
1: Y pero vamos a hacer lo mismo. Va a haber que elegir entre lo que menos te haga ruido.
0: Ay, Dios mío.
1: Es difícil.
0: Qué
1: Pero hay
0: difícil.
1: que seguir. Hay que ir a
0: Gracias.
1: laburar y seguir.
0: Gracias, papá. Ahí está. Nos puso en una situación o en un hipotético caso desolador para el 2027 el hombre. Fue una buena
3: Pasa.
0: pregunta. A ver, ¿le parece que hagamos alguno más?
2: Sí, hagamos otro más, ¿eh?
0: Dale, voy por acá. Discúlpame, ¿cómo andas? ¿Todo bien?
3: Perdón, me tengo que ir.
0: Ay, estaba con los auriculares puestos. Vamos, está bien, vamos a dejarla ir, que venía muy rápido. Señora, buen día, ¿cómo le va? ¿Todo bien?
3: Chao. Todo bien.
0: Breve consultita, pará, subamos la vereda que estamos acá en la mitad de la calle, quizás sea un problema. Le vengo a preguntar si le preocupa la existencia de terroristas en la Argentina.
3: Y sí, por supuesto.
0: Ah, mirá.
3: Y claro, sí, no, que nos dejen tranquilo, que después
0: Pero usted, más allá de la preocupación previa, ¿usted considera que hay en la Argentina terroristas?
3: Sí.
0: Ah, mira.
3: Chao.
0: Ok.
3: Chao, gracias.
0: Ahí está. Bueno,
3: Buenos días.
0: seguimos.
2: Para mí pensó que
0: A
2: vos
0: ver, por
2: eras
0: acá.
2: uno,
0: Y puede ser, la cara no me falta.
2: No, no.
0: A ver. Buen día, amigo, ¿cómo estamos? Ah, no, está bien, vamos a dejarlo. A ver, una señora que está por acá. Señora, ¿cómo le va? ¿Todo bien?
4: Bien.
0: Le hago una breve consulta, ¿puede ser?
4: Sí.
0: ¿Le preocupa que haya terroristas en Argentina?
4: ¿Terroristas?
0: Medio raro, ¿no?
4: Sí. No sé si hay terroristas, pero que hay chorros.
0: Okay. ¿A qué tipo de delincuente se refiere?
4: Pero qué peor que los terroristas. No sé con quién me quedo, si los terroristas o los chorros.
0: Okay. ¿Usted se refiere como al malandra del barrio de las esquinas o a las altas esferas de Walter
4: Sí,
0: Blanco?
4: que tenés que estar. Estás caminando y no sabés si el. Es más, si vos que me estás haciendo esta entrevista, no sos chorro terrorista.
0: Ah, viste, Nico, tenía razón, la puta madre.
2: ¿Viste?
0: Usted me vio acercarse y dijo,
2: Yo
0: este
2: te
0: me va a robar. De
2: dije.
0: hecho, usted guardó el celular cuando yo me acerqué.
2: Honestidad
4: Sí,
2: brutal está
4: obvio.
0: ¿Se
2: pasando
0: asustó?
2: hoy.
4: Sí.
0: Ok, bueno, pero quédese tranquila que en este caso, por lo menos hoy, soy
4: No,
0: periodista,
4: sos
0: ¿no?
4: periodista. ¿De dónde sos?
0: En Radio Futuro, como lo ven en el micrófono.
4: Ah, mira, ¿de dónde queda esa radio?
0: Acá a 2 cuadras, justamente.
4: Ah, mira qué lindo. Me encanta hablar con los chicos jóvenes.
0: Ahí está.
2: Gracias
0: ¿De qué
2: por
0: le gusta
2: eso.
0: hablar?
4: De todo un poco, de música sobre todo.
0: ¿Qué música le gusta?
4: Todo tipo de música, rock, nacional.
0: ¿Baila rock?
4: Un poco. Y me gusta
0: Ay, si
4: mucho
0: hubiera cámaras estaríamos bailando esto.
4: la movida tropical, lo romántico, todo, todo me
0: La
4: gusta.
0: movida tropical.
4: Como dice Moria, ¿viste? Al tercer día que resucito, yo quiero ser artista. Bajar de una escalera con plumas. ¿Me
0: Le
4: vamos?
0: encantaría la calle Corrientes.
4: Me encantaría.
3: Ay, la
4: Amo.
3: amamos,
4: Amo a Moria
3: señora.
4: Cosán, amo a todas esas cosas.
0: Ay, bueno, quizás
4: A Fito Páez, a Charly García,
0: Le
4: todo.
0: encanta
3: Es una
0: esa gente.
3: artista
0: Todo.
3: ella.
0: ¿Le gustaría por lo menos coincidir en algún bar, con los muchachos, con
3: Ay,
0: la gente, con las chicas, todos
4: sí.
0: los artistas?
4: Tengo muy buena onda con los chicos jóvenes. La gente de mi edad no le doy pelota. Me gusta la gente
0: Le
4: joven.
0: gustan los jóvenes, ok.
4: Sí, pero para hablar,
0: Oh, sí.
4: parar y todo eso,
3: Socializar.
4: ¿no? No tener una relación, sino para hablar porque me encantan, son recopados.
0: ¿Usted tiene una relación?
4: No, por ahora no, porque no me gusta que me manden.
5: Ay, los varones son medio demandados.

0: tarde.
1: Sí. Entonces todo, no. Solita, tranquila y voy a donde quiero.
0: Y puede conversar con gente joven, que de paso se, como que se refresca.
1: Ambiente, sí, me encanta estos ambientes. Es más, acá en Pringles y Guardia Vieja hay una chica que tiene un barcito que comenzó hace poquito.
2: Ajá.
1: Y siempre voy a tomar un cafecito ahí y me encanta hablar con ella.
0: Y charla y conversa.
1: Tiene 27 años. Y me dijo, la verdad, me dijo, sentate que hoy recién vino una señora y me hizo pasar un mal momento. Y le digo, ¿pero qué pasó? ¿Qué te dijo? No viene al caso, me dice.
0: Pero la trató mal alguna cliente.
3: De botino.
1: Por el café o algo de eso. Y la piba recién está empezando. Y le di mucho aliento. Le dije, no le dé bola a esa gente porque es una pelotuda, qué sé yo, qué.
0: ¿Qué le gustaría? Se viene el fin de semana. Si fuera su plan perfecto, ¿qué haría? Así, que sea con gente joven, salir, ¿dónde iría? ¿Teatro, al cine, a bailar?
1: No, el cine no me gusta.
2: Ajá, cine no.
1: Eso no me gustaría.
2: Descartamos cine.
1: Hacer cine no me encantaría.
0: ¿Entonces?
2: ¿Comer algo?
1: Teatro.
2: ¿Teatro puede ser?
0: ¿Una pizza a la calle Corriente?
1: Me encantaría.
0: ¿Y después?
1: Sí.
0: Ir a ver a los artistas. Mi abuela decía eso, voy a ver a los artistas.
2: Voy a ver
1: sí,
2: a los artistas.
1: Me encanta la calle Corriente. Lo veo ahora que llegue el verano para ir a Mar del Plata.
0: Ah, y en Mar del Plata también hay movida de artistas.
2: Claro.
1: Sí, me encanta.
2: La temporada.
1: Todo eso. Viste, me encanta meterme a los teatros.
0: Me imagino que durante muchos años usted a las 2 de la tarde miraba Intrusos.
1: No.
0: ¿No?
1: No soy de mirar televisión.
0: ¿No miro televisión?
1: Lo miro todo por las redes.
0: Ok.
1: No miro
0: televisión. ¿Qué mira? ¿Twitter, Instagram, Facebook, TikTok?
1: Twitter, Instagram y TikTok. Y es más, hago TikTok también.
0: ¿Hace TikToks?
1: ¡Ah!
0: ¿Qué TikTok? ¿Qué hace los TikToks? ¿Nos puede decir el nombre de su usuario?
1: Estoy como Olga Molina.
0: Olga Molina en TikTok, así la buscamos.
1: Sí, señor.
0: Olga Molina, perfecto. Bueno, ahora en instante la vamos
1: a... ¿Yo sabes dónde trabajo? Cerca de la Rock and Pop.
0: Ah, por Colegiales.
1: Por Colegiales, sí. Uh-huh. Voy siempre yo, cuido un señor, lo acompaño. El señor está bastante bien. Y fuimos el otro día a la radio a presentar una nota, porque él se dedica, es deportista, es profesor de educación física y profesor de...
0: ¿Y usted lo acompañó en la radio?
1: Lo acompañó en la radio.
0: ¿Vio algunos periodistas?
1: Sí, lo vi a Beto Casella, a Show, que me encanta.
0: ¿El astrólogo?
1: Sí, el astrólogo me encanta. ¿A quién más vi? A todos.
0: A todos, y la pasó muy bien.
1: Sí, el pibito este que está también con Beto Casella a la noche en el programa... También, ay, lo vimos recopado. Y siempre andamos...
0: La última, Olga, ¿qué hablan sus TikToks?
1: De cosas alegres, de música.
0: Ah, mira.
1: Nada de política ni nada de eso.
2: Ahí está.
0: Ok. No, si le pregunto por política, la complico. ¿O no tiene ganas?
1: No tengo ganas de hablar de eso porque son todos iguales.
2: No
1: todos
2: la borras, chorros. Hernán.
0: Todos.
2: No quiero hablar de política.
0: Todos iguales.
1: Son todos chorros.
3: Sos artista.
0: Estaba preocupada por los chorros y no por los terroristas, de hecho, cuando empezó esta noche.
1: Bueno, a los terroristas, bueno.
0: Ah, no, fuchiste el otro. Bueno, señora, muchísimas gracias.
1: Terrorista, ¿ves que está rompiendo la calle?
0: Ah, bueno, no. Es obra pública en la ciudad de Buenos Aires.
1: Bueno, son medios terroristas.
0: Eso también puede ser, sí. Ahí está. Bueno, señora, muchísimas gracias, fue muy amable.
1: ¿Nombre?
0: Hernán.
1: Bueno, mi nombre es Olga.
0: Olga, un gustazo, ¿eh?
1: Dale, gracias.
2: Felicidades, tiene un gran stream, Olga, mandale un beso grande. Ernie, hoy ecléctico, ¿no?
0: Y se puso raro, yo no esperaba esto, esperaba gente más como el hombre que nos encontró. Pero bueno, viste que nosotros abrimos el micrófono y que salga lo que salga.
2: Nunca se sabe, tenemos la sociedad que tenemos, el móvil que tenemos y la audiencia que queremos. Abrazo, amigo, hasta mañana.
0: Hasta mañana.
2: Chao, chao.
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3: Última nota del día, ya está en línea con nosotros Augusto Costa, ministro de Producción, Ciencia e Innovación Tecnológica. Ese es el cargo en la provincia de Buenos Aires. Augusto, ¿cómo te va? Nico Fiorentino te saluda. Buen día para vos.
4: ¿Qué tal, Nico? Buen día, ¿cómo estás?
3: Augusto, ¿vos te considerás, digo, más allá de formar parte de su gabinete, amigo del gobernador Kicillof?
4: Sí, tengo la suerte de conocerlo desde hace más de 30 años, desde la facultad, la militancia universitaria. Después fui ayudante de él como docente y vengo trabajando hace muchísimos años. Así que sí, un gran amigo, un gran compañero.
3: ¿Sos amigo del anticristo?
4: Viste, ahora nos enteramos que en realidad en la provincia de Buenos Aires quien gobierna es el mismísimo anticristo y llama la atención, ¿no? Este tipo de calificativos que está utilizando el gobierno, bueno, desde hace rato, ¿no? Contra quienes piensan distinto, pero es una ofensa que a quien fue reelecto en la provincia de Buenos Aires, votado por la gente, se lo llame así, y es un signo de un gobierno que está intentando mostrar una realidad que no existe y que simplemente hace falta recorrer todo el territorio argentino para ver que lo que quiere mostrar el gobierno es lo contrario que ocurre a lo que le pasa a la gente y que la mayoría de los argentinos están pasando muy mal.
3: ¿Cómo se toma una definición así por parte del ministro de Economía? Porque por un lado uno podría tener un enfoque más, llamémosle, de consumo irónico, pero por otro es el ministro de Economía el que está diciendo eso, y no lo está diciendo en cualquier contexto, sino hablándole a un sector que es el sector de la economía al que entiendo tienen voluntad de también ustedes presentarse como una opción electoral en algún momento.
4: Bueno, sabes que justo recién estaba hablando con algunos compañeros y es increíble cómo uno naturaliza a partir de toda la andanada de esto, expresiones desafortunadas de, uh-huh, del presidente Milei, del ministro de Economía, que se pueda tratar así y se puedan decir estas cosas y no lo deberíamos hacer. Y ahí hay un punto que me parece importante, que es que no podemos permitir que el ministro de Economía se refiera así a nadie y mucho menos al gobernador, y mucho menos porque básicamente lo que expresa es un modelo de país completamente distinto al que proponen Milei y Caputo. Y vos decías, lo hace hablándole al único actor de la economía a los que les habla, que es a los mercados financieros, a los sectores.

0: concentrados y básicamente plantea esta cuestión medio bíblica del anticristo, porque lo que está haciendo el gobierno Milei es gobernar para unos pocos y básicamente para el mercado financiero, para que quienes especulan, quienes tienen actividades rentísticas o quienes se apropian de recursos naturales que son de todos los argentinos, puedan tener ganancias. Lo dijo Milei ahora yendo a Francia, vengan a llenarse los bolsillos a la Argentina. O sea, está en esa política de entrega de soberanía, de plantear un modelo para unos pocos, y cuando alguien plantea lo contrario, que es tenemos que gobernar para la gente, tenemos que hacer que la economía crezca de manera sustentable, que la estabilidad no sea a expensas del empeoramiento de las condiciones de vida de las mayorías, lo llaman anticristo. Entonces estamos hablando de una situación que no resiste el mismo análisis. Y después, por otro lado, Nico, cuando vos decías, nosotros también le hablamos a los mercados financieros, nos juntamos con todos los sectores de la economía, con empresas grandes, multinacionales, con pymes, con emprendedores, con cooperativas. Es decir, la economía es un entramado de actores de diferente peso, con diferentes intereses, donde quien propone un modelo de país tiene que administrar tensiones, y Axel eso en ese sentido lo tiene clarísimo, y estuvo la semana pasada en Nueva York justamente reunido con inversores institucionales, sí, con tenedores de deuda de la provincia, con empresas norteamericanas con operaciones en la provincia de Buenos Aires, y básicamente el mensaje que estamos dando nosotros es que necesitamos una economía que crezca de manera estable, pero que no sea a expensas de la parálisis total de la actividad. Vos fijate, todos los indicadores, todos, de actividad, de industria, construcción, de comercio, aumento de la pobreza, todos están dando para atrás. ¿Por qué? Porque este modelo no te puede llevar a otro lado que no sea este, y eso no solo lo vemos desde el punto de vista teórico del análisis, sino que además es lo que nos dicen todos los empresarios que están enfrentando muchísimos problemas en este momento.
1: Augusto, en este universo, o en este contexto también político, geopolítico, podríamos decir, que está marcado por una profunda polarización, no hay que ser brillante para verlo, y que todo muy rápidamente se estigmatiza o se etiqueta, o sea, todo aquello que esté en contra de, o que se manifieste refractario a cualquier propuesta conservadora o ultraliberal, estilada rápidamente de comunista. Hago todo este preámbulo para preguntarte si el objetivo de esas reuniones fue que el gobernador bonaerense se muestre ante esos inversores, ante ese universo, como una propuesta política racional. ¿Está mal pensarlo así? ¿Que se busca eso?
0: En realidad, lo que refleja los encuentros que viene teniendo Axel con este tipo de actores económicos es una marca registrada de su gestión y de cómo entiende que tiene que ser el vínculo de un gobernador, en este caso, pero lo mismo ocurrió cuando fue ministro de Economía, con los sectores económicos, que es tener diálogo permanente, hablar las cosas de frente, ser claros. Muchas veces los planteos que hacen desde algunos sectores no los compartimos, muchas veces sí, muchas veces lo que nosotros proponemos no es lo que pretenden algunos de estos actores, pero siempre me parece, y es algo que Axel tiene muy claro, suma tener encuentros cara a cara, discutir, debatir e intentar llegar a consensos y escuchar a todos. Entonces, nosotros lo que estamos haciendo y lo que está haciendo Axel no es una puesta en escena o un intento de convencer a ciertos sectores de que no es el anticristo en términos de Caputo, ¿no? Sino al revés, de que toda la trayectoria de Axel, desde el punto de vista académico, el punto de vista funcionario, el punto de vista político, demuestra no solo racionalidad, sino una capacidad, un conocimiento y un compromiso para llevar adelante medidas de política pública que busquen en una sociedad muy contradictoria encontrar equilibrios para que pueda funcionar de la mejor manera. Y eso es lo que estamos transmitiendo. Y ahora, en estas charlas, lo que está surgiendo es, obviamente, la preocupación visión respecto a cómo sería una economía con un modelo distinto al de Milei. Y creo que lo que está haciendo Axel

0: En la provincia de Buenos Aires es una demostración clara de que las cuentas fiscales están siendo gestionadas de manera sustentable, que el Estado se está haciendo cargo de un montón de responsabilidades en materia de salud, educación, seguridad, producción, trabajo, que no se está haciendo cargo el gobierno nacional y que no se están tomando ninguna decisiones que estén en línea con el delirio del gobierno o lo que están diciendo los funcionarios de Milei respecto a lo que implica Axel como, como gestor de política pública.
1: Estamos ya con Augusto Costa, ministro de Producción de la provincia de Buenos Aires. Augusto, en la última presentación pública, creo que fue el plenario federal del Movimiento Derecho al Futuro, ahí en Avellaneda, que encabezó el gobernador Kicillof, se tomó, o por lo menos se interpretó, como una confirmación de su lanzamiento como candidato a presidencial. Él dijo literalmente, cuenten conmigo. Para ustedes que trabajan con él, ¿trabajan con un, más allá de un gobernador bonaerense en funciones al que le queda un año y piquito de gestión, ¿están trabajando con un candidato a presidente o todavía no?
0: Axel fue muy claro, dijo, en 2026 tenemos que construir una alternativa política a este gobierno nacional. Uh-huh. Y dentro de lo que son las diferentes líneas del peronismo, del campo nacional popular, Axel es el referente del Movimiento Derecho al Futuro, el plenario federal del sábado pasado, en realidad del sábado anterior, fue justamente un encuentro de referentes del Movimiento Derecho al Futuro de todo el país, y Axel, como arrancamos la nota, por lo que lo conozco y por el compromiso y la pasión que tiene por lo que hace, siempre va a estar dispuesto a ocupar los lugares que correspondan. Ahora, nosotros este año es un año donde tenemos que construir esa alternativa política, gestionar la provincia, porque estamos en un momento muy complicado, y sabemos que el año que viene Axel va a ser un referente político innegable en materia de posibilidades de terminar con esta pesadilla que significa el gobierno de Milei y recuperar el futuro y la esperanza para los argentinos, y nosotros tenemos que estar trabajando para eso también. Después, los tiempos y las definiciones respecto a candidaturas todavía son prematuras, será el año que viene, pero seguro que Axel va a estar en una posición donde para gran parte de la sociedad ya representa una esperanza y lo va a hacer el año que viene.
1: Esta semana le preguntaron a Máximo Kirchner si consideraba a Kicillof kirchnerista, y él dijo, bueno, entiendo que sí, dice, o se presentan como kirchneristas. Te lo pregunto a vos, Augusto Costa, el Movimiento Derecho al Futuro, vos, el gobernador, Carly Bianco, ¿se autoperciben kirchneristas?
0: Nosotros obviamente fuimos parte del gobierno de Cristina y reivindicamos todas las políticas que Néstor y Cristina llevaron adelante. Hoy el kirchnerismo está más asociado a un sector, ¿no?, del peronismo, pero nosotros nos reivindicamos peronistas y también parte de un campo nacional popular que con las políticas de Néstor y Cristina creemos que demostró que es posible llevar adelante un modelo de país para las mayorías, y eso por supuesto que lo reivindicamos.
1: ¿Florcita?
2: Sí, ministro, ¿cómo le va? Florencia Gutiérrez lo saluda. Te pregunto, lo hablamos más temprano, que hace tiempo que el ministro Caputo no le pega a toda la oposición o incluso al kirchnerismo, sino particularmente a Axel Kicillof. ¿Encontrás alguna explicación de por qué es contra el gobernador?
0: No, yo creo que es tiene una intencionalidad política, que es personificar en Axel una diferencia respecto a lo que veníamos charlando antes, de lo que ellos entienden que tiene que ser una política económica, y bueno, y Axel, al ser el gobernador de la provincia más grande de la Argentina en términos de generación de riqueza, de valor agregado industrial, de población, y por supuesto que desde que comenzó el gobierno Milei plantea sus diferencias con el rumbo de la política económica y la representatividad política que tiene, creo que le están pegando justamente por denunciar lo que está ocurriendo y por mostrar en la provincia de Buenos Aires que se puede gestionar de otra manera. Después habrá que preguntarle a ellos por qué tanta hazaña o tanta fijación con Axel, pero nosotros lo que tenemos que discutir, me parece, es el fondo de la cuestión, que es qué modelo de país propone Milei y qué modelo de país estamos proponiendo nosotros y particularmente Axel.
1: Por la duda, si lo tenés que ver hoy, llévate un ajito, una botellita de agua bendita, y si la situación se pone complicada, una estaquita bien afilada, por la duda. Yo no sé si funciona para todos, no soy experto, pero yo qué sé, en el momento, si vos que se pone medio raro, le empieza a salir pelo donde no tiene que salir, bueno, yo qué sé, ahí sí, bueno, hermano, te estoy haciendo vos un favor. Augusto, te dejamos un abrazo grande, gracias.
0: Un abrazo y esperemos que no ocurra nada sobrenatural y que sigamos como campo.
1: Vos tenés el celular, tenés el 91 marcado, cosa que si se complica te falta un solo número. Abrazo.
0: Abrazo grande, Nico. Chao, Flor. Gracias.
1: Augusto Costa, ministro de Producción, Ciencia e Innovación Tecnológica de la provincia de Buenos Aires. Sí, ¿cuál querés que haga? Tengo uno acá, ¿no? Este. Bien. 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
3: ¡A los hijos de cuatro patas!
4: Hola, ¿qué tal? Sí, un momento de honestidad brutal que tuvo mi fonaudióloga. Veníamos relaburando, qué sé yo, soy docente. Y me dice un día, claro, no, lo que pasa es que tu problema es tu personalidad.
2: ¡No!
4: Pero bueno, no. Gracias, señor.
1: Decime algo que pueda modificar, que pueda cambiar. ¿Qué me vas a decir? Oh. Aparte, estás una fonobióloga, no es que estás en
2: la psicóloga.
1: Claro. Si la fonobióloga te dice eso, la psicóloga, ¿qué te dice? ¿A dónde te manda?
2: Normal, no, psiquiatra te manda.
1: Sí, manejémonos con cuidado. Sí, ¿qué más? A ver.
5: Para mí, sinceridad absoluta, sí. La persona que pregunta, bueno, que se tenga las consecuencias. O sea, si vas a preguntar, bancate la respuesta.
1: Sos Lina Flor,
5: Vanessa. Mintiéndole a la gente.
2: Claro.
5: No, jódense, boludo.
2: Si insistís, bueno.
1: Para mí ahí tiene que haber un alto nivel de conocimiento, porque hay muchas veces, no siempre la persona que hace una pregunta está realmente dispuesta a escuchar la respuesta. Es más, puedo profundizar si querés, puedo hacer doble clic. No siempre una persona que hace una pregunta, antes de hacerla, contempló la totalidad de opciones de respuestas posibles. ¿Entendés? Por ahí pensó, le quiero preguntar esto y seguro que me va a responder tal o tal o tal cosa. Y por ahí no se imaginó la quinta. Y cuando viene la quinta, dice, ¡eh! Y dice, bueno, maestro, vos me preguntaste. Sensibilidad, humanidad. ¿Qué más? A ver.
6: Yo no soy culpable, pero suelo roncar, dicen las personas que duermen cerca mío. Y un flaco divino, fuimos a un boliche, pasamos una noche espectacular. Y a la mañana me dice, pa, ¿cómo roncanroleaste?
1: Roncanroleaste.
6: Esa sinceridad y esa honestidad brutal que tuvo.
2: No, y aparte de eso,
6: me reí demasiado, pero quería llorar. ¿Cómo me va a decir eso? Salúdenme que es mi cumpleaños, carajo.
1: ¡Feliz cumple, mi amor! ¡Feliz cumpleaños! Acá dice Dieguito Durán que tenés voz de fumadora. Por lo cual, eso el fumador, la fumadora, es una persona que 9 de cada 10 roncan.
2: Dieguito está siendo sincero con lo que piensa.
1: Dieguito, ¿sabes lo que es?
7: Quiero decir una sola cosa. Uh-huh. Mira la sinceridad que voy a abrir, que mi algoritmo de Instagram me está ofreciendo algo que yo nunca busqué. Ajá. Que son las banditas para la nariz, ponen ahí, para que sea grande. Uh-huh. Se ve que me escuchó mi celular roncar. Sos pareciera.
1: Sos el que está con Fantino, ronco.
2: No, ¿sabes?
1: Sí,
2: hay Pautino sí. Rodríguez por todos lados. Total. De esa propaganda.
1: Sí, eso te
2: a mí
1: llega.
2: Me aparece en todos lados.
1: Aparece en todos lados.
2: Es ya, no lo necesito, pero creo que me lo quiero comprar.
1: No me va a solucionar eso. Hay uno más, quiero uno más.
8: Hola Normis, acá Matías, el ex Leo de Milei.
1: Mati.
8: Bueno, yo soy 100% honestidad brutal todo el ajá. tiempo, es más fácil. También a veces me pasa tres pueblos, por supuesto, pero ya medio que no me interesa. Pero la más clásica es en todos los trabajos, te preguntan, hola, ¿cómo estás? ¿Todo bien? No. Es como que no la gente lo sabe, que lo respondas con la verdad. Que y es muy gracioso. Después se acostumbran y ya te dejan de preguntar.
1: Total.
8: Entonces, lo mejor que te puede pasar. Pero no estoy bien, estoy acá trabajando, la estoy pasando mal, hay una cantidad de quilombo bárbaro. ¿Para qué te voy a decir sí, todo bien? No me preguntes, señor. Total.
1: Es que total. No es una pregunta, es un modo.
2: Es un modo,
1: no es una pregunta. No le importa si está bien la persona que te dice, no le importa nada. Che, hicimos este hoy programón, la verdad, con Dieguito Urán en la operación
2: técnica. Creo que
1: metimos
2: una nota hoy, ¿eh?
1: Metimos una notita, ¿no?
9: Chao.
1: Javi Molina Carpi en la operación de video, Pablito 30 en la musicalización, Oli Zapata en redes sociales y producción. Nuestra persona más querida de este grupo, vamos a decirlo. Vamos
2: ay,
1: a sincerizarlo.
2: Qué rico estaba, no pude parar de comer el carrot cake de Oli. No pude parar de comer.
1: No se habló de eso. La persona que trae, que nos... cocina, boludo. ¿Sabes el valor humano que tiene eso? ¿Entienden? Gracias, el amor, la humanidad que hay detrás de eso.
2: Qué mujer.
1: Te
2: gordo,
1: queremos mucho, Oli. Muchísimo te queremos. Edu Santaki está en la producción periodística. Bueno, yo qué sé, es Edu, usted que está ahí, mira.
2: ¿Qué
1: hay? El Edu. Es eso. Yo qué sé.
10: ¿Y qué pasó? ¿Te falló todo, papu?
1: Por 5 pesos, ¿qué querés, Javier? ¿Querés jugar? Bueno, otro más. En la coordinación de aire. Florcita, hasta mañana.
2: Hasta mañana.
1: Quédense en la continuidad de Futuro. Ya llega Julita Mengolini y equipo con Seguro La Habana. Nosotros con ustedes nos encontramos mañana, como siempre, a las 7 de la mañana. 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Muchas razones para que venga. Chau.
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0: Hoy es miércoles 30 de septiembre y es el Día Internacional de la Traducción. O como se dice en inglés, International Traduction Day.
1: Translation, en realidad.
0: ¿Y yo qué dije?
2: Traducción.
1: Todo lo que está mal en la traducción.
2: You say fruit.
0: O como se dice en italiano, la traducción. Eso. Mamma mía. O como se dice en francés, le traduction. Desorden en la vida. Octubre llega con nuevos aumentos a prepagas, colectivo, luz, gas, agua, subte y peajes.
1: Ay, pero hermano, es el día de la marmota. Te estás leyendo todos los días lo mismo.
0: Sí.
1: Che, Flores, cambia el texto.
0: Aparte ya están agrupando, ¿viste? No, es que ya ni eligen uno, van todos.
2: Son las mismas opciones una y otra vez.
0: ¿Por qué no hacemos más sintético? Octubre aumenta todo, gente. No hay nada que no aumente. Se pudre la momia. Docentes y no docentes universitarios de todo el país paran 72 horas en reclamo del financiamiento y una recomposición salarial.
2: Este también es el día de la marmota.
1: Sí.
0: En redes es tendencia hashtag ley de tierras, porque la Corte Suprema revocó el fallo que había declarado inconstitucional su derogación.
2: Ah, bueno.
0: Así que todo de vuelta. Vamos de vuelta.
1: ¡Llamen a Malena Pichot!
0: De vuelta desde arriba todo.
1: ¡Llamen a Male!
0: Ya podés, lo bueno es que podés usar las grillas de esos programas.
1: Llamen a Berlín.
0: Los contactos ya los tenés. Las madres nos dan
1: lugar. Se hace
0: lugar.
1: Solo este programa.
0: Es todo piloto automático. Pasaron 8 minutos de las 10 y se levanta el telón de Seguro La Gabana. Bienvenidos al show. Traigan nafta y fuego.

0: Hola, hola, hola. Se va a repudrir, ¿eh? Porque nos están buscando otra vez.
1: Y porque ya cansa realmente.
0: Pero viejo, ¿cuántas veces hay que discutir las mismas cosas? Ya nos habíamos puesto de acuerdo. ¿Cuánta gente quiere que movilicemos para la próxima ahí en el Congreso?
1: Quizás.
0: ¿Todavía
1: una
0: más?
1: Una más.
0: Una más.
1: Una más.
0: Nosotros vamos, armamos de vuelta la trasmi ahí de madres. Obvio. No tenemos ningún problema, ¿no, Connie?
2: Ya tenemos el búnker.
0: ¿Quieren que llamemos a Malena Pichot y les arme un quilombo bárbaro otra vez?
1: Uy, amenazó con la Pichot.
0: Lo armamos.
3: ¿Te acordás de la marcha del 2x1?
0: Lo armamos.
3: Esta corte.
0: Lo que pasa es que hay que apuntar a la corte de alguna buena vez. Y a la justicia argentina. Hola, Maturroso, ¿cómo te va?
1: ¿Qué tal? Buen
0: Hola,
1: día.
0: Hola, Maurita Morosich, ¿cómo te va?
2: Y la sede tiene Hola, que ser Talcahuano, entonces.
3: ¿Qué onda?
0: Eso es lo que creo yo para la próxima. Que será dentro de poquito, tendrá que ser Talcahuano. Hoy estamos hasta las 2 de la tarde.

0: son jueces. Una cosa es ser juez de la República y otra cosa es ser, no sé, el mandamás de Peter Thiel, el jeque árabe, que sea que quiera comprarse la Patagonia. Porque hoy, por el fallo de ayer de la Corte, si viene un jeque o viene Peter Thiel, se quieren comprar una provincia entera, todo con cordillera, con glaciares, todo adentro, se la pueden comprar. Esos mismos tres caballeros que metieron presa a Cristina son los que quitaron los límites a la venta de tierras a extranjeros que supimos defender el 7 de agosto. El pueblo argentino, ¿eh? El pueblo argentino con una representación ahí en el Congreso de la Nación. Bueno, todo el caminito es un poco técnico. Lo que pasó es que existía la ley de tierras desde el 2011 que le ponía límite a la venta de tierras a extranjeros. El DNU 70 famoso con el que Javier Milei inaugura su gobierno, que está lleno de cosas tremendas, la verdad un DNU que debería haber sido declarado inconstitucional desde el primer momento, porque es a través de un decreto de necesidad y urgencia se cambian cuestiones de fondo muy gruesas. Entre ellas se deroga la ley de tierras. Hay un fallo a partir de un impulso que le da el CECIM de La Plata que frena ese artículo del DNU 70. A partir de eso es que el gobierno intenta, hace unos meses, a través de lo que ellos llamaban la ley de inviolabilidad de la propiedad privada, volver a reponer eso de no tener límites para la compra de extranjeros. Se frena. Bullrich se ve obligada a quitar ese artículo por la movilización popular, por la conversación, el debate público donde el pueblo argentino se manifiesta en contra de esto. Ahora la Corte Suprema, con un argumento, entre comillas, digo técnico, pero peligrosísimo, dice que el CECIM no tiene legitimidad procesal, no tiene legitimación procesal para este reclamo. Y además le dice a los tribunales de abajo, ojo con andar dándole a cualquiera legitimidad, ¿eh? Ahora, si uno dice, pero si los excombatientes no tienen legitimidad para hablar de soberanía, ¿quién la tiene? Y además para estas cuestiones colectivas, la verdad que cuanto más laxos los criterios, más democráticos, uno diría. Bueno, pero la Corte dice no, y no a cualquiera. Entonces, evidentemente tenemos un problema con la justicia argentina, esto ya lo sabemos hace tiempo, que les da la espalda al pueblo argentino, a una decisión soberana, porque además toman esta decisión 2 años más tarde, quiero decir, era una causa que ya lleva 2 años, la tenían dormida. La toman ahora después de que el Congreso debatió la cuestión de fondo, con respaldo popular, toman una decisión y viene el Congreso y dice, no, sí, los extranjeros pueden comprar la tierra que quieran. Hoy viene Peter Thiel y compra lo que quiere, chicos. O sea, el plan pareciera que sigue en marcha, con el entramado que incluye, obviamente, a estos tres caballeros, como un engranaje fundamental. Estos tres caballeros que tuvieron que meter presa a Cristina también, ¿eh? Acá, obviamente, que hay un montón de voces que ya se alzaron, voces de la política, voces de juristas y de todo tipo, diciendo, bueno, muchachos, algo vamos a tener que hacer, algún camino vamos a tener que tomar. Es decir, o se vuelve a judicializar la cuestión, o el Congreso, en diputados, porque aparte sepan esto, en el Senado ya se votó la inconstitución. Ya, en realidad, Pauli, ayúdame con esto.
1: Sí.
0: En el Senado ya se votó la inconstitucionalidad del artículo 70 entero o
1: no,
0: del artículo de ley de tierras.
1: El Senado rechazó el decreto 70/2023, completo entero. Sí.
0: Porque existe una ley también que dice que los decretos, los DNU, estas decisiones que toma el Ejecutivo, pueden ser rechazadas por ambas cámaras.
1: Correcto.
0: Una de las cámaras, que es el Senado, lo rechazó completo. En diputados no se rechazó el DNU 70. Es algo que podría hacer la Cámara de Diputados, si se organizaran. Uh-huh. Entonces, por eso que nosotros estamos, no sé, tratando de hablar con distintos diputados y ellos están conversando entre sí. Tampoco nos pongamos demasiado impacientes por ver que mañana mismo todo esto se resuelva. Hay unas cuantas voluntades que ya se estuvieron manifestando. Tenemos el tuit de del gobernador de la provincia.

0: de Buenos Aires, tenemos un tuit de Guado de Pedro, tenemos tuit de Ferraro, distintas voces, obviamente también de Miriam Bregman, y voces que están diciendo, bueno, algo hay que hacer, evidentemente. Antes, rápido, porque antes de que Peter Thiel llegue, les digo en serio. A ver, vamos a ir leyendo algunos tuits, como para ver... Voces importantes de la política, ¿qué es lo que están diciendo? Dice Axel Kicillof, el fallo de la infamia, la Corte acaba de tomar una decisión gravísima que afecta a la soberanía nacional y la voluntad popular. Hace menos de 2 meses, miles de argentinos se movilizaron para rechazar la entrega de nuestro territorio y el gobierno nacional tuvo que retirar su proyecto porque no conseguía los votos en el Senado. Atención que pone nacional entre comillas. Lo que no pudieron conseguir con el Congreso y con el pueblo, ahora pretenden conseguirlo a través del Poder Judicial. Se propone legalizar la entrega y el saqueo. Termina de caerse la careta del supuesto Milei malvinero, esto es interesante, detrás de los discursos fingidos, el propósito es muy concreto, entregar recursos estratégicos y subordinar los intereses nacionales a intereses extranjeros, Argentina para los argentinos. Claro, acá Axel también dice algo que che, y toda la perfo, le decía Male Pichot también hace un ratito en Twitter, ¿no? La perfo malvinera de la soberanía, ¿dónde queda?
1: Arranca a las 12.
0: Hoy. Decinos qué es lo que arranca a las 12.
1: La discusión por la ley de soberanía que impulsa al presidente Javier Milei empieza hoy a las 12 del mediodía en un plenario de comisiones, sí. En la Comisión de Defensa, en diputados.
0: Qué oportuno, porque hoy los diputados se van a encontrar en la Comisión de Soberanía. Los diputados de la Nación se van a encontrar, por otro temario, ahí en un marco que se llama Comisión de soberanía.
1: No, es un plenario de comisiones de defensa, sí, para discutir la ley de soberanía que así le puso Javier Milei a, claro, su ley malvinera.
2: Engendro. Claro. Su ley engendro.
0: Bueno. Y, pero les das el marco, está casi regalado.
1: Y se hace sola la campaña, ¿no? Decía yo. Digo, si van a hablar de soberanía, ¿qué más soberano que ver cómo se resuelve esto que acaba de hacer la Corte Suprema de Justicia, que es desoír al pueblo de la nación, generar un conflicto de poderes? Sí. Con un Congreso que ya había dicho que no, uh-huh, a la extranjerización de la tierra. Bueno, este asunto está ahora y para siempre en sus manos, ¿no?
0: Bueno, sí.
1: En las nuestras también, porque la movilización fue clara en la parte del trabajo.
3: Yo, sí, estoy re manija de salir a la calle right now. Por eso... No sé si llegamos a armar para las 12. Pero estamos como esperando. Está todo el mundo diciendo. Sí. Ya está, vamos.
0: ¿A dónde vamos?
3: ¿A dónde vamos?
0: ¿A tribunales?
2: Por eso recordaba la ley del 2x1. Para la ley del 2x1 se mandaron a decir liberemos a todos los genocidas, sí, uh-huh, y hubo una movilización que hizo que la corte, esta, más algunos más que ya no están, retrocediera en el gobierno de Mauricio Macri, fue esto, ¿no? Y la otra cuestión a tener en cuenta acá es que la discusión del Senado, que se bajó finalmente, sí, era menos que esto, porque era, le cambiamos el tope, ¿se acuerda que era? Le cambiamos el tope y había una trampa ahí que dejaba que a nivel municipal hicieran lo que quisieran, pero era, le subimos un poquito el tope de porcentaje a la extranjerización. Acá directamente es...
0: No hay tope. No hay, por eso digo, si ahora viene Peter Thiel y se quiere comprar todo Santa Cruz, todo Chubut, Río Negro, mi provincia, se la compra. Si tienen plata para hacerlo. Y te, además, el proyecto de la inteligencia artificial, ahora no me quiero poner paranoide. Pero ayer estuve empezando a leer el libro de Nico Lantos.
3: Ah, ¿ya está acá?
2: Ya está acá, sí.
3: Ah, lo quiero.
0: No sé
3: ese.
0: Lo que es.
3: Perfecto.
2: ¿Cómo es el Tecnocato?
0: El Tecnacato. Sí, del fin del mundo.
3: Ahí está bueno ese, ¿eh?
0: Sí, está re bueno el libro. El libro de Nico Lantos está re bueno.
3: ¿Y las cosas que se cuentan en NASA sobre la participación de Palantir en lo que está pasando en Gaza?
0: Bueno. ¿Sabes lo que necesita ahora todo el proyecto de la inteligencia artificial? Recursos naturales.
1: Claro.
0: Grandes extensiones de tierra.
2: Qué suerte.
0: Recursos naturales. Zonas grandes de frío.
3: Claro.
0: Agua. Todo eso necesitan. Todo eso que tenemos.
3: Lo que estamos esperando ahora es una fecha para que se trate en el Congreso, no sé, y ahí podemos manifestarnos.
0: No, lo que estamos esperando es que los diputados se sienten juntitos a decir a ver qué es lo que van a hacer. Porque ¿qué caminos hay para frenar esto? Volver a judicializar, pero con alguien que tenga legitimidad.
1: ¿Y quién tendría legitimidad?
0: Una legitimación procesal. No sé, cuando hablemos con un jurista hoy, que por ahí charlemos con Barcesar, le vamos a preguntar. Pero porque la corte fue muy restrictiva.
1: Pienso, no sé, en el intendente del pueblo ese de La Rioja que habían expuesto durante la discusión,
0: sí,
1: que le vendían todo, ¿te acordás? Incluso la iglesia, la escuela, ese tendría legitimación.
0: Bueno, pero por ahí le tendría legitimación, pero no sé, como acotado solamente a
1: su
0: territorio, su pueblo.
3: Yo le voy a preguntar a Barcesar. ¿Qué puede judicializar si ya el que falló es la Corte Suprema?
0: Bueno, es que la Corte no falló sobre el fondo de la cuestión. No. Esto también es importante.
1: Es clave.
0: Ellos lo que dicen es, vuelvo a empezar porque la verdad acá la legitimación procesal, por eso digo, es técnico entre comillas, pero es peligroso decir que limitar tanto la legitimación procesal, porque entonces, ¿quién puede reclamar por la soberanía? Al mismo tiempo, reclamar por la soberanía y porque no se vendan las tierras, yo creo que legitimación tiene vos, claro, cualquiera de nosotros, ciudadano argentino.
2: Lo que dice Andrés Gil Domínguez en otro tuit que circuló bastante es la consecuencia lógica de esto de la Corte es nadie puede reclamar. Porque nadie tiene la legitimación, claro, de un caso de decir, a mí me afecta la venta de tierras en todo el país. Porque
0: ¿quién es el dueño de la soberanía?
2: Tendría que ser alguien que esté muy específicamente afectado por la venta de tierras, una vez que se haya concretado además, ¿no? Antes.
3: Claro.
2: Viene después y que llega hasta la Corte, o sea, dentro de 10 años. Uh-huh. Recién ahí podrían decir, acá hay un caso, bueno, ahora lo tomamos. Y, uy, mirá, mi ley hizo un decreto de necesidad de urgencia cuando no había necesidad de urgencia. Bueno, estaba mal, pero ya sufrimos todas las consecuencias.
0: Bueno.
3: Pero entonces, un día para salir a la calle va a haber.
0: Es que ahí por eso te digo, caminos. Uno, ir a putear a la Corte es un camino.
3: Estamos viendo la sede, claro.
0: Otro camino es que la Cámara de Diputados se ponga de acuerdo en derogar el DNU 70, que podría derogarlo entero. No estaría mal, porque es un DNU espantoso.
2: Sí.
0: Por ejemplo, derogó la ley de alquileres. Por ejemplo, le quitó los topes a las tasas de interés. Por eso tenés las tasas de interés que tenés y la cantidad de endeudados y morosos que tenés. Y un montón de otras cosas más que después podemos repasar. Diputados podría derogar el DNU 70 entero, porque aparte el Senado ya se expresó. O podría derogarlo en una parte. En lo concreto que es el artículo de la ley de tierras, si no se quiere meter en otros quilombos. Cuando además ya tenés el respaldo popular sobre ese tema, porque esto ya lo discutimos hace poco, ya se discutió.
3: Claro.
1: 6 de agosto se discutió.
2: Sí.
3: Pero estamos todos locos.
0: Estamos todos locos.
2: Obviamente, mes y medio. Los jueces de la Corte lo saben esto y saben el momento en que lo sacan. No es que es, ay, no me quedaba otra que hacer esto. Lo hacen con toda decisión, con toda voluntad que, política.
3: Si ese día se rompió cierta pasividad con manifestaciones. Sí,
1: vengo con una mala noticia.
0: A ver qué.
2: ¿Sanan?
1: No, porque estaba viendo esto que ayer se lo leía un jurista, lo de voltear por capítulos.
0: Sí.
1: Y no se puede.
0: ¿Ah, no?
1: No. La ley 26.122 obliga a cada cámara a pronunciarse sobre el decreto como una unidad.
0: Entero.
1: Exactamente.
0: Bueno, vayan por el coso entero.
1: El artículo 23 dice expresamente que diputados y Senado no pueden introducir enmiendas, agregados o supresiones y debe limitarlo a aceptarlo o rechazarlo. Para que quede derogado por esta vía, actualmente deben rechazarlo ambas cámaras. Este es una ley del 2006,
2: sí,
1: si mal no recuerdo, de Cristina Kirchner.
2: Correcto, sí.
1: Que fue
2: y la quisieron cambiar, de hecho.
1: Sí,
2: y
1: no se quiso cambiar muchas veces, fue muy cuestionada porque medio como que te deja engrampado con los DNU. Bueno, acá lo estamos viendo. Pero lo traigo a colación porque esto que incluso algún jurista yo se lo escuché decir, no es así.
0: No es así.
2: Y ya tenés voces del oficialismo, oposición dialoguista, como queremos llamarle, que están diciendo, no, el DNU entero no, si tiene cosas muy buenas.
0: Bueno, vamos a pasar son, de qué se trata el DNU 70. ¿Vos habías hecho una placa?
1: Si la tenés, no sé si...
0: Lo puedo ir...
3: Pero eso, no, complica,
0: lo podemos ir repasando.
1: Podemos ir haciendo un punteo.
3: Eso complica las cosas, ¿o no? Porque hay un montón de puntos, además de ley de tierra, que hay que volver a discutir.
0: El DNU 70 elimina los límites a las prepagas. Igualmente son todas cosas que trajeron muchos problemas estos años.
1: Y aparte de esto, acuérdense que Milei asumió y en 72 horas teníamos el DNU 70/23 y a los pocos días teníamos la ley bases. O sea, de entrada todo, ¿no?
0: De entrada todo, y además, de verdad, lo que una Corte Suprema debería haber hecho es decir, muchachos, ustedes no pueden. Porque el decreto de necesidad y urgencia tiene que cumplir con determinadas cuestiones tales y como la necesidad y urgencia.
2: Claro, te lo dice el nombre, ya está.
0: Claro, y entonces vos no podés venir a dar vuelta como una media a todo un sistema normativo que tiene un país que vino construyendo durante años y, por ejemplo, eliminar los límites a las prepagas, eliminar la ley de alquileres, liberar los precios de los medicamentos, elimina la ley de góndolas, elimina la ley de abastecimiento, elimina topes de intereses de las tarjetas de crédito.
1: ¿El problema del endeudamiento está acá?
0: Elimina ahora topes de comisiones que le pueden cobrar las tarjetas a los comercios, inicia el camino de privatización del Banco Nación, contenía la reforma laboral que la frenó la justicia. Elimina las indemnizaciones a trabajadores no registrados, elimina sanciones por retener aportes, facilita los despidos sin causas, prohíbe los paros en casi todas las actividades, abre totalmente las importaciones, extranjeriza la tierra.
1: Fíjate que en ese DNU vos encontrás los dos casos, porque obviamente que el gobierno quería hacer todo por decreto de necesidad de urgencia, ¿no? Le mete todo a este DNU. ¿Qué dice la justicia a partir de un amparo que presenta la CGT? Le dice, bueno, está bien, la reforma laboral no la puedes hacer por esta vía, anda al Congreso.
0: Sí.
1: ¿No? Fue el gobierno al Congreso y te metió la ley de reforma laboral. Uh-huh. Bueno, lo mismo le había dicho en relación a la extranjerización de la tierra. Hace tu ley y mételo por vía legislativa. Sí. Es lo que el Congreso le dijo que no. Claro, y es lo que estamos contentos. Y ahora, ¿qué es lo que estamos contando? Y ahora viene la Corte y te dice, no, bueno, hagan lo que quieran, ¿no? Porque los que presentaron el amparo no tenían legitimidad. Por lo que estoy tratando yo de entender legislativamente, porque también quiero contar que hay mucho silencio por ahora. Sí.
0: De parte de los diputados.
1: Sí, me dicen que a las 11 van a tener una reunión de bloque y nadie se quiere mandar solo como...
0: Bueno, está bien.
1: Revelando alguna táctica legislativa que quizás estén. Habría que ver cuál es. Porque lo que sí se puede es enmendar por vía legislativa, ponele, si vos no podés rechazar selectivamente el DNU 70/2023, pero sí podés hacer una ley que prohíba o que reponga cosas de la ley de tierras, claro. ¿Entendés? Podés hacer una nueva ley de tierras.
3: Una ley más.
1: Claro. Entonces, ahí es como que volvés sobre el tema.
2: Ahora, volviendo a lo que tenía que haber hecho la Corte, para mí era básico. ¿Hay necesidad de urgencia?
0: No.
2: Para derogar, con caso concreto, la ley de tierras, la ley que...
0: Claro,
2: necesidad
0: ¿cuál es
2: de urgencia,
0: necesidad de urgencia?
2: Para ya, hay que sacar la ley de tierra. Sí. No hay. Por lo tanto, es nulo en este aspecto. O sea, la Corte puede no se metía con todo el DNU. Pero en este aspecto, lo que tenía que haber dicho la Corte es... Y che, yo no acá no, o sea, lo que hizo la Corte es muy cobarde, porque lo que hace es decir, no nos metemos con la cuestión de fondo. Si algún día alguien que tenga legitimidad, que no existe esa persona,
0: claro,
2: me trae un caso, por eso digo.
0: Claro.
2: Y la verdad que no había necesidad de urgencia, porque la verdad que es difícil argumentar la necesidad de urgencia de derogar la ley de tierras por decreto al comienzo del gobierno de Milei.
0: Totalmente. Repasemos algunos tweets más, sí, porque decías, se ve que hay cautela entre diputados, posiblemente tengan, uh-huh, pero algunos diputados tuitearon, por ejemplo, Grabois, que puso la reconcha de su madre. Así empezó Juan Grabois. La lucha de todo un pueblo frena la entrega de la patria y vienen tres tipos que no votó nadie a tirar todo para atrás. Esto es democracia, hay que voltear este fallo.
3: Estoy de acuerdo con Juan, ¿eh?
0: Sí, las preguntas son los cómos, es lo que nos estamos preguntando hoy acá. ¿Qué es lo que va a pasar? Ojalá que pasen cosas. Yo lo que puedo decir es, ojalá que pasen cosas. Porque la verdad es que la discusión ya la tuvimos.
3: Total.
0: Un pueblo se manifestó también sobre esta cuestión. Entonces, es como... ¿Tendremos que volver a hacer un quilombo? ¿O nos van a terminar de limar la voluntad?
3: No, y cómo hacemos, claro, ¿cómo hacemos para que el regreso o la insistencia
1: atención
3: no sea...
1: con esto.
0: Sí, bueno, sí, pero
1: hoy
0: déjalo terminar.
1: Ay, perdón.
3: ¿Cómo hacemos para que el regreso no sea un poco más atenuado?
0: Sí.
3: O perdamos, digamos, músculo.
0: Ímpetu.
3: Sino al contrario.
0: Más.
3: Más.
0: Y además apuntando también... hay que empezar a entender que el problema de este país es la justicia argentina. Y esta con esta Corte Suprema no...
2: En lugar de ordenar, desordena. En lugar de ordenar, desordena.
0: Bueno, dice... perdón, ibas a decir...
1: Sí, estoy hablando con altas fuentes.
0: Sí.
1: A ver.
3: Atención.
2: Altas fuentes.
1: De la Cámara Legislativa. El plan A tiene que ser rechazar el DNU.
0: Entero.
1: Pero hay que construir ese escenario.
2: Esto dice el peronismo.
0: Claro, sí.
2: Del lado del peronismo.
0: Sí, porque, por ejemplo, Miriam Breckman ya, por ejemplo, lo dijo claramente desde ayer lo inició.
1: Claro, construir ese escenario, digo... También es un recorrido que tenés que juntar los 129. Y lo otro que yo preguntaba en relación a... Y volver a legislar, por ejemplo,
0: una ley
1: de tierras nuevas es más lento y la puede vetar Milei.
0: Claro.
1: Pero puede ser un plan B.
0: Bueno.
1: ¿No? Es decir que ya tenemos que necesitamos movilización popular.
0: Sí.
1: Que hay que votar, si se voltea, hay que voltear el DNU completo. Y puede haber un plan B que sea volver a legislar sobre el tema.
0: Dijo, por ejemplo, Miriam Breckman, no podemos seguir jugando al gato y al ratón con el decreto 7023. Ya lo derogó el Senado, la Cámara de Diputados se tiene que reunir y tiene que anularlo. La palabra nulidad, declararlo nulo para que se retrotraigan todos los efectos nefastos que ha tenido en este tiempo. Yo recuerdo una anécdota que siempre me contaba una querida amiga, Patricia Walsh, cuando ella comenzó a pedir la nulidad de las leyes de obediencia debida, sí, y punto final. Eran muy pocos los diputados y diputadas que la acompañaban, pero juntaban 10 voluntades, llamaban a una sesión especial y se sentaban en el recinto. Y decían, bueno, a ver quién viene, porque si no, bueno, igual yo le diría a Miriam, acordémonos que fue Néstor el que dijo después. Sí. Tuvo que ganar Néstor.

0: Néstor Kirchner para que se votara. Uh-huh. Con el proyecto de Patricia Walsh, porque además tuvo esa generosidad, se votó el proyecto de Patricia Walsh, pero bueno, necesitabas después poder político.
1: Memoria.
0: No solamente el testimonio, porque vos está bien el testimonio, pero después necesitas poder político. Digo, uh-huh, yo, bueno, vamos a hablar de cuestiones jurídicas. Todas nuestras dudas las podemos ahora evacuar con un constitucionalista muy reconocido, que es Eduardo Barcesat, con quien estamos en comunicación ahora. Hola Eduardo, ¿cómo estás? Julián Mengolini te saluda.
2: Buen día, ¿cómo están? Bien. Primero, vamos a corregir dos cositas.
0: Dale, corríjalo más.
2: Es Patricia Walsh. No, Patricia Bullrich.
0: Ay, ¿qué dije? No, ¿cómo voy a decir semejante cosa, Eduardo?
2: Bueno, pero fue, es un fallido, pero para que la audiencia se quede tranquila. No,
0: sí. Realmente.
2: Patricia Walsh fue.
0: Terrible mi error, terrible.
2: Bueno, y lo otro que hay que tener muy claro, también lo dijo y bien Miriam Breckman, no se trata de la derogación, se trata de anular. ¿Por qué?
0: Sí.
2: Porque el artículo 99, inciso tercero, segundo párrafo de la Constitución Nacional, que refiere a las atribuciones del presidente de la Nación, dice taxativa y concretamente: el Poder Ejecutivo Nacional, en ningún caso, bajo pena de nulidad absoluta e insanable, podrá emitir disposiciones legislativas. Uh-huh. Esta es la norma que debe aplicarse. Lo que pasa es que en diputados y en senadores hay mucha confusión, porque la ley que regulaba o regula todavía el tratamiento a los decretos de necesidad y urgencia dice erróneamente e inconstitucionalmente, es la ley 26.122, que el rechazo comporta la derogación, sin darse cuenta que está diciendo un disparate. Puede ser la derogación o puede ser la nulidad. Se deroga ahora aquello que ya cumplió su objeto, porque era una inundación y por DNU se mandó ejército con esos puentes militares, la cocina militar. Eso es cuando se deroga, porque ya cumplió su objeto. Pero cuando se trata de una norma como esta, de esta envergadura, lo que se aplica es la nulidad, porque no es quien el Poder Ejecutivo Nacional, para mandarse un DNU de 660 artículos para trastocar la vida económica e institucional de la República. Ahora, y eso sí es obra de Patricia Bullrich, porque ella era la que instruyó o le pidió a Sturzenegger que le armara, creyendo que iba a ser presidente de la Nación. Bueno, entonces, lo que tiene que dictarse es la nulidad absoluta.
0: ¿Y esto lo hace el Congreso con qué número? ¿Con 129 con también?
2: Con el número, la mayoría absoluta, es decir, la mitad más uno 129. De los presentes habiendo quórum. No requiere dos tercios ni cosas por el estilo.
0: No derogación, sino nulidad. Esto es lo primero que vos dirías nulidad, que es importante.
2: Es muy importante, porque si se deroga todo lo que ocurrió aquí, que ha habido enormes entregas de territorio argentino bajo invocación del DNU 70/23, quedarían válidas. Inversamente, la nulidad, que repito, no es solamente porque lo dice la Constitución, también lo dice el Código Civil y Comercial de la Nación, cuando habla de nulidad absoluta. Retrotrae los efectos del acto nulo al día previo al de su producción, es decir, en el caso, el 20 de diciembre de 2023. Y si la gente patalea, tendrá que patalear contra los firmantes de este decreto, porque precisamente lo que los constituyentes quisimos establecer es preservar la división de poderes, que es la piedra basal del Estado de Derecho. Los legisladores legislan, el Ejecutivo reglamenta y administra, y el judicial juzga todos los casos, como debería haberlo hecho, en este caso, la Corte Suprema. ¿Y por qué debería haberlo hecho? Porque en todo texto de derecho constitucional y en toda normativa, tanto constitucional como administrativa, se dice que cuando el funcionario, en este caso el judicial, está frente

0: a un acto nulo, de nulidad absoluta e insanable, porque carecía de legitimación de obrar quien lo impuso, tiene que declararlo de oficio, ni siquiera hace falta que exista una parte que lo reclama. Pero sin embargo, la Corte acaba de producir este adefesio jurisdiccional que, teniendo en la nariz el DNU 70/23, sí, y sabiendo, como es en todo texto y en toda normativa constitucional, que tiene la obligación, no la facultad, la obligación de declarar esa nulidad e inconstitucionalidad. Bueno, lo que hizo fue patear la pelota para otro lado y generar este embrollo institucional como una forma tal vez de instar a que la Cámara de Diputados, o más genéricamente el Congreso de la Nación, termine de definirse si esta normativa realmente repugnante al Estado de Derecho corresponde o no, para que diga que no, por supuesto. Pero bueno, de la forma en que actuó, le ha dado un soplo de vida al DNU 70 hasta, sí, que la Cámara de Diputados o algún juez diga no, yo estoy viendo un acto nulo de nulidad absoluta insanable, porque así lo dice el artículo 99, inciso tercero, segundo párrafo de la Constitución. Y no vacilo, porque soy un hombre de derecho y debo conocer y aplicar el derecho, porque eso es lo que juré cuando asumí el cargo. Bueno, cumplan entonces con el juramento que dieron al momento de asumir el cargo, en diputado me estoy refiriendo ahora expresamente, y declaren esa nulidad absoluta e insanable, como lo dejó bien claro en la Cámara de Senadores el senador Mayans, cuando le recordó a Villarroel que el rechazo comporta la nulidad absoluta e insanable del decreto, porque así lo dispone el artículo 99, inciso tercero, segundo párrafo. Ahora, para agregarle complicaciones al tema, la ley 26.122, que es la que regula el trámite en el Congreso de tratamiento de los DNU, dice que el rechazo comporta derogación, y no que, como tendría que decir, comporta nulidad, su nulidad absoluta e insanable, o su derogación si agotó su objeto. Bueno, no, dice el rechazo es derogación. Ahora, hay quienes creen que la ley 26.122 está por sobre la Constitución Nacional. Aclarémosle el error, no. La Constitución está por sobre la 26.122, así que a ponerse las pilas y anular este engendro normativo.
1: Ahora, Eduardo Boya, al DNU decís que es un acto nulo de nulidad absoluta, al fallo dijiste que es un adefesio, un embrollo institucional. Ya casi que no tiene ni sentido preguntarte por la cuestión de la legitimación procesal, porque queda como todo muy chiquito, ¿no? Pero es bastante grave que restrinjan también ese aspecto.
0: Por supuesto que es grave, y que invoquen el artículo 2 de la ley 27, ley que, aclaro, tiene una cláusula magnífica, que es la cláusula tercera, que está vigente y que establece que el deber primero de los jueces es el de asegurar la observancia a la supremacía de la Constitución Nacional, aún por sobre los actos de los otros poderes, sí, que estén en contradicción con ella. Bueno, en lugar de eso aplican el artículo 2 de la ley 27, aclaremos que la ley es del año 1866, cuando el amparo no existía, cuando los amparos colectivos que fueron introducidos por la reforma, claro, del 94 mucho menos existían. Entonces, para lesionar el artículo 43 de la Constitución, aplican el 2 de la ley 27 de 1866 y no la reforma del año 1994. Bueno, muchachos, no somos tontos, sabemos cómo es la cosa.
1: La última que te quiero hacer.
0: Nos damos cuenta.
1: Eduardo, la última pregunta que te quiero hacer es: ¿por qué pensás que la Corte Suprema, esto ya es una pregunta más política que jurídica, por qué la Corte Suprema toma esta decisión en este momento? Después de, no sé, a 2 meses o menos de que ya se haya discutido la cuestión de la ley de tierras, con una decisión que fue muy clara, apoyada por una movilización popular importantísima.
0: Porque están al servicio de este gobierno y no al servicio de la supremacía de la Constitución Nacional. Muy sencillo, muy categórico y muy trágico. Es parte de nuestro derrumbe institucional

0: así como es obra del gobierno el derrumbe económico.
1: Gracias, Eduardo, te mandamos un abrazo.
0: Hasta pronto.
1: Hasta pronto. Ustedes saben que yo me recibí con Barcesat.
2: Ah, ¿en serio? Mirá, mirá vos.
1: Sí, él nunca se acuerda. Yo siempre se lo cuento y me dice, ah, ¿en serio?
2: Mirá.
3: Todas las veces.
1: Me saqué un 10.
4: Fuertes palabras, adefesio jurídico.
1: Sí,
4: engendro,
1: sí, sí,
4: normativo.
1: Uno se pregunta por qué Barcesat no es juez de la Corte Suprema y estos tres chantas lo son.
3: Al servicio del gobierno, dijo al final.
4: Sí.
3: Corta la ocha.
1: ¿Pero por qué no es Barcesat juez de... ¿Dónde las cosas salieron tan mal? ¿Dónde las cosas salieron tan mal? ¿No? Uh-huh. Bueno, ahí sí, Barcesat dijo adefesio y todo esto. Y además, la idea de que hay que ir por la nulidad absoluta. Les había dicho hace un ratito, leyendo algunos tweets de referentes políticos, que el que arrancó tranqui es Juan Grabois, la reconcha de su madre. Dice, y estamos en comunicación con él. Hola, Juan, ¿cómo estás?
5: ¿Cómo te va?
1: Bien, me imagino que estuviste hablando a la mañana, ¿no? Con otros.
4: Uy, arrancó con planteo.
1: No, es un chiste, es un chiste.
5: Arrancó, o sea, hoy es como un mal día para los planteos.
1: No, vamos, no entres en el juego, como decía Spert, no voy a entrar en el juego de Grabois. Okay. Bueno, no, Juan, pero un poquito... se nos dificultaba hablar con otros diputados nacionales. Vos estás hablando, están rosqueando. Ya hay alguna.
5: Ahora nos juntamos.
1: Sí.
5: En un rato.
1: ¿Y ahora cuál, nos juntamos cuál te todos parece en un que rato. Es el mejor plan?
5: Hay como varios niveles. Sí. El mejor plan. A ver, ahora, a diferencia de lo que sucedió con la ley, donde hubo todo un tiempo de desarrollo del repudio y de la conciencia de lo que estaba sucediendo por parte del pueblo argentino, porque la ley pasó por sus comisiones, o sea, tuvo su proceso, sí. La gente pudo hacer su proceso, ahora vienen tres chabones que no votó nadie, te voltean la lucha de todo un pueblo, y bueno, es como un shock, ¿qué hacemos ahora?
1: Sí.
5: Entonces, ahí es donde los dirigentes empezamos a ver cuál es nuestra estatura, nuestra talla, nuestra capacidad de dirigir, y lo primero que yo creo que hay que hacer es reavivar esa llama, que con una victoria se fue durmiendo, porque desde luego, después de obtener la victoria del tema que nos religa a todos como pueblo, que es la defensa del territorio, esa desmovilización tras la victoria es lógica. Bueno, hay que reactivar eso. Nosotros vamos a plantear movilizarnos mañana a la Corte, porque es una condición sine qua non la movilización popular, sí, para poder lograr o revertir el fallo, como se hizo con el 2x1, cuando fue el 2x1 de los genocidas, ¿te acordás? En la época de Macri. Uh-huh. Bueno, la gente se movilizó masivamente y retrocedió a la propia Corte. O sea, piruetas saben hacer cuando ven el repudio y tienen que retroceder. Lograr anular el DNU 70, que falta media sanción en el Congreso, que yo estuve toda la noche haciendo el punteo de qué necesitamos, y necesitamos varios votos de la oposición dialoguista, que son importantes, sí, y que eso hay que exponerlo, o trabajar sobre una ley específica de tierras, sí, para que se sancione rápido, o sea, reponer la ley que deroga el decreto, que aparte es una barra basada, que por decreto deroguen esa ley cuando hay ninguna necesidad y urgencia, y la otra es acorralar tanto el propio gobierno que la tenga que... si se quiere, tenga que anular su propio decreto, ¿no? Son como las vías institucionales que yo veo. Por ahí hay alguna otra. Desde luego también podemos patalear en los tribunales, meter otro amparo por parte de actores que tienen una legitimidad clara, como las comunidades originarias.
1: Sí.
5: O sea, vamos a trabajar en todos los escenarios. Vamos a tratar de trabajar lo más ordenados posible como oposición. Pero esta sorpresa no nos puede dejar en estado de shock y tenemos que activar rápidamente.
4: Ahí la más ambiciosa sería tratar de voltear todo el DNU, ¿no, Juan? Porque se le saldría el tiro por la culata al gobierno y tendrían peores consecuencias que la propia ley de tierras.
5: Sí, yo creo que es difícil porque viste que ahora se van de viaje un par de gobernadores con Milei.
1: Sí, a París.
5: Y ahí se depende. Sí, viste, qué sé yo, no sé, se van a París. A mí me parece que es todo muy choto porque es como, viste, la democracia... totalmente manchada, una democracia manchada, estamos en una democracia manchada. O sea, un tipo te mete un decreto de necesidad y urgencia cuando no hay necesidad ni urgencia, la Corte no trata el decreto de necesidad y urgencia, el fondo de la cuestión no lo trata, pero sí trata un tema procesal chiquito para habilitar la compra a extranjeros, después de que el Congreso y el pueblo dijeran que no a eso. Entonces, todo para los de arriba, ¿viste? O sea, es como hay una administración de negocios de los grandes capitales y el resto del pueblo que se joda. Entonces, así es todo muy difícil.
4: Pero, Juan, la nueva ley de tierras te la vuelven a vetar, el presidente.
5: Sí, bueno, se puede insistir en las cámaras y ganarla, porque es un tema sobre el que se había generado un consenso. Y insisto con esto, como con casi todos los temas, si el pueblo pelea, hay conquistas. Si es una rosca superestructural, no las hay. Yo nunca creí en esas tesis de que algún compañero opera con los gobernadores y qué sé yo, y logran armar una cosa espectacular y de repente se cae una ley. Cualquier mecanismo de superestructura política, si no está enmarcado en un pueblo que pelea, no funciona. Ni en lo defensivo ni en lo ofensivo. Entonces, una de nuestras tareas, los que tenemos roles de responsabilidad, de dirección y alguna influencia, tanto en el campo político como en el campo comunicacional, como en el campo artístico, nuestra tarea es tratar de removilizar al pueblo, no solamente en la movilización callejera, que es muy importante, sino en el repudio en el territorio digital, en el repudio en la esquina, en la calle, en la empresa, en la fábrica, en el taller. Y desde luego también denunciar que este impostado patriotismo malvinero galtieriano de Milei es una farsa total y que su ley de defensa de la soberanía, bueno, que mete un artículo para la defensa del territorio.
1: Claro.
5: Juan, tratar de trabajar con eso, ¿no?
1: ¿Cómo te va? Quiero pensar en voz alta con vos. Pues decías, anoche estuve pensando los votos que nos faltan. Cuando se obligó al Ejecutivo a que retire el capítulo de extranjerización de la tierra, ahí los gobernadores salieron a manifestarse públicamente a favor de la de que el territorio no se vende. Digo, me acuerdo que se lo vio al de Misiones, se lo vio a Haldo, salió Rolando Figueroa. Entonces, uno debería creer que seguimos contando, por lo menos con este tema, con los gobernadores, ¿o no? No es tan lineal.
5: Espero que sí. No es tan lineal porque los DNU se voltean enteros, ¿entendés? Claro. O sea, vos no podés voltear solamente el capítulo de tierra. Claro. Entonces, efectivamente, el costo para el gobierno sería mucho más alto, entonces la presión extorsiva que van a poner sobre los gobernadores va a ser mucho más alta. Entonces no hay una linealidad, pero bueno, si hubiera coherencia en todos los que se pronunciaron en ese momento, frente a una situación similar, debería haber una respuesta similar.
4: Y Juan, si la pelota está en el Congreso, ¿por qué movilizan a tribunales? ¿Ya volvieron a pasar la pelota?
5: Porque a ver, cuando hay una sesión convocada en el Congreso hay que movilizar al Congreso, pero yo creo que si vos dejás pasar, primero porque la propia Corte puede revertir su fallo, o sea, eso es un tema importante, puede haber una revisión del fallo y revertirse el fallo, pero segundo porque los que tomaron la medida fue la Corte, entonces si todo es gratis, sí. Si vos podés aplastar la lucha de todo un pueblo con un fallo, bueno, parte de las reglas democráticas es poder repudiar los fallos del Poder Judicial, que no es intocable, pero que siempre salva las papas porque como nadie los conoce, como es una rémora monárquica el Poder Judicial, quedan en el anonimato y hacen lo que quieren. Obviamente plantear eso tiene un costo gigante porque después, viste, los jueces actúan corporativamente y te joden, te persiguen, te hacen cosas chotas, pero creo que este es un caso límite que hay que darlo. Yo creo que a veces se cruzan líneas rojas y cuando se cruzan esas líneas rojas nos tenemos que activar y dar la batalla.
3: Juan, entonces los caminos posibles son, repasando, ir por la derogación total del NU en la Cámara de Diputados, sacar una nueva ley de tierras, avanzar con nuevos amparos de otras personas que tengan legitimación procesal y que no se las pueda cuestionar. Y una más te quiero preguntar. En un momento se había discutido la posibilidad de cambiar el proceso por el cual se rechazan los DNU para que una sola Cámara pueda rechazarlos. ¿Eso se podría volver a poner sobre la mesa? Porque acá es otra cuestión que está en juego ahí, ¿no? Como un DNU se lleva puesto todo y es muy complicado justamente discutirlo en el Congreso.
5: Yo creo que hay que plantearlo. Creo que también hay una cuestión de funcionamiento institucional, que cuando no hay necesidad y no hay urgencia, la nulidad del DNU es una facultad del Poder Judicial. Entonces todo es muy difícil de pensar, básicamente porque no funcionan las instituciones.
1: Claro, sí.
5: Se trampean todo el tiempo. Entonces es todo muy difícil, ¿viste? Hay que hacer cambios muy, muy profundos para que la cosa funcione. Eso es lo que veo yo. Desde luego se puede plantear, creo que digamos, si el DNU se utilizara en su justa medida, armoniosamente, es una facultad constitucional importante. Y puede haber momentos que realmente la necesidad y la urgencia lo requiera. Dicho esto, en este contexto sí sería importante tener mecanismos para poder enfrentarlo, y este es uno, pero para cambiar esa ley nos encontramos con las mismas dificultades que nos encontramos para sancionar una nueva ley de tierra.
2: Y Juan, ¿qué clima hay? Digo, ustedes hoy a las 12 del mediodía tienen vaya misión, que es empezar a discutir una ley que se llama Ley de Soberanía, ¿no? Así la ha bautizado el Ejecutivo. No sé cómo viene el intercambio con otros bloques, digo, este nuevo conflicto de intereses, este avasallamiento de la Corte por sobre el Congreso, ¿genera vínculos posibles, nuevas estrategias conjuntas?
5: Yo creo que sí. Pero bueno, viste, en algunos casos billetera mata galán. Entonces, por ahí lo que desde la convicción y las ideas podría haber coincidencia, después a la hora de los bifes no es tal cosa. Entonces, vamos a tratar de tejer el marco de alianzas más amplio posible para derrotar esta barbaridad de la Corte Suprema y también para que ese caballo de Troya, que es la Ley de Defensa de la Soberanía, que básicamente reinstaura sanciones y cuestiones que estaban en la ley de Cristina, y que eso está bien, pero adentro de eso te meten una cantidad de cosas que básicamente atentan contra el Estado de Derecho. Posibilidad de persecución a los que peleamos contra una determinada cosmovisión deshumanizante y el encuadre como si fuéramos terroristas. Es decir, es una cosa muy de ir contra la campaña anti-argentina. Y cuando Milei dijo que deportaron 30.000 terroristas, porque eran 10.000 el año pasado, más 20.000 este año, que es un delirio paranoide absoluto, el número 30.000 es algo que consciente o inconscientemente ellos repiten y repiten y repiten, porque tienen una, como si fuera una cuenta pendiente ahí. A mí eso me preocupa bastante, porque después se habilitan cosas que es muy difícil retrotraer.
1: Bien, Juan, te agradecemos mucho la comunicación. Te mandamos un abrazo.
5: Un abrazo.
1: Estamos para mañana, ¿eh? Estamos. Nosotros estamos.
5: Dale, vamos a avisar. Meta. Vamos arriba. Nos vemos.
1: Vamos a avisar. Estamos para mañana. La gana de marchar que tenemos al tribunal.
3: Rosu, ¿querés que salgamos a la puerta y vamos con un
4: bombo? No, pero para mí mañana, yo estaba para hoy, pero bueno. cada uno se organiza.
1: El Barcesat dijo que esta corte trabaja para el gobierno de Milei y el gobierno de Milei trabaja para, ya lo viene diciendo, para los ricos del mundo. Sí. Ya para las transnacionales.
4: Igual los
1: para
4: caminos.
1: Para Peter Thiel, para todos esos ídolos de él, ¿no? Para Elon Musk, todos esos muchachos que tienen posados sus ojitos y están sacándole filo al cuchillo de nuestros recursos naturales.
2: Sí, y sería bueno, digo, porque todo tiene que ver con todo, ¿no? Hoy el presidente llega a París a las 6 de la tarde con 12 gobernadores a buscar inversiones. La búsqueda de inversiones es vengan a la Argentina donde estamos dispuestos a regalar todos nuestros recursos naturales. Pero digo, esto es un paso más allá, ya no es solamente te vamos a regalar los recursos, sino que además te vamos a vender la tierra y te podés quedar, con lo cual en cualquier momento vas a tener que hacer todas las valijas e irnos nosotros. No sabemos a dónde, si esto sigue así, porque el gobierno está dispuesto básicamente a todo.
3: Sigo sumando hechos. El otro día en Estados Unidos firmaron un acuerdo. Vieron lo que era, ¿no? Era como una especie de como generar un tubo para que el litio salga lo más rápido posible de Argentina y se vaya.
2: Sí,
1: ¿no fue anoche que dijo vengan a llenarse los bolsillos Argentina?
2: Sí.
1: Vengan a llenarse los bolsillos Argentina. Puede ser un poco más elegante, por lo menos, ¿no? Con el moño que le estás poniendo.
2: Totalmente. Ahora, estaba pensando un poco lo que contaba o lo que le preguntábamos a Grabois en relación a, bueno, ¿qué van a hacer los gobernadores, no? Porque claro, acá se da esta cuestión, cuando el DNU 70/2023 sí. se rechazó en el Senado, había una correlación de fuerzas que era distinta, era un poco más favorable para el peronismo, porque vos en el Senado necesitas 37 votos para el rechazo. En ese momento...
1: Claro, era antes de las elecciones.
2: Antes de las elecciones, eso. Claro. En ese momento el peronismo tenía 30.

0: 1973. En el Senado había dos buenos aliados del radicalismo, que eran Martín Lustó y Pablo Blanco, ¿se acuerdan?
1: Sí,
0: bueno, 35. Todavía jugaron Camau Espínola y Edgardo Cuader para rechazar el decreto de necesidad de urgencia 70/2023.
1: Era el Cuader pre-valija. Porque Cuellar, hay un momento donde pega un salto, pega una vuelta a Carnero y pasa a hacer lo contrario de lo que hacía. Todavía
2: después lo
1: ahí estaba en
2: contra. Con los crocantes.
0: Sí.
2: Y ahora está Sopre.
0: Después también votó a favor del rechazo Krexel. Que se acuerdan que después también el gobierno la compró con la idea de la embajada.
1: Sí,
0: la
1: se la dieron al final, ¿o no? Sí. Hace poco se la dieron.
0: Es decir que hubo 41 votos por el rechazo de este DNU. Habían votado. ¿Quiénes votaron a favor con el gobierno? Bueno, obviamente los libertarios, que eran 6 en ese momento. El PRO, que eran 6. La UCR. Bueno, la Tucumana Ávila. Y, bueno, dos más de fuerzas provinciales. Bien, este fue el escenario para rechazar el decreto todo. O sea, esta gente consideraba que estaba todo mal, ¿no? O sea, todas las leyes que tiene el decreto. ¿Qué nos están diciendo? Claro, ahora ir a presionar a los gobernadores que acompañaron la presión para retirar el capítulo no es tan fácil, porque te van a decir que este decreto tiene un montón de cosas adentro. Y efectivamente vos ves que no jugaron para rechazar completo el decreto 70/23. Con lo cual, ahí va a ser difícil construir ese escenario de 129 que estén a favor de rechazar en la Cámara de Diputados.
2: Es difícil.
0: Y es difícil porque, insisto, los gobernadores que sí se pronunciaron en contra de la extranjerización de la tierra no habían acompañado el rechazo al decreto en el Senado.
1: Por algo no pasó. Porque podía haber pasado en 2024 esto, cuando la composición del Congreso era mucho menos favorable a la Libertad Avanza. Podría haber ocurrido ese mismo año y no ocurrió, y no ocurrió en 2025, y estamos en 2026 con una composición más favorable. Lamentablemente esta es la realidad, pero también es cierto que el nivel de calentura que genera esto y el nivel, puede, los climas políticos también juegan.
0: ¿Y sabés qué cosa también? la raspadita, ¿no? De la Corte Suprema al Congreso, diciéndole lo que vos legislaste, yo me lo paso por donde yo quiero y donde a mí por donde se me antoja, y vamos a hacer esto.
2: Bien, y una de las cosas, como decías vos, ¿no? Los climas políticos van cambiando. Hay algo que terminó de definir también, ¿te acordás? Nosotros estábamos acá en vivo viendo de repente cómo llegaba.
1: Se caía a pedazos.
2: Cómo se iba cayendo, cómo en realidad iban llegando voluntades con las que no contábamos para derogar la ley de inviolabilidad de la propiedad privada, ¿no? ¿Te acuerdas, por ejemplo, el video de Rolo Figueroa esa misma mañana?
0: Sí, Masalacua.
3: Qué mañana,
1: Qué mañana épica,
2: ¿Era el de Rolo Figueroa que se prendió un fuego atrás?
0: Sí.
2: Bueno, y eso nos da a sospechar a nosotros que la movilización popular tuvo algo que ver. La movilización popular, que además empezó con una conversación en redes sociales importante, donde se empieza a armar también una masa crítica. Y uno de los héroes de esa conversación fue Matías Oberlin, historiador y uno de los creadores del mapa del Observatorio de Tierras. Estamos en comunicación con él en este momento. Matías, ¿cómo estás?
4: ¿Qué tal, Julia, Werner?
2: ¿Todo Mati, bien?
4: Un gusto saludarlo.
3: Hola, querido.
4: Tanto tiempo.
2: Sí, tanto tiempo, no tanto, viejo, la verdad es que no. Sí. No te queríamos, no pretendíamos volverte a encontrar tan pronto.
4: Terrible, terrible, ¿no? Esta situación.
2: ¿Qué te da a pensar? ¿Qué estás tramando algo? No sé.
1: ¿Estás tramando algo?
2: Mira, nos encomendamos a vos, Matías.
0: En vos y en Pichot.
2: ¿Qué hacemos?
0: Los destinos de la patria.
4: Dependemos de Male. No, me parece que ahí la estrategia es la misma del 6 de agosto, ¿no? Que al fin y al cabo quedó más que claro que el proyecto de este gobierno es un proyecto colonial. Mira, ahora me hicieron un montón de notas a la mañana, ¿no? Y venía como tratando de armar las ideas que se van organizando también en una conversación, como decías vos, Juli, una conversación que se empezó por redes y se sigue dando. Lo intentaron a través del Poder Ejecutivo Nacional con el DNU 70 en diciembre del 2023. Sí. Se frena en la justicia con el amparo de los excombatientes de Malvinas. Lo intentan por la vía legislativa a partir de diciembre con la modificación de las cámaras de diputados y senadores, y se logra frenar con la movilización masiva y la discusión general en torno a la discusión del tema tierras, ¿no? Incluso tienen que sacar el capítulo de tierras un día antes por el nivel de escándalo. Había senadores una semana antes iban a votar a mano alzada el proyecto de ley y terminan bajándolo un día antes por la oposición popular. Sí. Y ahora, agotadas la vía del Poder Ejecutivo y del Poder Legislativo, avanzan por la vía del Poder Judicial. Con lo cual, lo que pone manifiesto es que no existe la división de poderes en nuestro país y que estamos

0: en un proceso de convertirnos en una colonia.
1: Y además todos los poderes en función de eso.
0: Todos los poderes puestos a disposición de esto es lo que habla de los intereses económicos que hay detrás de este proyecto de derogación de la ley de tierras, ¿no? Con lo cual, además, cada día que pasa, consideramos nosotros, a partir de ahora no hay ley de tierras. Esto es todavía peor que la ley de inviolabilidad de la propiedad privada, porque la ley de inviolabilidad de la propiedad privada, mal llamada ley de inviolabilidad de la propiedad privada, que era una ley de extranjerización, derogaba los artículos más importantes de la ley de tierras, todos los que fijan límites. Pero ahora quedó derogada completamente la ley de tierras. Por lo tanto, no hay más registro nacional de tierras rurales, no hay organismos que... Nada. Regulen esto, no hay nada. Pueden estados extranjeros venir a comprar tierras, que si bien solo lo usaban discursivamente en el gobierno para mantener una figura y poner un límite, porque no es el problema principal, el problema son los grandes magnates, las grandes corporaciones que se quedan con estas tierras. Bueno, ahora directamente no hay ningún tipo de límite a la extranjerización de tierras en nuestro país, porque no hay ley de tierras. A partir de este fallo de la Corte, que lo que hace es además tomar una cuestión de forma bastante polémica, que es decir... Los excombatientes de Malvinas, o sea, los pibes que el Estado Nacional mandó a luchar en Malvinas para la defensa de la soberanía, no pueden litigar en nombre de la soberanía. Increíble. Y no falla en una cuestión de fondo la Corte Suprema de Justicia, que es sobre lo que debería fallar, que es inconstitucional ese artículo y ese decreto, ¿no? Entonces, la vía más rápida que tenemos ahora para volver a tener una ley de tierras, porque cada día que pasa esta situación...
1: Es un peligro.
0: Exactamente, y genera va a generar cientos de miles de lewis, ¿no? O sea, es una situación que después es muy difícil de revertir. La vía más rápida que tenemos es exigirle a la Cámara de Diputados que emplace el tratamiento del DNU 70 y como sociedad entera volver a hacer lo que hicimos el 6 de agosto, una movilización masiva, no solo en el Congreso, sino en cada plaza del país, exigiéndole a nuestros representantes que deroguen por fin ese DNU, que es el huevo de la serpiente.
2: ¿Cómo debe estar, pienso, el hermano de Bertie Venegas Lynch, ¿no? Asesorando extranjeros en este momento a cuatro manos. Sí. ¿Se acuerdan que descubrimos en el marco de la discusión de la extranjerización de la tierra?
1: El hermano de Bertie, que es senador, claro. Digámosle, el senador Venegas Lynch.
2: Exactamente. ¿Cómo debe estar, digo, asesorando ahora?
0: Tal cual, ¿no? Está ahí, hay un montón que se están afilando los cuchillos y el tenedor, ¿no? Para repartirse el país, que ya lo dijeron mil veces, lo dijo Kirchner, lo dijo, ¿cuánto lo dijeron, no? Que el problema de Argentina son los habitantes, que es un territorio maravilloso, vengan acá, quédense con una provincia, quédense con lo que quieran. Bueno, el proyecto colonial de este gobierno queda absolutamente manifiesto y los tres poderes alineados en esa línea. La verdad que el poder de incidencia que tenemos como pueblo en este momento, la vía judicial quedó agotada, no sé si hay dudas al respecto de esto, pero digo, si fallan por una cuestión de forma, cuestionando la legitimidad de los excombatientes de Malvinas para litigar en nombre de la soberanía, ¿no? Y no fallan sobre la cuestión de fondo, me parece que queda más que manifiesto que la vía judicial está agotada y la vía que queda es la presión popular sobre los representantes del pueblo en el Congreso Nacional.
2: Mientras te escuchaba, pensaba que es tan amplio el decreto 70/2023 que también permite generar nuevas mayorías en la calle, ¿no? Porque vos pensás que vos podés articular no solamente todos los que quisieron defender el territorio, sino los inquilinos.
1: Endeudados.
2: Caídos de prepagas, endeudados. Digo, ¿cuántos somos los afectados por ese decreto 70/23 que el Congreso no termina de hacer caer?
0: Exactamente, es la oportunidad de anudar todas las broncas que tenemos como pueblo argentino.
3: Y wow. Claro, y aparte saldría el tiro por la culata. Sería como una especie de contraataque feroz.
1: Pasa que no, es como si mirás los porotos te deprimís. Uh-huh. Si pensás en el 6 de agosto... te entusiasmas.
0: El 31 de julio, si mirábamos los porotos,
1: nos deprimíamos también.
0: Digo, me parece bien que acá hay que confiar en la potencia del pueblo argentino que ha demostrado que quiere seguir siendo un pueblo soberano.
3: Porque otra mirada más táctica te podría decir, che, focalicemos en ley de tierras, que es lo que nos une a todos, y regalemos un poco los otros temas para salvar este.
0: Hay que dejar de mirar TikTok, hay que dejar de mirar Focus Group, dejar de guiarse por la Realpolitik y actuar como pueblo soberano que somos. Me parece que el camino es el camino del 6 de agosto y hay que volver a construir esa movilización popular y exigirle a la Cámara de Diputados que trate el DNU 70 de cara al pueblo argentino.
4: Recién hablamos con Juan Grabois, que planteaba este camino como camino principal y también planteaba otras opciones que van a barajar porque van a intentar todo, que hay una que es una pata judicial, digamos, que es volver a plantear un amparo en algún lado. Vos que seguiste el mapa, que seguiste todo este proceso, ¿se te ocurre? Porque la trampa de la Corte es decir, no hay un caso concreto. No hay una afectación de derechos, ¿no? Que es que medio una trampita que la que uno puede entrar o no. Pero si entráramos ahí, ¿A vos se te ocurre un caso concreto para presentarle a la Corte y decirle, toma, acá tenés?
0: Así ahora, en vivo y en directo, no, no se me ocurre ahora.
4: No, está bien, bueno, igual lo pensé. Yo me acuerdo en Misiones que había varios casos.
0: La vía judicial nos puede hacer ganar tiempo, digamos, es una estrategia táctica que me parece bien, pero me parece que quedó demostrado, ¿no? O sea, fallo en sí, insisto, falla sobre una cuestión de forma sin tocar una cuestión de forma de fondo. La Corte debería fallar sobre la cuestión de fondo del DNU y particularmente la constitucionalidad o no del artículo 154 y no falla sobre eso.
4: Claro.
0: Utilizando como excusa una cuestión de forma, está fallando, habilitando la derogación de la ley de tierras. O sea, me parece que no hay que enroscarse en discusiones menores y hay que construir el poder que construimos el 6 de agosto nuevamente. Igual habría que buscarlo porque perfectamente nos va a ayudar a ganar tiempo, ¿no? A ganar tiempo, que está bien, me parece bien la estrategia que plantea Juan. Pero hay que empezar a construir esta gran movilización como hicimos de cara a 6 y a emplazar el tema en diputados.
2: No, y además pienso en las responsabilidades políticas de esta Corte Suprema de Justicia, ¿no? Porque no es que está fallando sobre algo más o menos abstracto o que afecta a un grupo minúsculo de personas. Estamos hablando de que están posibilitando la venta del territorio nacional.
1: Además, esto ya lo hablamos hace un mes y medio. Pero, claro, es muy fuerte la discusión.
2: Es muy fuerte, entonces digo...
1: Pero y además, perdóname, después de esto, vienen con todo el show malvinero.
2: Sí.
1: Mister Soberanía.
2: Claro.
1: ¿Y ahora dónde queda esa soberanía impostada?
2: Pero y además digo, ¿qué legitimidad tiene? Porque ponele que a Milei es terrible, pero bueno, la ley de soberanía, pero la gente lo votó. Pero ¿qué legitimidad tienen tres tipos para venderte el país? Esto es lo que yo me pregunto también. Sí. De una corte que está incompleta hace años.
0: Y claramente hay la corte actúa como un partido político, ¿no? Creo que lo decía Swedacher, ¿no? Es un atentado a la voluntad popular, el fallo de la corte. No es un fallo de una Corte Suprema de Justicia como una espera que falle sobre
1: ojalá
0: la
1: cuestión. Actuara como un partido político. ¿Tendría otra legitimidad?
0: Tendría otra legitimidad, ¿no?
1: No, la verdad que actúan como gerentes del poder económico internacional.
2: Es la corte que no obliga o sea, hace bastante la distraída para que el gobierno cumpla con la ley de emergencia en discapacidad, con el financiamiento universitario. Uh-huh. Han llegado a la justicia casos de pacientes oncológicos que han perdido la vida en el camino de no recibir sus medicamentos. Todo esto está pasando con la vista gorda de la justicia. Ahora, este tema lo tomaron y sin ni siquiera sentarse a resolver la cuestión de fondo, habilitan la venta del territorio nacional. Es gravísimo, es gravísimo.
0: Coincido absolutamente y me parece que esta bronca lo que hay que convertirla es en un gran puño, como hicimos el 6 de agosto, ¿no? O sea, el camino está marcado, me parece que fue el único triunfo que tuvimos como pueblo desde que ganaron las elecciones el año pasado y bueno, nuevamente hay que volver a construir esa masividad popular para derrotarlo, ¿no? Derrotar este proyecto particular que, insisto, es el huevo de la serpiente. El DNU 70 es el huevo de la serpiente y como bien decían, es lo que nos va a permitir aunar todas las luchas, ¿no? Esto que se proclama tanto, ¿no? Hay que juntar todas las luchas. Bueno, juntar todas las broncas va a ser exigir la derogación del DNU 70.
1: Bien, te agradecemos mucho, Mati. Seguramente nos estaremos viendo seguido en estos próximos días.
3: Sí, la puta madre.
2: Otra vez contacto frecuente.
0: No me dejan descansar. Un abrazo enorme.
1: Un abrazo ahora a Matías Oberlin, historiador, uno de los creadores del mapa del Observatorio de Tierras. Y bueno, uno de los articuladores de la conversación pública que tuvimos ya hace un mes y medio más o menos la tuve.
4: ¿Usted se acuerda del pueblo en Misiones que estaba rodeado por tierras extranjeras y no podía ni hacer barrios populares, no podía hacer un hospital, no podía hacer una escuela porque tenía que comprársela a extranjeros?
1: Sí, sí, tremendo. Sí,
4: igual, me viene a la mente un montón de casos que hemos contado a lo largo de toda la discusión que hubo.
3: Me copa volver a hablar con... ¿cómo se llamaba? El que nos encantó.
1: ¡Ay!
3: El norteño.
4: Misionero.
3: Sí, ¿cómo se llamaba? Rubén Ortiz.
2: ¡Rubén Ortiz!
3: ¡Ay, cómo estoy para un llamadito a Rubén
1: Ortiz! Pedémosle un llamadito a Rubén que te...
3: Así cruzamos la General Paz.
1: Te calienta la sangre, Rubén, ¿viste?
3: Sí, sí. Total.
2: Igual te digo que ya está bastante caliente la sangre.
1: No, bien. pero hay que calentarla un poco más.
2: Pero vuelvo con esto, es el momento de articular. Digo, si faltaba un común denominador para articular reclamos, porque viste que se viene dando, los jubilados van un día, los universitarios, los endeudados.
1: Esto es el DNU 70,
4: tiene todo el DNU 70.
2: Todos estamos acá.
4: ¿Cuánto fue? Más de 1 millón de personas que se quedaron afuera de las prepagas de que empezó esto. Más de 1 millón de personas afuera. que era lo que querían más en realidad ellos, pero limpiar gente y sí, quedarse con los

0: emociones, cómo articulamos. Vamos con Flor de la B ahí, que también está arriba.
1: Sí, ¿no? Subísimos a Flor de la B.
0: Flor de la B,
1: subísimos
0: arriba.
1: Subísimos total. Flor de la B versus carajo.
0: Vamos con Abeluto.
2: Sí, claro, es con Todis. Mira, es con
0: te voy a armar la Todis.
2: A ver, el set list.
0: No, pero es que en realidad te pones a mirar tu timeline.
2: Sí.
0: Y si, bueno, estamos.
2: Todos.
0: Estamos Flor de la B, estamos sí. Solano, Abeluto estamos está Abeluto. Solano, Abeluto, los oyentes de Futurock.
3: Está con la gorra del Che, Abeluto, ya está entre, sí. Entre que cierran Sibals y esto.
4: Claro.
3: Está,
4: no, eso, no se han puesto.
2: Te digo algo.
3: Son los dos grandes temas que tiene Abeluto en este momento. Yo lo veo pa,
1: Abeluto viendo esa noticia. Sí. Ese, Abeluto era el público de Sibals.
0: Bueno, pero
3: ¿sabes cómo está?
1: No, claro.
0: Cosas que nos surgen de esta. Además, estamos pensando juntos. Porque exacto. Uno dice. Yo me levanté a la mañana y voy diciendo. ¿Qué? ¿Qué vamos a hacer? ¿Qué de todo? Y yo se también. Va armando un poco.
1: Hay que romper la pasividad.
0: Hay algo que es interesante, que es que se volvió a poner el DNU 70 sobre en la agenda.
2: Sí.
0: En su completitud.
2: Sí. Yo no creo que estén contentos en la Casa Rosada con esto, ¿eh? Digo, más allá de que le hace el flaco favor de que habilita toda una cartera de negocios y pones en la conversación y en a riesgo de que sea
0: sí,
2: volteado.
0: Pau, pero al mismo tiempo yo creo que forma parte de
2: la
0: alguna,
2: criatura.
0: O sea, ahora están en París diciendo, vengan a comprar todo. ¡Ahora, dale!
2: Ahora mismo.
0: ¡Ahora se puede! En este preciso momento.
5: Hola, pero comunica que escucha, que es de Córdoba. ¿Qué hacemos? ¿Marchamos? ¿Cuándo? No estoy viendo nada en redes.
0: ¿Cómo no?
1: A ver,
6: bueno, para seguroles, yo los banco, hay que salir hoy, hay que prender fuego todo, hay que marchar a la Corte Suprema, hay que marchar a la casa de los jueces si podemos acceder a sus direcciones, hay que marchar a Casa Rosada, hay que prender fuego Olivos. Y nosotros hacemos todo eso como lo hicimos el mes pasado y el anterior. Y van después en el Senado y les votan todo el pliego de jueces. Todo el pliego de jueces le votan. ¿Para qué mierda nos piden marchar o votar y toda la bola?
1: Sí.
6: Si se cagan en la voluntad del pueblo.
1: Exacto.
6: Esta ley le hicieron derogar el mes pasado. ¿Cómo puede ser?
0: Ella es la que no envía nunca los mensajes.
1: Buena editorial, te hizo.
0: Que se blasfemia.
7: Hola, buen día. Estoy agotada, cansada.
1: Yo también.
7: Necesito ya que se empiece a gestionar las maneras. De solucionar este problema de raíz, empezando a rodar cabezas. No puede ser, loco. Basta, no puede ser que estos tres perejiles, que no los votó nadie, no los eligió nadie, hagan y deshagan a su antojo. Cuando les conviene, sacan una resolución, no leen una puta foja de nada y, sí, no, porque soy la Corte Suprema. Muchachos, me cansé.
0: Está todo muy finito.
8: Hola, chicos. Acá necesitamos un talibán que vaya y se prenda fuego ahí, que vuelen todos por los aires. Yo tengo un nene de 12. Todavía me necesita. No me animo. Pero no veo salida.
1: Yo creo que si uno mira la historia, lo más confiable es la guillotina.
2: Para la Revolución Federal, ¿qué?
3: La salida colectiva, ¿no? La guillotina, amigo.
9: Chicos, ¿cómo andan? Che, con un recorte de paraíso artificial a mis alumnos de quinto año, les expliqué lo que pasaba con la ley de tierra, festejamos juntos que se haya caído. Y ahora esto, ¿qué mierda les explico? ¿De qué me disfrazo? ¿Qué les cuento?
0: No, que la
9: ¿qué
0: corte
9: situación
0: es
9: de mierda? Hay que salir a la calle. Hay que salir a la calle porque otra que la participación e involucrarse no queda.
2: Argentina no lo entenderías.
0: Y sí, tenés que seguir explicándoles.
1: Sí, y además es lindo que si llega a darse esto más ambicioso, de que ahora no estamos saliendo solo por tierra, sino...
0: Todo, vamos a voltear el DNU 70.
1: ¡Vamos por todo!
0: ¡Vamos a voltear el DNU 70!
3: O no hay problema con los alquileres, no hay problema con los endeudados.
0: Pero claro. El DNU 70 ya se comprobó ser
2: todo.
0: Una fucking desgracia.
3: Un proyecto.
0: Pero en toda su extensión, se comprobó, ¿no?
3: Sí.
0: Como lo pusieron en marcha.
3: Vimos
0: y
3: las
0: fue
3: consecuencias.
0: Una desgracia social.
3: Ahora, el proyecto,
0: una desgracia social.
3: El proyecto de morosidad del oficialismo es genial. Genial, ya que estábamos hablando de endeudado.
0: Sí,
3: que
0: sí,
3: es
0: sí,
3: como...
0: Sí.
3: Bueno, eduquemos a la gente
2: educación
3: para que no haga más esto. Y ahora jódanse.
2: Financiera. Hay que educarlos a ellos, ¿no?
0: Bueno,
2: para que no las regulen.
0: El tema que teníamos preparado para hoy, antes de que la Corte Suprema nos diera esta sorpresita.
2: Sí.
0: Surprise. Uh-huh.
2: Sí.
0: Era cómo venía la discusión sobre endeudados, ¿no?
2: Sí, exactamente. Porque ayer.

0: Ya finalmente se terminó como la etapa de legislación, ¿no? Sí. La etapa de donde hay que construir los dictámenes para llevar al recinto. Por un tema de cómo está compuesta la comisión de, era comisión de finanzas y comisión de defensa del consumidor, gana el dictamen. De mayoría lo firma el oficialismo con sus aliados, un proyecto, como decía Werner, ¿no? Que solamente está apuntado a
1: educación
0: financiera.
1: Que ¿no?
0: no
1: te vuelva a pasar.
0: A la transparencia que tiene que brindarte.
1: Claro. Que no te vuelva a pasar.
2: Es tu culpa, en primer lugar es tu culpa.
0: Cuando vayas a la quiebra personal y vuelvas a empezar, claro, que no vuelva a suceder. Como te decía, ese proyecto es el que tiene la mayor cantidad de firmas, pero la oposición también logró consensuar un proyecto. Finalmente tiene varias cosas que son bastante interesantes, porque, por ejemplo, no solamente entran endeudados con cualquier tipo de acreedor, es decir, que al final no es que se hizo una segmentación tipo dejamos afuera prestamista o dejamos afuera fintech, entran todos, pero también entran aquellas personas, eso me parece clave, que aún estando al día tienen comprometido más del 30% de su salario. Y esto es importantísimo porque hay una cantidad de gente que te dice
1: que no está morosa, pero está re mega endeudada y ya no puede más.
0: No tiene margen de. No tiene salario disponible cuando termina el mes. Mirá, esta es la que estamos compartiendo una placa, le contamos a quienes solamente están en la app, donde mostramos algunos de los puntos principales que tiene el proyecto al que suscribió el peronismo, Provincias Unidas y la Coalición Cívica. ¿Qué dice? Que se van a consolidar todas las obligaciones de capital e interés del deudor, es decir, que si vos tenés una con Mercado Pago, una con tu tarjeta, una con, bueno, entras en un régimen donde se te consolidan todas tus obligaciones y a partir de ahí empezás a pagar. Hay condonación del 100% de intereses punitorios. Ajá. Había una discusión fuerte para hacer quita de intereses. Esto no se logró consensuar porque lo que querían era que la ley no tenga costo fiscal, precisamente porque si no iba a tener que ir a la comisión de presupuesto que maneja Bertie Venegas Lynch y se iba a complicar más. Lo que sí se condonan son todos los intereses punitorios, es decir, eso que te van cobrando por cada día que te seguís retrasando, condonados. Plan de cuotas en un plazo mínimo de 12 meses y habrá más. Cuota menor al 30% de los ingresos, los que yo les contaba. Esto es interesante porque la tasa de interés es menor a la tasa nacional. Y esto lo que hace es que los acreedores no van a perder plata porque van a tener una tasa que es la tasa mayorista más un changüí de un 25%. Esto quiere decir que por más que refinancien deudas, por más que se perdonen intereses punitorios, prestamistas no están perdiendo dinero.
1: O sea que no habría que tener una oposición muy grande al proyecto.
0: Y
1: le da un poquito de respiro a los endeudados.
0: Exactamente. Bueno, un periodo de gracia de 90 días para capital e intereses, gratuidad de la refinanciación total es lo que propone esto,
1: y,
0: ¿no?
1: Y hay solamente dos dictámenes, o sea que cuando llegue al recinto, pues, ¿se podría votar este proyecto?
0: Bueno, la expectativa que tiene la oposición es ganar en el recinto. Ajá. Es ganar en el recinto, es decir, que el oficialismo no junte número para imponer su proyecto, que como decíamos es bastante precario y no resuelve el problema, y que sí la oposición tenga los votos. Esto ya pasó, me decían, con discapacidad y con financiamiento universitario, que se logró ganar en el recinto, aunque venían con dictámenes de minoría. Si quieren, veamos también el del oficialismo, por si alguien cree que esto puede resolver el problema, pero un poco para ver de qué trata la cosa, donde, como decíamos, ¿no? Los puntos principales son que tiene que haber como información transparente y concreta en cuanto a la tasa de interés y al costo financiero total.
1: Además es todo de acá en adelante.
0: Sí, un botón de arrepentimiento para los primeros 10 días del crédito, si te arrepentís, que te puedas arrepentir. Y no hay básicamente ningún mecanismo de alivio para los el gran drama social que son los endeudados.
2: Bueno, pero botón de arrepentimiento ya existía. No sé si con la característica de los 10 días.
0: Para préstamos, no sé.
2: ¿Para préstamos no existe también?
0: No sé. Yo no se lo vi a Marco Pau.
2: Ok. Pero entiendo que tenía que existir ya, digamos. Okay. Pero bueno, son esas cosas que decís, estamos revolucionando esto con esta idea maravillosa de sancionar por Malvinas.
1: Por ahí ya existía.
2: Y sí, pero ya existía, amigo.
0: Sí, exactamente. Y la idea es llevar esto dentro de la próxima quincena al recinto. Algunos de los más entusiastas decían el 7 de octubre. Otros decían, bueno, la semana siguiente. Lo que pasa que ahora...
1: Y ahora medio que el recinto va a estar un poco revolucionado por esto posiblemente.
0: Y hay que ver esto como mueve el avispero. Porque mira, yo me acuerdo que El tema del endeudamiento había sido un buen disparador para volver a unir a la oposición con

0: un temario similar al de discapacidad o al de, en cuanto a temas que generan fuerte consenso en la sociedad, ¿no? Y vamos a ver si esto logra lo mismo. Yo creo que sí. Estoy leyendo que algún diputado ya está pidiendo juicio político a los integrantes de la Corte Suprema.
1: Ah, bueno.
2: Sí, perdón, si me distraigo. Más difícil esa todavía.
0: Pero entiendo que es Juan Marino el que lo propuso, sí.
2: Bien.
0: Presentar un pedido de juicio político contra los jueces de la Corte Suprema por el fallo.
1: Es que se mandaron una de más también, ¿eh?
2: Sí, pero los números...
1: No, ya lo sé, digo, pero empecemos a también... Digo, hay que tener como... Hay que reponer los sueños.
2: Sí,
1: porque
2: no,
1: si banco, con todo uno banco. Dice, ¿viste? Si vos decís, uy, no, bueno, pero en realidad no te dan los números. Bueno, está bien, eso.
2: Pero te acordás que hubo tuvo una larga proceso durante el gobierno de Alberto Fernández de intentar de remover justamente
1: sí, pero
2: por
1: ahora,
2: otra que se mandaron.
1: Nunca habías tenido una causa tan grande como esta. Nunca ellos se habían expuesto sus cabecitas así, como lo hicieron ahora, un mes después, un mes y medio después de que hubiera habido una discusión tan profunda, tan fuerte, tan movilizada, con una sociedad tan movilizada sobre la extranjerización de las tierras, y estos tipos tirando la que tiraron ayer.
3: Totalmente.
1: ¿Entendés lo que te digo? Es como,
2: sí,
1: bueno...
2: Sí, sí.
3: Como que firmaron su propio...
1: No sé si no firmaron su propia sentencia, o por lo menos se pusieron como no se habían expuesto nunca.
2: Yo creo que tuvieron varias, ¿eh? Tuvieron la del 2x1, que era... También una que movilizó a toda la sociedad.
1: Sí, pero.
2: Ni recuerdo cuál fue la que generó el juicio político del gobierno de Alberto, ejemplo. Pero fue otra grosa. Otra grosa que tiraron.
3: ¿El 2x1?
0: ¿El juicio político a la corte?
2: Sí.
0: ¿Lado escondido?
2: Lado escondido. Bueno, ahí tenés.
3: No, pero tuvieron finales distintos. El 2x1 tuvo un final feliz.
1: Sí. Porque se retortallaron de su propio fallo.
2: El juicio político a la corte sabían que no estaba el número, pero igual lo llevaron adelante para exponer todas las cosas que estaba haciendo mal esta corte. O sea, esta es la versión como concentrada, como hiperconcentrada de esa corte.
1: ¿Es esta corte? No, pero perdón, la del de, año pasado todavía estaba...
2: Sí, sí.
1: ¿Estaba Rosati?
0: Sí.
1: No me sale ahora. El que se...
2: El que estaba Fight, estaba Carmen Argibay.
1: No, había... pero estás hablando de una corte más antigua. El año pasado eran cuatro.
0: Maqueda. Es la corte, por eso insisto, es la Corte Suprema que nada hizo cuando el gobierno... decidió incumplir con las leyes de financiamiento universitario y la emergencia en discapacidad, después terminó disponiendo alguna cosita, todo se cumple de manera muy parcial. Es la misma Corte Suprema que la condenó a Cristina Kirchner.
1: Sí, claro.
0: Sin resolver la cuestión de fondo.
2: Igual que acá.
0: Sin resolver la cuestión de fondo, igual que acá, y la misma que te está diciendo, insisto, pues este es uno de los argumentos que de hecho la defensa de Cristina llevó a la ONU, que es una corte deficitaria. Mm. Son tres tipos definiendo los destinos de la patria. ¿No?
1: Sí.
0: Y a mí el silencio que estamos viendo, porque también me parece honesto contarlo, nos cuesta encontrar gente que quiera hablar de esto, de referentes incluso, sobre todo los que tienen que mostrar cuál es la novedad de lo que piensan, ¿no? Los que ya sabemos que es obvio lo que piensan, sí. También ahí te muestra el miedo que hay a ir contra la Corte Suprema de Justicia.
1: Bueno, lo decía Juan hace un ratito, ¿no? Tiene sus costos también meterte con los jueces porque tienen las herramientas después para la persecución.
0: Pero vos fijate, ¿no? Ya tenés una decisión que atenta contra la voluntad democrática de a quién quisieras votar en una elección o a quién mucha gente quisiera votar en una elección, que es el argumento que se llevó a la ONU. Te están vendiendo el territorio y no sirve ni para... Y a veces no sirve ni siquiera para proteger los intereses de personas que tienen que pagar medicamentos de cáncer o prótesis o cosas porque ni siquiera se resuelven esos casos. Bueno, la verdad es que, viste, uno piensa en cuando Néstor Kirchner modificó la Corte Suprema de los 90 y...
1: Además, no existe ningún otro país que tenga una Corte Suprema compuesta por tres señores.
2: Esto me lo dijo el otro día en una entrevista Raúl Zaffaroni. Lo entrevistamos por el tema de la jueza porteña y todo lo demás. Y en un momento de entrevista dijo, esto no existe en ninguna parte del mundo. Una corte de tres jueces... Donde definen todo así, viste, nadie le puede cuestionar nada y son tres tipos que definen todo. No hay otro ejemplo internacional de
1: pero
2: esto.
1: Es totalmente ridículo. Si te lo pones a pensar como diseño institucional. Es ridículo.
2: Sí, es un triunvirato loco que define todo. Sin pasar por votaciones, sin plazo, vitalicio. No,
0: sin que
1: solo
0: haya
1: tres.
0: O sea, que haya obligación de completarla.
1: Por eso. Porque cuando vos tenías nueve. Bueno, te damos posibilidad de conversación.
3: Hay algo, hay una conversación total.
1: Se diluye un poco más el poder de los nueve.
2: Viste que Zaffaroni tiene un proyecto que es que sean 30.
1: Bueno, es que
2: divididos por provincias, que representados por distintas provincias.
0: En el albertismo se quería hacer eso también.
1: Hay otros, sí, el albertismo. No pudo meter ni...
2: Ni uno.
0: Yo puedo reemplazar a

0: Juez de paz. Juez de paz puede meter al Albertismo. Tenemos más oyentes. A ver cómo
1: hierve. Buen día. Algo que queda claro, me parece, es que el próximo gobierno tiene que venir y resolver el temita este de los tres jueces de la corte, o sea, que está incompleta. O sea, tenemos que ir por todo, porque después viene esta gente y hace cualquier cosa. Nos desarman el país. Dale, viejo.
2: Estoy de acuerdo, amiga. Totalmente.
3: No entiendo cuándo lo sacaron a Milei, tipo, y tenemos una monarquía. O sea, me desperté y vi eso. No entiendo bien.
2: Había same total, llegué acá.
0: No hay, te despertás y no hay
2: ejecutivo.
0: Toda
2: la onda.
0: ¿Saben quién es el presidente esto? Hoy?
2: ¿Quién es el presidente?
0: Bartolomé Abdala.
4: Ah, pues están los dos afuera, ¿no?
0: No le conozco ni la cara. Bartolomé Abdala.
4: No, lo hemos visto alguna vez, pero... Se fueron los dos, se fue Villarroel y se fue Milei.
0: No le conozco ni la cara. Presidente. Che, bueno, es ahora. Con Bartolomé Abdala.
2: Digan las marchas de las provincias, que la gente pregunta. En Córdoba ya saben que tenemos nuestro proxy, que es Milei Culiadazo.
0: Sí, así que es nuestro proxy.
2: Ahí pueden chequear las últimas novedades. Pero desde las provincias aparezcan.
5: Hola, seguro la
2: Hola.
5: Rosa Merano. Che, yo estoy
2: Hola,
5: para
2: Rosita.
5: Para organizar la venganza también, Estoy para esa. Autos y direcciones de los tres chaboncitos ahí de la Corte Suprema, Carlos, Horacio, Ricardo. ¿Sabés lo que se le pone? Un sorete que puede ser propio o ajeno, un pedacito de caca. En el lado de adentro de la manija del auto. Ajá. Entonces cuando el chabón entra para abrir, se llena de mierda, porque es lo que se merecen. Son un boquete lleno de mierda.
2: ¿Y pero cómo lo pones?
4: No, pero, amiga, estás hablando de un delito muy grave. Mirá, hay dos mujeres que la metieron en cana por hacer eso con Spert.
0: Sí,
4: gravísimo ese delito. Vender el país no, pero ese... Pero más en cana seguro.
0: Estos no abren su propio auto.
2: Ay, ¿qué
4: no abren su propio
0: no
4: auto, ¿verdad?
0: Su propio aparte, auto. Este le terminas cagando al chofer la vida, ¿viste? Ah.
2: Pero para. Bueno, en la manija de atrás.
0: Bueno, pero si hay un chofer que les abre también.
2: Ah, el chofer también abre. Claro.
4: Abre todo el chofer.
2: Claro.
4: Abre, cierra.
2: Abre, cierra, arranca.
0: Sí, hay una nota del New York Times que es muy graciosa porque dice, mientras crece el... Perdón, porque voy a traducir un poco sobre el momento. Mientras crece la inteligencia, el miedo a la inteligencia artificial, el presidente Milei como que
4: promueve
0: la Argentina como un cielo sin reglas.
4: Te voy a tener que corregir, no lo promovió, lo difundió.
0: Bueno, está bien.
2: Puede ser que ante la máxima degradación de esta Corte Suprema, ese también sea el escenario mejor para que se precipite un cambio, una reforma. Perdón por ponerme optimista.
4: Cuanto peor mejor es.
2: Porque es cada vez más urgente, digamos.
0: Y sí, y cada vez más evidente sobre claro. todo. Es una corte que se está evidenciando mucho a sí misma.
4: Sí.
0: ¿Tenemos mensajitos?
6: Sí, ¿alguien sabe si queda alguna institución en este país que funcione o que le importe legislar en favor de las mayorías?
4: Mira, el servicio meteorológico no, porque también no, lo achicaron, tampoco. Echaron gente, pusieron a uno que no sabía ni qué estaba haciendo ahí, bueno, en fin.
6: Tengo
4: no.
6: algo para decir que es, loco, asóciense a la FUTU, porque cuánta gente, cuántos de nosotros nos levantamos hoy a aprender la FUTU para respirar.
0: Ay,
6: no
0: amiga.
6: Solo para escuchar, debatir, pensar en conjunto y todo eso que es re importante, sino que ya es esta sensación de sacar la cabeza por fuera del agua, respirar.
2: Total.
6: Y volver a decir, bueno, a ver, mundo, hola mundo, hola vida, ¿cómo seguimos?
2: Te banco, amiga. Es como salir
6: para,
2: a...
6: Como, ¿ves? ¿No?
2: Oh.
6: Y además pónganle like al vivo.
2: Eso es mucho, muy importante. Es
0: como háganse socios.
2: Como salir a fumar un pucho en la mitad de un casamiento.
0: Está bien. Es una catarsis colectiva, ¿no?
2: Chicos,
0: la nota del New York Times empieza riéndose de Oría de que se enamoró de una inteligencia artificial. No, esto es bárbaro.
2: ¿En serio? Ese es el capítulo de Black Mirror.
0: Esa teoría, The Personal Filmmaker and Media Strategist for President Javier Milei of Argentina was captivated when he saw the young influencer's Instagram videos.
6: ¡No!
0: Se enamoró de la inteligencia artificial.
2: Sí, no, dice que se enamoró de una influencer que era ella. Y es verdad que está cada vez más de moda y se viene el clivaje acá de los influencers políticos con IA. Cuidado con eso en TikTok.
0: ¿Cuándo? Ella es muy inteligente y es súper hermosa, dijo Oría en una entrevista.
2: Sí, sí.
4: ¿Cuándo vamos a dejar de hacerme reír del mundo? Por favor.
2: Sí, sí, sí.
0: Ay, por favor.
6: Claro, porque
7: un poco para contextualizar lo que la nota de la que está hablando Julia, cuando Milei fue a la ONU, Milei dijo que no había que regular la inteligencia artificial.
0: Claro.
7: ¿No? Esta discusión que se está dando el mundo, la Unión Europea y los países centrales.
0: Sí, pero además te agrego, y esto es algo que estoy leyendo ahora de la nota, es los propios dueños de la inteligencia

0: inteligencia artificial están sí. empezando a decir, pará, sí, regulemos, sí. ayúdennos con esto.
1: Y Milei dice que no.
2: Exacto. Claro, Milei dice que no, y no solamente eso, Milei promueve, está por ahora está acá en el Senado, pero promueve un régimen de sociedades autónomas, es uh-huh. decir que inteligencias artificiales puedan ser personas jurídicas que claro. hacen negocios en nuestro país, ¿no? Sin que medie una sola alma humana en relación a qué va a hacer esta inteligencia artificial.
0: Bueno, sí, ayer alguien
3: gran
0: ponía
3: idea.
0: Sí,
3: muy
0: Twitter,
3: buena la nota esa.
0: Pablo Cerdán decía, les cuento un cuento que explica la agenda de Milei de este año. Pedro Til llega a la Argentina con un fondo de inversión, compra extensiones ilimitadas de tierra. Elige una zona estratégica atravesada por glaciares y rica en recursos naturales. Y construye allí un enorme centro de datos con beneficios impositivos, acceso privilegiado al agua y la energía, libre disponibilidad de divisas y estabilidad fiscal, cambiaria y regulatoria durante 30 años. Para ponerlo en funcionamiento, Pedro contrata una de las manos de obra más baratas de la región bajo un nuevo régimen laboral precarizado, hasta una cosa, prescinde de proveedores locales y entrega la administración a una sociedad autónoma dirigida por la inteligencia artificial que consume recursos argentinos, genera muy pocos empleos y envía sus ganancias al exterior. Todo esto no es ninguna locura lo que uh-huh. este cuento. Una un día linda. El sistema falla y deja deudas, trabajadores despedidos y daños ambientales. Cuando la Argentina intenta revisar los privilegios concedidos, Pedro invoca la estabilidad jurídica prometida y lleva al país ante el CIADI. Después se marcha con la tecnología, los datos y las ganancias mientras nosotros nos quedamos con los costos. 1. Extranjerización de la ley de tierra. 2. Ley de glaciares. 3. Superrigi. 4. Ley de modernización laboral. 5. Reforma de la ley general de sociedades y reconocimiento de sociedades autónomas operadas mediante inteligencia artificial. Garchados.
3: Garcha 3. Loco, me hicieron sacar la compu. Ahora les voy a leer unas notas del New York Times bien traducidas.
0: Bueno.
3: Para la gente que lo pide. Hay audios al 1140-660000000.
4: Buen día, Futuroles.
3: Hola.
4: Todos nuestros problemas comienzan y terminan en la Corte Suprema de Justicia.
3: Totalmente.
4: O se va a la Corte, que se corte la Corte, o se van todos.
3: Stop. Que se corte la Corte. Me gusta esa.
5: Nada, nada, nada es más importante, querido, querida, argentino, que salir a la calle a defender nuestra soberanía, nuestras tierras, nuestros recursos, nuestros hijos, nuestros nietos. Por favor, salgamos a la calle con toda la furia que hay que tener para defender nuestra patria. Basta, no hay nada más importante que hacer. Tenés que salir. Vamos a salir. Mañana mismo todos, todos, todos juntos a la calle.
0: Bien.
3: Sí, amiga.
0: Te voy a hacer caso.
3: Che, Santiago Oría defiende obviamente el fallo de la Corte.
1: Ah, no me digas.
0: ¿Y qué te parece?
3: Hace unos minutos en Twitter, donde habla otra vez de este argumento que van a empezar a refutar los libertarios, de que la propiedad no llega al 5% y pierde la propiedad de tierras extranjeras. Lo plantea en porcentajes. Y por supuesto,
1: nacional, porque después vas a algún lugar y arriba sí, del 90.
3: Y no menciona el tema de las tierras estratégicas, ¿no? O sea, ¿qué parte de esas tierras representa ese 5%? Y todas las charlas que ya hemos tenido con Matías Oberlin y todo tipo de personas de las provincias que van a empezar a volver al aire de la radio.
0: Sí. Chicos, la nota del New York Times es impresionante, pero bueno, ¿qué? Habría que tomarse un ratito para traducirla y leerla.
3: Mira, se lo pediría a la IA, pero prefiero que lo haga un traductor
0: humano.
3: Perfecto, Matu. Gracias por informarnos también siempre.
6: Sí. Ay, chicos, yo estoy tan harta, tan cansada. Bueno, 40, el hijo con discapacidad. Ahora esta mierda otra vez, o sea, es como dijo la cumpa antes. ¿Ahora de qué se asustan? Le votaron todos los pliegos de todos los jueces de la oposición. Los peronistas se lo votaron. Yo soy harta, cansada, desesperanzada. A nada de ir a prender fuego todo. Estoy muy cansada, muy agotada.
3: Amiga, un poquito más. Y un sí, poquito más te pedimos.
0: Falta un poquito más.
3: Es así, es la que toca. Es Lucía Libertaria la que le gustaría. No sé si la tienen. Lucialibertaria.ok. Que en realidad es un fenómeno que estamos importando, insisto, porque ya en Gran Bretaña existe, en Estados Unidos existe.
0: ¿Qué chicos que se enamoran de inteligencia artificial o qué?
3: No, que son influencers políticos de hechos por IA.
0: Ah, sí, sí, existe. Re.
3: Así que bueno, ahí está nuestro instalando.
0: Ayer leí una nota que contaba que en Alemania habían descubierto que de repente había 40 canales de YouTube. con periodistas políticos, analistas políticos, que hablaban sobre la realidad política de Alemania, todos hechos con personajes de la inteligencia artificial.
3: Claro.
0: Y que tenían millones de visualizaciones esos canales. Y que de repente, bueno, en la nota hablaba de alguien que decía, no, sí, yo lo veo, y, pero vos no sabés que es inteligencia artificial. Ah, no, perdón, abajo en los comentarios uno dice, che, ¿ustedes no se dan cuenta que esto es inteligencia artificial? Y otro le contesta, sí, pero, tipo, son los que me interesan.
2: Dios mío.
0: O sea, ya no es un engaño, es inteligencia artificial que te está hablando de política y es a los que vos querés escuchar. Bueno, obviamente, la sospecha es que todos estos canales fueron creados para ayudar a la FEDE.
3: Claro.
0: A que suba a la extrema derecha.
1: La FEDE, o sea, los nazis, estamos diciendo.
0: Che, me dice Kike que yo dije bien Walsh.
3: Sí.
0: Tres veces sí. Y Barcesat me corrigió.
2: Sí, lo miramos
1: como, che, no dijo Bullrich, pero bueno.
0: ¿Por qué me hizo sentir tan mal Barcesat?
1: Escuchó mal él, güey, ya está.
2: Mal. Sí, con Berna nos miramos los dos como...
1: Sí, nos miramos, no dijo Bullrich, no, porque te puede pasar que...
0: Bueno, y ustedes son fallido. Muy amorosos. Che, vamos a saludar a Wallman, que nos va a contar de qué se va a tratar hoy su salida. Está en el Congreso hoy, Fabi. Hola, Fabi.
7: ¿Qué tal? Buen día, ¿cómo andan? ¿Cómo va Julia, Matu, Werner, Paula?
0: Hola.
3: Hola.
0: ¿Bien vos?
7: Bien, bien. Acá en el tercer piso, en la puerta del bloque de Diputados de Unión por la Patria, en el Congreso, porque está reunido ahora el conjunto de legisladores del peronismo, una cantidad importante junto a excombatientes del CECIM, Julia. Esta reunión, que de alguna manera trata de definir de qué manera llevar adelante la respuesta frente al fallo que resolvió la Corte Suprema ayer de permitir la enajenación de las tierras.
0: Bueno, Fabi, ¿y cómo vas a...? ¿Quiénes van a estar ahí? ¿Van a estar todos?
7: Y acá en la reunión está Germán Martínez, están, bueno, los excombatientes Ernesto Alonso, sí. Rodolfo Carrizo, entró también Juan Grabois, Cecilia Moró, está Jorge Tayana, está también... Paula Penaca, representante de las distintas corrientes del peronismo, y una de las cosas que me decía uno de ellos, Victoria Tolosa Paz, era que de alguna manera esto también beneficia, entre comillas, a la oposición. El hecho de que la Corte Suprema haya resuelto de esta manera, en el sentido de poner en el tapete un tema que ya estaba discutido y que de alguna forma habilita una discusión a la cual no se sabe muy bien si se va a poder lograr de alcanzar el quórum de la Cámara de Diputados para poder voltear el DNU 70/2023, que es lo que está más en discusión en estos momentos. Esta es la situación planteada y qué hará justamente la oposición. Si hay algunos pronunciamientos del exdiputado, por ejemplo, Juan Manuel López, Julia,
0: ¿sí?
7: Aliado, y que ya no es más justamente legislador, pero que de alguna manera plantea que no hay que tocar el DNU 70/2023 porque está sí. Claramente allí
3: algunas
7: leyes que no quieren que se modifican. Por ejemplo, la ley de alquileres, bueno, algo que ustedes habrán venido tratando, pero temas que desde otro lado, si quieren voltear, hablaba con un diputado misionero esta mañana que les interesa justamente voltear el 70-20-23, porque está el tema de la destrucción del Instituto Nacional de la Yerba Mate.
0: Sí.
7: Y en ese contexto estarían quórum, por lo menos en este caso, son muy pocas manos, pero de a poquito se suman los votos.
2: Y 3-4 sumas ahí.
7: ¿Cómo?
2: 3-4 sumas ahí.
0: Con los misioneros.
7: Claro.
0: Y los misioneros son interesantes porque son los que siempre van y vienen.
2: Sí, lo que pasa que en ese bloque, que ahora se llama Argentina Federal, estoy pensando en voz alta, Fabi, tenés a los salteños. Y los salteños están muy congraciados con el gobierno libertario. Lo vimos la semana pasada con Sáenz pidiendo el quórum para el régimen de zonas frías.
7: Claro, y no solamente eso, sino que en estos momentos me lo imagino a cuando se encuentren en la Embajada Argentina en París, a todos los gobernadores, en el inicio de Argentina Weeks, apretando las clavijas al gobierno nacional. Necesitarían, recién charlando con algunos colegas aquí acreditados, decíamos, bueno, se necesita una cantidad holgada de diputados para llamar a esta sesión, para que no llegar con los 130 juntos, que seguramente estarían propensos a una presión mucho más grande de parte del gobierno nacional si son

0: poquitos los que levantan la mano para acompañar justamente el veto al decreto 7023. Así que nos quedamos por acá, si te parece, bien, y volvemos después cuando termine la reunión, porque además va a estar la reunión de la Comisión de la Ley de Soberanía Nacional, ahí que va a estar bien picante la cosa con una ley que quieren meter por la ventana con caballo de Troya, y bueno, la salida de la gente del CECIN, a quienes estaremos esperando cuando se retiren de la reunión aquí en el tercer piso de la Cámara de Diputados, Julia.
1: Bueno, muy bien. Gracias, gracias, Fabi. Volvemos a vos en cuanto puedas.
2: Ahí estoy pasando al grupo el hemiciclo de la Cámara de Diputados para ver si es posible lo que decía Fabi, digo, la fotito por fuerzas políticas para, sí, para pensar qué, qué mayoría se puede construir, ¿no?
1: Bien.
2: A partir de lo que decía Fabi, porque él decía, bueno, habría que conseguir un número lo suficientemente amplio como para no depender de los gobernadores. Y está difícil eso, ¿eh? Está difícil porque vos tenés 93 que responden al peronismo, suman 93, y después vos tenés entre La Libertad Avanza, que hoy ya son 95, y el PRO, que son 12, estás en ciento y piquito. O sea, todo te lo resuelven las fuerzas provinciales,
1: sí,
2: para un lado o para el otro, ¿no? Ahí habría que empezar a ver, bueno, qué afectaciones concretas, como por ejemplo esto que decían, bueno, los misioneros por la cuestión de la desregulación de la yerba mate podrían acompañar. Bueno, ¿qué harían el bloque de la Neuquenidad? ¿Qué haría por Santa Cruz? ¿Qué hace el MID de Sago y Falcone? Bueno, todos ellos van a ser los que a los que hay que ir a buscar, es la pecera en la que hay que meterse y navegar para ver si se consiguen los apoyos.
1: Vamos a ver qué piensa esto Aldo Leiva, que es diputado nacional de Unión por la Patria por la provincia de Chaco y es excombatiente de Malvinas. Aldo, ¿cómo estás? Julia Mengolini te saluda.
3: Buen día, Julia, un saludo para usted, para toda la audiencia.
1: ¿Qué tal? Aldo, bueno, acá estábamos haciendo un poquito un repaso de la qué posibilidades hay, cómo la ves vos, cuáles te parece que son los caminos posibles a tomar.
3: Bueno, en principio, permitime una reflexión. En lo personal siempre sostuve que el objetivo del gobierno en su momento era blindar el DNU 70, después avanzó con la ley base,
1: sí,
3: porque a partir de ahí se garantizaba una total impunidad en sus acciones. Hoy esto que hace la Corte, la verdad que es, sería tan escandaloso si no hubiese un blindaje económico, mediático, de los grupos poderosos de nuestro país, porque no se puede entender lo que resuelve la Corte. Una Corte ilegítima que debió haber estado integrado por 5 miembros. De esos 5 miembros, hoy hay 3. De esos 3, no hay que olvidarse que 2 fueron designados por decreto. Más allá de que cuando uno dice, no, bueno, pero después le votó el Senado. Ahora, lo real y concreto es que estos, la verdad que no sé cómo catalogarlos, porque nos hablan de justicia, nos hablan de imparcialidad, y la verdad que estos dos usurpadores de la Corte nunca debieron haber estado, porque en principio, sí, nunca debieron haber aceptado ser designados, uh-huh, por decreto.
1: Son los que fueron designados,
3: y si
1: por decreto
3: hubiesen sido tan honestos, tan transparentes, cuando el Senado lo convalidó en su oportunidad, debieron haberse apartado, debieron haber renunciado por ética, porque se supone que están para custodiar la Constitución Nacional. Ahora, evidentemente, estos personajes están para hacer esto, para convalidar actos como este de la extranjerización de la tierra, donde el gobierno, cuando no puede con la extorsión, cuando no puede con la presión, y lo puede con el soborno o lo puede con la coima, como lo hizo en su momento con el ex senador Cuéllar, que bueno, está en juicio, pero nunca va a devolver no sé cuántos miles de dólares, que porque son 350 mil lo que le encontraron en Paraguay. y todo lo que sí. no le encontró.

0: encontraron. Por eso es, la verdad, que uno siente impotencia,
1: sí,
0: siente bronca, siente desazón. Pero bueno, también sabemos que no tenemos que bajar los brazos y tenemos que seguir dando la batalla, tenemos que seguir generando conciencia en la sociedad que la única manera de poner freno a lo que está ocurriendo en el país, en lo político, en lo institucional, en lo económico, en lo social, va a ser con la participación de la gente, y la participación de la gente se va a dar el año que viene en las elecciones.
1: Sí. Y antes de eso, ¿pensás que habría que hacer?
0: Antes de eso, seguir remándola, seguir oponiéndonos, seguir generando las condiciones para que poner el freno hasta donde nos da a nosotros. No hay que olvidarse que ya está llegando a 3 años de gestión de Milei. Y esto del DNU creo que arranca prácticamente con el gobierno de Milei. Se pararon casi 3 años, así que de acá va a haber que aguantar muy fuertemente y tratar de que avance lo menos posible, pero también no deja de ser cierto que esto que decide la Corte es una forma de decirnos a la sociedad en su conjunto, griten, salten, pataleen, pero mientras que Milei esté en el gobierno, mientras que el poder económico esté detrás, nosotros vamos a estar acá para blindar sus decisiones, como lo blindamos a Macri, al que se le sobreselló de no sé cuántas causas.
1: Aldo, ¿cómo te va? Buen día. Nos interesaba hablar con vos porque, bueno, sos excombatiente. Y uno de los argumentos que da la Corte, que en realidad prácticamente no da argumentos porque se basa en un tecnicismo, es que los excombatientes del CECIM, que habían presentado este amparo, carecen de legitimación. Es decir, que ellos no tienen legitimidad para hacer un reclamo judicial por la soberanía. Justamente ellos, ustedes, que han puesto el cuerpo para defender la soberanía. ¿Qué sentís con este fallo? Digo, más allá de los tecnicismos, de las cuestiones políticas, ¿qué sensaciones en el cuerpo te despierta?
0: No, mucha bronca, mucha impotencia. No tenemos legitimidad. Que bueno, vamos a asumir que no tenemos legitimidad, pero el pueblo argentino en su conjunto no tiene legitimidad para oponerse a través de su representante, como se lo hizo en este tiempo. Y nos dicen que no tenemos legitimidad cuando son los mismos que no tienen legitimidad, que no tienen moral, que la verdad que es mucha impotencia, mucha bronca, porque estos verdaderos inmorales, estos ilegítimos, nos vienen a decir que el CECIM no tiene legitimidad. El CECIM es una de las instituciones más prestigiosas que tenemos las organizaciones de veteranos de guerra, que ha estado siempre en las luchas colectivas, que ha seguido hasta ahora y lo va a seguir seguramente hasta que se terminen los genocidas o para que nos prescriban las causas de lesa humanidad. Bueno, esas son las cuestiones que seguramente molestan a la Corte por esa actitud que tuvo. Yo puedo tener mucha diferencia con los camaradas del CECIM. Ahora, lo que no tengo dudas es que el trabajo que hicieron desde el punto de vista de poner sobre la mesa las torturas en Malvinas y de salir a defender la legitimidad que tenemos como pueblos de que no se extranjerice nuestra tierra, la verdad que es extraordinario lo que hicieron. Seguramente fue un golpe duro para ellos, como para todos nosotros, pero que deben saber que somos muchos los que estamos para seguir acompañándolos, para seguir insistiendo que los ilegítimos son los que nos dicen que no somos legítimos. Así que no hay que bajar los brazos, no hay que callarse, no hay que arrodillarse, al contrario, hay que redoblar el esfuerzo, hay que entender que solamente a partir de la participación, de la movilización, de los instrumentos que nos da la democracia, seguir insistiendo, aunque nos golpeen duramente, como ha ocurrido con este fallo de la Corte.
2: Aldo, justo hoy el gobierno eligió el día para empezar a tratar un proyecto que ellos le dicen proyecto de soberanía, que tiene que ver con Malvinas, pero también tiene que ver con un montón de otras cosas que agregan. ¿Vos te imaginás que esto va a cambiar un poco el clima de esa discusión que querían empezar en comisión? Esto quiero decir, el fallo de la Corte.
0: Bueno, ellos van a estar envalentonados porque lo han...

0: hacen cada vez que logran juntar quórum, que logran quitar un derecho, que logran destruir lo que se construyó. Entonces, sin duda que van a intentar avanzar con esta ley de la defensa de la soberanía. La verdad que defensa de la soberanía no tiene nada. Defender la soberanía implica, entre otras cosas, a mí me gustaría saber el gobierno que hizo en estos 3 años anteriores. Nunca estuvo atado de la mano para actuar. Debió haber aplicado la ley Pino Solana, como la conocemos, que ahora la pretenden derogar, que ahora lo que pretende es, bueno, decirle, mira, que yo te sanciono, pero si vos pedís disculpas, bueno, yo te disculpo, y discúlpenme, yo no sirvo para hablar con tecnicismo, pero trato de explicar a mi manera y de que quienes nos escuchan entiendan, porque en definitiva, ¿qué es lo que hace el gobierno con esto? Primero, hacernos creer que Milei es un patriota, tratar de hacerle creer a la sociedad que lo que nos oponemos a esto, estamos en contra de la recuperación de nuestras islas. Segundo, a partir de esos anuncios que hizo el presidente en cadena nacional, pretende avanzar en cuestiones que nada tienen que ver con nuestra soberanía. Hay 133 artículos, de los 133 artículos, 33 se refieren a Malvinas, lo otro nada tienen que ver con Malvinas, y lo que es peor, en el texto del proyecto no figura en absoluto una mención al Reino Unido y Gran Bretaña, no figura lo que corresponde a las cuestiones que deben hacer los países por vía de diplomacia, que es la ONU, que nos guste o no nos guste, es el organismo que estableció a través de la resolución 2065 que tenemos que sentarnos a dialogar sobre la soberanía. Ahora bien, ¿cómo el Reino Unido le va a dar artículo a Milei si dijo que los Kelper tienen derecho a la autodeterminación, que es justamente el argumento que...
1: Ahora se desdijo de alguna manera.
0: Sí, bueno, pero lo dijo.
1: Sí, lo dijo.
0: Y eso es más que suficiente para que en los foros internacionales, porque los foros internacionales no hay como que acá que dije que no dije.
1: Sí, sí. Queda
0: cuando
1: el precedente,
0: va el Reino Unido, va a decir, el propio presidente de los argentinos dijo que los Kelper tienen derecho a la autodeterminación. El propio presidente argentino dijo que es admirador de Margaret Thatcher. ¿Quién es Margaret Thatcher? La que condujo la guerra del 82. Entonces, si él admira a Margaret Thatcher, si Margaret Thatcher es sin duda uno de los personajes seguramente más nefastos en la historia mundial, pero seguramente en el Reino Unido tiene una aceptación enorme por lo que hizo y que transmitió en su momento a sus votantes. Milei admira a ella, reivindica el derecho a los Kelper. Cuando vaya al Reino Unido a los foros internacionales, van a decir, nosotros no nos sentamos a dialogar sobre soberanía porque tenemos estos argumentos. Y entre esos argumentos, sin duda va a estar lo que dijo Milei, por más que él acá no diga que él no quiso decir. Es de esa forma funciona la diplomacia en la ONU. Yo participé 2 veces con la delegación argentina en el gobierno, en el último gobierno nuestro. ¿Y qué es lo que hacen las delegaciones? Pone la delegación argentina, va y le dice, presidente, nosotros venimos a reclamar que el Reino Unido por esto, por esto, por esto. ¿Qué hacen ellos? No hay debate, nada, cada uno va a plantear. ¿Qué hacen ellos? Dicen, no vamos a sentar y dialogar por esto, por esto, por esto. Y ahora le van a agregar, porque el presidente Milei nos da la razón a nosotros.
1: Milei le agregó argumentos. Leiva, le agradecemos muchísimo la comunicación.
0: No, gracias a ustedes, disculpen un poco la...
1: No hay nada que disculpar.
0: La efervescencia, la pasión.
1: Si estamos tratando de insuflar pasiones, también tenemos que movilizar a la gente. Aldo, gracias.
0: Gracias, Juli, y gracias a la audiencia.
1: Aldo Leiva, diputado nacional de Unión por la Patria, por la provincia de Chaco, excombatiente de Malvinas.
2: Che, hay una info, estoy leyendo Infobae, el colega Julián Alves, que suele tener buena información de Casa Rosada, me llama la atención, digo, como para contar.

0: contarlo un poco. Dice que el gobierno evalúa reflotar la ley de tierras en el Congreso para proteger el DNU 70 que la oposición quiere rechazar.
1: Pero entonces están viendo que lo pueden llegar a voltear. Porque si no, no harían eso.
0: Quiere decir que en la Casa Rosada esto está llevando intranquilidad. Y él recoge, dice, de fuentes inobjetables que y lo pone entre comillas, con lo cual es un textual. Creemos que deberíamos abrir la negociación con los aliados sobre ese proyecto. Se refiere a la inviolabilidad de la propiedad privada que ya llegó recortado del Senado. Hay que resolver la ley de inviolabilidad privada que ya está en diputados, indicó una fuente libertaria de estricta reserva. Creen que primero se debe ordenar y despejar la discusión sobre este proyecto y después que el DNU 70 quede solo para ser tratado por la oposición que pretende voltearlo. O sea que la estrategia sería decir, bueno, nosotros aprobamos esta ley que
2: le pone límites a la
0: venta de tierras para resguardar
2: el DNU en su completitud.
0: El resto del DNU.
2: Sí. Bueno, Okay. Está bien, por lo menos no, que no se venda todo.
0: Esto es información que filtra, insisto, ¿no? Un colega que habló con...
2: Sí, la nota principal ahora en este momento.
0: Fuentes en Casa Rosada, sí.
2: Bien.
0: Y que, por eso yo decía, yo no creo que... Porque ayer la reunión de la mesa política decía que la agenda legislativa era Malvinas y el presupuesto, y cuando termina Malvinas el presupuesto, la reforma política. Es un poquito un quilombito que le trajeron, ¿no? Ahora a la agenda
2: no
0: parlamentaria.
2: No formaba parte de la agenda del gobierno.
0: No a priori. Y si efectivamente se confirma esta estrategia, bueno, ahí nos vamos a enterar si en realidad operaron para el gobierno mancomunados o el gobierno dice, no, pará que me estás metiendo en un quilombo atroz con todo el decreto 70/2023, dejemos los límites.
2: Muy bien, muchas gracias, Paulita, gracias. Verne, ¿ustedes ya se van?
0: Sí.
2: Chao, chicos. Nosotros nos vamos.
1: Yo quiero ser de padre.
2: Nosotros nos vamos una tanda porque hace 2 horas que no paramos, vieja. De acá nos vamos a ir a Brasil. Sí, dice Connie que nos relajamos en Brasil. ¿Sabés dónde? ¿Qué nos vamos a relajar en Brasil, Connie?
0: Hay que ir a París a relajarse, me parece.
2: ¿Qué nos vamos a relajar en Brasil?
3: Voy preparando mis lentes de sol y mi bronceador.
2: No, estás sin pedo. Brasil,
3: una reposera. Ay, sí, qué lindo. Un pan de queijo.
2: Pero
3: un
2: si vos vas a hablar de
3: camarón.
2: Las elecciones en Brasil, estamos con el corazón en la mano.
3: Las elecciones en Brasil, no. Vamos a hablar de la playita.
2: La comitiva de Futurock ya llegó a Brasil y nos vamos a poner en comunicación por primera vez con ellos. Uh-huh. Si quieren, evitamos el tema de las encuestas infartantes.
3: Bueno,
2: evitamos el tema de las elecciones.
3: No, claro.
2: Si quieren, evitamos todo.
3: No, vamos a ir all in.
2: Bueno.
3: Que tiren todo lo que tengan.
2: Dale.
3: Bolsonaro en tanga, todo.
2: Perfecto. Sí. Lo que usted diga. Y tenemos muchas cosas más para después. Ustedes no se vayan, porque después de la tanda, Brasil.
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0: La gente del diferido comenta. Muchos comentarios. Y sí, pues, ¿qué comentarían? Si no. Hola, acá Feminista Perdida. La manósfera existe desde el internet. Como se pasan info y data de cómo violarnos o matarnos, creo que los hombres votan distinto, no solo porque a los machirulos les sirve, sino también porque no están acostumbrados al gaslighting como si nosotras. Nos damos cuenta la incoherencia de Milei, a diferencia de los varones.
1: Ah, es la teoría de lo que habíamos planteado ayer. Yo decía, ¿a qué viene todo esto?
0: No, estamos hablando de caer. El voto masculino libertario.
1: Sí, claro, claro.
0: Voto masculino libertario.
1: Sí, sí, teorías, teorías.
0: Seguro que decirle pelotudos e inútiles a los hombres durante medio programa sea la mejor manera de recuperar el voto masculino.
1: Ay, dejen de. Ay, esa teoría me mata, boludo. No, la que acabas de encender adentro mío. ¿Por dónde empezar?
0: Tengo más de esos, ¿eh?
1: No, me rompan las pelotas. Está tan mal toda esa teoría de principio a fin. Los voy a tratar así. Hola, lindo, ¿cómo está? Le voy a acariciar la barba, sí. Y decirle, ¿no será que tal vez me quiere? Pero estamos tratando de analizar algo, boludo.
0: ¿Violar? No.

0: No, no, no.
1: Por la barbaridad que dicen los libertarios. Pero ¿sabes por qué me enoja? Porque también hay hay un recorte del otro, del programa de Junta, donde, ajá, está Sheila Wilker supuestamente explicándonos a todos los otros 10 pelotudos, entre, sí, ellos gente de la talla de Víctor Hugo Morales, sí, sí, Gaby Sued o quien sea, gente que hace miles de años nos rompemos el coco para entender todo, uh-huh, pero se supone que Sheila la única que entiende y los otros somos 10 idiotas.
0: Sí.
1: 10 idiotas.
0: Sí.
1: Que no la vemos. Porque, sí, tenemos que tratar muy bien a los libertarios. Ajá. Que ya a esta altura no sé cómo se supone que uno les tiene que ir a hablar. Estamos tratando de entender fenómenos, pero no vayas a tratar mal a los chicos porque si no se van a ofender. Es que Milei es el que peor los trata. Te sacaron los ingresos. Te tuviste que volver a vivir con tu mamá. Tuviste que vender tu auto. Ya no tenés la vida que tenías de ninguna manera.
0: Uh-huh. Te odias y sos puto y haces las cascadas lácteas.
1: Exacto. Entonces, soy yo la que tiene, sí, que tener cuidado. De cómo, bueno, les hablamos, con cuidadito. No les hablamos, no les hablemos mal porque se van a ofender. No, hermano, a esta altura no es así.
0: La obsesión de Julia con lo masculino, capítulo 1,000,000.
1: Pero no viste cómo son los números, la puta que te parió. No viste cómo son los números, la obsesión,
0: ay,
1: es mía.
0: Ay, ay, ay, ay, ay, ay, ay. Perdón, perdón, yo te
1: pero
0: pongo
1: ¿cómo
0: en este
1: puede
0: lugar
1: ser? Aparte de dale. Es muy condescendiente decir, no, no, hay que tratarlos bien, pero hay que tratarlos como iguales en todo caso. Uh-huh. O como si fueran más tontos.
0: No, y vos aún igual, si lo ves que está haciendo una pelotudez, le decís,
1: boludo, sos un pelotudo. Si vos haces una boludez, ¿cómo te digo yo cuando haces boludeces?
0: Me decís, Matu.
1: Matu, sos boludo.
0: Claro, pues el anverso de eso, que es la cosa más paternalista, como sí, que te trato como...
1: Sí, como si fuera loquito.
0: Claro.
1: No.
0: Claro, claro, claro, claro. Qué boludo los varones, dice alguien.
1: Y sí.
0: ¿Por qué tenés que arruinar todo? ¿Qué? Eso fue lo que me dijiste vos a mí cuando dije que Silvio Rodríguez era Lipovetsky. Es lo que dijo tu mamá a los 8 años y ahora tenés síndrome del impostor, dice alguien. Totalmente, amiga, totalmente. Están limitados en el análisis.
1: A ver, ¿cuál es? Pero pase su... Está desplegado su análisis.
0: La pandemia puso en la superficie cuestiones que ya estaban.
1: Bueno, sí puede ser.
0: Gracias por tu análisis.
1: ¿Ese era el análisis?
0: Gracias por tu análisis.
1: ¿Termina?
0: Ese fue el análisis que repuso,
1: bueno,
0: todo,
1: no,
0: lo que falta.
1: El tuyo no es limitado, ¿eh? El tuyo realmente... ¡Ojo, Zizek! Que vino el analista este. ¿Cómo se llama este?
0: Entró Zizek y dijo, che, muy sesudo.
1: Ay, no, claro. Me van a desbancar.
0: Ay, Dios mío. Después hay gente que dice cosas como, por ejemplo, diferido. Gente, es simple por qué los varones votan más a estos imbéciles.
1: A
0: por guita. Simple. Piensen en cómo se manejan las campañas de marketing. Definís un público objetivo y le direccionás las comunicaciones. ¿Pusieron más guita en varones que en mujeres porque son más inteligentes? Puede ser. ¿Porque los idiotas al poder las odian? También puede ser. Pero en definitiva, es guita direccionada. Vos decís que es todo marketing, digamos, esa aguja hipodérmica que ellos te inoculan la idea.
1: Entonces dijimos, pongámosle a los varones la plata.
0: Y entonces, como pautaste más en varones, ahora los varones son más libertarios.
1: ¡Ojo! ¡Ojo!
0: Yo no voy a...
1: Capaz es tan simple como eso, ¿eh?
0: Quizás es más simple.
1: Capaz es tan simple como eso.
0: Quizás segmentaron ahí.
1: Sí.
0: Y fue todo por la pauta del Meta Business Manager.
1: Pero porque alguien dijo, acá igual es más fácil. Este es el terreno más barato.
0: Julia, con esos rulazos, es como si Mafalda fuera grande, ¿eh? Y con esas opiniones también.
1: Gracias.
0: Acá difería escuchándola mientras preparo ñoquis para la cena de hoy 29 por ayer.
1: Ah, mira, ¿vos comiste ñoquis?
0: Uh-huh. ¿Yo?
1: ¿Sí?
0: No.
1: Yo tampoco.
0: Voy a leerte un pedacito de la nota del New York Times.
1: Ay, por favor.
0: Que dice lo siguiente. Atención. Santiago Oría, cineasta, sí, personal y estratega de medios del presidente argentino Javier Milei,
1: sí,
0: quedó cautivado al ver los videos de la joven influencer en Instagram.
1: El descanso que le pegaron a Oría del New York Times, no se lo habían pegado nunca nosotros acá.
0: Y fíjate cómo redacta, porque todavía no revela. Fíjate cómo arma y así arranca la nota sobre Milei tecnooptimista.
1: Sí, sí. Es como aceleracionista.
0: Una licencia poética.
1: Sí, bueno, es una linda nota.
0: Arranca esta nota realmente literaria en el New York Times. Santiago Oría, cineasta personal y estratega de medio del presidente Javier Milei, quedó cautivado al ver los videos de la joven influencer en Instagram. La mujer se expresaba con claridad y elocuencia al defender posturas a favor del gobierno. Es inteligente, es súper guapa, dijo el señor Oría en una entrevista. Dije, tenemos que darle mayor protagonismo,
1: ajá,
0: dijo Oría en la entrevista.

0: Me gustó, me calenté con la inteligencia artificial.
1: Hay un contrato con la IA, digamos, claro, donde vos decís compro y me autoengaño.
0: Pero se engañó.
1: No, simplemente no se dio cuenta que era IA, perfecto. Estoy muy ansioso esperando que me envíen el pack de libros que me gané por suscribirme. Dale, viejo, saludar.
0: Bueno, llega.
1: Estoy con vos, Julita, le quitemos el voto a los varones. Altos pelotudos. Matu, ¿cuándo sale el show de los humanos? Sale hoy. Después te paso un adelanto con Gaby Borrelli.
0: Ah, muy bien.
1: Sí, sí, sí, sí. Y hola, diferida, cocinando. Mi teoría es la familia. Mi hijo tiene 21. En pandemia tenía 15. Todos los compañeros libertarios. No hablan de política en la familia. Mi hijo peronista porque siempre hablamos de política. Y si es gamer, como todos los de su edad. Perfecto. Con el orto lo redactaste, amiga. Perdón, me perdí en la sonrisa de Lechter. Y bueno,
0: ay,
1: nos
0: mirá,
1: pasa a todas.
0: Bueno, nos vamos a Brasil.
1: Sí.
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0: Por favor, qué nervios. Esta batucada no me va a sacar los nervios. Me los pone todavía más de punta. Hola, ¿quién está del otro lado? ¿Juanma?
3: ¿Cómo estás, Julita?
0: Hola,
3: ¿cómo andamos?
0: Juanma. Mira cómo ya está ahí.
1: Hola, Juan Manuel.
0: ¿Todo bom?
1: Hola, amigo.
3: ¿Cómo están, chicos?
1: ¡Bon dia!
3: Estoy acá con Juan. Estoy con Juan Elman y Leticia Martín. Estamos empezando la cobertura especial para Futu en Armazendo Campo, un local del MST de Brasil. Mira, te vamos a mostrar un poco el merchandising que estamos viendo acá.
0: Mirá.
3: Con
0: mirá,
3: los bones del MST.
0: Está bailoteando.
3: Esto es. Elman está bailoteando. Elman está muy en onda, sí, en este momento.
0: ¿Pero qué, estás hola, confiado, Juanito?
3: Leti, mirala. Mirala, Leti. ¿Estás confiado,
4: hay
3: Juanito?
4: Hay que entregarse. Hay que entregarse, Julita. Es así. Los nervios a esta altura no sirven.
0: No, no puedo. Yo no puedo más de los nervios.
1: Ay, por favor. Por favor.
3: ¿Cómo, no, no, no, ¿quieren ¿cómo que están? Le mostremos un poco acá adentro?
1: Sí, sí, mientras contá cómo llegaron. ¿Cómo está todo?
3: Llegamos ayer a la noche, madrugada, dormimos poco, pero bien, estamos bien. Sí. Y nada, ya en la calle, muchachos, tenemos que hacer la mejor cobertura del periodismo argentino de Brasil. Eso es lo que tenemos que hacer nosotros y se lo vamos a garantizar.
0: Perfecto, no tengo
3: tengan
0: ninguna duda.
3: Fe. Vamos a ver este local.
5: Y con 28 Opárenme, grados.
3: 28 grados, como dice Leti.
1: Ay, qué calor.
0: Calor, pero no tanto.
3: Acá tenemos mucho merchandising del MST, ustedes están viendo. Juan Piparolo en cámara, un astro Juan Piparolo. El hombre que está haciendo esto posible.
1: Me debe guita.
0: Bien,
3: vemos compi, tazas, vemos agendas.
1: Ajá.
3: Vemos Frida,
1: Frida
3: Kahlo, vemos Nina Simón, vemos acá casacas. Mirá, vamos, nos acompaña Juan Elman. Juan Elman va a presentar las casacas. Mirá, mirá.
4: Hizo el próximo Futugol, los juego con esta, mirá.
0: ¿A verlo?
1: Sí, amigo.
4: Voy a traer para todo mi equipo.
1: Crack Juan Elman en Futugol,
0: sí,
1: ¿eh?
0: ¿Juega bien?
1: Sí, lo vi meter un hat-trick cuando lo vi.
0: ¿En serio?
1: No sé si estuve justo en su mejor partido.
4: Llegó el único momento lúcido de mi carrera futbolística, estuvo Mati Rossi.
3: Ahí están, mirá, están armando. Están armando las camisetas acá.
1: Ajá, ajá.
0: Pero que luzca la que tiene
3: ¿por
0: puesta
3: qué? Porque
0: Elman.
3: Esta está buena la del man.
1: Está buena esa.
3: Abajo, Lula.
1: Muy buena.
3: Lula y el 13.
1: Ajá, ajá, ok.
3: ¿Por qué hace el MST esto? Porque la camiseta de Brasil acá está muy instrumentalizada, lo contamos siempre, por el bolsonarismo. Entonces la idea del MST es vincular la camiseta de Brasil con los movimientos sociales populares.
1: Muy buena,
3: un poco también los productos. Leti nos va a mostrar el café, mirá.
1: El café, qué lindo.
5: Café, toda esta góndola de café, café de Minas Gerais, café torrado. 69 reales.
1: Torrado no,
5: chicos,
1: me copa,
5: que son más o menos 10 reales, $2. Sí, vamos a tener que llevar dulce de leche también por acá.
1: Ajá. ¿No hay unas pasoquitas?
5: ¿El favorito?
1: Sí.
5: No las vi por acá. Acá tenemos yerba también, yerba sin palo.
1: Ajá, ajá.
3: Bien. Okay. Esa es yerba mate.
5: Y bebida que les va a gustar.
3: Y ahora mirá ya lo que hay, ¿no? Leti le va a mostrar algo impresionante.
1: Ah, la callaza, claro.
0: Y sí, vieja.
1: Claro, claro.
0: ¡Ay, con la cara de Lula!
1: ¡Ah, mirá!
0: ¡De Lula!
1: ¡Lula! ¡Toma callaza! ¡Qué lindo, qué lindo!
5: Esta va como regalo.
3: Eso está bueno porque a Lula le dice la derecha que es callaceiro, es decir, que toma callaza, y acá la MCT dice, bueno, sí, lo ponemos igual en la callaza.
1: La verdad que sí.
0: ¿Qué problema hay?
5: ¿Está grande?
1: Claro, Terra Zamb. Qué lindo
3: acá al lado, frutas y verduras orgánicas. Vean ustedes, frutas y verduras orgánicas, para que la gente se lo pueda llevar. Esto de la agricultura familiar, sí. Es muy importante marcar eso.

0: MCT está muy vinculado a la agricultura familiar.
1: Ah,
0: vamos echando también para la parte de la cocina, si quieren, porque también acá hay un comedor popular, muchachos. O sea, no es broma lo que hace el MCT. Después lo voy a llevar a una librería. Es muy parecido en ciertas cosas, obviamente, con una escala nacional y de muchos más años, a los proyectos autogestivos como los nuestros.
2: Claro.
0: Vean ustedes acá. Vean ustedes acá. Camisetas. Y ahora vamos yendo para la parte de la cocina, que me parece muy impresionante, porque hay gente ahora comiendo un menú del día, barato, bueno, bonito, se sirven, están los cocineros ahí que nos atendieron fabulosamente.
1: Ah,
0: que
1: qué
0: nos
1: rico cuando es
0: buffet. Le agradecemos al MCT eso.
1: Qué lindo. Mirá, el autoservice. Qué lindo, qué lindo. No, pará que tengo un hambre
2: todo
1: encima,
2: eso
1: bocha.
2: ¿Un local del MCT, Juanma?
0: Sí, todo en un local del MCT y ahora te voy a llevar a la librería.
1: Uy, mirá, se estrobonó.
0: Julia.
3: Esto hay que hacer en fútbol, chicos.
0: Claro, claro, yo te digo, Julia, que está tan vinculado.
1: Un franco.
0: Porque en la parte superior está Brasil Dofato, que es la parte comunicacional del MCT. Ajá. ¿Sí? En la parte superior están todos los estudios de Brasil Dofato.
2: Ay, qué.
0: Vamos a la librería, acompáñenme.
1: A
0: Brasil
1: ver,
0: Dofato es un medio importante. Acá tengo una edición de un periódico de Brasil Dofato, pero además transmite por streaming.
1: ¿Qué dice la tapa?
0: Bueno, es un proyecto. ¿Cuál es el proyecto que saldrá de las urnas? Dice la tapa.
1: Ah, es lo que todos nos preguntamos.
0: Y del lado está la comparación de Lula y Flavio Bolsonaro.
1: Okay.
0: Pero vamos ahora a aquel lado, a la librería. Quiero que Juan Elman nos introduzca en la librería del MCT.
1: Uy, ¿cómo fue?
0: Se llama Expresión Popular.
1: ¿Cómo toca el equipo, Tremendo. Siento igual le meten color porque no quieren hablar de los papeles.
2: No, se están haciendo los
1: boludos. Mirá, no van a zafar tan fácil,
2: Todo qué lindo.
1: Después vamos a entrar en el barro, bocha, y vos también, Elman. Pero ahora, seguime, chango.
2: Ay, qué linda la librería.
3: A ver, acá tenemos.
1: Preguntan si el modelo viene con la camiseta. Sí.
3: Sector, depende de quién pregunte. Sector Medio Oriente.
0: Mucho Medio Oriente acá.
3: Sector Medio Oriente, claro. Ahí te das cuenta las diferencias al nivel de
1: toco de oído,
3: de producción que hay.
0: Genocidio en Gaza.
1: Ajá.
0: Gaza en el corazón. Bueno, importante. Palestina, un libro de Khalidi.
1: Sí.
0: Para acá tenemos la historia del MCT. Mirá, seguime. La historia de la lucha del MCT acá. Los quilombos. Contra el esclavismo. Florestan Fernández, uno de los hombres más prolíficos. De hecho, la Escuela Nacional de Formación
3: más importante de la izquierda brasileña.
0: Sí, y la Escuela de Formación del MCT se llama Florestan Fernández. El agronegocio, que es un tema importantísimo hoy en Brasil. La agroecología.
3: Sí, este me interesa.
0: El ecocidio.
1: Ah, mirá, mirá, mirá.
2: Bueno, ahí tiene, mirá. Tiene un despliegue territorial muy importante vinculado a
0: Está en casi todos los estados de Brasil. Sí, y además, Julia, en esta nueva edición electoral, ellos presentan diputados federales, candidatos a diputados federales en 6 estados, lo cual es importante, obviamente, en vínculo con el Partido de los Trabajadores. Acá Franz Fanon, libros de Franz Fanon que son muy interesantes.
1: Pero qué preciosura esa librería, por favor. Librería. Por favor.
2: Chicos, y en ese local donde están ustedes, ahí como
0: mirá, la historia popular del fútbol.
1: Ah, mira.
0: ¿Un centro de qué, Julita?
2: No, como de, no sé, de campaña o algo parecido.
0: En este lugar y en un lugar cercano que es un galpón, se hacen panfletaje a la tarde, a las 4 horas de la tarde, decir, volanteadas por la campaña de Lula da Silva. Y en el galpón que está más allá, que es un espacio mucho más grande que este, se van a dar la apuración, es decir, el día domingo. Va a estar el conteo en pantalla gigante y la gente tomando una cervellina, tranquila. Seguramente uno de los móviles que hagamos vaya a ser. Sí, te juro que. A ver, hay tranquilidad por lo hecho.
2: Sí.
0: Después, obviamente, el voto es el voto y las sociedades latinoamericanas son las sociedades latinoamericanas, pero ellos tienen tranquilidad por lo hecho y, obviamente, inquietudes, ¿no? De que podría llegar a ser un nuevo gobierno del bolsonarismo. Sí. Creo que esa es la pregunta que ellos hacen hoy.
1: Claro.
0: Todo puede pasar. Todo puede pasar.
1: Che,
0: sigamos un poquito más.
2: Dale.
0: Dale, decime.
1: No, te iba a preguntar qué supieron, qué midieron del impacto de la última movida de las bets.
2: El clima, la gente.
0: Bueno, la gente, o sea, nosotros llegamos ayer, hablamos con
3: ayer
0: los.
3: A 3 de la mañana.
0: Con los Ubers hablamos. Y los Ubers.
1: Uy, agarrate.
3: De una nos dio empatada.
0: 1-1.
3: A nosotros nos tocó con Leti, súper informado, ¿no?
4: Súper informado. Votaba a Lula, pero su mujer votaba a Bolsonaro.
1: No. Uy, mami.
4: A Curi primero, pero en un balotage a Bolsonaro.
2: ¿Por qué?
4: Pero él, muy, muy informado.
3: Muy informado.
4: Sí, muy informado.
3: Muy claro. Él votaba Lula, lo cual es casi un.
2: Poner el micrófono.
4: Sí,
3: Claro. No, digo, en general acá la boca de urna Ubers históricamente nos dio Bolsonaro 80-20. Claro.
1: Siempre,
3: San
1: sí.
3: San Pablo claro. 80-20.
0: Claro. En los Uber, San Pablo es una ciudad, San Pablo y la metrópoli de San Pablo, sobre todo el ABC, digamos, donde Lula se formó sí. como dirigente, que es progresista, uno podría decir. Es decir, en la elección pasada, San Pablo, la ciudad y la periferia votó a favor de Lula. Habrá que ver si acompaña en esta edición sí. también. Ajá. Yo creo que el gran tema acá es la calidad de vida. Es decir, sí. mejoró el salario mínimo, está el Bolsa Familia, hay muchísimas cosas que evidentemente mejoraron. De hecho, la ciudad está bastante mejor que como la vimos 4 años atrás. Esto sí. por decir un dato concreto de la gente que está en la calle, etcétera, etcétera. La inquietud es si impacta o no la percepción de la economía, que es... Sí. Esto de que, bueno, vos vas y está un poquito más caro el café, que es la campaña que intentó hacer Flavio Bolsonaro, ¿no?
3: Claro. Déjame, sí, te agrego algo hizo de San Pablo. Pero si la ciudad es más progresista, el estado es un estado más conservador.
0: Sí.
3: ¿Te acordás 2022? Había encuestas que decían que Lula podía ganar, finalmente Bolsonaro terminó ganando.
0: Sí, y Tarcisio es el apoyo.
3: Bueno, a eso iba, ¿no? O sea, San Pablo elige gobernador, es una elección clave porque el gobernador... electo, o sea, el gobernador sí. que se perfila para otra vez reelegir, que es Tarcisio de Freitas, es hoy el otro gran jugador de la derecha fuera de bolsonarismo.
0: Sí. Precandidato 2030.
3: Precandidato, pero en su momento, vos te acordás, 2022, Tarcisio estaba primero en las encuestas contra Fernando Haddad, que vuelve sí. a repetir como candidato sí. ahora. Haddad, que fue ministro de Lula y candidato en 2018, sí, sí, cuando Lula sí, estaba sí. preso, inhabilitado. Bien. Ahora, 2022, algunos decían que Haddad podía ser competitivo. Hoy, en las encuestas, Tarcisio le saca como 20 puntos sí. a Haddad. O sea, sí. también es un escenario. Si vos mirás lo que pasa en los estados, vos mirás a nivel parlamentario, legislativo, y ves que la izquierda resiste solamente con Lula.
0: Lula apuesta al voto de las mujeres a partir de las BETS, al sí. voto del Nordeste a partir de, bueno, de las políticas sociales. Apuesta al voto de los católicos a partir de este escándalo con Nuestra Señora Aparecida. Esto sí. es algo que están en todos los periódicos. Todos los sí. periódicos hoy están hablando de Nuestra Señora Aparecida. Algunos dicen que es una posible bala de plata de Lula para intentar un triunfo en primera vuelta. Otros llaman esto una maniobra desesperada. Veremos el domingo.
4: Ahora, eso iba a sumar, ¿no? Perdón, Julia.
2: No, no, que lo de Nuestra Señora parecía todo bien, pero entre nosotros medio qué pelotudez un poco, ¿no?
4: Para nosotros sí, pero puede tener un impacto grande, sí. porque de hecho, Flavio Bolsonaro, que además es evangélico, ¿no? Porque el tema es que los evangélicos no reconocen las vírgenes, entonces sí. por eso empezó a circular esa fake news, muy preocupado esta semana por desmentirla. De hecho, es, como dice Juanma, es uno de los temas, por más que a nosotros nos parezca sí. muy lejano, marca. Y además se sumó también que se conocieron supuestas fiestas que él tendría. Bueno, dos cuestiones que lo pueden impactar. Por un lado, además de que, bueno, muchos dicen lo pueden votar por ser el hijo de Jair Bolsonaro, pero no tiene el mismo carisma, sí. bueno, un montón de cuestiones. Por otro, también se analiza qué puede llegar a pasar con el voto indeciso, que podría inclinarse más por Flavio Bolsonaro. Esto es una de las, digamos, de las grandes dudas, además de los otros candidatos que sacan claro, menos del 5%.
0: Exacto, o el voto útil que desprendan esos claro. candidatos, Curi, Santos y demás, sí. el voto útil que se desprenda de esos, hacia Flavio Bolsonaro. Lula va a terminar campaña el día sábado, acá en San Pablo. Vamos a tener sí. cobertura también de eso para el programa. Ustedes van a poder ver en Instagram, en Twitter, en Futu, cosas que vamos a ir haciendo porque bien. De verdad, trajimos un equipo fuerte, importante. Vamos a estar acá desde este día que empezamos la cobertura hasta el día lunes. ¿Qué querés mostrar, Leti?
4: No, esta frase me encantó.
1: A ver.
4: Trabajar menos, trabajar todos, producir lo necesario, redistribuir todo.
1: Bravo, viejo. Compro, sí. compro con esa.
2: ¿Cómo puedo discutir con una cosa así? ¿Cómo puedo discutir?
4: No,
2: así?
4: Imposible,
1: bueno,
4: imposible.
1: Ahora, chicos, ya que fueron hasta allá, ganen. ¿No? Bueno, si no, ¿para qué fueron?
0: Ganen o no vuelvan.
1: Exacto.
2: Ganen o no vuelvan.
1: Ganen o no vuelvan, claro.
3: Ganen o no vuelvan.
1: Ganen
3: si
1: o gana caminan.
3: Flavio, nos quedamos acá, ¿no? No, o nos vamos a Río. O sea, nos quedamos en Brasil.
0: Sí, si gana Flavio, Brasil lo fato, ¿no? Brasil lo fato. Bueno, sí. chicos, no sé si quieren algo más del termómetro de la calle.
1: Me quedó el...
4: Cuando vamos a estar saliendo y eso, ¿no? No sí. contamos nada.
2: No, por eso cuenten cómo seguirnos además de las redes.
4: Sí, yo en mi caso voy a estar en total normalidad, ya lo sé. Sí. Los chicos, bueno, vamos a estar en toda la programación, sí. o casi toda la programación de la Futu.
0: Uh-huh. Yo voy a estar en Segurola, quiero traerme también a Juanito en algún móvil, podemos hacer algún móvil desde lugares lindos. Les prometo Hot. También traerles cosas lindas de San Pablo.
4: Bien.
0: Por ahí algún estadio, algún balcón bonito, vistas Ajá. para que ustedes vean, ¿no? Una ciudad, una ciudad que yo le tengo amor-odio, porque es una ciudad tan bonita y a la vez tan caótica.
2: Ay, sí. Bueno, claro. Juan. Es la sí. New York latinoamericana, ¿no?
3: Sí, pero también es una ciudad para sentir el peso.

0: Eso Brasil, o sí. sea, vos acá te das cuenta que Brasil es potencia.
1: Total,
0: potencia total.
1: Vas por la Paulista y decís,
0: te das cuenta el peso.
1: Sí, vas por la Paulista y decís, acá está la famosa elite, ¿no?
0: Total. Sí, mirás para arriba, mirás helicópteros.
1: Claro.
0: ¿No? Es una ciudad bastante extraña en ese sentido.
1: Sí, mucho, demasiado
2: helicóptero. Hay muchos helicópteros.
0: Se mueven en helicópteros.
2: Claro. Hay muchos helicópteros moviéndose todo el tiempo porque el nivel de la gente que tiene plata es obsceno.
1: Claro.
2: Entonces viajan...
1: El gordo Hein me decía en un momento que él tenía el... Se reía del índice helicóptero, ¿no? Como las ciudades más desiguales son las que más ves helicópteros. Sobre todo porque habla de la desigualdad.
2: Total.
1: Habla de una ciudad como muy caótica por lo bajo. Uh-huh. Y donde los ricos dicen, chau, yo me voy en helicóptero.
3: Qué peligro igual.
1: Tengo helicóptero.
0: No, y donde son ricos a nivel global. O sea, los ricos de acá son ricos a escala global, no regional, global.
2: Wow. Después, Julita, también va a haber consultores argentinos que estén acá dando vueltas. Esto te lo digo porque esta elección va a tener mucho impacto en la elección presidencial del año próximo. Uh-huh. Hay consultores argentinos, no voy a decir quién, no importa, pero que están llegando en este momento acá a Brasil, y eso significa seguir una elección, palpar qué funciona, qué no, por dónde, cuál es el ángulo de tiro ante la extrema derecha. En Argentina gobierna la extrema derecha, acá en este momento no, pero supo gobernar. Yo siempre digo que el bolsonarismo fue... el primer proyecto de la extrema derecha en el cono sur. O sea, el experimento Milei no se puede pensar sin antes Jair Bolsonaro.
1: Total.
2: Entonces, una posible vuelta de Flavio Bolsonaro o el impacto que tenga esta elección va a tener sí o sí una determinación muy fuerte en la Argentina.
1: Y
2: por
1: además,
2: eso les pedimos que acompañen esta transmisión.
1: Algo que es impactante, que es sin Bolsonaro sigue existiendo el bolsonarismo. Bueno, en este caso además está... directamente su hijo puesto, pero es total. pero también obviamente porque no dejó de haber como algo a nivel popular que quedó, digo, no era solamente el proyecto de un señor, sino que después quedó el bolsonarismo.
0: Sí, yo creo que ahí vos tenés por un lado esa base social que se derechizó, entonces tenés como sociológicamente una base que a la cual la centro derecha tradicional ya no le habla, entonces por un lado tenés eso. Pero también tenés el apellido Bolsonaro. O sea, Bolsonaro es
2: el
0: otro gran líder de masas. También hay que decirlo así. Lula es el gran líder de masas, ¿verdad? Sí. El otro es Bolsonaro. Entonces hay algo también del peso. Fíjate el poco carisma que tiene Flavio, un tipo que es senador, pero que no es un tipo, digamos, no tiene un proyecto propio, un carisma propio. Y eso te habla de que más allá de la base social que existe. Bolsonaro es una marca fuerte.
1: Pues sí, que el apellido que tiene, es importante.
0: Jair Bolsonaro es el otro gran líder de masas, además.
2: Es verdad que también se la juegan en esta elección la familia Bolsonaro, porque de Lula ganar, lo más probable es que la oposición brasilera tenga que buscar Tarcísio de Freitas o otras variantes. Es decir, la familia Bolsonaro tiene un peso muy fuerte, como dice Juan, pero también es cierto que hay una parte de voto útil que es antilulismo, ¿sí?
1: Claro.
2: Y que en 4 años, si Flavio ahora pierde, Lula gana y ya Lula va a estar viejo y va a estar casi más afuera de la política en 4 años, lo más probable es que se vaya a vivir con Jean, ya esté en otras funciones. En ese caso, el candidato del PT, lo más probable que sea Haddad, que está candidato hoy acá en el estado de San Pablo, y del otro lado Tarcísio de Freitas. Entonces, la apuesta de Tarcísio puede ser a otro mandato de Lula. Esto es polémico, pero hay que decirlo así. Lo mejor que le sirva a Tarcísio es otro mandato de Lula para después él ser el candidato en 2030.
1: Claro, perfecto. Bueno, chicos, los seguiremos muy de cerca.
2: Gran acá, quiero saludar a Maini Golo, a Juan Piparolo. La verdad, un trabajo espectacular del equipo.
1: Juanpi, Maini.
2: Se está sumando
3: ¿Cómo pegaron viajecito, Shapiro. ¿Cómo pegaron ahí?
1: Nos llevaron a Juan.
0: Qué momento para volver de Maini,
2: Hicimos todos los deberes, Matías. Hicimos todos los deberes que había que hacer.
3: Pero qué timing metieron algunos, Después decirle a Parolo que tengo un contacto de Telegram para pasarle.
2: Parolo no sabe lo que está laburando. Te lo digo de verdad, Ayer en el aeropuerto empezó a trabajar. Yo dije, este chabón, ¿cómo está laburando?
3: O sea, así le dicen ahora, sí. Perfecto, Bocha. No,
1: un abracito. Un abracito.
2: Chao, chicos, los queremos mucho,
3: Chao, chicos.
1: Igual.
3: Traigan la copa.
1: Bueno, muy bien. Todo el equipo de Mundo de Sensaciones desde Brasil. Se hacen los que están tranquilos, ¿sabes lo nerviosos que están ahí?
3: Pero estamos todos así.
1: Estamos todos súper nerviosos.
3: Chicos, por Dios.
1: Un poquitito de música para ver si aflojamos un poco. Esto es Cerati. La canción es Karaoke.

0: Hoy, a las 20 horas en el canal de YouTube de Futurock, hay un estreno. ¿Qué estreno? El del show de los humanos. Sí, ese ciclo tan maravilloso que hacemos en Futurock de entrevistas, pero entrevistas fuera del estudio, más bien en la calle. La última edición fue el de Julia Mengolini contando sus inicios militantes junto con Tenenbaum y también Ivana Sherman y también Longobardi en la Facultad de Derecho. Exitosísimo capítulo, cerca de las 50.000 reproducciones.
1: Oh, wow.
0: Hoy estrenamos un nuevo capítulo en donde fuimos a un barrio a charlar con una persona. Esa persona estaba en su hábitat natural. ¿Por quién empiezo? ¿Por el barrio o por la persona?
1: Por el barrio.
0: El barrio de San Telmo.
1: Ah, perfecto.
0: Entonces, ¿quién es la dueña, ama y señora de San Telmo? Nada más y nada menos que Gabriela Borrelli. Entonces, para quienes la extrañan al aire de Futurock,
2: lo van a cortar, ¿no?
0: Esta noche a las 20 horas se estrena el capítulo del Show de los Humanos con Gaby Borrelli en Futurock, donde caminamos por las calles, charlamos del futuro, de la inteligencia artificial, de su último libro, muy interesante.

0: Interesante, donde narra el encuentro entre Alfonsina Storni, Juana Ibarburu y Gabriela Mistral.
1: Ah.
0: Un fortuito encuentro que se dio en la ciudad de Montevideo.
1: Wow.
0: Donde
1: esa cosa que solo Gaby sabe.
0: Charlamos de eso, charlamos de algunos chismes alrededor de eso. Charlamos de la guita, del futuro, del pasado. Y también se dio el lujo de leer un poco de poesía. Entonces tengo un adelanto para ustedes. Si extrañan a Gaby Borrelli leyendo poesía, hoy se estrena el capítulo de Yo, los humanos, y acá tienen una muestra gratis.
2: Este poema es muy hot. No sé si...
0: Ay, por favor.
2: ¿Lo van a cortar?
0: No.
2: Hay cosas que me gustan tanto como coger. Están esas tardes después de noches de garche fuerte, nada de ducha, de tetitas a la calle. Estar hablando como si tal cosa y al acercarte el puchito a la bosca, te toca el olor a concha, que te quedó alojado entre los dedos.
1: ¿De quién es este?
2: Seguir hablando como si no tuvieras en la cabeza un escándalo sexual. Algo te da risa y en el movimiento de la carcajada agitas el gomerío y sin solución de continuidad sentís el bamboleo de esas tetas tan cerca de tu cara que te seguís riendo para poder continuar el movimiento, das besitos y arrancás, caminando por la calle con fiesta maricona los auriculares. Te vas en aguas de las ganas de que te hagan la pregunta: ¿qué tenés en la cabeza?
0: Ay, por favor. ¿Cosas en el cuerpo?
2: Ah, ¿viste? ¿Qué pasa cosas en el cuerpo? Bueno, esto...
1: ¿Quién era el poema?
2: Espectacular.
0: De Camila.
3: Gritos gays.
0: Así arranca el video. Camila, se me fue el apellido, pero está debidamente,
1: ya, ¿no?
0: Debidamente citado. No, entonces ya no. Y ahí estamos situados en el barrio de San Telmo, donde fuimos caminando con Gaby. Charlamos. El título, me gustó un título que destacamos, que viene a cuento y es El futuro fuera de la nube. Ella plantea algo así del futuro. No la quiero citar mal, véanla en el capítulo.
1: Perfecto.
0: Pero que el
1: se
0: futuro,
1: estrena hoy a la noche.
0: Sí, el futuro está en todo lo que la tecnología y la inteligencia artificial no puede contener. Entonces es interesante para pensar también hacia dónde vamos. Más novedades de eso. Primero, una viñeta de humor. ¿Voy con esto o ya tenemos los cortes? Voy con esto. Una viñeta de humor gráfico que hice ayer en el programa para los que lo quieran ver. Ahí está.
1: Esto la gente de YouTube lo está pudiendo ver.
0: Es un Werner Bertot.
1: Humor gráfico, dice.
0: Original. Ubican a Nick. Bueno, Werner Bertot con una de sus clásicas declaraciones. Se cae el gobierno. Y también en YouTube van a poder disfrutar de Connie Cajide en su tarea diaria de gritar ¡Zócalo! Según me contaron, porque eso es algo que nosotros
1: no nos llega.
0: Nosotros no nos llega. La padecen solamente quienes están afuera del estudio.
1: ¡Grito!
0: Después, tengo informaciones sobre Cascada Láctea que ya fue abordada y también sobre la interna libertaria por la punibilidad del aborto en niñas violadas.
1: Hay una interna libertaria sobre eso.
0: Aparecieron algunas chicas libertarias que dijeron, che, me parece too much.
1: Era la discusión que yo quería que se tuviera. De una vez por todas. De una vez por todas, salden esa discusión.
0: Sí, pónganse de acuerdo a ver si avanzamos de 1921.
1: Claro, salden esa discusión de una vez. Bien, eso después de una brevísima tanda.
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5: Venimos viajando en el tiempo, hacia el pasado. Bienvenido, Fito Mendón Capaz.
7: ¿Qué tal? ¿Cómo andan?
5: Esto es Back to the Future en la Argentina.
7: Por eso vine.
5: Sí, pero primero Back to the Back.
7: Bueno.
5: La cuestión es así. Hay una interna libertaria.
7: Sí.
5: Porque en el programa del Negro Almeida se discutía la punibilidad del aborto en niñas de 13 años violadas.
7: Sí. Menos de 20.
5: 21, sí.
7: 1921, perdón. Sí.
4: 1921. Yo lo que digo es, si vas a llevar el argumento al extremo, bancala. Si ellos están de acuerdo con que lo que hay adentro es un bebé,
5: sí,
4: y dicen que además los nenes de 14 tienen que ir en cana,
5: sí,
4: por manotear un celular,
5: sí,
4: entonces una niña de 13 que mata a un bebé tiene que ir en cana.
5: Eso es lo que se decía en el programa del Negro Almeida, y al Negro Almeida le parecía mucho. Porque tiene en la mesa sentada a una militante provida.
4: Sí.
5: Hashtag provida. Una sádica.
4: Hay que ser sádica igual.
5: Una sádica,
4: ¿no?
5: incluso a ella le preguntan en un momento, ¿pero vos la meterías presa a la mina? Sí. Pero hay exhibiciones. En fin.
7: ¿Apareció la terminología de idiota? Porque también estaba lo de la mujer idiota ahí, ¿no?
4: Sí.
5: No sé si se charló justo en esa mesa, pero siempre en carajo. Siempre libertarios. Pero no todos los libertarios.
4: Not all libertarians.
5: Porque Marilú, la cronista, la, sí, la cronista libertaria, una Mati Rosu libertaria.
4: Sí.
5: Tuitea.
4: Ah.
5: Sale fuerte a tuitear, Sale fuerte a tuitear ayer.
4: ¿Qué tuitea, Marilú?
5: Y evidentemente algo, porque después salieron a decir, no se dijo, se estaba hablando de Leonor Pulín. Bueno, evidentemente algo se dijo porque salió una de ellas mismas a diferenciarse.
4: Pero si lo pusimos acá.
5: No, sí, claro, lo pusimos acá.
4: Lo vimos.
5: Y dice Marilú en Twitter, hay una línea que no voy a cruzar nunca en el debate del aborto. Y es defender que a una mujer que fue violada se la señale como asesina por no querer ser madre del hijo de su violador.
4: Buena, Marilú.
5: ¿Te cargarle encima a una víctima la culpa del dedo acusador no es defender la vida? Punto.
4: Te pasaste de walk, Marilú.
7: Marilú es representativa dentro del mundo libertario, representa muchas voces.
4: Bueno, tiene 9.000 likes.
5: Forma parte de la misa.
7: Esos 9.000 likes hay una Rosu.
5: Sí, medio, obvio.
7: Medio corporativo.
5: Obvio que acá está mi like, se ve claramente. Pero no, forma parte de la mesa. Está ahí. Ah, sí. Y agregan el mismo tuit. Y antes de que salgan con que es menos del 1% de los casos, no estoy hablando de la ley, estoy hablando de cómo se trata a una víctima. No corran el eje de la discusión, porfi.
4: Marilú no estaba en la mesa cuando no. Eso se discutió.
5: Marilú está, si mal no recuerdo, en la misa, que es a la noche.
4: Ah.
7: Esto
4: es
7: no, en la mesa lo que pasaba era, che, por ahí un poco mucho, ¿no? No sé. Una no cosa sé. Más como...
5: Así que, ella no fue la única que salió a despegarse de carajo.
7: Sí.
4: Bueno, de carajo en general, ¿no?
5: De no esa mesa.
4: No la línea editorial de carajo.
5: Exacto.
4: Pero el Negro Almeida, ¿qué decía al final?
5: No, el Negro Almeida la pinchaba, estaba bastoneando.
4: No se jugó, qué cagón que sos negro.
5: No se jugó.
8: Perdón, Rosa, ¿te puedo agregar
5: sí.
8: algo?
5: Sí, ¿qué?
8: Marilú, por lo que yo entiendo, ella responde al que medio que desató todo esto en Twitter, uh-huh. al tuit de la chica que pone que matar a tu hijo, o sea, abortar, no te desviola. Ella, eso es lo que dice.
5: Uh-huh.
8: Y a partir de eso es que todo se...
5: Bueno, pero ese tuit de Eliana Cere, matar uh-huh. a tu hijo no te desviola.
4: Ay, por favor.
5: También es una repercusión de la charla en la mesa, ¿verdad? Pero sí, está todo alrededor de este tuit.
4: Claro, porque ella dice, igual te violaron, no tenés por qué matar a tu hijo.
5: Exacto. Quien fue un paso más allá fue Marco Palazzo.
4: ¿Qué dijo Marco Palazzo?
5: Marco Palazzo.
4: ¿Quién será todo? Who are these people?
7: Sí, sí, nada que ver con Sergio, nada que ver con Enrico Palazzo.
5: Es el niño libertario que iba a FSOC.
4: ¡Ah, ese!
5: A increpar a la gente.
7: Pero esa gente busca Vice, busca... En general lo que pasa
4: y
7: es...
4: baitean un
5: sí,
4: poco,
5: sí, pero
4: acá
5: pública.
4: Está teniendo unas posiciones.
5: Marco Palazzo dice, el aborto no destrauma a la mujer violada, sino que la trauma aún más por matar a su propio bebé.
4: ¡Ay, por favor! Le vuelven a decir bebé al cigoto y me vuelvo loca.
5: A lo que Marilú primero le responde, o sea que sos de los que psicopatean a las víctimas de violación, qué bruto, mamita querida.
4: Qué fuerte.
5: Y en otro tuit también lo agarra, lo menciona y dice, qué miedo. Después, Marco Palazzo le dice, Marilú, venite a de Marco Palazzo Show y lo hablamos, no tengas miedo de expresar tu posición pro aborto.
4: ¡Ah!
5: Y Marilú le pone, no.
4: La corren por zurda, es excelente.
5: ¿Entendés que la corren por woke?
4: No.
5: La corren por woke.
4: Es que son esto, Marilú, tus compañeros.
5: Literal.
4: Son esto.
5: Pero quien está del mismo lado de Marilú en esta es el Gordo Leyes.
4: Ah, mira vos.
5: ¿Quién?
4: Sarubi
5: Benítez recogió el tuit originario de matar a

0: tu hijo no te desviola.
1: Sí.
0: Y dijo, muy difícil coexistir con seres tan cogidos de la cabeza. O sea, del lado Marilú, del lado woke, libertario woke.
1: ¿Qué woke? Libertaria woke es una
0: libertarios woke que se pasaron tres pueblos.
2: Me encanta, libertario woke es el que dice, che, la ley está de 1921, un poquito está bien.
0: Claro.
2: Básicamente.
0: Sí, que dice, sí. Ni siquiera la del aborto de que se discutió ahora. No, la de antes. Eso, digo, la de antes.
2: Ya habló de wokismo libertario.
0: Exacto. Los que dicen, che, eso ya se discutió en 1921, mejor vayamos por lo otro. Así que, mientras esto ocurre en torno al aborto de niñas violadas,
2: sí.
0: Toma fuerza, toma caudal,
1: sí.
0: Toma cada vez más
1: vigor,
0: la cascada láctea.
1: ¡Ay! Se dijo acá primero.
0: La cascada láctea se dijo acá. La dijo Boya acá.
1: Vos sabés de qué estamos hablando.
0: No hace falta explicar lo que es una cascada láctea. Bueno, simplemente
2: estoy imaginando cosas horribles. Sí.
0: Simplemente es una imagen que plantea el Boya sobre lo que ocurre en Olivos. Una
1: cascada láctea. Hablando de un rito de una secta.
0: Exacto. Sí.
1: Que ocurre en Olivos.
2: Sí, sé de todo lo que pasa algunas.
0: Una secta que según Boya es importada
2: del
0: norte global.
1: Sí. Que se llama
0: Cascada Láctea. O ese es el nombre que le da Boya.
1: No, yo le pregunté cómo se llama la secta y me contestó Cascada Láctea.
0: Sí.
1: Que para mí fue como el punto más flojo de todo el relato.
0: No, está bien. Uno no sabe en qué momento hay licencia poética y en qué momento hay ciencia.
1: Hay información de ciencia.
0: Pero bueno.
2: Es como el LPO.
0: Lo que pasa es que ahora ya no es solo el Boya quien dice esto, sino que el otro día en el programa de Jorge Rial y Canosa, se dio esta situación.
1: A ver. Abel.
3: Tenemos libro negro de la corrupción de Milei. Sí. Pero vamos
4: hablando
3: farando.
4: Del libro negro.
1: ¿Cómo disfrutan estos
4: ayer
1: dos?
4: Fue su cumpleaños.
3: Es verdad.
0: Es lindo verlo disfrutar.
4: La fiesta fue juntos. Bastante chica, pues no tiene amigos. Pero hay un color de los que nombraste recién.
3: ¿Un color de los que nombré recién?
1: ¿Qué habla,
3: el
1: negro Almeida?
4: Que es la carpeta de
3: color. No, el negro.
4: Bueno, hubo algo ayer con ese color en la Quinta de Olivos.
1: ¿Qué están hablando?
3: No me diga que... No, para.
4: No me quiero poner colorada.
1: No,
3: pero para porque mi cabeza va hacia lugares.
4: Andá hacia el peor lugar de todo lo que te imaginas.
0: Están hablando del lunes
4: a Lo sacaron a Conan, el imaginario, digamos, y hubo como un
1: Lo sacaron a Conan.
4: Muy conocida. Por ejemplo, un periodista de la ópera estaba.
3: Un periodista de que va los domingos a la ópera, ayer estaba en la fiesta de Milei.
4: Estaba en el cumpleaños. Sí, viste que la bengala no la sopla, pero... Se las arreglaron
1: no
4: bastante
1: es impresionante.
3: Pero lo de negro es el que yo te...
2: Claro, sí,
1: cuando hablan de negro ya saben ustedes.
0: Le hablan secreto.
3: Bueno, está bien, che, pará.
4: No, hay si derecho, lo tranquilizan. No nos vamos a meter, o sea...
3: Si aparte, lo tranquilizan...
1: Si no nos vamos a meter. Son dos chantas, estos dos.
3: Pero, ¿lo recibió o lo dio él?
4: No, se dejó.
1: ¿Cómo sabe vivir tanto?
3: Esa información.
4: Es justo lo que yo te digo. A veces decís, no me cuenten más, no quiero saber nada. Ya sabía algunas cosas de antes, pero ayer a la tarde estábamos en el programa, le llegó data a Damián, me llegó data a mí, en un momento no eran las mismas personas, pero nos llegó la data y terminamos comprobando que eso pasó ayer a la noche.
3: Había una canción que se la compusimos a Silvia Zuller, ¿se acuerda? ¿No? El beso
4: seco.
3: No te
4: voy a decir si era pelado o si era petizo, pero...
3: Ay, Dios, no, ¿y qué pasa?
4: Conan miraba, creo, ¿cómo?
3: Desde el cielo. Un periodista, entonces, fue un periodista.
4: Claro.
3: ¿Alguna vez de Tonga, algo?
4: No, fíjate.
3: ¿Todos amiguitos?
4: No, chicas.
3: Ah, ¿todos amiguitos?
4: Amiguitos, sí.
3: Ay, qué feo, por Dios.
4: Sí, cinturón de cuero. Todo.
3: ¡Ah! Vino con... ¡Ah! ¡Pará! Sí, mejor, ¿no? Mirá, se están asustando atrás. No se asusten.
2: Yo también me estoy asustando.
1: Yo también me estoy asustando.
3: No sean cagones.
4: No.
3: Creo que la palabra clave era Conan para... Viste que tenés que tener una clave. Bueno, basta.
4: Listo,
3: nos van a intervenir el canal.
0: Y sí. Me siento en la obligación de decir que no me consta nada de lo que estén diciendo.
1: No, a mí tampoco.
2: ¿Sabes qué me hace pensar esto? Ya sé que era en pandemia, pero el cumpleaños... ¿Aburrido de Fabiola?
1: Ah, sí, claro. No, todo lo contrario.
0: Es todo lo contrario.
1: Acá todo lo más divertido.
0: Es el inverso absoluto.
1: El cumpleaños es aburrido.
2: Evil en tu día.
0: Evil
2: lo
0: eso.
2: Más loco de ese cumple fue que le dijeron, ojalá que te pise un trago. Sí, claro. Que cambiaron la letra de la canción.
0: Mira,
2: igual estuvo muy mal, por supuesto, condenado, y por culpa de eso...
1: Bueno, no sabemos.
0: Yo todo lo que se habla en esa mesa entre Rial y Canosa, lo tomaría con pinzas, si no fuese 100% coincidente con lo que nos dijo el Boya a nosotros.
1: Una semana
0: acá,
1: antes.
0: Y otros periodistas que no vamos a nombrar de
1: una
0: mucho prestigio
1: antes.
0: Que no se animan a hablar de esto.
1: Ah, sí,
0: acá mismo.
1: El periodista de prestigio que lo venía diciendo hace un año.

0: Lo decía acá,
1: sí.
0: Fuera del aire.
1: Sí, mucho prestigio igual. Y no lo decía para nada en chiste y no quiero andar en eso porque la gente no sabe.
0: No.
1: La gente dice Marilu fija en futu, no sé, por ahí mucho. Pero lo último que tengo para decir sobre lo que pasa en Olivos es un asunto que pasa de castaño claro a castaño oscuro, de sí. Guatemala a Guatepeor.
0: Sí.
1: Que es lo que cuenta Marcela Pagano. Porque ya no habla de una fiesta o de una cascada.
0: No, claro, porque eso sería cosa de ellos.
1: Sería cosa de ellos.
0: O un rito satánico, pero de cosa de ellos.
1: Cosa de ellos,
2: sí,
1: cosa de ellos.
2: Para. Yo digo, poder ejecutivo, rito satánico, cosa de todes.
0: Bueno, también, eso es cierto.
2: ¿No les sí. parece?
1: Sí, o sea, rito satánico.
0: Lo que pasa es que cascada, la cascada láctea no era necesariamente tan satánico.
1: Ajá.
0: Pero sí, como la parte que a mí en todo caso me podría preocupar, es que son directivas.
2: Claro,
0: del norte,
2: norte global.
1: Exacto. Pero aparece.
0: A mí no me gusta que le tengan su propia secta, ¿eh?
1: Claro,
2: claro.
1: Una
2: la secta de Libres del Sur,
0: por eso.
1: Algo más de acá.
0: Una cosita de acá.
1: Sí, total.
2: Aparte, es un continente que tiene un montón de ramas para ir indagando
0: por
2: respecto
0: supuesto.
2: De. Lean un poquito a Mariana Enríquez y van a ver.
1: Voy a cerrar esto con una nota bastante menos chistosa,
0: sí.
1: que es lo que denuncia On the Record sí. Marcela Pagano.
0: A ver.
3: Están asustadas. Que ya dieron su relato, con lo cual sé perfectamente lo que ocurre en el lugar en donde duerme el presidente de la nación.
4: Uh-huh. En ese
5: ¿Estás
4: lugar.
5: Estás hablando dentro esa... de lo que entiendo que vas a formular después la denuncia y por eso no nos puedes dar más información, pero estás hablando de casos de abusos sexuales que se darían dentro de la Quinta de Olivos. ¿A eso te referís?
3: Exactamente. Y como quiero proteger a las víctimas, es que no quiero.
0: Chicos, es mucho, vieja.
1: Yo no lo tomaría para nada en serio si no fuese una diputada nacional que lo está diciendo en una entrevista periodística.
0: Y que por lo general cuando dice las entrevistas, después hace las denuncias.
2: Tiene mil judicial, denuncias hechas.
0: Tiene un montón hechas y lleva pruebas.
1: Exacto.
0: Pero no, bueno, qué
2: es
0: sé
2: un
0: yo.
2: Montón.
0: Ahora, sí, es un montón. Descomprobarse esto sería gravísimo.
1: La verdad que sí.
0: Pero gravísimo.
1: Y para nada gracioso.
0: Y para nada gracioso.
1: Porque la cascada de láctea vaya y pase.
2: Igual no, por ahí claro. Jorge y Viviana estaban hablando de otras cuestiones
0: no,
2: también.
0: No, no, me imagino que no estaban hablando claro. de los abusos porque si no, no te reís.
2: No, no, el único, no van a decir cosas de ellos, obvio.
1: El único hilo conductor acá es que son cosas que se hablan de lo que pasa en Olivos.
0: Sí.
1: Así que, perfecto. La rebajaste, Matute. No sé, es difícil manejar
0: recordemos
1: estos materiales.
0: También que el problema es la economía de Milei, absolutamente frenada.
1: Gracias por este cierre.
0: Salarios y jubilaciones que pierden frente a la inflación.
1: El RIGI,
0: mercados financieros que se desmoronan.
1: Extractivista. El endeudamiento interno, externo.
0: La ley de tierra.
1: Ley de tierras.
0: Etcétera. Además.
2: Bueno, prefiero a Satán, ¿qué quieres decir?
1: Sí, total.
2: Por ahí, por ahí están llamando a Satán para que la cosa mejore.
0: Claro.
1: Total.
0: Vamos a la columna de Fito Mendoza.
2: Claro que sí.
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8: Hola, Fito.
0: Hola, Fito.
2: Hola, amiguitos.
0: Bueno, muy bien.
2: ¿Cómo andan? Uy, me atravesó Barney.
0: ¿Podemos comentar un poquito de la comedia romántica?
2: Sí. Yo dije que no la había visto, dije hay una comedia romántica y uno cuando, nada, hay algo...
0: Mira cómo te es como está lavando decir, las manos.
2: No, pero es como decir, che, hay una, no sé, un oso panda por ahí. Y bueno, uno lo quiere ver porque está en vía de extinción.
0: Sí.
2: Con la comedia romántica pasa lo mismo.
0: Por las vías de extinción, vos dijiste,
2: exacto.
0: Vamos a verla. Yo también dije vamos a verla.
2: El tema es que, decís, sí, así no, me parece que no la van a salvar.
0: Algo, claro.
2: La química del amor, ¿cómo se llama? No, la hipótesis del
0: que
2: amor.
0: Hay que admitir que tienen química ellos, que son divinos, sí. Y que querés que garchen durante la película y eso funciona.
2: Sí.
0: Que el guión, qué porquería, hermano.
2: Sí.
0: Qué manera de subestimar, o sea, no puede ser tan malo el guión.
2: Sí, yo no había avisado que la película estaba basada en una fanfic de Star Wars.
0: ¿Qué?
2: De Rey y Kylo Ren. Sí, eso me había olvidado de contarlo.
0: Ah, pero qué detalle. Fue una fanfic.
2: Me encanta porque otra cosa que está basada en fanfic fue, por ejemplo, 50 Sombras de Grey. La novela original, ¿no?
1: Es verdad.
2: Que eso ahí es donde decís, che, evidentemente.
0: Por algo están los guionistas sí. Y los fans que escriben guiones.
2: O era Crepúsculo que estaba. Ya ni me acuerdo. Era 50 Sombras estaba basada en una fanfic de Crepúsculo.
0: Ah.
2: Aparte es tipo, ya es el fondo de la olla.
0: Y sí.
2: Basado en el fondo de la olla. Pero bueno, cosas.

0: Sí, ni siquiera está basado en las Star Wars originales, sino en las últimas secuelas, que son las peores.
1: Claro.
0: Bueno, basta, nada. ¿Querés que sigamos hablando
1: de la...? Ahora empecemos con la columna tuya.
0: Claro que sí. Vamos a hablar hoy de películas que están en diferentes plataformas y que nos hacen reflexionar y creer que tiene sentido que la humanidad siga existiendo, que el mundo es un lugar por el que vale la pena luchar, que vale la pena ir a reclamarle a la corte que no permita que Peter Thiel compre la Patagonia cualquiera de estos días. Uh-huh. Así que traje eso, películas que demuestran que tiene sentido la existencia humana, con todas sus falencias y problemas.
2: Está bueno eso.
0: Que está bueno cuidar el planeta. Uh-huh. Y demás. Así que arrancamos. Algunas ya las recomendé. Ustedes, cuando yo recomiendo estas cosas, fíjense en las que no vieron.
1: ¿Y sí?
0: Pero si ya la vieron, bueno, la verán y dirán, esa ya la vi, Fito, pero esta otra no. Bueno, dale bola a la que no viste.
1: Fito, bien. ¿Qué clase de aclaraciones es
0: no,
1: esa?
0: No, porque a veces hago unas recomendaciones de todas películas.
1: Y te dice, ya la recomendaste. Clásico, y bueno.
0: O clásicas o grosas que mucha gente vio, pero reparen en la que no vieron. ¿Se entiende?
1: Sí, boludo.
0: Bueno, eso. Bueno, es un disclaimer que uno hace. Bueno, primero Netflix. Netflix hace ya unos años tiene todas las películas del estudio Ghibli, ni más ni menos. Las películas de Hayao Miyazaki, Isao Takahata y otros. Ejemplo, Ponyo, Mi vecino Totoro, La princesa Mononoke, El cuento de la princesa Kaguya, La tumba de las luciernas. Todas películas maravillosas. La peor de Ghibli es un 9, claro, para mí.
2: ¿Por cuál arrancó, Rolo?
1: Uy, ¿por dónde?
0: Y te diría que arranques por...
1: Deja de pensar.
0: Puede ser La princesa Mononoke. Sí, épica. ¿No? Sobre el desarrollo y la naturaleza y cómo se chocan entre sí.
2: Sí.
0: Sí, peliculón. O podés ver Ponyo, una película absolutamente ambientalista de una pequeña sirena que se quiere convertir en humana y genera una especie de descalabro ambiental. También puedes ver Castillo en el Cielo, que es otra película ambientalista. Mi vecino Totoro, que es una película sobre el duelo. Uh-huh. Todas películas muy humanas, la gran mayoría protagonizadas por mujeres, que no tienen una cosa...
1: Bueno, si el gran hit es El viaje de Chihiro, ¿no?
0: Totalmente. Si bien son todas películas muy amables de ver, tienen una cosa donde no son para nada naif ni ingenuas. Son películas que plantean los problemas que hay en el mundo, la guerra, los diferentes tipos de ambiciones, el ataque a la naturaleza y demás. Pero las plantea esos conflictos y plantea ahí como un montón de discusiones sin evitar la mención a los conflictos y a las contradicciones, porque, no sé, el desarrollo tecnológico tiene su sentido, la humanidad va hacia un lugar con eso. Uh-huh. Pero el tema es qué pasa con la naturaleza en el camino, ¿no? Así que vean las películas del estudio Ghibli, les diría que arranquen por la que no vieron, sí que ya vieron alguno, pues todas tienen mucho sentido. Me encanta, por ejemplo, Susurros del Corazón, El viento se levanta también, vean, Kiki. Lo dijimos, Kiki.
1: Kiki la vi 250 veces.
0: Dios mío. Bueno, ¿les parece que sigamos con otra película que está en Netflix? Nada que ver, pero es una película que nos puede mostrar que la gente puede cambiar.
1: Ajá.
0: Estoy hablando de Clint Eastwood, gran actor y gran director de cine con Gran Torino. Una película de un veterano de la Guerra de Corea, viudo, vive solo, amargado.
1: Facho,
0: sobre todo racista.
1: Racista.
0: Su barrio se empieza a ver bastante poblado por una comunidad de inmigrantes asiáticos, una comunidad que se llama Hmong, que es un pueblo cercano a China y demás, pero es una comunidad muy específica. Y el tipo, pensé que viene de la Guerra de Corea, una cosa como de estos tipos, yo les... Clavé mi bayoneta, pero bueno, los caí a tiro.
2: Claro.
0: El barrio ya no es lo que era. Es un tipo que laburaba en la Ford. La película creo hasta transcurre, no sé si en Detroit. Uh-huh. Y ¿qué es lo que sucede? Tiene un vecinito con el que empieza a entablar una relación de alguna manera, un poquito como pasa en Up. Que el señor Frederick se está hinchado las pelotas, está viudo, y viene un nenito de origen asiático a golpearle la puerta por alguna razón y se ve obligado a entablar un tipo de relación con él. Bueno, pasa algo parecido, pero en medio de un clima también de violencia en el barrio, y Clint Eastwood termina nada, cambiando mucho respecto de su... Hay una escena increíble, increíble, increíble.

0: increíble, en el que él es invitado por la familia que vive al lado, que son de esta comunidad asiática. De momento se mete en un baño, como está medio atribulado, y se mira al espejo y dice: no puedo creer que tengo más en común con esta gente que con mi propia familia.
1: Tremendo.
0: Él tiene un problema con su familia, sus hijos, sus nietos. Sí, sí, sí. Véanla, vean Gran Torino.
1: La vi en un avión.
0: Y yo digo que la gente cambia porque Clint Eastwood hace 50 años estaba disparándole a gente antes de preguntar en Jardín Sucio. A ver, un tipo que... No tenía problemas con el color de piel siempre y cuando tuvieras una bala encima. Así que, bueno, podemos ver esta película y es además un gran alegato contra la pena de muerte, ¿no? Una maravilla de película.
2: Y además también como conocerse cara a cara derriba prejuicios.
0: Exactamente. Vean Gran Torino. También, para creer que la vida tiene sentido. Muchas películas que nos muestran que la vida tiene sentido se apoyan en pequeñas cosas. Por ejemplo, la comida. Y en Prime Video hay dos grandes películas donde la comida es protagonista, que quiero recomendar muy fuerte. La primera se llama El sabor de la vida, que es una película francesa con Juliette Binoche. Dios mío, Juliette Binoche.
2: A los chicos les encanta Juliette Binoche.
0: Sí, no, es además una gran actriz. Y Benoît Magimel, que es quien fue su pareja hace unos años, se vuelven a encontrar haciendo esta película, que nos lleva al siglo XIX, principio del siglo XX, en la campiña francesa, un aristócrata, chef muy destacado, y ella es como su primera, Juliette Binoche hace de la primera persona en su cocina, ¿no? La cocinera más importante en su cocina. Uh-huh. El nivel de belleza con la que la película nos muestra la preparación de distintas comidas, muchas veces cuando la gente come, ya te lo muestran fuera de campo. No te lo muestran. Claro. Pero te muestran cuando preparan la comida con el amor que preparan una comida que después por ahí se comen dos minutos. Uh-huh. Es hermoso. Y por supuesto, todo esto con una conexión respecto de la vida y cuáles son las cosas que por las que vale la pena vivir. En el medio hay un romance, por supuesto. Hermoso romance, además, entre Juliette Binoche y el otro personaje que se llama Dodin, es el nombre.
2: ¿Dónde dijiste que estaba?
0: En Prime Video, una película muy hermosa, ¿eh? La idea de hacer algo con amor y compartirlo.
2: Sí.
0: Bueno. Véanla. Aparte son esas películas que, como, ya ni me acuerdo quién, pero ¿vieron el Ratatouille de Ratatouille?
2: Sí.
0: El plato que lo diseñó un chef para la película y lo escanearon y dijeron, bueno, esto... Bueno, también, acá todos los platos de la película, no me acuerdo bien qué chef.
2: Tiene mucho diseño
0: un chef
2: real.
0: Un chef muy famoso.
2: No sabía lo de Ratatouille.
0: Sí, recontra.
1: Ah, mirá.
0: No me acuerdo si era Thomas Keller o un chef muy conocido. Uh-huh. Acá hay otro, pero no me acuerdo el nombre, un francés, por supuesto. Aparte todas las cuestiones, por ejemplo, con ciertos platos y preparaciones. No me acuerdo cuál es el pajarito, qué tipo de pichón, pero la película te muestra también cómo se consumía algo que creo que ya a esta altura está prohibido. Un plato que tiene que ver con un pajarito que se... Así como con el foie gras. Que
2: codorniz.
0: No es una codorniz, es otro tipo de... No me acuerdo el nombre. Ay.
2: ¿Viste cómo pensás que la...
0: Hortelanos, creo que son los hortelanos.
1: ¿Qué?
0: Creo que era un hortelano.
1: Y creo que también puedo inventar nombres de pájaros.
0: No, era un alguien me lo chequeé.
2: Hortelano.
0: Ahí lo está buscando.
2: El perro de hortelano.
0: Hortelano, que se consume con una... se lo preparaba y se lo comía con una mantita, una servilleta de tela tapándose para que los jugos y el aroma te... Una especie de... como una droga se consumía.
2: ¡Ay!
0: Y todo comiéndolo como de manera bastante... como con mucha voracidad. No, y hay un retrato de ese tipo de comida. Buenísima. Vean El sabor de la vida. Mirá. Van a llorar. Otra película con la que van a llorar y también está en Prime Video y también habla sobre la comida.
1: A ver, Roland.
0: Una pastelería en Tokio, basada en una novela muy famosa que acá la he visto muchas veces, que está en Ediciones Futurock, que se llama Dorayaki. Sobre esos pastelitos tan ricos que tienen como una pasta de ¿cómo se llama? De poroto japonés. Ajá. De poroto dulce, una especie de alfajorcito de poroto muy rico. Y lo que nos muestra esta peli es una tienda de dorayakis en Tokio y que la maneja un tipo, está medio apagado, que tiene ahí una historia que después iremos descubriendo, que se llama Sentaro. Y un día viene una viejita con un bastón, muy, muy, muy viejito.

0: guita y le pide laburo. Dice, no, pero no, no te puedo dar laburo, está muy vieja. Eso. No, no, yo vengo, no necesito, no quiero ni cobrar ni nada, qué sé yo. Y la viejita empieza a preparar una pasta de dorayaki que revoluciona
1: su pasta.

0: esta viejita, que también un amor enorme le pone a su pasta de poroto dulce, Anka, se llama el poroto, con sus dorayakis. Véanla, es un peliculón también.
1: Me la voy a notar. Me la voy a notar. Hermoso. Tengo los estrenos de la semana que recomendaste la semana pasada.
0: Hermoso, dejémoslo para el final, ¿te
1: cuando
0: parece?
1: Cuando quieras.
0: Como nos diga Connie.
1: Perfecto.
0: Sigo. Otra película, la tengo tatuada, así que se los digo muy fuerte, en HBO Max, Cantando bajo la lluvia, amigues. Una película, ¿saben lo que nos muestra, por ejemplo? Que en tiempos de cambios...
1: A ver.
0: Uno también se puede... Nada, puede mantener la esencia, adaptarse de alguna manera al cambio, aceptarlo hasta el momento, pero no por eso cambiar la esencia. Cantando bajo la lluvia nos cuenta la historia de un pequeño grupo de actores que se ven amenazados por la llegada del cine sonoro, ¿no?
1: ¡Qué lindo!
0: Entonces, bueno, todo se traduce en un gran musical. Esto lo pienso también con todo el desarrollo tecnológico y demás. Uh-huh. Bueno, quizás estos desarrollos nos puedan ayudar a, qué sé yo, encontrar la cura contra el cáncer, pero no la cura contra la humanidad. No sé si les parece. Wow. Así que, bueno, qué sé yo.
2: Por ¿la ahí... viste vos?
1: No.
0: ¿No viste Cantando bajo la lluvia?
2: ¿Qué no. estás esperando?
0: Dios mío, amigos. Una película muy divertida, muy inteligente.
2: Sí, sí, buenísima.
1: A ver, pelata tú.
2: Míralo.
1: Ahí está. Muy bueno. Están efectivamente cantando bajo la lluvia.
0: Exacto, cantando y bailando bajo la lluvia, así es como dice la canción.
1: Hermoso.
0: Hermoso, ¿qué
2: aparte
0: más?
2: Aparte vos ves wow. Cantando bajo la lluvia y entendés como la mitad de las referencias
0: claro.
2: que viste toda tu vida.
1: No, yo siento que la vi por las referencias.
2: Sí, pero no,
0: no
2: la vi.
0: No, pero no alcanza, papurri. No,
1: y bueno, todavía soy un retoño, ¿viste?
0: Bueno, acá voy con otra película que mucha gente vio, pero me impresiona que cada tanto encuentro a alguien que no la vio.
1: A ver.
0: Entonces, qué sé yo, yo me veo en la obligación de decir, mírenla. Estoy hablando de Sueño de Libertad, de Shawshank Redemption.
1: Ah, sí,
0: película de Frank Darabont con Tim Robbins.
1: Película.
0: Mejor película de cárcel de la historia.
1: Sí.
0: Andy Dufresne, condenado a cadena perpetua en la prisión de Shawshank por el asesinato de su esposa. Él llega y le dice a Morgan Freeman, estoy acá de manera injusta, yo no soy culpable. Y Morgan Freeman le responde, sí, sí. Todos somos inocentes acá.
1: Sí.
0: Bueno, y veremos cómo transcurre la condena perpetua de el personaje de Tim Robbins en esta prisión de máxima seguridad y de... No sé quiénes son peores, si ¿sí? los otros reos o los carceleros.
2: Uh-huh. Es una novela de Stephen King, ¿no?
0: Es una novela con doble L, una novela corta.
1: Una novela. Oh, la, la.
0: Sí, que estaba en un libro que se llama Las Cuatro Estaciones, donde también estaba El Cuerpo, que también es Cuenta Conmigo.
2: Ah.
0: Es una novela corta de Stephen King. Es de los pocos casos donde, no sé si pocos casos, donde uno dice, che, la peli, en términos de material artístico, es bueno, más potente que la lectura original. Aunque no son comparables, pero
2: lo
0: hablo...
2: Lo que pasa es que es un peliculón más.
0: Ah, sí, totalmente. Sí. Es la que rankea primera en el ranking de IMDb.
2: Ah.
1: ¿En serio?
0: El ranking de la gente, sí.
1: La primera de todas las películas.
2: Es la película favorita, el promedio de película favorita de toda la gente del mundo.
0: Que se mete vos en IMDb, sí, Sueño de Libertad.
1: Mirá, qué ese dato.
0: Nominada a 7 Oscars en el 94, creo que no ganó ninguno. Fue el año de Forrest Gump.
2: Ah, bueno, qué exageración ahí.
0: Pero por lo menos a Morgan Freeman. Ese año lo ganó Samuel L. Jackson por Pulp Fiction, que también estaba muy bien. Sí, ¿qué sí. sé yo? Bueno, véanla, una película también sobre esta palabra tan de moda, pero que...
2: Libertad.
0: Libertad y también la resiliencia. Ah. Pero libertad sobre todo, me gusta más pensar en esto de la libertad. La libertad también está en el mundo interior, en la mente. ¿Alcanza con eso?
2: La escena de la birra.
0: ¡Uf! ¡Dios mío!
2: Mi escena favorita.
0: Sí, la de la terraza.
2: Sí.
0: También la de la canción. Cuando se amotina en el lugar de como de donde se transmite por parlante y ponen música clásica. También buenísimo. La voz en off de Morgan Freeman nunca estuvo mejor que en esta película.
2: Claro.
0: Él es el rey de la voz en off. Debería haber un Oscar. Por lo menos un Oscar especial por una vez, por única vez, a la mejor voz en off de la historia. Tomala Morgan Freeman. También compite con Herzog. Pero, en serio, en esta película la voz en off de Morgan Freeman es la mejor que se ha visto. Pasamos a Disney Plus, ¿les parece?
1: Por favor.
0: Otra de las películas favoritas de Julita.
2: ¿Cuál?
0: Claro que sí. De Pixar, Wall-E.
2: Ay, por favor.
0: Hacia allá vamos, hacia el apocalipsis. ¿Culpa de las grandes corporaciones?
2: Qué perfecta que es Wall-E.
0: El agotamiento total de los recursos. Ponele que vamos hacia ahí.
2: ¿Por culpa de una empresa?
0: Sí, es lo que muestra la película. Pero hay un robotito destartalado, oxidado. Pero, quizás habrá una inteligencia artificial, pero con empatía.
2: Con el corazón.
0: Con compasión, con el corazoncito de Wall-E. No lo sé. Pero si llega a existir,
1: claramente
0: quizás
1: claramente
0: en ella está la salvación. Porque en esta película la humanidad está pelotudeando. Está en un cumple la humanidad en esta película. Y es un robotito el que la salva.

0: No, bueno, pero mandan a buscar una plantita.
1: Sí, pero ya ni se acuerdan de que habían mandado a buscar una plantita. ¿Te acordás? Los que están ahí en la nave están en una. Pero bueno, nada, película también muy buena para hablar del ambientalismo con las niñas también. Hacia dónde puede ir el planeta. Y hasta que no desaparezca la última plantita y esperanza, lo que te dice Wally. Sí. No sé si funciona así en la vida real. Pero bueno, qué sé yo.
0: Estaríamos a tiempo.
1: Sí. Si tengo alguna otra, voy con alguna otra, si no vamos
2: mandá,
1: a...
2: Mandale, Roland.
1: ¿Sí?
2: Mandale nomás.
1: Una película muy interesante que a mí me fascina mucho.
2: No era yo quien tenía que
1: responder. La recomiendo un montón, que es...
0: Está bien.
1: El movie First Cow, Primera Vaca. No sé si la recomendé acá.
0: Ajá. No.
1: Es una película de Kelly Reichardt.
0: Ah, sí.
1: Muy interesante. No. Es un western. Alguna vez creo
2: poster,
1: que sí.
2: Muy lindo.
1: Gran póster. Gran banda de sonido. Gran cinematografía. Bueno, es una película que nos traslada a Oregon, uh-huh, al año 1820, más o menos, década de 1820. Terreno absolutamente hostil. No, a veces cuando vemos los westerns, nada, vemos a un sheriff tipo Woody con la estrella reluciente. Pero el lejano oeste era un lugar hostil, la vida duraba 30 segundos, te cruzabas con alguien que le gustaba tu campera, te cagaba tiro por tu campera, estamos de acuerdo, ¿no?
2: Y pero te la pones toda agujereada después.
1: Sí, sí, sí. No,
2: es depende, un problema.
1: En eso tenés razón. Bueno, por ahí te dispara en la cabeza, después se pone tu campera.
2: Un headshot.
1: Exacto. Bueno, lo que nos muestra esta película es la historia de un cocinero solitario y un inmigrante chino que viene a trabajar en los ferrocarriles, pero se hace hincha las pelotas de trabajar en los ferrocarriles, que se hacen amigos y empiezan como un pequeño proyecto de pastelería. No es que ponen una gran pastelería.
0: Pero tercera película de pasteles.
1: Empiezan a preparar pastelitos, tenés razón. Y empiezan a usar de manera clandestina la leche de una única vaca que hay en la región, que es un terrateniente que no sabe que ellos están usando la vaca. Van a la noche, la ordeña y empiezan a hacer los pastelitos y les empieza muy, muy bien. Y es una peli muy linda porque nos muestra en un contexto absolutamente violento y jodido y sin leyes, que es el del lejano oeste, dos hombres con una masculinidad bastante diferente a la que prima en ese lugar, uh-huh, que colaboran, que sueñan, que tienen amabilidad. Es una película muy especial, por supuesto, hecha ahora, pero que...
0: ¿Pero es un western o sucede en el Far West?
1: Sucede en el Far West, es un anti-western, claro, en ese es sentido. Sí, sí, sí. Claro. Totalmente. Y para cerrar, uh-huh, como siempre quiero recomendar a partir de hace unas semanas, gratis en YouTube, pueden ver una película que durante muchos años le recomendé a Pitu Salvatierra, finalmente la vio y lloró.
0: Sí.
1: Estoy hablando de Milagro en Milán, Miracolo a Milano.
2: Muy
1: una
2: buena
1: película de Vittorio De Sica, que es una maravilla. Nos muestra a una Milán de posguerra, una Milán que está, por un lado, absolutamente destruida y con nada, algunos asentamientos en descampados, ¿no? De gente que vive bajo una chapa. Y por otro lado, la escala de Milán y toda la cosa de ostentación, ¿no? Uh-huh. Que puede haber en una clase dirigente privilegiada y demás. Y lo que nos muestra esta película es como un huérfano con una bondad tremenda empieza a armar comunidad en un descampado y empieza a decir, bueno, juntemos las chapas por acá, armemos esto, armemos lo otro, ¿quién va a buscar agua? ¿Cómo armamos los techos? ¿Cómo armamos una callecita acá? ¿Te suena, Pitu Salvatierra?
0: Claro.
1: ¿Qué pasa, che? ¿Y esto les parece que sea algo que sea de todos acá en el medio del barrio? ¿Una escultura?
0: Sí.
1: No, es increíble, una película llena de poesía, llena de amor, y que justamente lo que pone en valor es el trabajo comunitario, que bueno, que es lo que nos va a salvar también de Peter Thiel y todos sus compañeros.
2: Sí, amigo.
0: Amigo, nunca la vi, nunca te di bola, la tengo
1: re No, está pendiente. Gratis en YouTube con subtítulos en castellano, ¿eh?
2: Ah, mira.
1: Uno busca Milagro en Milán, película completa, hermosa película.
0: A ver acá.
2: Perfecto, anotadísima esa, ¿eh?
0: ¿Y qué, con subtítulos en castellano?
1: Sí.
0: Ahora me la busca, Rolín.
1: Estoy buscando.
0: Ah, sí, acá la encontré.
1: ¿Viste?
2: Milagro en Milán.
1: ¡Mamma mía!
0: Bueno, gracias, Rolís. Pará, ¿vos querías hacer la devolución de tus pelis?
2: Ah, sí, no. Que las dos que nombraste, la de... Las muertes tristes.
1: Mis muertos tristes.
2: Mis muertos tristes.
1: Sí, sí. Pablo Larraín, Mariana Enríquez.
2: Interesante apuesta, voy por la mitad. Me costó arrancar.
1: Bien.
2: Pero me estoy aplicando para intentar sortear el lento ritmo que lleva. No sé si la pudiste ver vos.
1: Sí, yo creo. No, sí. No sé si la palabra es lento ritmo, sino es.

0: más que tiene, para mí tiene más que ver con la construcción de un clima, y los climas para mí no se construyen de golpe, se construyen.
1: Total. Pero es todo, es el color también, es el plano cuadradito, todo como que aplana y va, no aplana, pero como que va cerrando, ¿no? Una atmósfera.
0: Hay una atmósfera ahí bastante de ratos densa y pesada. Bueno, uh-huh. Mariana Enríquez, amigo.
1: Sí. Sí, sí, sí.
2: ¿Y qué más viste?
0: Qué bien, Mercedes Morán, qué bien
1: Fonsi. Todo está muy bien, Carito está muy bien.
0: Qué bien Portaluppi.
1: Ay, sí, también, también, Dios. También. Al principio me costó, pero por eso traigo mi experiencia acá, de que hablé con distintas personas y me dijeron, dale, no seas centennial, sentate a verla.
0: Claro.
1: Y una vez que terminás el primer capítulo y cierra una cosa, pues por ahí, viste, decís, vas por el primer capítulo, dura una hora, decís... Ok, lo cuelgo los 30 minutos, después me miro otros 30 minutos.
0: Angustia,
1: me no hagan eso.
0: No hagan nada.
1: No hagan eso. Vean los capítulos enteros, tómense una hora. Y después Cautivas, que es la otra.
0: Sí, que no vi. El otro día lo charlamos un poco.
1: Otra argentina. Bueno, la verdad que entre Rita Cortese, Vale Lois y Lore Vega, vas a tener la plana mayor de las actrices argentinas en su máxima performance. Claro,
0: es tipo Avengers.
1: Claro, sí, sí. Claro. Entonces hay unas actuaciones de la concha de la lora. Lore Vega me perturbó muchísimo. Me hizo daño, me trajo pesadillas. Así que felicitaciones a las actrices. Y además está muy linda porque el monasterio, hay algo ahí de la foto de la luz y de toda una cosa visual que se construye a partir de las monjas y el monasterio, que está muy bien armadito, así que qué linda la ficción argentina, carajo.
2: Bien. Bueno, gracias, Rolis.
0: A ustedes, amigues.
2: Vamos a escuchar este clásico de Jamiroquai. A la vuelta nos vamos a la Cámara de Diputados con Wallman, ¿eh? No me mentira, nos vamos al móvil con Rosu.

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0: salario.
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0: La gente no llega a fin de mes.
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4: Bien, vamos con Matu. Nos vamos a la calle a ver si la gente sabe qué piensa, si están al tanto de las cosas en general, de la vida.
5: Mira, en este momento estoy divisando una charla entre señoras.
4: Oh, qué colorado que
5: ellas
4: se te ve ahí.
5: Están hablando de algo.
4: Ajá.
5: Quizá de un tema de actualidad o quizá de algo un poco más cotidiano. Quizá de una intimidad.
4: Pero qué intriga, ¿no?
5: Pero lo que sí puedo afirmar es que el sol pega muy bonito en esta esquina.
4: Y se te, y te pone muy colorado. Se te ve la barba, pero realmente sos...
5: Después estoy
4: un enamorado. Pirata. El pirata barba roja.
5: Hola, ¿qué tal? Disculpen, señoras, ¿cómo les va? Estoy haciendo un móvil en vivo y las escuché que estaban charlando tan cordialmente. ¿Todo en orden?
6: ¿De dónde es el móvil?
5: De Futurock. ¿Conoce Futurock?
6: No.
5: ¿Les molesta si les hago alguna pregunta para charlar con ustedes?
6: ¿De qué se trata?
5: Estamos charlando de todo tipo de cuestiones de actualidad, pero lo que más nos interesa es lo que a ustedes les interesa. ¿Cómo se llaman?
6: María.
7: Estrella.
5: María y Estrella. Bueno. Mi nombre es Matías. Hay como cierto parecido entre ustedes.
7: Somos amigas.
5: Amigas. pero hay como una onda, no sé si se inspiraron.
6: Tenemos onda.
5: Y seré curioso. Escuché desde allá que estaban como conversando. ¿De qué hablaban?
7: Y hablábamos de tejido y de enfermedades, desgraciadamente.
6: De ludopatía.
5: Okay, tejido y enfermedades, perfecto.
4: De ludopatía, perfecto. Dijo.
7: O jovencitas.
5: Yo las veo, pero espléndidas, realmente.
6: Muy amable, gracias.
7: No. Que sí que somos muy amables, pero yo ya tengo 82 años, así como me ves.
5: Ah, pero te has hecho una piba, por favor.
7: Muchas gracias por lo de piba.
5: Escúchenme una cosa, ¿y qué más les preocupa? ¿Qué más las ocupa? ¿Qué otro pensamiento recorre?
7: Tejemos para la Sardá.
5: Ajá, para la maternidad Sardá.
7: Estamos en una iglesia acá, unas cuadras.
4: Ah, qué linda.
7: Vamos los lunes. Tejemos y después lo llevamos a la Sardá a los bebés prematuros que nacen en la Sardá.
5: Ay, por favor, pero qué señoras bárbaras. Por favor, qué planazo. ¿Y qué, cómo se juntan ahí en la iglesia con otra señora?
7: Somos con otra señora, más o menos tenemos 14, 15.

0: y trabajamos, después seguimos tejiendo en nuestras casas, ¿no?
1: Igual me imagino que cuando tejen y trabajan, también aprovechan para el biribiri. Sí,
0: ¿qué te parece?
2: Todo, por supuesto. Hay que sociabilizar un poco. Los mismos médicos, cuando vamos a hacernos controles, nos dicen que es muy importante a nuestra edad que sociabilicemos. No podemos quedarnos encerrados en la casa, sino chao, nada, enseguida.
0: Mira, yo soy española, soy asturiana, tengo muchos años de Argentina, ya mayormente soy argentina, asturiana, pero mi tierra me tira, soy de Asturias, de Gijón. Y estoy en el coro del Círculo de Aragón.
1: ¡Ah, wow! ¿Eso es acá?
0: Acá, en Oro, 1872. Y asegura, justamente este 11 tenemos una paella porque es la Virgen del Pilar.
1: ¡Ay, pero por favor! Una mejor que la otra. ¡Una paella!
0: Así es.
1: ¿Pero una paella de qué tipo? ¿Valenciana o más bien mediterránea?
0: En España hay muchos tipos de...
1: Lo sé muy bien, por eso pregunto específicamente.
0: No, esta es todo con mariscos.
1: Ah, la más clásica, como las de acá.
0: Como las de acá.
1: Mirá, que te tengo que confesar, es mi preferida, ¿eh? La de marisco la prefiero antes que... Yo sé que el conejo tiene sus cosas, pero...
0: Sí, tiene muchas cosas, otra le pone chaucha, otra...
1: La chaucha, las habas, sí, hay muchas... las judías le pone también.
0: Sí, muchas cosas. La paella tiene mucha variación.
1: Mucha variación, exactamente. ¿Y usted también canta en el coro?
2: No, yo no canto en el coro.
0: Me voy a comer al Círculo de Aragón.
2: Yo voy cuando hay fiestas en el Círculo de Aragón.
3: ¿Qué dicen,
2: yo
3: no?
2: Yo voy a las fiestas, nada más. Yo voy y la veo a ella arriba del escenario cantando con el coro.
1: Ah, pero ¿usted sí que sabe cantar?
0: Sí, cantamos a canciones de Jotas Aragonés.
1: ¿Será muy atrevido de mi parte si le pido que así a capela me entone, aunque sea un versito de alguna canción, suelto? Así, alguna partecita.
0: Vale. Oh niña, ven y me vas.

0: mira, descalciña por la área, parece una riancheira.
1: Esta señora es tan feliz, ¿de dónde salió?
0: Descalciña por la área, parece una riancheira.
1: Dame un poco de esa alegría.
2: ¡Bravo!
1: Dame un poco de esa alegría.
2: Impecable.
3: ¿Dónde nos vemos nosotros?
2: Muy bueno, muy bueno.
3: ¿Dónde nos vemos?
2: ¿Dónde nos vemos nosotros? ¿Qué eso dice la canción?
1: No, ¿dónde? No, que está saliendo en vivo.
2: Ah, ¿dónde se pueden ver a ustedes? Pensé que me estabas invitando a salir.
3: No, mi
2: madre. ¿Dónde la seguimos? Pensé que me estabas. No, no, esto sale.
3: No, ella se va a enojar si no.
2: No, no, no creo que tenga problema. Estoy liberado, ¿no, Emi? No me necesitas para nada. No.
3: Digo, lo vas a grabar y lo pasan después otro día. Ay. Que nosotros lleguemos a casa y nos podamos ver.
2: Esto usted lo puede buscar en YouTube.
3: Ah, en YouTube.
2: El programa se llama Seguro la Yavana. Como aquella frase de Maradona, ¿se acuerda? Que dijo, sí. Seguro la Yavana. Es una esquina de la Ciudad de Buenos Aires, pero también es el nombre de nuestro programa.
3: Ah, perfecto.
2: Así que si busca el programa Seguro la Yavana de esta fecha, del día de hoy, van a poder encontrarse allá sobre el final del video.
3: Perfecto. ¿Habana como los alfajores?
2: No, Habana como la ciudad. Con H y con
3: larga. Larga, perfecto, muy bien.
2: ¿Estamos claros? ¿Estamos todos bien?
3: Aguante Seguro la Yavana.
2: Aguante Seguro la viejo nomás.
1: No,
2: última pregunta para ya dejarles. ¿Ustedes son jubiladas?
3: Sí.
2: Y, perdón, no quiero arruinar este clima de jolgorio.
0: Jubiladas con la mínima.
2: Jubiladas con la mínima. ¿Cómo viene la situación del país, del gobierno?
0: Por favor. Mira, mejor ni hablemos.
3: Tratamos de ponerle onda, porque si no nos amargamos la vida. No aspiramos grandes cosas. Aspiramos a, de pronto, ir a la plaza, sentarnos a tomar un poco de sol.
0: A tejer.
3: A tejer, charlar entre nosotros y conformarnos con cosas sencillas. Porque si vamos a aspirar a grandes cosas, como a lo mejor están los jubilados de Europa o lugares así, no, estamos listos. Ya nos amargamos la vida. Pero conformándonos con cosas sencillas, la vamos tirando, la vamos llevando bien.
2: ¡Vamos arriba!
0: Un poco más, un poquito más que teníamos que cobrar la jubilación.
2: La verdad que sí.
0: La verdad que
2: pero sí. Bueno, no hay plata, como dice el presidente.
0: Yo tengo pensión y jubilación, porque soy viuda. Imagínate que con 800 mil pesos, te decís que tengo a mis tres hijos, que son los que me salvan.
2: ¿Y usted vio que el presidente dice que no hay plata?
0: ¿Para plata? ¿Quiénes? Para nosotros no hay plata. Para él no hay. Y para todos los que son de mucha plata hay.
3: Para los que están allá arriba, para que estén más arriba.
1: Tirale
3: todavía
1: la lengua, tirales que son bárbaras.
3: Abajo, que estemos más abajo.
0: Mira, yo como española, me da mucha pena que la Argentina esté como está, con lo grande que es la Argentina. Yo tengo tres hijos argentinos y nueve nietos argentinos. Y para mí la Argentina es lo más grande que hay. Mirá que soy española.
2: ¿Usted no cree que el presidente Milei defienda a la Argentina?
0: No, no la defiende. Para nada. Está vendiendo todo a la Argentina. Disculpame, pero es lo que pienso. Está vendiendo todo a la Argentina. Y a los grandes tenientes, como se le dice en España.
2: ¿Y usted quiere aportar algo?
3: No, mejor dejémoslo ahí, porque si no, viste, si empezamos a hablar de política.
2: No, pero nosotros hablamos de política todos los días. Acá no está prohibido para nada. Es más, me gustaría saber su opinión.
3: No.
0: Ojalá que venga las nuevas elecciones, que tengamos alguien que piense en la Argentina, directamente en la Argentina, en llevarla adelante. El único que fue como la gente, pienso yo, en los años que tengo y que vivo en esta tierra.
1: ¿Quién?
0: Fue el pobre Ilía, que murió bien pobre. Uf.
2: Señora.
3: Lo único que te puedo decir es que yo tengo tres hijas, que para ellas la cosa va muy bien. Porque el presidente que tenemos ahora piensa mucho en lo macro, en función del futuro. Y yo les digo, el otro día tuve una reunión familiar en la casa de una de mis hijas.
2: No me digas que te hacen regañar.
3: Y lo,
2: renegar, perdón.
3: Y lo micro, y en el hoy, ¿qué pasa? Lo macro y el futuro. ¡Oh, qué bien! Y lo micro y el hoy.
1: ¿Y para
3: qué pasa? Nosotros estamos hoy. En poco tiempo más se nos acaba la cuerda y nos vamos a ir sin terminar de ver.
0: Ojalá que para nuestros hijos y nuestros nietos esto surja.
2: Ojalá.
0: Y sigan como ustedes, que son jóvenes, que surja y esto vaya para adelante.
2: Chicas,
0: nosotros ya no tenemos futuro acá.
2: Muchísimas gracias por quizá la mejor charla de mi vida. Gracias. Vayan con Dios, que sean felices.
0: Gracias, igualmente para ustedes, Aparte, que tengan mucha suerte.
3: Aguante, seguro, la Yavana.
0: Con mucha fuerza.
2: Muchas gracias, chicas. Gracias por la onda, ¿eh?
1: ¿Qué onda,
2: muchas
1: esta
2: gracias,
1: señor?
2: Muchas gracias de verdad.
1: Estaba re caliente con las hijas, la señora.
3: Aguante, seguro, la Yavana.
2: Amigo, ¿qué tal, loco? ¿Cómo estás?
1: La gente se te acerca sola hoy, ¿qué pasó?
4: Vine de Perú hace 15 días.
2: Ah, wow, pero sos de acá.
4: Sí, obvio, me jubilé.
2: Ah, te fuiste de paseo.
4: Digamos, para radicarme, pero bueno.
2: Ah, intentaste y no... Uy, ok. ¿Y me viste en TikTok?
4: Sí, los veo allá.
2: Ahí va.
4: Las notas que hacen ahí a la gente, bien.
2: ¿Y qué sentís vos? Que cuando ves ahí que hay un cronista que entrevista gente en la calle y un día te terminó tocando a vos. Y vienen y te ponen el micrófono y te dicen... ¿Qué es lo que vos querés decir?
1: ¿Cómo lo vas a usar?
4: Uno quisiera decir tantas cosas, ¿no? Pero muchas veces te bloquea la ansiedad de decirlas.
2: Bueno, aflojemos la ansiedad, tranquilo. Vamos por parte, ordenemos un poco las ideas y charlemos, como me gusta a mí, de frente, mirándonos a los ojos y diciéndonos lo que sentimos de lo que nos pasa.
4: Bueno, mirá, yo cada vez yo vuelvo, o sea, me quedo 3 meses y vuelvo. Cada vez que vuelvo, veo como ver una planta y cada día está más seca, se le caen las hojas. Es una, digamos, yo ya soy bisabuelo. Imagínate que yo...
2: Ah, wow, estás impecable.
4: Gracias. Pero yo te puedo contar desde el principio de los 70 para acá la historia argentina, que es cíclica. Yo muchas veces me preguntan, ¿cómo es Argentina? Le digo, mira, esto es fácil. Es un círculo, ahora estamos abajo.
2: Ajá.
4: Pero siempre, siempre vuelve a girar y vamos a estar bien.
2: Ah, okay. Bueno, me parece que hay que ocuparse igual. No es algo que va a pasar por la naturaleza.
4: No es cuestión de creencia ni no.
2: Claro.
4: Uno puede creer en Dios o no, pero las cuestiones materiales son distintas. Ajá. Yo siempre le digo lo mismo. Analizá, ¿quién gobernó cuando estuvimos abajo? ¿Y quién gobernó cuando estuvimos arriba?
2: A ver, pensémoslo un poco.
4: No es fácil. Bueno, dicen los últimos 70 años, 40 años. Y yo no le pregunto a la inteligencia artificial, que muchos lo hacen, y yo se lo aconsejo de última. Los peores momentos, por ejemplo, los últimos 40 años, de aquí para acá, que estuvo mal.

0: mal la economía en Argentina? ¿Cuándo fue?
1: Dígame usted.
0: Bueno, finales de la dictadura es uno, ¿eh? 81. Después, otro golpe fue la devaluación grande que le metieron la traba a Alfonsín. Ajá. Que caiga.
1: Sí.
0: Bueno, después, ¿cuándo fue lo otro terrible?
1: Y 2001.
0: 2001, muy bien. Y la última, 2018.
1: Terrible 2018.
0: Este gobierno lo dejamos aparte, porque usted se lleva todas las medallas. Ahora, ¿quién gobernó durante esas épocas?
1: ¿Quién gobernó?
0: Bueno, hay gente que dice, por culpa de no sé quién.
2: Del
0: bueno,
2: peronismo.
0: No sé quién nunca gobernó en esa época.
2: No.
0: En Capital es muy difícil, yo soy del conurbano, zona sur. Pero acá muchas veces uno si dice, no, me gusta tal partido político.
2: Pero que
0: Capital,
2: lo diga, viejo.
0: Que se griega, que eso es un chorro.
1: Pero digamos las cosas por su nombre. ¿Quién gobernó en esos periodos tan difíciles para la Argentina?
0: Casi los mismos que están gobernando ahora.
2: ¿Viste que todo?
0: Son los mismos. Son los mismos. Ahora, yo por ejemplo, muchas veces uno, yo tengo acá...
1: Revisa la riñonera y saca unos papeles, que son unos tickets.
2: Pero el señor que se atreva a reivindicar al peronismo con todas sus letras.
0: Una heladería que es la cuarta a nivel mundial.
1: Ajá, Grido.
0: Grido, mira. Mira qué fácil. Un kilo de helado Grido, 20,
1: sí, yo leo bien. 30 lucas, sí.
0: No, no. 29 soles con 90.
1: Ah, soles.
2: Ah,
1: soles.
2: Ya en Perú. Uy, y te compras acá y te cobran mucho más.
0: 30 soles. Hoy sí. El sol está a 3.40. Quiere decir que trasladado a dólares no llega a 9 dólares. Quiere decir que un kilo de helado Grido...
2: En Perú te lo cobran 9 dólares.
0: Vale 13.500 pesos. ¿Sí?
1: Ajá, ajá.
0: Y acá si caminás te lo cobran 18.500.
3: Y ahí va, está bien.
0: Pregunto, ¿cómo puede ser un producto que se fabrica en Argentina... Te lo cobran a 18.500 y lo llevan a 4.000 kilómetros de distancia, menos porque lo hacen en Córdoba, con flete, pasando dos fronteras. Obviamente, los impuestos se pagan porque la frontera vos tenés que...
1: Lógico.
0: ¿Y cómo puede ser que allá lo paguen más barato que acá?
2: Es una cosa que te vuelve loco.
0: Bueno, que acá ya no hay más control de nada, los empresarios ponen el precio que quieren. Igualmente... Yo analizando, si yo fuera ese empresario, ¿qué hago? Lo vendo casi al costo al exterior, porque allá se está vendiendo mucho, ya metió 33 sucursales en la capital.
1: Ah, mirá.
0: ¿Qué hacen? Prefiero...
1: Tremenda toda la data, ¿eh?
0: Ganar un poco menos, pero...
1: Pero vender,
0: claro. Vender, porque acá el mercado
2: a interno volumen.
0: Está terrible, pero terrible.
1: El tema de, claro, el consumo, que por más que...
0: Igual, mirá, tengo la foto y todo, pero... Hasta que la encuentre.
1: No, contámela.
0: Bueno, último asado, 2023, noviembre, antes de viajar la primera vez, 1.540 pesos el kilo de asado.
1: Ajá.
0: Buen asado, una cadena.
1: Sí.
0: Con el dólar a 900, porque sí. Yo para viajar no pude ir con pesos, me fui con dólar. Quiere decir que menos de 2 dólares el kilo de asado estaba. ¿Cuánto vale ahora? Te doy 2 dólares, tráeme un kilo de asado.
1: No, menos, la mitad.
0: Sí. Bueno, y ahora están vendiendo... fui a pasear en una región de Ayacucho, se llama, del interior de Perú. ¿Y sabés qué carne me vendían?
1: No me digas que asado.
0: Coto.
1: ¿Coto?
0: Sí, coto.
1: Me lo amo. Ah, bueno. Supermercado Coto.
0: Sí, está vendiendo en el exterior. ¿Por qué también? Porque cayó el consumo.
1: Mirá vos.
0: Tema.
1: Tremendo el consumo, pero el presidente dice que hay un boom de consumo.
0: Yo no lo veo, la verdad. Mirá, yo lo que veo, la cara, la gente... Yo me voy caminando, es más. El boleto estaba a 57 pesos mínimo. De acá hasta 11, hay cambio de la sección, valía 60. ¿Bien? Porque yo fui bien manejando.
1: Sí.
0: Acá. 57 pesos.
1: Tremendo.
0: Ahora el mínimo capital, 800.
1: Tremendo.
0: Y el subte estaba a 70 pesos ese día.
1: Y ahora también.
0: ¿Sí?
1: Y ahora una luca.
0: No, 1.800.
1: 1.800.
2: No, ah, depende cómo pagues.
1: Depende cómo pagues y cuántos viajes hagas.
2: Sí, pero no, arriba, bueno. 1.500.
0: La verdad, un gusto verte.
1: Maestro, interesantísimo. Bueno, muy sólidos tus argumentos, de verdad.
0: La única verdad es la realidad.
1: Gracias, amigo. Que estés bien, Muy, muy interesante charlar con vos. ¿Cómo?
0: Mi apellido es donde tenía la última casa Maradona que le dio Argentino Junior.
1: ¿Cuál era?
0: La calle Lascano.
1: Lascano. Perfecto, maradoniano. Gracias, amigo. Interesantísimo charlar con vos. Ya te di la mano como 3 veces, una más. Vamos. 4 veces. Ahí está, vamos arriba.
2: Bien, Matute.
1: Tremendo,
2: Qué increíble como está esa esquina,
1: Tremendo. Aparte el solcito acá, la estamos pasando bien, Yo me quedo acá, ya está, olvidate.
2: No, porque tenemos pase ahora.
1: Ah, bueno. Bueno, voy para allá, entonces.
2: Sí, señor, véngase. que hoy tenemos paraíso.

0: de Habana. Vamos a una brevísima tanda, ya venimos.
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0: estamos en Paraíso Artificial con Fer. Paraíso y Habana, ¿verdad? Bueno, viste que no termina de salirme. Está Fer Soriano, el regreso de Fer Soriano, el regreso triunfal.
1: Acá estamos.
0: Vení de Brasil, además.
2: Mirá lo que es ese
0: con
2: plano.
0: Robbie Chuit, por favor.
2: Ay, pero guárdenme un cachorro de esa cruza.
3: Está muy lindo con la barba larga. Te dije, yo no me contestaste.
2: Aparte tienen que hablar cerquita por el micrófono ahí.
0: Ay, bueno.
2: Chicos,
0: arranquemos así que tenemos una patria que defender.
2: Es tu madre.
0: Así no se defiende la patria. Habla José Amor, ¿cómo estás?
4: ¿Cómo andan? Muy bien. ¿Ustedes? Bueno, bien.
2: ¿Qué bueno, qué pasó?
4: Compa. No, vivimos en Argentina, boludo. No te dejan en paz.
0: Y con esta justicia no vamos a ningún lado. Con este poder judicial, ¿cómo te fue? Venís de Brasil, además.
1: Vengo de Río de Janeiro, sí.
0: Te estaba preguntando fuera del aire.
1: Sí, estábamos hablando fuera del aire. Clima. Que el clima es de tensión,
0: sí,
1: te diría.
0: Tensión. Qué
1: mucha tensión corroborada por
0: la... ¿Cómo te va a ganar el hijo de Bolsonaro?
1: Y bueno.
4: No, pero
0: a Lula.
4: La debacle del mundo.
1: Dos cositas rápidas de eso, sí. Que justo comentábamos fuera de aire. Yo también ayer vi la encuesta de Atlas Intel, sí. Que es como la,

0: la encuestadora de opinión pública más creíble de Brasil.
1: Es la que más le viene pegando.
0: Exacto.
1: Además, lo que tiene Atlas Intel también en particular es la que viene detectando el movimiento de las derechas como otras encuestadoras no.
0: Tal cual. O sea,
1: es la que decía va a ganar Milei acá antes que ninguna otra encuestadora.
0: Sí, sí, bueno, y está es muy parejo. Es un escenario de virtual empate o incluso triunfo de Flavio Bolsonaro en la segunda vuelta, que parece que es inevitable.
1: La segunda vuelta.
0: Eso, en la segunda vuelta. Sí. Eso por un lado es lo que viste vos, ¿o no?
2: ¿Por qué lo dice tan brusco?
1: Es lo que viví yo.
0: Y, sí, y lo otro es que Río es muy bolsonarista, entonces claro. Es duro, ¿viste?
2: Y los Uber ni hablar.
0: Los Uber, todos los todos no, voy a decir todos, pero lo contaba ayer, con algunos trabajadores de la economía popular que hablé, bancan a Bolsonaro.
2: Y sí.
0: Y encima con argumentos que vos decís, pero eso es de los movimientos nacionales y populares, tipo más educación, vivienda.
1: Hay mucha confusión. No,
0: hay mucha confusión. La confusión es global.
1: Hay mucha confusión.
0: La confusión es totalmente global.
1: Sí. Más allá de tierras y todo eso. Ayer mostrábamos también una encuesta que sacó Giorgetta. No sé si llegaron a ver, que es sobre la brecha del voto entre varones y mujeres.
3: Uf. ¿Qué tema?
1: ¿Qué tema? Para mí tiene que ser el único, excluyente. Yo no soy socióloga, a mí no me carguen con nada. Para mí lo único que hay que pensar es por qué está pasando esto. Y ayer empezamos a jugar un poco, sobre todo con los oyentes. No teníamos otra que jugar como a flashear teorías.
3: Y sí.
1: Yo tengo la mía que la tiré en mi libro hace un tiempo, ya para mí ya está corta.
0: Recupérala.
1: Bueno, ¿qué es que...? Yo creo que el feminismo fue un proceso mucho más politizador de lo que creemos. Entonces, de alguna manera, nos derramó solo a las mujeres, porque no solamente nosotras lo protagonizamos. Uh-huh. Digo, lo vivimos, lo llevamos adelante, lo encarnamos. Y ese proceso politizador nos fue como un antídoto antifascista. Entonces, si la época vino a proponer un fascismo, los varones lo compraron. Entonces, la mitad de los varones están compraron uh-huh. la época fascista y las mujeres no. Entonces, más que preguntarse si es que los varones están boludos, hay que preguntarse si es que las mujeres, poner como el foco sobre las mujeres, qué es lo que a las mujeres las previno del clima de época. Uh-huh. Esa es mi teoría, pero ya
2: insisto con desacuerdo. Esto.
1: Bueno, dale, diga. Avance nomás. Yo porque no encuentro otra...
4: No, para mí no tiene que ver con Argentina, tiene que ver con un proceso mucho más extendido a nivel global.
1: Sí, sí.
4: De resquebrajamiento del estado de bienestar, que tomó como punto de fuga a los primeros culpables, que era el grupo de varones, que ya no podían sostener a sus propias familias, que ya no podían proyectar el sueño de una casa propia. El autor que para mí vio esto desde la literatura de la forma más clara fue... Jules Beck, que es, si podemos exagerar, el Balzac del siglo XXI, sí. Que en los 90 escribe Ampliación del campo de batalla y las partículas elementales, y ya ahí había un varón roto.
1: Había un varón blanco roto.
4: Varón blanco roto que no tenía otra forma de exteriorizar su frustración política sino mediante la violencia. Sí podemos haber generado algunos anticuerpos en Latinoamérica con los movimientos feministas y con el Mercosur que nos previno de la crisis del 2008, pero es un proceso para mí mucho más antiguo que se movió, y eso es lo que no terminamos de ver bien del todo, terminó por cambiar el área de su influencia. Ahora, ya no pertenecía al espacio público, sino que se movieron a los grandes foros y al submundo.
1: Te agrego factores, como quien agrega factores al laboratorio con los ratoncitos. Estoy de acuerdo que no es argentino. De hecho, cuando yo en el libro también lo que noto es que los países que tuvieron feminismo empezaron a mostrar esa brecha y los que no, no. Desde elecciones donde había pasado el feminismo. Por ejemplo, la primera elección de Bolsonaro contra Lula salió 50-50. O sea, digo, no 50-50, sino que varones y mujeres votaron igual. Mm. Votaron de la misma manera.
3: No
1: había brecha directamente. Claro. Ahora no sé cómo va a ser.
3: Igual en Estados Unidos, por ejemplo, con Clinton ya había brecha.
1: ¿Eh?
3: Con Clinton
1: ya había brecha.
3: O sea, a medida que fueron gestionándose los gobiernos de ultraderecha, más se exacerbó la brecha. Y para mí hay un componente que tiene que ver un poco con lo que decía Robbie, que es que las mujeres son las que terminan sufriendo más el impacto de una economía desregulada, ¿no? O sea, son las que para la olla en el caso latinoamericano, pero también en otros sentidos lo digo.
1: Esto, ¿no?, lo decía Gila el otro día en un trago que hicimos esto en Junta con los chicos de Cómo la Ves, cuando hablábamos de la brecha y a Gila le pedíamos explicaciones y ella decía, bueno, que la mujer tiene que poner la mesa.
3: Y sí.
2: Pero no es contradictorio decir los que más sufren son los varones porque están frustrados económicamente.
3: Sí. Y políticamente están frustrados. Las mujeres no están tan frustradas políticamente, porque para mí lo que decía Julia es que en el feminismo entendieron. Feminismo funciona medio como un como alguien, dos brazos que vienen así, te quitan un velo y entendés un poco las desigualdades del mundo. Uh-huh. No todos los feminismos, pero al menos en el, para mí en la lectura nacional. Prima un feminismo transversal con una lectura muy materialista también. Entonces hay un entendimiento de cómo opera el sistema y las desigualdades que para mí ampara, ¿no? Y me parece que aparte las mujeres tenemos mucho más, por cómo somos socializadas, un entendimiento de lo importante que es la comunidad.
1: Claro, pero esto en todo caso siempre tiene que haber sido así. Por eso, ¿saben cuando la brecha empieza después de la pandemia? Es lo que dice Sheila, yo creo que no solamente, creo que ahí se empieza como a acentuar, pero que la pandemia, en todo caso, fue la misma para todos los ratoncitos del laboratorio. Entonces uno dice...
3: Sí y
4: hay,
3: no.
4: Hay un estudio de Milita Melinkov que dice que a partir de la creación de los smartphones en el 2008, en toda Europa Occidental creció como nunca antes había crecido la polarización política. Mm.
1: No de varones y mujeres.
3: Es que para mí parece la mano fea ahí.
4: Y estoy de acuerdo con lo que dice José, porque lo que cayó con el estado de bienestar es algo así como un relato idílico y profundamente ideológico que los varones receptaron de manera muy negativa. Entonces podríamos decir que los varones están desahuciados respecto de los relatos macro. Ahora, quienes hacen cargo de las economías concretas, objetivas, materiales de la economía, que son las mujeres y con las tareas de cuidado, son las que entienden que hay un desacople fundamental entre lo micro y los relatos que se están vendiendo.
3: Y además, las mujeres, creo, en su mayoría, si bien hay un profundo sufrimiento por la ruptura de que la construcción de una familia podía ser un sostén, ¿no? Que en otro momento de la historia era un sostén económico, ¿no? Era algo que garantizaba una estabilidad que ahora ya no. Creo que a la mujer la caída de la familia como institución garante esa estabilidad, le trajo más apertura de mundo que a los varones, ¿no? O sea, claro. Por algo la caída de la tasa de natalidad sucede mientras hay cada vez más mujeres insertas en el mercado laboral. Mientras cae el embarazo adolescente, por ende hay más soberanía sobre los cuerpos de las mujeres, más oportunidades para poder elegir. ¿Se entiende a lo que voy? Creo que a los varones esa caída de esa estructura familiar les trajo muchas más frustraciones que no pudieron canalizar. Y para mí el componente, que es un poco obvio, pero lo voy a señalar igual, que es el componente de cómo operan los discursos en internet. Digo, o sea, la manósfera, que la nombramos todo el tiempo, tiene una capacidad de impacto que me parece que no terminamos de dimensionar en torno a lo efectiva que es para traficar esta ideología de índole fascista neoreaccionaria. Es que, y a las minas, me parece que también hay un tráfico de ideología disciplinatoria, pero que viene por otro lado, ¿no? Que tiene que ver más con vos podés ser madre, trabajadora, empresaria y mujer de alto valor. Y hay un trasfondo feminista, inclusive en un discurso hiper asociado al conservadurismo de todo claro. Lo que acabo de nombrar, porque tiene que ver con cierto empoderamiento. El empoderamiento masculino es violencia
2: claro.
3: Y es opresión. No sé si...
2: Sí, sí, pueden confluir las dos teorías. Está por un lado el tema económico, pero las chicas tienen otras herramientas.
1: Todos sí, pero forjadas. Además, por ejemplo, te pregunto esto, Robbie, ¿cuándo empieza a caer el estado de bienestar?
4: No, es difícil encontrarle.
1: Porque como... uno dice, está bien, ahí yo puedo empezar a entender como una masculinidad que empieza a resquebrajarse, pero de hecho la brecha de género en el voto se empieza a dar en el año 2023 en Argentina.
3: Claro. Vos decís, antes hay entonces, índices del estado de bienestar que hay una ruptura, claro, y no se traduce. Decir,
1: sí, podemos tener un montón de explicaciones sociológicas, pero hay un momento muy preciso donde esto empieza a manifestarse por ahí como síntoma.
4: Pero una discusión es identificar en qué momento emerge el síntoma y otra cosa identificar cuáles son los procesos que llevan a un desequilibrio económico libidinal. Mm.
2: Total. Pues si no, se inventó todo ahí.
4: Se inventó, apareció claro. Acontecimentalmente.
3: Pasa
4: en el
3: que
4: 2023.
3: Por ahí es gradual. O sea, hay una caída de estado de bienestar que se empieza a dar, no sé, a partir del 2008, también con la consolidación de un sistema financiero que se impone sobre la capacidad de los estados, ¿no? La economía sobre los estados, y eso empieza a generar efectos que se acumulan y terminamos en un laburante pobre, claro, un trabajador formal pobre.
4: Para mí la teoría sociológica seria tiene que quitar a Argentina del centro.
1: No, sin duda.
3: Sí, total. Sí, obvio.
4: Y eso es obligatorio, porque si no, no vamos a entender nunca un proceso.
1: Es que la brecha en el voto pasa, por lo menos en Occidente, sí, en todas partes.
4: Sí, claro.
3: Está como eso. También hay una tendencia que es los oficialismos no religiosos.

0: Dicen. Es que parece sí, que no tiene que ver, pero tiene que ver en algún punto.
1: Pero acá tenés, el como muy marcado la pandemia, como el detonante, en todo caso, de ese caldo que se venía haciendo.
2: El detonante para mí fue la elección de Trump y posteriormente la pandemia con la toma del Capitolio de los muchachitos trumpistas de QAnon. Ahí algo pasó verdaderamente.
1: Que se precipita sí. un proceso.
0: Que se empieza a ver el fascismo también.
2: Sí,
0: ¿no?
2: Ahí se fue el acontecimiento para mí radical del siglo XXI.
1: ¿La toma del Capitolio?
2: Sí.
0: Sí, para mí también.
3: El vuelo del Plan Alto, ¿no?
0: Aparte, Estados Unidos.
2: Sí.
0: Un país que no tiene historia de golpe de Estado. Claro. Alguien toma el Capitolio.
4: Uno, o sea, solo. Como... La fundadora de la democracia.
0: Claro.
4: Chico.
0: La República.
4: Ahora, fíjense no. qué interesante, porque Georgetta fue que hizo el doble clic y sacó estos números. Y,
1: está como loco, Georgetta.
4: Y entonces, cuando empezamos a buscar el momento, él dice que se va a fijar al año 2021, en primera elección de Milei como diputado para diputado nacional, y él no había hecho doble clic entre varones y mujeres. Entonces va a mirar su numerito ya para la elección del 2021, cosa que él no había advertido entonces. Ya empezaba a notar, había claro. varios puntos de diferencia. Claro. ¿Cuánto habían votado las mujeres a este loquito con el pelo loco? Uh-huh. Y cuánto habían votado los varones, y los varones lo habían votado mucho más. Sobre un total que no era ni tan alto en el 2021, no me acuerdo, pero Milei saca. No, saca yo.
2: En las provinciales con Esper, creo que sacan el 16.
4: Bueno.
2: Creo. No me acuerdo, tengo la memoria de Dori, pero creo que sí.
4: Puede que sí, y acá ya empezaba como, sobre todo entre varones jóvenes.
2: Me acuerdo.
4: Ponele que si el total fue un 16, entre varones jóvenes fue 22.
2: Claro.
4: ¿Entendés?
2: Sí, sí, sí.
4: Y mujeres, bueno, le tienen que restar mucho a eso. ¿Qué estás viendo vos que estás mirando cositas?
2: ¿Con el celular no? Sí, mi hijo de puta, no.
1: Sí, el celular no, Fero. ¿Sabes que me da bronca de Fero que te vaya así?
2: No, no.
1: Que te perdiste mi columna.
0: Ah, estuvo muy buena la columna de Matu.
5: No, la voy a ver, ¿la puedo ver?
1: Sí, también, sí. No, el miércoles pasado.
5: Ay, mirá, me la perdí.
4: Yo te la muestro ahora, mirá.
5: Ay, qué pelotudo.
1: No, boludo. Estuvo muy producida. De verdad.
5: Qué pelotudo.
1: No, es una columna física.
5: Jónica.
1: Sí.
0: Jónica.
1: No, tenía muchas propiedades.
0: ¿Cuál es la dórica? No
1: y hablamos, por supuesto, del Arianna Horowitz Gate.
0: Uy, eso estuve muy interesante.
5: Lo estuve siguiendo.
1: Bastante temprano poquito, para todo lo que se armó después. Después ese fin de semana, lo armamos un miércoles y ese fin de semana todos los diarios. Así que si vos querés anticipar los diarios del fin de semana,
4: tenés que ver este programa.
5: Sí. Mirá, Julia me estaba... Bueno, lo voy a ver, chicos. Me voy a comprometer a verlo. En mis próximas vacaciones. No, estaba viendo que... Mientras estaba viendo la encuesta de Atlas Intel de Brasil...
4: Uy, la puta madre.
5: Para sostener con datos esta hipótesis.
4: Ah, ¿vamos a hablar de la brecha?
5: De la brecha.
4: Ah, ¿ves?
5: El 60% de las mujeres banca a Lula.
4: Qué fuerte.
5: Contra el 30%, estoy redondeando los números, ¿no? Sí, porque es el 50%.
0: Hay que prohibir el voto masculino.
5: El 57% de mujeres banca a Lula contra, obviamente, el 33%. Y al revés, ¿no? El 53% de los hombres banca a Bolsonaro, a Flavio, contra el 32%.
4: Es muy fuerte.
5: Y después la educación. Perdón, sí. La gente con educación más baja, es decir, con educación primaria, que ellos le llaman enseñanza fundamental, la mitad apoya a Bolsonaro. Y al revés, cuando es superior, ¿no? La enseñanza superior.
4: Claro.
5: Y la otra brecha que me impacta es la de evangélicos, ¿no?
4: Bueno, sí.
5: 60% de los evangélicos banca a Lula, a Bolsonaro, contra el 20% que banca a Lula. Y yo pensaba cuánto tenía que ver lo que hizo Lula ahora con el tema del juego, ¿no? Para ver si capta un poquitito de...
4: Sí. Y bueno, capaz que se define con eso, ¿no?
1: Se lo tiré a los chicos que estaban en Brasil. Pasó.
4: ¿La de las bets?
1: Sí. Los chicos que estaban en Brasil se empeñaron en mostrar el supermercado y los productos del PT. Para mí eso es...
4: Estaban haciendo un poco
1: de... Che, pero ¿y cómo viene la cosa? No, tenemos esta yerba brasilera. Todo así. Así que yo estoy preocupado. Espero que mañana podamos profundizar.
4: Sí, no sé si queremos profundizar mucho.
0: Al mismo tiempo, qué nervios, ¿no? Estoy nerviosa yo por
4: eso. No, que nosotros, che, qué nervios, no sé qué. Estaban Juanma, Juan Elman, sí. Leti Martínez, todos ahí en un supermercado del PT. Del MCT era.
1: Del MCT.
4: Bueno. No, nervios no.
0: Ah.
1: Ay, claro, el que está en Brasil.
0: Claro, sí, cualquiera.
5: Hay una negación.
1: Sí.
4: Bueno,
1: sí.
4: Es que la suerte está un poco echada ya.
0: Sí.
1: Bueno.
4: Y es demasiado.
0: ¿Qué vamos a hacer?
1: Qué nervios.
0: ¿Y con este país qué vamos a hacer?
5: Bah. No, aparte, como decíamos ayer, en Paraíso, ¿no? Siempre Brasil es como un refugio. Te querés ir de la mierda de acá, te vas a Brasil. Porque está Lula, ¿verdad?
1: ¿Y ahora?
5: Si gana Bolsonaro y reelige.
4: Bolsonaro, hijo.
5: Y reelige Milei, ¿qué hace?
4: Bolsonaro, hijo. Che, ¿quién, ¿a quién tienen de invitado hoy? ¿De qué van a hablar?
5: Hoy viene Pablo Cerdán, que bien. Es un abogado que tiró un par de tweets hoy muy interesantes respecto del fallo de la corte.
4: Los leí completitos al aire.
5: ¿Te gustaron?
4: Sí, sí. El cuento de, bueno, esto es así. Primero,
0: eso es buenísimo.
4: El del cuentito leí.
5: Apto. Primero viene Apto por uno. Tu tierra, después viene por tus recursos, sí. Con todas las leyes que fue votando. Bueno, vamos a profundizar sobre eso y escucharlo un poquito para que explique un poco mejor las implicancias de del fallo, ¿no? Del fallo de la corte.
4: ¿De qué la columna de Robbie?
5: Y Robbie.
3: Y yo voy a hablar de.
4: Vamos a ver.
3: Yo voy a hablar de Freud, del malestar en la cultura y de cómo hemos llegado a introyectar el odio y la violencia que no podemos procesar culturalmente.
4: ¿Vos estuviste hablando con Fede Vázquez, no?
3: Sí, ¿por qué?
4: Pero porque Fede toda esta semana estuvo leyendo El malestar en la cultura.
3: ¿Ah, en serio? ¿Sí? ¿En serio? No, fue el hincha de pelota de Cacu que me dijo, habla sobre Freud. Y dije, bueno,
4: bien Cacu. Bueno. Fede leyó El malestar en la cultura por primera vez en su vida, yo no lo leí nunca.
3: Yo siempre digo que es un libro que hay que leer cada 2 o 3 años. Bueno, tiene 70 páginas.
4: Fede me dice, no sabés lo que es. Bueno, me imagino. ¿Qué sé yo?
3: Es una locura.
0: Me encanta esa
3: descubrimiento. Pero tiene mucho que ver con esto. O sea, cómo introyectamos una frustración social y cultural y la convertimos en un daño interno. Y cómo, particularmente los varones, terminan o dañando o dañándose ellos mismos hasta el final.
0: O de guerra, o de
4: Qué importante es, cierto, es pensar.
3: Lo escribió hace 100 años.
0: Es lo más importante.
3: Lo escribió hace 100 años.
1: Sí. Colón lindo de escribir.
0: Por eso está buenísima esta radio, loco.
3: Justo después, lo escribe en la década del 20, justo después de la Primera Guerra Mundial.
1: Claro.
3: Todos creíamos que la ciencia iba a resolver cosas.
4: Sí.
3: Y que nosotros creamos el gas mostaza. O sea, en ese contexto Freud dice, bueno, voy a escribir un texto.
4: Claro, claro. Okay.
3: Fundamental.
4: Después de la Primera Guerra Mundial, antes de la Segunda, es obvio lo que tú dices. Sí, sí. Pero digo, la Segunda también...
3: No, pero en la primera construimos la ametralladora de repetición, la máxima.
4: Sí.
3: Hasta en la Primera Guerra Mundial, perdón.
4: Sí. Dale, te estás robando minutos de tu
1: programa.
4: Te estás
1: robando 2 minutos, es como ahorrar.
3: No, lo cuento ahora y no lo cuento después. Nosotros inventamos la metodología de repetición Maxim y las batallas todavía se seguían dando en la vieja estructura bélica en donde dos fuerzas se enfrentaban en un campo abierto.
4: Claro, claro, y además pusieron de guerra de trincheras.
3: No. Pusieron en el monte una ametralladora de repetición máxima y los muñecos avanzaban y la ametralladora hacía prrr, y así sucedieron los primeros 2 años de la guerra hasta que empezaron a decir, pará. Ha cambiado la guerra porque ha cambiado la técnica.
1: Un momento.
3: Empecemos a hacer trincheras.
4: Ahí empiezan las trincheras después de la ametralladora. Qué interesante. ¡Todo! Che, no hay que perder su paraíso artificial, evidentemente.
1: Y aparte, todos así que con el dress code total black. Sí. Profundos, lindos, cool.
3: Metalero,
1: loco. Todo, cool. Todo. Lo tienen todo.
4: El aire es de ustedes. Chau.
0: Ay, chau.

0: Estamos en Paraíso Artificial, eso. Entonces bienvenidos.
1: Ese me gustó
0: más. Ese te gusta más, ¿no? Bienvenidos y bienvenidas a todos. Formalizo el saludo al señor Roberto Roganovich con esas gafas que no sé de quién son, pero te quedan muy, muy bien,
2: ¿eh? Yo tampoco. Uy, qué fisura, boludo.
0: Está bien, ¿eh?
2: No sé de quién son, creo que de Matu.
0: Me parece que Matu Rosu se olvidó las gafas. Chiquito, amore, te sacaste la campera.
1: Sí.
0: Ya estamos listos. Hola, Paulita.
1: ¿Cómo andan?
0: ¿Qué tal todo?
3: Uy. ¿Todo bien ustedes?
0: ¿Bien?
3: Bien.
0: Bueno, ok.
1: Ella te remató.
2: Me voy a poner solamente los headsets para escuchar la pa.
0: Ah, muy bien, muy bien. Che, ¿ubican a Gastón Gaudio ustedes?
2: ¿Vos sabés que leí tu Twitch? No entendí una mierda.
0: ¿Cómo no entendiste?
1: Es amigo de Mauricio Macri.
0: Tiene muchos amigos.
1: Me enteré
2: el
1: ahora.
2: Tenis me aburre mucho.
1: Y a mí muchos. También, no lo entiendo. Le pido perdón
2: los
1: a la
2: deportes
1: gente.
2: Es. Va, no sé. A ver, ¿qué tenés para decir de Gastón Gaudio, querido?
0: Gastón Gaudio ganó Roland Garros en 2004.
1: Ajá. Sí.
0: Roland Garros es uno de los cinco Grand Slams. Sí. O sea, uno de los cinco Slams. Grandes torneos. Es como ganar un mundial en algún punto. O sea, top.
2: Sí,
0: Gastón
2: sí.
0: Gaudio es top. Después conocido también por su tendencia a la depresión. Hay un video famoso de él jugando al tenis que dice: ¿qué mierda estoy haciendo acá? Me quiero matar, qué malo que sos. Todo eso. Bueno, es de zona sur, como toda persona de bien, Gastón Gaudio, y está queriendo ser presidente independiente.
1: Ah,
0: y ayer formalizó su candidatura.
2: Ah, vos te querés cortar la chota en Juliana.
0: Estoy empezando a evaluar.
2: Acabo de comprar un nuevo set de cuchillos porque me gusta cocinar.
1: Ay, qué buena data esa.
2: Vení a casa, te la corto yo a pleno.
0: ¿La cortás vos?
2: Sí.
0: Y bueno, de última.
1: Hay gente que se está masturbando con esta declaración, ¿eh?
0: Sí.
1: Ay,
0: ¿se imaginan?
1: Imaginando esa
2: escena. Acá te corrigen. US Open. Ah, no, acá
0: no,
2: están.
0: No,
2: acá
0: no.
2: Están,
0: no, ah, no, que son cuatro los Grand Slams. Sí, perdón. Son cuatro, no son cinco. Dije cinco, ¿no? Pero son cuatro. En fin, porque quiero arrancar el escroleo con Gastón Gaudio.
1: Ah, bueno.
0: Porque se lanzó a la candidatura de independiente a presidente. Él es muy amigo del príncipe de Qatar. O sea, del dueño de Qatar.
1: Bueno, despeite de tu club, ¿eh?
0: Del dueño del PSG. No, ayer dijo en la entrevista.
2: Más que el rojo va a ser el choto, boludo.
0: Donde oficializó su candidatura a presidente. Él dijo que él se crió en un club social.
1: Ajá.
0: Y que ni loco se le ocurre privatizar independiente. Que la guita del catarí, si bien no lo nombró, evitó nombrarlo, creo que yo por una cuestión estratégica electoral, la guita es casi un regalo que le va a hacer el catarí a Independiente, o sea, a él, que él administra un montón de negocios alrededor del mundo. Gaudio tiene una amistad bastante conocida con Macri.
1: Sí.
0: Entonces lo que mucha gente del ambiente del fútbol y de Independiente específicamente está diciendo es: che, Gaudio, vos sos un títere de Macri.
1: Toma 2-4, básicamente.
0: Yo dudo de que, sinceramente, no sé si Gaudio va a ser un buen presidente o mal, si va a ganar las elecciones, creo que yo no lo voy a votar, no lo sé en realidad, tengo que evaluarlo. Pero dudo que Macri, que Gaudio sea un títere de Macri, de Macri, porque me parece que Gaudio tiene su propia personalidad, ha sabido construir una entidad en sí misma. Y además es amigo del príncipe de Qatar, que claro. Macri es un pichi al lado de él.
1: Pero Macri tiene terminales en Qatar.
0: ¿Eh?
1: Macri también tiene terminales.
0: Tiene terminales en Qatar vía Gastón Gaudio.
2: Pero Carlitos,
1: Gaudio es el contacto de Macri.
0: Gaudio es el contacto. Gaudio es el fixer del
1: claro.
0: príncipe de Qatar para un montón de negocios en un montón de lugares del mundo. O sea que, viste, Gaudio dice: che, Macri, que me la chupe. Si no me creen, escuchen lo que le dijo ayer a los colegas de Radio La Red cuando le preguntaron cómo era su relación con Macri, si existía la posibilidad de que Macri influenciara su posible presidencia en Independiente. ¿Por qué traigo esto? Ustedes se preguntarán. Porque no puedo creer que gente en 2015 haya votado a un tipo como Macri. ¿Cómo es un tipo como Macri? Como lo dice Gastón Gaudio.
4: La gente que te dice, te voy a contestar con totalmente sinceridad y él se lo digo a él, no es que tipo. La gente que te dice: che, Mauricio te dice algo de Independiente, es: no lo conoces a Mauricio. O sea, no lo conoces. Mauricio no hace nada por el otro. Mauricio hace solo lo que le conviene a él. ¿Entendés? Entonces imagínate si Mauricio va a hacer algo por mí en Independiente. Y la verdad que sí, tengo una relación con Mauricio y se lo digo en la cara y lo quiero a Mauricio porque tiene sus cosas buenas, sus cosas malas, como todo el mundo, ¿entendés? Ahora, no lo conoces. Porque si pensás que Mauricio se va a meter
2: te pregunté.
4: En que yo tenga algo que ver con Independiente, o sea, él lo único que quiere es lo de él.
0: Es lo de él.
1: Repetí que no se va a hacer aire.

0: Lo único que quiere Mauricio es lo de él. Acabamos de escuchar la suya.
1: Que me cae bien la verdad que tiró.
0: Claro.
2: Pero ¿sabes? Esa
1: me
2: verdad. ¿Sabes lo que pasa?
0: A mí también.
2: Esa verdad es la verdad de los chetos.
0: Sí.
2: Es como que uno es tan impune con ese nivel de dinero que digo lo que quiero.
0: Es que por eso yo digo, títere de Macri. Me parece que a Gaudio le chupa bastante un huevo Macri. Hay alguien que en el chat que dice Gaudio es más poronga que el gato de Macri.
1: Yo creo que puede ser.
0: Yo creo que hay un punto que sí.
1: Pero también creo que si tiene la intención de ser presidente de Independiente, va a utilizar todas las herramientas que tenga a disposición. Y quizá Macri sí tiene herramientas para prestarle para eso.
0: Puede ser.
1: Porque ya conoce el mundo del fútbol, porque fue un presidente muy exitoso de Boca.
0: Totalmente.
1: Sobre todo en el plano de los negocios.
0: En la misma charla, que invito a verla, sobre todo al chat, que hace preguntas que le respondería, pero estoy haciendo un programa de radio, no de chat. La entrevista completa es muy interesante, ¿eh? Es muy interesante para empezar a analizar la personalidad de un tipo como Gaudio. Nada, no me quiero meter demasiado en la política independiente, me parecía muy interesante traer algo que dice un chabón como Gaudio sobre Macri, a quien conoce muy bien. Macri solo piensa en él, no piensa en el otro. ¿Cómo puede ser que tanta gente lo votó en 2015 y no se haya dado cuenta, chicos? Macri es Macri. Mauricio es Macri, decía Néstor Kirchner, ¿se acuerdan?
1: Sí.
0: Mauricio es Macri. Hablando de memorias, ¿se acuerdan de García Mancilla?
1: Sí, claro.
0: Ese juez que este gobierno quiso poner en la Corte Suprema y que de hecho lo puso y después se lo bajó a dedo. ¿Se acuerdan de eso?
1: ¿En cuál anda? ¿En cuál anda? Está criticando el fallo de la Corte, estudiando la Constitución.
0: No,
1: pensando en una reforma.
2: Así armado los chistes de Escorpión en Videomatch, perdón.
1: ¿Qué?
2: Nada que ver, perdón.
1: No, dale, pero decilo ahora.
2: No, así armado los chistes Escorpión en Videomatch. ¿En qué anda tal cosa?
1: Ah, sí, vamos, total. Vamos a se nota coger, que soy... ¿Qué?
2: Vamos a la pieza.
0: ¿Qué
2: vamos
0: a hacer? Alacrán, no Escorpión.
2: Alacrán, qué pelotudo, vete.
0: Claro.
2: Ay,
0: el que tiraba así, me tomo una garumpa y todo me chupa un huevo. Bueno, al que parece que todo le chupa un huevo es García Mancilla, que se juntó con Darío Halfin, a quien admiramos y apreciamos, y se cantó una de Miguel Mateos.
3: Yo no busco lo que vos tenés.
0: Uf, le pifió,
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0: una entrevista.
1: Se juegan mis zapatos y mi
2: vieja.
3: Sí, sí, festejándole con caritas de.
1: En una Atari.
3: Lo único, para lo único que me sirvió esto es para saber que en esa parte decía en una Atari.
2: No,
3: yo siempre
2: no
3: dije sabe. En una tarde gris.
2: No, pero qué chabón.
3: En fin, canta
2: pero
3: con
2: color. ¿Jugaste
3: en
2: la tele?
0: Pero sí, para que lleguemos al estribillo.
1: Y en la noche me.
0: Porque todo empeora.
3: ¿Te gustó?
0: ¿Qué sé yo?
1: Alguien tira para abajo.
3: La expresividad, ¿no?
0: Si yo lo vi y sentí cringe, la gente debe.
1: Alguien que grita hacia los nuestros.
3: Ahora, ¿eh?
0: Se viene, gente.
3: Se viene.
0: Espérenlo.
3: Darío Halvin se quiere matar ahí.

0: cuando dicen.
1: Las coreutas me matan, boludo.
0: Me hace daño.
1: Del tren fantasma la sacaron. Temas igual,
0: Ay, Dios mío.
1: Creo que mi primer cassette fue Huevos de Sass. Kaku, probablemente el tuyo también. En fin, lo prefiero como juez, te digo,
0: Sí, la verdad que sí.
1: En el otro lado del mundo, esto le va a gustar a Robbie, también le va a gustar a Chiquito y le va a gustar a nuestra audiencia Ñonia, por supuesto. Hay un jugador de fútbol del Atlético Mineiro en Brasil que se llama Gustavo Scarpa, que el chabón se hizo youtuber, streamer, es jugador, o sea, en las concentraciones, el futbolista tiene mucho rato libre, empezó a recomendar libros.
0: Ah, crack.
1: Empezó a recomendar libros el tipo.
0: Me encantó esto.
2: ¿Como Teleáfico?
0: Aparte el chiste
1: es
0: ese solo.
1: Como Teleáfico, que es más fan del manga.
0: El chiste es ese solo, que es prohíben las apuestas. Al día siguiente los jugadores están recomendando libros.
1: Claro, claro. Que el 90% de las publicidades de las camisetas

0: los equipos de Brasil.
1: ¿Cómo reventar un casino? El del título del libro que...
0: Resulta que Gustavo Scarpa decidió hablar de la muerte de Iván Illich.
1: Uf, librazo. ¿Eh?
0: Librazo de Tolstoy.
1: Sí, librazo.
0: ¿Eh? Literatura rusa de primer nivel. Publicó este video en redes sociales. Escuchémoslo y ahora les cuento lo que pasó.
2: E aí galera, tudo bem?
1: Estou
2: aqui para indicar três livros para vocês.
0: Tá recomendando três livros.
2: Gosto demais dos três, inclusive. Esse aqui é o meu favorito.
0: E o favorito é Los Miserables, de Victor Hugo.
3: Tranquilo.
2: É louco, o melhor de todos.
3: Que fatiro que é esse?
2: Esse aqui é do C.S. Lewis, Cartas de um Diabo a Seu Aprendiz. Muito bom livro.
3: Cartas
0: de um aprendiz. De Luis, que
2: recentemente, Kiss. Espetacular.
1: Flores para Hernán.
2: Do Daniel Kiss.
1: Hermoso libro.
0: Daniel Kiss.
2: Tamo junto.
0: Tamo junto. El tipo recomendó el libro de Tolstoy, La muerte de Iván Illich. ¿Y sabés qué pasó?
3: ¿Qué pasó?
0: Se convirtió en el libro más vendido en Amazon Brasil.
1: Claro. Es que es un libro muy cortito, tiene unas 100 páginas, debe conseguirse a muy poco precio.
0: Es un libro que tiene 140 años.
1: No, no, un libro viejísimo, pero es muy cortito, es una novela. Acá se consigue en librerías de saldo por 2 pesos con 50.
0: Exactamente. Bueno, es lo importante de la penetración cultural que puede llegar a tener un futbolista, ¿no? Mirá, pero si todos los futbolistas, o al menos un futbolista de cada país, recomendara libros.
3: Es que
0: acá hay. Acá Leo Di Lorenzo, Tiki, un gran amigo, Nacho Bojino, otro amigo.
3: Aliafico.
0: Recomiendan libros, son muy lectores, escriben muy bien. De hecho, los podríamos invitar, lo que pasa es Nacho vive en Rosario. Taliafico también, sobre todo manga, ¿no?
3: Sí, recomiendo más de otro
0: más género, de género pero oriental.
1: Pero ponele, viste, también dibuja, hace claro, otras cosas, sí, por fuera de...
3: Total. Sí,
1: con
3: además,
1: sus perritos.
3: No quiero llevar todo, digamos, a la conversación que vamos a tener luego, pero mirá el nivel de incidencia que puede tener un jugador de fútbol, que los Chelsea desplegó una bandera que decía las Malvinas son argentinas, y después esa fue la ficha de dominó que terminó en malvinizar a Milei, el
0: totalmente
3: presidente fanático de Thatcher. O sea,
0: totalmente. Mirá si Gustavo Scarpa, este futbolista que veíamos recién, dijera: voten a Lula, manga de hijos de puta. Tal vez.
1: Falta un Eric Cantona de vuelta.
0: Falta un Cantona, sí. Falta
3: Diego Maradona.
0: Un Diego Maradona.
1: Listo.
3: Como lo extraño todos los días.
0: Fase tía. Momento tía.
3: A ver.
0: Una señora. Estaba preocupada.
3: Ya me río de antemano.
0: Porque alguien le robaba los trapos de piso.
3: Mi
0: sea,
3: mamá con los
0: ponía
3: trappers
0: un trapo de piso. Al otro día se levantaba, abría la puerta y el trapo de piso no estaba. Ponía otro trapo de piso, no, y así sucesivamente hasta que dijo: ¿sabes qué? Voy a comprar una camarita Wi-Fi y voy a ver quién carajo me está afanando los trapos de piso. Y pasó lo siguiente. Venga,
4: empezaron a faltar los trapos de la puerta del frente de mi casa que da hacia la calle. Yo dije, bueno, es una persona que
1: tres,
4: se lo lleva.
3: No, era
4: no
3: un gatito.
4: No puse más trapo. Pero después me empezaron a faltar los trapos de la puerta que da al patio. Oh. Ahí ya dije, ¿qué está pasando acá? Entonces tenía una cámara yo dije, bueno, yo tengo que
0: estamos
4: saber
0: viendo
4: qué
0: a un gatito
4: es lo que se
0: lleva el trapo.
4: La primera noche no dormí porque se me daba que era una persona.
5: Claro.
4: Y bueno, hasta que un día me levanté el sábado a la mañana, manoteo el celular, yo dije, miro la cámara, no estaba el trapo, empecé a buscar, eran las 2 de la mañana y bueno, el gato aparece en el video ahí llevándose el trapo.
3: Ay, para quien no esté viendo, es muy adorable la imagen.
0: El gatito parándose los trapos,
3: sí,
0: de piso.
3: Chat dice que el veredicto es inocente.
0: Inocente, completamente inocente. Ese gatito necesita ese trapo de piso para acostarse y sentirse bien.
3: Obvio.
0: Viste que les encanta acostarse,
3: les encanta,
0: arriba de trapitos.
3: Sí, sí, sí, trapitos, papeles. Frazaditas.
1: Dentro de bolsitas.
3: Bolsitas también.
1: Le encantan las bolsas.
3: Sí, las bolsas de tela, full.
0: Sí, qué lindo.
1: Cajitas.
3: Le mando un beso a mi gatito.
0: Yo, con el próximo video, no sé si quiero escuchar más a Paulita o a Chiquito Amore.
3: A ver, Paulita.
0: Ayer hablamos del bocacentrismo. Paulita estaba indignada. Quedó indignada.
3: Oh, ya sé lo que vas a traer, pero.
0: A posteriori. Lo hablamos fuera
6: de aire. Es una ordinaria.
3: Para.
6: Si vas a poner lo que vas a poner, es una ordinaria.
1: Me estoy perdiendo algo.
0: Mayra Mendoza, diputada provincial, le tocó izar la bandera. Ustedes la ven con ahí con un saquito, pero tenía unos pantalones Adidas de Boca Juniors. Así hizo la bandera. Yo ya no sé más qué decir, chicos. Mírenla un ratito.
3: Bueno, no hay nada más Boca, ¿no? También, por otra parte. No lo estoy justificando, pero...
0: Ella creo que dijo algo así, ¿no? Dijo, soy hincha de Boca, ¿qué pasa?
3: No sé, por suerte no lo vi.
1: Eso, me parece desubicada.
3: En términos estéticos, me parece un daño al buen gusto usar jogging con con blazer. Saco.

0: Glazer, claro.
1: Después, es bastante boca la actitud. Como parte del pueblo bostero, tengo que decir, entre fantasmas no nos vamos a andar pisando la sábana.
2: Pero
1: el contexto es lo desubicado.
2: Sí,
1: ¿no?
2: Pero es la estética del meme sobre lo bostero.
1: Sí,
2: no es lo
1: sí.
2: Bostero.
1: Es
0: no solamente la estética del meme sobre lo bostero.
1: La fetichización
2: claro.
1: de lo boca. ¿No?
0: Es por un lado eso, y por el otro lado también es el propio meme de la cámpora vistiéndose de Adidas, no importa dónde sea.
1: ¿Es verdad que había un diputado macrista, cómo se llamaba, que se vestía de amarillo?
0: Olmedo.
2: ¿Salteño?
0: Es más, es menos que macrista, o más que macrista, es peor, no sé. Es
3: una todos cosa. Pensamos que es un ridículo.
1: Por supuesto.
3: Todos pensamos que es
1: un ridículo. Por eso hay que poner la vara en el mismo lugar.
0: Sí. No, para mí, a mí me hace acordar un compañero de Duro de Omar, cuyo nombre no voy a revelar, que en verano viene en bermudas y arriba se pone.
1: Lo banco. Nah,
2: yo lo haría.
1: Lo rebanco.
0: Se pone camisa, saco.
2: Yo no, lo haría.
1: Claro,
2: decí que nadie, dale.
1: En el estudio hace frío.
0: No, no es el pito, ¿eh?
1: En el estudio hace frío, podés ponerte un pantalón.
0: Claro,
1: no es, después llevate una bermudita para
0: además,
1: cuando salís.
0: ¿Qué pasa? De repente te.
2: Sí, pero yo en verano.
0: Se desmaya Dúa antes de salir corriendo a asistirlo y aparecís en bermuda, ¿no?
2: Se desmaya Dúa y lo dejo tirado ahí.
0: Pará, viejo. Jefe.
1: Yo creo que como todo es la conjunción de los elementos lo que hace
0: sí.
1: Que, bueno, que sea más terrible.
0: Yo creo que Mayra no pensó que se tenía que parar a izar la bandera y
1: como,
0: quedaba
1: claro.
0: En un perfil, en un plano americano.
1: Sí, sí, cuando yo entro a un mite de que estoy abajo en pijama,
0: sí.
1: Mi pijama peludo de la selección y sí. Arriba me pongo una camisa.
0: Exactamente. Me molesta un poco que la cámpora esté quitándole el peso, quitándole el encanto a la marca de las tres tiras. Es lo único que
1: bueno, sí.
0: Por el sobreuso, ¿no? Es como escuchar.
1: El abuso.
0: Es como escuchar. Claro, es como escuchar todos los días la misma canción. Después la odias.
1: Tal cual.
0: Yo no sabía quién era Osvaldo Gross hasta hoy. ¿Alguien sabe quién es Osvaldo Gross?
2: Me suena.
0: ¿Vos sabés, Paulita?
1: Pero no.
0: Coméntame.
3: ¿Eres el pastelero famoso del gourmet y todo eso?
0: Claro.
3: Osvaldo Gross, el
1: cultura
3: tipazo.
1: General, loco.
0: Claro, claro, yo no lo conocía, perdón, viste, o sea, no puedo conocer a todo el mundo.
1: Sí.
0: Le preguntaron qué es una chocotorta y me encantó su respuesta y después vamos a debatir brevemente.
2: Sí, ok.
0: Y vamos a debatir brevemente sobre lo que dijo Osvaldo Gross sobre la chocotorta, qué rica que es.
4: La igual. Chocotorta fue elegida la mejor torta del mundo según el ranking internacional Taste Atlas.
5: Ejemplo de lo que te digo. La gente cada vez tiene el peor paladar para...
4: para ¿no poder... te gusta la chocotorta, Osvaldo?
5: No, la odio. No.
4: ¿Por qué? ¿Se la puede considerar una torta la chocotorta?
5: No, es un armado. Es un armado.
0: Claro.
5: Un armado.
0: ¿Un armado? Yo
1: es como un sanguchito jamón.
0: Un armado y me van a fumar igual.
5: Tres ingredientes y una torta.
4: Bien, no consideras normal. Torta.
5: Es una torta, no. Y ese ranking está hecho por inútiles.
1: Corta el medio.
2: Boludo, hay una avanzada contra la chocotorta.
1: Sí.
2: Narda Lepe también dijo algo.
1: Y Paulina por cocina también.
2: Paulina cocina también.
1: Está bien, la gente que se dedica a la cocina es como.
2: Los huevos, está riquísima.
0: Es riquísima.
1: Obvio que
0: pero podemos riquísima. Coincidir en que es riquísima y no es una torta.
1: Pero
2: no, es que no me interesa.
0: Ah, no, a mí tampoco.
1: Pero escúchame. Es como yo te diga, Paulo Coelho.
0: Remame el escroleo.
2: Sí.
1: ¿Es literatura?
2: Sí.
1: Bueno, me cago.
0: Te cagó.
2: Te cagué, boludo.
1: Pero no es la misma literatura que Borges.
0: No.
2: No es una torta. Es un armado que se
1: que
2: utiliza de postre. Que en todo caso es un sándwich.
0: Es como
2: entre
0: un,
2: dos galletitas.
0: Es como claro. Un sándwich entre
1: igual
0: dos galletitas.
1: Igual yo amo la chocotorta y la voy a defender hasta los últimos de mis días porque es deliciosa.
0: Totalmente. Lo, sí. Peor de, lo peor de la chocotorta es la materia prima ultraprocesada.
2: Magia de chiste.
1: No estoy hablando de drogas.
2: Ah, pensé que más que chistoso.
1: No, para mí le queda bien el café.
2: Ah, pero se moja, sí en el café.
1: Bueno, pero no solamente en esos términos. O sea, ponerle un espolvoreado del café, claro, sí.
0: Bueno, a nosotros no nos importa si es torta o no. Lo que nos importa es que nos gusta mucho la chocotorta. Y que estamos totalmente encantados de recibir la chocotorta de la audiencia. Medrano 713, tocan el timbre, dejan la chocotorta. Y nosotros les vamos a agradecer en vivo porque somos muy dulceros en esta casa. Y todo lo recibimos con mucho amor. Bienvenidos a Paraíso Artificial, chicos. Una breve tanda. Estamos con Robbie, que vamos a hablar de Freud. El invitado ya está en puerta. El tema del día, por supuesto. Pero desde el ángulo desde el cual siempre intentamos entender las cosas en Paraíso Artificial, que es un poquito lateral, ¿eh? Bienvenidos. Hasta las 4.
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0: Inevitable. Inevitable el tema del fallo de la corte hoy. En realidad el fallo fue de ayer. Tratarlo hoy, sobre todo por las implicancias que tiene, no solamente en los términos puntuales del fallo, es decir, en relación a la ley de tierras y a la extranjerización de las tierras y qué hay detrás de esa intención del gobierno y de la corte, que parecen ser lo mismo, de permitir la compra ilimitada de tierras por parte de capitales extranjeros, sino también a nivel institucional, ¿no? Es decir, ¿cómo puede ser que tengamos una corte que solo tiene tres jueces, que sean tres jueces del mismo perfil, que siempre los fallos sean en favor del gobierno? Vamos a ver qué pasa ahora con el fallo pendiente en relación a los fondos universitarios. ¿Cómo la corte usa los momentos de oportunidad para determinar algunos fallos? Yo hoy pensaba, todo el mundo diciendo, tenía este caso hace dos años y lo tira ahora. Lo primero que pensé fue cómo resolvió la corte en agosto pasado, no, ¿cuándo fue? Bueno, a principios de año, en relación a la causa, a la extradición de Ferrer Machado.
1: Claro.
0: El narco que tenía pedido de extradición, tuvo tres años ese pedido de extradición, y hasta casi cuatro, y hasta que no se hizo público la relación de Ferrer Machado con José Luis Espert, que ayer fue a pedir la jubilación, la mínima, uh-huh. Me hizo reírlo, verlo al pelado tranza ese en el ANSES, digo... Recién ahí la corte sacó la extradición de Ferrer Machado, que tenía guardada en un cajón. Digo, ¿qué tipo de país queremos y quiénes son o qué hay detrás de los tipos que piensan o que levantan la bandera de la República y después terminan con este tipo de escenario? José, vos también tenías algo para decir antes de presentar y charlar con el invitado.
1: Sí, por un lado creo que a veces perdemos la dimensión política de que una corte de tres miembros decida sobre un proceso que condiciona la soberanía del país, después de además todo el proceso de discusión público que hubo, ¿no? De cara al debate de la ley de tierras. Digo, hay una carga simbólica de que el fallo sea en contra de un pedido de los excombatientes, ¿no? También en particular.
0: Total.
1: Y además, me parece que lo más interesante para conversar hoy con nuestro gran experto en el tema es la cuestión de fondo, ¿no? La definición que hace la Corte sobre la soberanía en términos individuales, reinterpretando la Constitución, al menos de una forma que yo que no soy experta, pero sí estudio la política y el poder, y me parece preocupante en términos democráticos. Una soberanía que no puede ser defendida en términos colectivos no es soberanía, ¿no? Y también la habilidad, la cintura que tienen para decir que el pedido de los excombatientes de La Plata no califica como... no son sujetos, digamos, para poder defender la soberanía en términos colectivos, mientras a su vez expresan que igualmente ellos no están diciendo que es constitucional o legítimo que el presidente pueda hacer un DNU que modifique un montón de leyes, ¿no? O sea, nunca se expidieron finalmente sobre la constitucionalidad de ese decreto que nos olvidamos, pero que es el primer gesto autoritario de Javier Milei, ¿no?
0: Totalmente.
1: Poner un DNU gigante sobre la mesa que modifica un montón de leyes por sobre las facultades que tiene un poder ejecutivo y que en un país un poquito más transparente en términos institucionales no se hubiese podido llevar adelante, ¿no? Y en el medio, digo, nos cagaron la vida con un montón de cosas a la gran mayoría de los argentinos que se desregulaban a partir de ese decreto. Me parece que todo eso es como donde yo pondría el foco, porque además Milei se está yendo a la Argentina Week con 13 gobernadores,
0: entiendo.
1: Claro, a cerrar acuerdos o intentar cerrar acuerdos de inversiones que ahora van a tener la habilitación para vender un pueblo, como dijo Pablo Kirchner, ¿no?
0: Claro, porque de acá hasta que el Congreso haga algo para frenar esto, las tierras se pueden comprar de manera ilimitada, están habilitados por la Corte. Le vamos a preguntar al invitado si esto es así y vamos a desandar, porque estuvo tirando unos tweets, unos tuitazos, diría
1: Tuitardos.
0: Yo, al respecto, así que después búsquenlo, pero básicamente es lo que vamos a hablar acá. Bienvenido, Pablo Cerdán, abogado y docente de la UBA y tuitero también.
2: Bueno, muchas gracias. Muchas gracias por,
0: gracias por venir.
2: De la invitación.
3: Muchas gracias por
1: lo de tuitero.
0: Gracias por lo de tuitero.
2: O sea, me estaba pensando, primero como experto me pareció un montón, tuitero me parece poco, o sea, como que en el medio me parece que
1: en
2: ahí...
1: En esta mesa soy más experto.
2: Ahí está.
0: En el medio hay un abogado.
2: Un abogado que claro. Trata de...

0: de explicar las cuestiones un poquito más.
1: Pablo, ¿es casual que la Corte haya fallado esto justo cuando Milei está yendo a la Argentina Week?
0: No, creo que no es casual. Primero, cuando estabas presentando el tema, me quedé con ganas de decir que tiene que ver con esto. No esquivo la pregunta.
1: Sí, claro,
0: pero
1: dale.
0: Pero nada, una gran discusión que nos debemos en Argentina desde el regreso de la democracia, y sobre todo una discusión que nos debemos hacia adentro del campo popular, cómo pensar una reforma judicial integral que resuelva este tipo de problemas, ¿no? Por ejemplo, tres personas, claro, tres varones, ¿no? Pocos para la cantidad de causas que llegan a la corte por cómo es nuestro sistema judicial. Llegan muchísimas causas a la corte, son muy poquitos para resolver, y eso termina siendo una excusa para resolver algunos muy rápido y dejar muchos afuera sin resolver. Eso es generalmente como funciona un embudo de selectividad de,
1: claro,
0: la judicialización.
1: Somos pocos,
0: de
1: estamos
0: la
1: demasiado ocupados, no podemos con todo.
0: Exactamente. Y después, mirando otros sistemas judiciales, es bastante interesante. Por ejemplo, en muchos países se sabe cuál va a ser la agenda democrática de ese año, claro, del Poder Judicial. Este año la Corte va a tratar aborto, va a tratar baja de la edad de imputabilidad. O sea, tiene una serie de decisiones que va a tomar. Y bueno, y la vida democrática institucional sabe hacia dónde va a ir el Poder Judicial, uno de los tres poderes del Estado. Yo creo, no es por defender al gobierno, que fue el que impulsó el decreto en primer lugar, pero yo creo que ni el gobierno hoy está contento con el fallo de la Corte, porque en un punto estaba fuera de su agenda, que su agenda estaba incluso tratando de despegarse de la idea de extranjerización de la tierra con ese proyecto caballo de Troya que es el de soberanía política, que se empezaba justamente a discutir hoy. Entonces, es un problema para nuestra democracia, es un problema de judicialización de la política, como a través del Poder Judicial se interviene en la discusión pública, ¿no? Tres personas que no fueron elegidas para ese rol, que tendrían que tener otro rol. Me parece que un poquito va por ahí.
2: Y que no se expidió en otros pedidos que hubo, ¿no? Para la Corte, sobre el DNU.
0: Sobre el mismo DNU podría,
2: por ejemplo, decir arbitrariamente sobre este tema sí, pero sobre los otros no.
1: Total.
0: Tema mucho más urgente. Por ejemplo, gran parte de lo que se establece en el DNU tiene que ver con la mora, que es un tema que estamos tratando. Claro. Ahora, gran parte tiene que ver con muchas familias que tuvieron que dejar sus prepagas porque se fueron desreguladas por ese DNU. Y eso está judicializado y hay una necesidad específica de determinados sectores sociales que necesitan de esa justicia, que lleve un alivio, que intervenga, que vea que no se vulneren derechos. Y me parece, bueno, elige una en particular, no sé si tendrá que ver con la Argentina Week en Francia, si tendrá que ver con la necesidad imperiosa que tiene este gobierno de traer inversiones a como dé lugar, sin importar ninguna otra consecuencia que sea traer inversiones, porque la cuestión de la venta de tierras también tiene que ver con eso, ¿no? A veces uno se imagina que es, bueno, comprarse un terrenito para tener una casita con salida al lago, una cosa muy romantizada, y en verdad lo que está atrás de eso son grandes inversiones que tienen muchísimo consumo de recursos naturales, que es lo que Estados Unidos necesita también externalizar también, y nosotros estamos desesperados por esa inversión, y en vez de aprovechar las oportunidades que trae el desarrollo tecnológico, por dar un ejemplo, ¿no? Yo insisto bastante con la idea de los data centers, en vez de aprovechar la ventana, la oportunidad que se abre a nivel mundial con el cuello de botella que tiene el desarrollo de la inteligencia artificial, nosotros estamos como regalados, o sea, como vengan
1: donados, dirían los cordobeses, ¿no?
3: Donados
1: dirían los cordobeses. Vos hiciste uno de los tweets súper interesantes que publicaste hoy. En realidad, retuiteaste hoy uno que es de julio pasado, donde vos explicabas el cuentito que explica la agenda de Milei de este año, que de alguna manera, justamente hoy, lo conectabas con el fallo de la Corte. ¿Puedes hacer un repaso sobre ese cuentito? Porque me pareció muy, muy gráfico y muy comprensible para entender qué hay detrás del fallo de la Corte, que es lo que dice nuestro graf acá abajo.
0: Sí, es un cuentito que escribí hace un tiempo. El público se renueva, por supuesto. Sí. Ya lo dijo una grande. Pero no, lo que yo intentaba en ese cuento es, a través de un personaje que se llama Pedro Till, no sé, una casualidad, una licencia casual, literaria que me tomé.
1: Un personaje totalmente inventado por vos.
0: La idea era tratar de presentar, porque lo que se nos presenta a quienes tratamos de cambiar la realidad a partir de la política es abrirnos muchos frentes al mismo tiempo de cosas que parece que no tienen nada que ver. Y el cuento lo que trataba de hacer es cómo se vinculaba esto de la ley de tierras con el super RIGI, ¿no? Y cómo, sí, cómo una inversión en tierra, esto que decía, no es para tener una granjita del fin de

0: del mundo con si no es para poder instalar estos data centers? ¿Cómo tiene que ver con la idea de SuperRI, de que esos data centers encima lleguen sin impuestos? ¿Cómo esto también se relaciona con algo que está dando vueltas, que estuve hablando bastante estas semanas, que es la idea de las empresas automatizadas? ¿Cómo hacer para que esas empresas que llegan a través del SuperRI y con la tecnología no tengan responsabilidad, porque sus decisiones están automatizadas a través de algoritmos? ¿Cómo ese Pedro Thiel, que podría llegar a venir a la Argentina, operar un data center a través de empresas automatizadas, también va a tener una mano de obra casi esclava, porque tuvimos una reforma laboral hace muy poquito que lo que hacía es lo que algunos llaman Elon Musk friendly, o sea, leyes laborales Elon Musk friendly, así le están diciendo en Estados Unidos, claro. Que es con bajos derechos, con imposibilidad para sindicalizarse, porque queda casi prohibido el derecho a huelga. Entonces, ¿cómo se relacionan todas esas leyes? Bueno, el cuentito iba contando todo eso. Y si algo sale mal, y si un río se seca y las poblaciones de abajo quedan sin poder tener consumo de agua, si se destruyen la población o las producciones río abajo,
1: ¿qué pasa?
0: Bueno, y tenemos 30 años de protección jurídica por el RI, por el Super RI, y Argentina tendrá que terminar en el CIADI, ¿no? Teniendo que litigar ni siquiera en nuestros tribunales, ni siquiera va a ser esta corte, aunque no nos guste, ni siquiera va a ser esta corte la que resuelva, sino que va a tener que ser el CIADI. Y esta ventana, ¿no? Yo hablaba de ventana en algún tuit también, que se abre desde que se queda habilitado el decreto del gobierno. Los proyectos que ingresen por el RIGI también quedan blindados si se compran inmuebles, o sea, de tierras, porque también eso es una cosa, es un poquito más compleja, pero te la resumo como puedo.
1: Dale.
0: La tierra en verdad no tendría que ser considerada una inversión en términos de beneficios fiscales, porque la tierra es un bien que se aprecia naturalmente, que produce renta, no está relacionado tanto con la inversión productiva. El RIGI lo que hace es permitir que parte de esa inversión sea para comprar inmuebles, o sea para comprar la tierra, que el inversor pueda justificar llegar al monto necesario para no pagar impuestos, comprando también, bueno, tierra. Esa compra, ese 15% que le permite realizar de compra de tierras, va a quedar protegido por 30 años. O sea, si nosotros queremos hacer una revisión de lo que pasa en este tiempo hasta que el Congreso tome una decisión, que yo supongo que va a ocurrir porque esto es realmente escandaloso, nosotros eso vamos a tener 30 años blindado, que el gobierno no va a poder tener. Bueno, además, no sé si se recuerdan que también en la ley de tierras estaba también la ley de expropiaciones.
2: Claro.
0: O sea, porque también se estaban figurando.
2: Que por algo se llamaba ley de inviolabilidad de la propiedad privada. Porque de alguna manera, no sé si coincide esta lectura, pero priorizaba la propiedad privada por sobre la capacidad que tiene un Estado para regular la tierra.
0: Sí, yo la llamaba ley de cepo a la obra pública también, claro. ¿No? Porque claro. Había como una cuestión de que expropiar una tierra para hacer lo que sea se volvía imposible. Así que era un cepo a la obra pública. En este caso es un blindaje frente a lo que ocurra respecto de las tierras también, ¿no? Y en esta idea de que me parece que es un ejercicio que tenemos que hacer todos, desde la comunicación, los militantes políticos, los especialistas tuiteros, que tenemos que hacer todos, es tratar de relacionar los temas, porque hay un guión. O sea, parece desordenado, parece un gobierno de los insultos, parece un gobierno caótico y de locos, pero hay un guión, y el guión es muy claro.
3: Pensemos en el guión, ¿no? Y pensemos como en un posible sistema de escalaridad de los conflictos que deben ser resueltos con urgencia para después pasar a los siguientes.
1: A ver.
3: Supongamos que el objetivo, ya sea desde la doctrina social de la Iglesia, el peronismo, a ciertas vertientes de la izquierda, sea la justicia social, ¿no? El paso anterior sería lograr alguna forma de reforma judicial importante. Previo a eso, vengo de formación de izquierda, entonces siento que el primer paso es algo así como una reforma fiscal enorme que permita volver a una república, en el sentido de que pueda volver a estar verdaderamente divididos los poderes y que, digamos, la liberación increíble de tráfico de influencias no haga que tres tipos en una Corte Suprema, por razones que desconocemos pero sospechamos, tomen este tipo de decisiones. ¿Crees que esa puede ser como el esquema de escalaridad como para apuntar? Digo, sí. Todo decía un poco de justicia social. ¿Por dónde empezamos? Reforma laboral. Claro, pero pasa algo antes de la reforma laboral. Porque diríamos, la reforma laboral pertenece a la superestructura, que es lo que está abajo verdaderamente, que es lo que marca las relaciones de producción de nuestro país.

0: Sí, hay algo, digo, todos tenemos, izquierda, progresismo, campo popular, una mirada muy crítica con la corte, ¿no? Y ponemos ahí como en las prioridades la reforma, y yo incluso empezaba por ahí, pero también hay algunas, como decías vos también, ¿no? Hay algunas decisiones desde lo fiscal, desde lo político, que me parece que como que le pedimos demasiado al Poder Judicial en algunas cosas y hay cuestiones que las tenemos que resolver antes desde lo político. Y más nosotros, que insisto, que somos quienes queremos transformar la realidad con la política desde nuestras distintas vertientes, nosotros tenemos que jugar, no podemos confiarnos en el VAR. ¿Sí? Nosotros tenemos que jugar, el gol lo tenemos que hacer un metro habilitados, porque el VAR siempre va a estar en contra nuestra. Entonces, no nos podemos hacer los sorprendidos ahora que la Corte no esté en una estrategia de redistribución o en una estrategia de transformación social. Es un poco cómo está configurada la cuestión y la responsabilidad, incluso tenemos que pensarlo de todos los sectores de la política, porque ese decreto, que es nulo, ¿no? Desde su raíz. Recuerden que fue desarrollado en un estudio jurídico. Le revisaron los metadatos al archivo y fue hecho en un estudio jurídico.
1: Porque eso siquiera pertenecía al país.
0: Claro, ¿y por qué sigue vigente ese decreto, más allá que ahora la Corte lo que hace es revivirlo, ¿no? Pero tenemos que pensar, no para pegarnos latigazos, porque la política también es maravillosa y transforma y hace un montón de cuestiones. Pero sí, nada, no depender siempre del VAR, ¿viste? Empezar a jugar habilitándonos entre nosotros.
1: Claro, pero digo, para la población en general, tal vez la palabra reforma judicial suena a una entelequia, una abstracción completa y pura, mientras que una reforma fiscal, en donde, por ejemplo, hoy Nico Santos decía, creo que ya no estaríamos quedando cortos con un impuesto a las grandes ganancias. No, hay que ponerle coto a la tasa de ganancia que puede llegar a tener una empresa. Tal vez no es necesario empezar por ahí, digo, tácticamente.
0: ¿Puede ser? Es una pregunta. Y en el mundo lo están discutiendo ya. Claro. O sea, creo que es uno de los pocos lugares en los que tenemos cierta vergüenza de, ¿no? Es como que nos ganó un sentido común, una hegemonía que viene desde el libertarismo y creo muy, muy concentrado en redes sociales que nos da vergüenza hablar de reforma impositiva y en todos los lugares donde están viendo cómo estos tecnomagnates avanzan sobre la concentración de la riqueza, avanzan sobre las instituciones, están viendo cómo ponerle freno a eso, desde lo político, desde lo tributario, ¿sí? Es la discusión que se está dando en muchos lugares. Acá estamos todavía con alguna vergüenza, algún temor, algún plurito de encarar esas decisiones, pero me parece que va por ese lado.
1: ¿Crees que el espacio que pueda llegar a generar algún tipo de pregnancia discursiva de acá a las próximas elecciones sea un espacio que vuelva a poner eso sobre la mesa de manera muy explícita?
0: Y me parece que sí, que los espacios que asuman mayores riesgos y que sean más valientes, me parece que frente a lo que estamos viviendo, que es una situación de muchísima desesperanza del conjunto de nuestros compatriotas, me parece que va a ser el sector que tome la delantera entre muchos sectores, ¿no? Creo que hay que ir camino a una gran alianza, pero los más valientes van a ser los primeros, me parece, en este caso.
2: Mientras ustedes conversan, les cuento, ahora volvemos al tema porque es importante, porque bueno, quiero decir que también es cierto que hay ciertos pruritos del campo nacional y popular. En la vereda de enfrente tenés a el ministro de Economía diciendo que Axel Kicillof es el anticristo, ¿no? Bueno, por su proyecto económico-político que implica un poco la redistribución. Pero por fuera de eso, mientras nosotros conversábamos, finalmente el Senado, o mejor dicho, senadores peronistas, presentaron un proyecto de ley para restituir la ley de tierras y defender la soberanía nacional. Me estaban comentando recién que esto es parte de una estrategia conjunta con el bloque de diputados, quien está buscando los votos para, votar la inconstitucionalidad del DNU 7023, ¿no? ¿7023 o 7030?
0: 7023,
2: perfecto. Es loco esto que está pasando. Creo que, no sé, lo que me sale preguntante, Pablo, es si esto no es una crisis institucional en sí misma, ¿no? Digo, el Congreso tiene que volver a fallar sobre una ley que en realidad ya existía, pero ahora vino la Corte, la derogó. Digo, ¿cómo lees esto? Porque es un poco legislar sobre lo legislado.
3: Sí. Mira, le agrego algo a la pregunta de Chiquito para que entiendan del otro lado también, de nuestra audiencia. ¿qué puede hacer el Congreso? O sea, si podés explicar qué puede hacer el Congreso y sumarle la respuesta de Chiquito.
0: Sí, lo primero es, me alegra que todavía no hayamos perdido la capacidad de asombro, ¿no? Hay una crisis institucional desde el momento en el que hay una ley como es la de financiamiento universitario que el Ejecutivo no cumple, a pesar de que fue ratificada por la justicia y aún así no lo cumple. O sea,
2: 6 veces, ¿no?
0: Y me alegra que estemos discutiendo acá y que sigamos sorprendiéndonos. Habla de una voluntad de tener algo parecido a una república que no la abandonamos. ¿Qué se puede hacer? Y yo creo que es un trabajo político de juntar los votos. Hay que, claro. Yo creo que lo que ocurrió con la ley de tierras y que hay que aprovecharlo en el buen sentido, es un funcionamiento armonioso entre nuestros dirigentes, la calle, el CONICET, del trabajo que se hizo del Observatorio de Tierras, con Matías Oberlin a la cabeza. Me parece que eso es un prototipo, un modelo de funcionamiento que nosotros lo tenemos que replicar, primero porque es exitoso y me parece que es lo más lindo y lo más sano de la política. Entonces, generar ese consenso en las calles, pero también dentro del Congreso para llegar. Lo más importante es tener una sesión especial en la Cámara de Diputados. Sí. Y juntar el quórum para poder ver qué es lo que nos encontramos ahí adentro. Y con las. Lo importante que. Una de las cosas importantes, me parece que quedó de cuando discutimos la ley de tierras la otra vez, es que la gente en la calle importa, que tiene un peso específico para la política, que había, parecía que no, que ya eso se había acabado, que las nuevas formas de las redes, que todo, la nueva política, pero ahí vimos que hay algo que sigue funcionando en esa sinergia entre el pueblo movilizado y los dirigentes representándonos y tomando decisiones, que me parece que lo tenemos que volver a hacer, ¿no? Y que tiene que estar ese quórum dentro del Congreso y la gente apoyando a nuestros representantes y a los que están un poco dudosos, temerosos, también traerlos de este lado. Me parece muy importante, no nombré antes, pero también los personajes de la cultura que se expresaron en aquella oportunidad. Me parece que todo ese entramado tiene que repetirse y me parece una buena práctica,
2: claro,
0: para lo que viene.
2: Yo quería preguntarte respecto a esta decisión que toma la Corte de interpretar que la soberanía no es un derecho que se pueda defender colectivamente. ¿Qué dice la Constitución sobre la soberanía?
0: Mira, y justo me quedó pendiente cuando vos hacías la introducción, que está buenísima la pregunta, porque tiene que ver, la cláusula transitoria primera de nuestra Constitución tiene que ver con un mandato constitucional impostergable de recuperar la soberanía sobre las Islas Malvinas, ¿no? Claro. Eso es lo que manda nuestra Constitución en la cláusula transitoria primera. Y esa soberanía ya la plantea como un derecho colectivo porque pertenece al pueblo, no pertenece a las instituciones, que es lo que dice la Corte ahora en el fallo, que el ejercicio de la soberanía es una cuestión que hace a las funciones del gobierno y entonces no podría estar representada por una organización como es el CECIM, que en su estatuto está la defensa de la soberanía, claro, ¿no? Es a lo que se dedica esa ONG. Entonces, ahí la primera contradicción, porque la Constitución es una pieza jurídica que hay que leerla en su conjunto y tiene que tener un sentido. Y después, toda la cuestión ambiental, que es una cuestión colectiva, que acá está muy vinculada con la soberanía. Vos no podés pensar en soberanía sin pensar en la cuestión del medio ambiente. Claro. Están emparentadas, ¿no? No podés pensar en la ley de tierra sin también pensar en nuestros recursos naturales, en nuestras futuras generaciones. Es una mirada muy técnica, muy sesgada, muy de una corte, que de una forma de entender el derecho que es decimonónica, que no tiene que ver con la cuestión social, con todo el constitucionalismo que vino después. Me parece que atrasa bastante en esa interpretación y que en general lo que intenta ese campo jurídico es que las cuestiones colectivas siempre les cueste más llegar y que sean resueltas, ¿no? Siempre es más fácil la cuestión individual, la cuestión más chiquita, ¿no? Cuando son cuestiones estructurales, siempre es más difícil que lleguen al Poder Judicial. Eso es otra de las cuestiones que tendríamos que revisar también a futuro.
3: Entonces vos decís que este proyecto que presenta el Senado, no, Senado y Cámara de Diputados, está firmado, el que decíamos está firmado por Mayán, por Di Tullio y por alguien más.
0: Claro, no. Se ve que ahí, perdón, pero sí, definieron claro, una doble saliendo. Estrategia, entiendo.
2: Claro. Es ir por una ley ahora.
0: Una ley para voltear el decreto.
2: No, pero después la Corte puede volver a fallar.
0: Sí, pero algo no. Bueno para la Corte.
2: Sí.
0: ¿Tienen una buena para la Corte?
3: A ver.
0: No opinó sobre el fondo. O sea, no,
3: eso es lo que dice la Corte.
2: El fondo es la constitucionalidad del DNU.
3: Claro.
0: El fondo es si el artículo 154 del DNU es constitucional o no. ¿Por qué? Trato de hacer una interpretación en vivo de por qué la estrategia del Senado. Hay un problema. La ley que establece cómo se voltea un DNU dice, por ejemplo, los diputados no podrían voltear solamente el artículo 154, que es el de tierra, sino que tienen que voltear todo DNU. Entonces,
3: el DNU.
0: En diputados va a haber que discutir. Por ejemplo, ley de alquileres.
3: Claro.
0: Entonces, puede ser que se complique. ¿No? Como estrategia política puede ser más difícil discutir por el con el PRO, que ha hablado a barbaridades sobre la con los radicales, discutir ley de alquileres, que no es que se puede discutir solamente el 154. En cambio, la cuestión del Senado tal vez lo que vaya a hacer es algo específico solo para voltear el artículo 154.
3: Claro. O sea, el Senado puede voltear el artículo
0: claro, una ley nueva.
3: Y diputados no.
0: Diputados. Por
2: tiene
0: esta vía de
2: DNU.
0: Voltear el DNU. El DNU sí, se voltea o se...
2: Claro.
0: Se
2: pero,
0: todo o nada.
2: Y pero nada. En esa discusión sobre si voltear el DNU, que recordemos a la gente, el Senado ya rechazó el DNU, claro. La constitucionalidad del DNU, le queda a la Cámara de Diputados, están trabajando, como decíamos recién, para conseguir esos votos. En esa discusión, ¿se puede dar esa discusión de forma articulada, digamos? O sea, ir artículo por artículo del DNU... ¿O es todo?
0: El formato, cómo se vaya a discutir, ahí
2: depende
0: de la estrategia y el oficialismo ahí también va a tener una estrategia.
2: Lo van a intentar.
0: Si yo fuera oficialista, iría a discutir artículo por artículo.
2: Claro, tenés 80 años de sesión.
0: Si fuera oposición, iría todo, che, esto es una barbaridad.
2: Igual pero que, puede pasar, eso puede ser un obstáculo.
0: Puede ser que estén viendo que hay un obstáculo, que hay determinados aliados que estarían del lado de no vender el país, pero que, por ejemplo, no voltearían la ley de alquileres.
3: Claro.
0: Y entonces por ahí acotar y también la estrategia legislativa por ahí va por ese lado.
2: Me queda claro, por también lo que me están comentando ahora mismo, tanto de la Cámara de Diputados como de la Cámara de Senadores, que va a ser elemental que haya una gran movilización popular para que esto tenga impacto en los aliados, que hasta ahora están muy calladitos, también al menos a mí no me contestan y por lo que me están diciendo no están hablando todavía. Digo, los aliados que son los que el gobierno... ha logrado cooptar para que todo esto suceda, ¿no? No sé cómo la ven ustedes.
3: Sí, sí, sin dudas. Empieza a haber autoconvocatorias. Por ejemplo, hay una que está llegando, que está difundiéndose para el viernes en Parque Lezama. Seguramente va a haber, y es muy probable que lo mejor sea coincidir la movilización con el tratamiento en alguna de las cámaras, ¿no? Eso sería la idea. Ahora, recién vos decías esto de recuperar la calle, o de que eso, no, mejor dicho, no se perdió, se está volviendo. Ahora, ahí está faltando una conducción acá. Jodíamos un poco jodíamos y un poco lo decíamos en serio, el poder que tuvo el video que hizo Malena Pichot para generar esa convocatoria, que vos decís, bueno, está buenísimo eso, y a la vez, ¿dónde están la parte del sector político que tiene que convocar y arrastrar, ¿no? Hoy Mariano Martín en el Destape decía, consulté a la CGT si van a organizar una movilización, y la CGT dijo, no, bueno, eso se tiene que encargar el poder político, la gente del Congreso. Entonces es complicado encontrar ese gancho, que creo que hoy está servido, ¿no? Está servido por lo que hizo la Corte.
0: Sí, igual yo lo veo también como un signo de salud, también que sean nuestros jóvenes, nuestros artistas, que impulsen a estructuras por ahí más difíciles de mover, con más discusiones, con más intereses en juego. Y si hay una movilización social, naturalmente las organizaciones van a acompañar el proceso. Fue lo que ocurrió la otra vez. O sea, ¿quién tira la primera piedra en el sentido de quién inicia la es mal ejemplo lo de la primera piedra, porque después nos dicen lo de,
3: sí,
0: lo de
3: las 40 toneladas de piedras.
0: No, lo quito eso. Digo, ¿quién es el primero que impulsa la movilización? No importa, el tema es que ese dispositivo se vuelva a montar como fue la otra vez, insisto, con gente técnica del CONICET, con artistas, con algún deportista también, me parece, con la CGT, con la CTA, todos, digamos. Lo que enfrentamos es grande y es incluso, ni siquiera se resume a nuestras fronteras, así que nosotros tendríamos que ser todos.

0: Pero sí. Nuevamente, la táctica sería no convocar desde una posible y necesaria reforma judicial, sino volver a una discusión sobre la soberanía nacional que ya de algún modo está instalada. La distancia como que veo en el tipo de convocatorias es justamente desde dónde, desde qué scope, desde qué punto de vista se va a realizar una convocatoria. Sería bastante sano seguir desde la sábana de Lo Celso hasta el día de hoy, convocando en la misma línea.
1: Y exponiendo la contradicción del gobierno, ¿no? Que vino a levantar la bandera de la soberanía justo ahora que sale este fallo que lo beneficia totalmente.
0: Una pregunta que en realidad no tiene un fin. No sé si tiene un fin programático, pero nombres propios. Tenemos a estos jueces de la corte. ¿Existen vínculos concretos con hombres de la política y del empresariado argentino que puedan establecerse como una especie de hilo rojo conductor? O que es obvio, pero te estoy preguntando por si se pueden compartir ese tipo de datos.
2: Sí, mira, en general, yo doy clase de ese tema en la facultad, sobre sociología del Poder Judicial y cómo se compone.
0: La connivencia entre el Poder Judicial y el empresariado argentino.
2: Y hay veces que más allá, bueno, podemos decirlo, o sea, tranquilamente, dos de los tres jueces que hay fueron nombrados por Mauricio Macri por decreto en su momento, ¿no? Aceptaron ser nombrados por decreto. Hay un montón de cuestiones para decir, pero hay una cuestión de cosmovisión más allá de quién sea el sujeto en particular y la relación particular que vos quieras trazar con la política. Yo creo que en muchos jueces, por la forma de selección, por cómo se configura nuestro poder judicial, están de acuerdo con determinadas políticas que se llevan adelante por determinados gobiernos, ¿no? La única forma de ni siquiera hace falta un llamado, creo que hay una, claro, hay una
1: por
2: serie
1: defecto.
2: De es por def, por, claro, por default funciona así. ¿Cómo vos podrías transformar eso? Bueno, hay meterse mucho con la forma de selección también, ¿no? Es una cuestión de valentía. Creo que, por ejemplo, Claudia Sheinbaum lo está haciendo en México, está haciendo una transformación muy profunda del Poder Judicial. No digo que sea esa ni que esa sea la mejor y la más virtuosa, pero sí que los procesos populares encuentran ahí un embudo para realizar la justicia social y que cada uno va buscando formas de sortearlo. Por ejemplo, Sheinbaum determinó que en algún momento cierto nivel de jueces tiene que ser elegido directamente por el voto popular, ¿no? Es una transformación, es radical. Digo, a Claudia Sheinbaum no se le dispara el riesgo país por hacerlo, digo, ¿no? Todo funciona igual. México está al tope de las inversiones extranjeras en América Latina. Nadie duda de que el Poder Judicial que funciona republicanamente en México, ¿no? Y hay una valentía política para hacerlo. ¿Cuál va a ser la receta de Argentina? ¿Cómo nosotros, primero me parece que tendríamos que recuperar ser gobierno nuevamente, ¿no? Para empezar a diseñar estas cuestiones. Pero ¿cuál va a ser la receta autóctona? La vamos a tener que pensar en el camino, me parece.
1: Te iba a preguntar por la estructura de la familia judicial, ¿no? Porque hoy... Mira, estaba tratando de buscar un mensaje que me mandó un amigo que labura mucho sobre estos temas, porque era una síntesis tan buena que si la puedo llegar a encontrar rápido. Ah, mira, lo voy a leer, no voy a decir quién me lo escribió. Pero los fallos más escandalosos del año fueron apartar a las querellas de Libra y limpiar a la familia Caputo del financiamiento de Revolución Federal. Martínez de Giorgi, que le nombraron jueza a la mujer. Por esto de la sociología de la estructura judicial.
0: Hace dos semanas y media.
1: Más o menos. Confirmar el apartamiento de las querellas, sigo con la enumeración de los fallos más escandalosos, ¿no? Confirmar el apartamiento de las querellas de Libra. Y el archivo de la causa por la fuga de lo prestado por el FMI. Bertuzzi, que lo nombraron titular de la Cámara Federal, y al día siguiente firmó esto. Sí. Y ahora, reponer la posibilidad de vender tierras casi sin límites a extranjeros. La Corte, con el voto de su presidente, que con este gobierno logró convertir algo... Perdón, casi lo digo. Logró convertir al... no sé qué, de su hijo, en juez. estaba hablando de un problema de, claro, de consumo problemático de su vida privada.
3: Muy buena nota de Irina Hauser, que hace todo este caminito de recomponer todos los fallos que fueron favorables al gobierno nacional desde que

0: mantener el statu quo. Digo, más allá de los vínculos familiares, podrían no ser familiares, ¿no? Hay algunos antropólogos que tienen análisis muy interesante de esto, ¿no? Que el concepto incluso de familia judicial, y tiene que ver con lo que te decía hace un ratito también, no es tanto la cuestión política directa, sino, digo, hay muchos jueces que comparten el mismo barrio, se van de vacaciones al mismo claro. lugar, estudiaron en la misma facultad,
1: van al mismo club,
0: ¿no? Y entonces hay una mirada de cosmovisión que solamente se cambia modificando las formas de selección de los jueces y las juezas que tenemos en la actualidad. Modelos muy interesantes, muy variados, no los quiero aburrir, pero
1: incluso
0: en Argentina a nivel provincial hay modelos que, no sé, qué sé yo, el caso de Entre Ríos, participan ONGs en la selección de jueces, o sea, hay modelos para mirar, no solamente el de Sheinbaum, sino claro. parece que estoy haciendo propaganda, digo, no tengo una definición de si el voto directo popular es lo mejor, pero digo, hay formas de que la ciudadanía participe en la decisión de quiénes van a ser nuestros futuros jueces y juezas. Hay formas muy variadas de que lo hagan. Claramente, como está la cuestión, hay que hacer un cambio, hay que transparentar eso, hay que incorporar sectores de la sociedad civil opinando, hay que darle una vuelta de tuerca, porque si no es como que también hay un problema muy grande de credibilidad, ¿no? Si uno mira, creo que el viernes sale uno nuevo de Latinobarómetro, sale una nueva encuesta, yo la miro bastante todos los años, pero el Poder Judicial argentino tiene una de las peores imágenes, creo que están ahí con los en Argentina, con la historia financiera alborotada que tenemos nosotros, incluso la justicia a veces está abajo que los bancos, abajo que los políticos, abajo que los sindicalistas, a veces en algunas mediciones, ¿no? Entonces, ¿cómo empezar a recuperar esa confianza? Creo que hubo un periodo a partir del 2003 con una nueva corte que le dio como un cambio de imagen, era una corte plural, era una corte con mujeres, ¿no? Era una corte que tenía discusiones internas respecto, estaba Lorenzetti, ¿no? Que sigue estando actualmente, fue nombrado después del 2003, pues, ¿no?
1: Sí.
0: Y esa pluralidad me parece que es lo que le puede volver a dar una credibilidad al Poder Judicial en esto, ¿no? Porque además hay lo más loco de todo, ¿no? Pero está lleno de buenos jueces.
1: Sí, claro, obviamente.
0: Lleno
1: claro.
0: de buenos jueces. Hay muchísimos buenos jueces.
2: Hace poco tuvimos uno acá. Sí, que además te escuchaba hablar y pensaba que todo esto colabora a una degradación del sistema democrático. Digo, la falta de legitimidad del Poder Judicial hace que, bueno, ideologías más extremistas y autoritarias calen, ¿no? Porque la gente, ¿para qué vamos a defender la transparencia de las instituciones si son corruptas o lo que sea?
0: Sí, aparte hay un problema fundamental, pero te sabemos con tiempo, ¿no? Porque yo hablar no tengo problema.
1: No, vos dale tranquilo.
0: Pero hay una peli de Woody Allen, que ahora no me acuerdo el nombre, pero hay dos señoras en un geriátrico, ¿no? Y
2: sí.
0: están comiendo la comida del geriátrico. Y una de las señoras le dice a la otra, qué fea que es la comida. Y la otra la mira y le dice, sí, pero qué poca, ¿no? Con la justicia nos pasa algo igual, ¿no? Es como que no nos gusta la justicia, pero cada vez la queremos más. Claro. Y nos parece más importante lo que ocurra en la justicia, incluso a veces más que en la política. Hay más esperanza democrática puesta a veces en la institución justicia que en la propia política. Y es un problema también en esto de la judicialización de la política. Y bueno, ¿y quién toma las decisiones? Yo creo que la salida, el caminito de salida con esto es, siempre digo, frente a la judicialización de la política hay que politizar la justicia en el buen sentido, volver a pensar qué características tiene que tener la justicia para volver a ser transformadora, como fue pensada en un momento, ¿sí? Revolución Francesa, la justicia, el derecho era un instrumento de transformación, ¿no? Un instrumento de statu quo,
1: claro,
0: ¿no? ¿Cómo total. Podemos hacer para que ese poder judicial vuelva a garantizar la justicia social? ¿Cuáles son los ajustes técnicos, institucionales que tenemos que hacer para que eso ocurra? Me parece que es una discusión que mientras vamos atajando los penales que nos plantea Milei, la tenemos que tener en agenda pensando para adelante.
1: Republicanos se hacen llamar los que hoy gobiernan, porque un sector del gobierno

0: Está integrado por gente del PRO y de todo el universo Macri-radicalismo, que siempre han levantado la bandera del republicanismo. Vamos a ver si se empiezan a expresar hoy para defender la división de poderes y empezar también a debatir cómo puede ser que tres tipos decidan la soberanía de un país, entre otras decisiones. Porque vos recién nombrabas el nombramiento de Lorenzetti, que fue en 2004 por Néstor Kirchner. Todavía la Corte tenía 9 miembros. Después pasó en una reforma a 5, pero eran 5 los miembros. De hecho, Néstor nombró 5 jueces: Argibay, Hayton,
1: Zaffaroni,
0: Lorenzetti, y me falta, y creo que
1: Maqueda
0: era, ¿no? O no, ya estaba. Ya estaba con Duhalde, ¿no? Bueno, en fin, nada, hoy estamos con 3 y estuvimos con 2. Se hace difícil así. ¿Quiere hacer la última pregunta,
2: sí,
0: Roberto?
2: No, siempre
0: le concedemos entonces el beneficio de la última pregunta.
3: Si hay algún paper o algún libro que quieras recomendar para la gente que intenta entrar en este tema de manera muy, muy sutil.
1: Del poder judicial
3: particularmente argentino. Algo que hayas escrito vos, tal vez.
1: Sí, yo tengo algo escrito ahí, pero no es un chivo personal porque se llama Hacemos una sociología del poder judicial y es de la editorial de Juzgaires, y no es un chivo personal porque lo que hice fue compilar un montón de gente muy genia que hay en la Argentina que piensa estas cuestiones. Está Zaffaroni, escribió Zaffaroni.
0: Sociología del poder judicial.
3: ¿Cómo es? Hacia una sociología del poder judicial.
1: De la editorial Juzgaires.
4: Me interesa.
3: Se encuentra
1: online, los pueden descargar también.
3: Bien, perfecto.
1: Y si me lo piden, no puedo porque por la editorial, perdón. No pasó nada. Pero no, está se consigue también en la librería Juzgaires y online también. Y se los alcanzo una copia para
0: que ustedes tengan. Excelente. Cerdán, querido,
1: bueno, muchas gracias.
0: Ha sido muy interesante, Pablo Cerdán, en Paraíso Artificial, para tratar de entender un poquito qué hay detrás de este fallo infame de la Corte. Esperemos que haya ayudado un poquito para abrir las cabezas y entender cómo funciona o no funciona este país. Mil gracias.
1: No, gracias a usted.
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0: ¡Sabe leer! No solo escribe bien, sabe leer.
5: ¡Sabe leer!
0: Sabe leer. Sabe leer, Paulita. El señor Robichuit, que se está haciendo una colita en su...
1: No.
6: La colita se está haciendo.
1: La colita.
0: ¡Epa! ¿Cuánto hace que tenés el corte mullet, Robi?
1: No, vuelvo, me rapo. Me molesta mucho el pelo, así que me molesta la cara. Entonces como que me hago cosas. ¿No? ¿Uno no se cansan de su cara?
6: Es que vos no estás escuchando que te están sexualizando en este momento.
1: Ah, ¿qué me estás diciendo?
6: Sí, yo me canso de mi cara.
1: ¿Viste?
6: De mi cuerpo, de mi existencia.
1: Es re complicada. entonces tenés que hacer cosas para, nada, sentirte un poco más, no sé, bla.
0: Un poquito mejor.
1: Bla. Sí.
6: ¿Y lo ves?
1: A vos te queda muy bien la barbita larga, boludo.
0: No la tengo larga, boludo, la tengo como siempre. Lo que pasa es que tal vez como la estoy bronceado.
1: La tenés más larguita. O capaz que ese contraste...
0: Puede ser. Gracias, Roberto. La tercera vez que me lo decís en 24 horas y la verdad que me halaga.
1: Es que realmente,
6: bueno,
1: boludo.
6: Chicos, consíganse un cuarto y tengan relaciones. ¿Está bien?
0: Alguien acaba de postear en Instagram. Héctor Carlos Gabriel Barreiro acaba de postear en Instagram la foto de Robi y yo abrazado. Roberto, quiero decirte
1: después
0: que...
1: Después la quiero.
0: Nada. En fin, ¿qué le vamos a hacer? Así es la vida.
1: Bueno.
0: Hablemos de literatura mejor.
1: No, hoy no vamos a hablar de literatura. Vamos a hablar de un señor que se llamó Sigmund Freud, que probablemente conocen todos ustedes.
0: ¿El malestar de la cultura no es literatura?
1: No.
0: ¿No?
1: No.
0: El malestar en la cultura, perdón.
6: ¿Qué es?
1: Es un pequeño texto que escribe Freud en la década del 20, que se termina por publicar en el año 1930.
0: Bien.
1: A ver, como le dije a Julia en el pase, me parece un libro de 70 páginas. Que puede ser una buena puerta de ingreso para quien quiere entrar al mundo de Freud. Con un amigo tenemos el chiste que es un libro que se tiene que leer al menos una vez cada dos años y medio, tres.
6: Ah, okay.
1: Como también existe el chiste que tenemos de que hay cuentos que tienen que ser leídos una vez al año, como El Nadador de Cheever.
0: Uy, qué cuentazo.
1: Un día perfecto para Pez Banana de Salinger, Playa Terminal de J.J. Ballard.
6: Tenés que traer una listita entonces.
1: Voy a traer una lista.
0: Adiós, hermano mío.
1: Uf. También, cuentísimo también. De Cheever. Bueno.
0: ¿Puede ser que El malestar en la cultura sea como el libro más fácil para leer de Freud, de quien no está acostumbrado a leer psicología o psicoanálisis?
1: Para mí es una gran puerta de acceso porque es un texto en el que Freud intenta escapar un poco a su preocupación psicoanalítica y extender el problema justamente hacia la cultura.
0: Claro.
1: Todo el texto... nace de una carta. De una carta que se le es enviada a Freud por Romain Rolland, que era un premio Nobel de literatura francés, en donde Rolland le dice que está muy de acuerdo con Freud en la lectura que él hacía de la religión como una ilusión. Pero Rolland le dice, hay algo que vos te estás olvidando y que no tiene que ver con una iglesia, que no tiene que ver con una doctrina, que no tiene que ver con el Vaticano.
0: Ajá.
1: Vos te estás olvidando, dice Rolland, de la fuente verdadera y última de toda forma de religiosidad. ¿Qué es esta fuente última? Esta fuente última es la sensación de eternidad.
0: Eternidad.
1: La sensación de comunión radical con el mundo en el que vivo, con el cosmos que habito. Y Rolland le pone un nombre que me parece particularmente bello, que es... La religión a mí me permite acceder al sentimiento oceánico.
6: Ah.
1: Este sentimiento oceánico va a ser después trabajado posteriormente en la literatura de ciencia ficción rusa con Solaris, de Stanislav Lem, que termina por llevar al cine Andrei Tarkovsky en la década de los 70, si mal no recuerdo.
0: Con peli del mismo nombre.
1: Sí, peliculón de la Zamputa. Bueno, esta sensación oceánica no es particularmente la sensación de la que en algún momento hablamos en otra columna, que era la sensación de lo sublime. La sensación oceánica no es una sensación de goce, de placer directo y concreto. Tiene que ver, sí, con un poco de la sensación de desborde absoluto, ¿no? De repente, frente al océano, frente a lo maravilloso, frente a Dios o la revelación de Dios, yo empiezo a sentir de alguna manera un amor radical por la especie, por mi persona, por el mundo en el que vivo, porque entiendo que el amor es esa única fuerza que tiende a unir mundos dispares. Eros. Y a la vez, una especie de terror medio particular, una especie de temor muy particular, porque reconozco que no tengo ni las herramientas físicas, ni las herramientas teóricas, ni las herramientas epistemológicas para hacerme cargo verdaderamente de esa inmensidad que veo allí fuera. Freud a esto le responde: querido amigo, lamentablemente yo no tengo ese sentimiento oceánico, nunca. Pobre Freud.
0: Pobre Freud.
1: Porque a mí me encanta tener esa experiencia.
0: Me haces acordar a un...
6: Yo lo siento cuando voy a la cancha.
0: ¡Oh, bueno! ¡Qué bostera que es!
6: Bueno, ponga... ahora te pasa a vos cuando vas a tu cancha.
0: ¿Le puedes bloquear el audio?
6: Pero te estoy hablando del fútbol.
1: Dame un mate.
0: Ya cité este poema.
6: ¡Censura!
0: Pero me volviste a hacer acordar de este poema de Ungaretti que me encanta. Que es Mi Ilumino de Inmenso, ¿no?
6: ¡Ay, qué tierno!
1: Claro.
0: Que tiene que ver con el sentimiento
6: oceánico. Mi Ilumino de Inmenso.
0: Y es de esa época, más o menos.
1: Sí, sí, sí.
6: Sí, o un pogo.
1: Por ahí.
0: Los 40.
6: Estoy con las imágenes. Sí. Estoy sí, con las sí. imágenes. No, bueno, sentimientos de integración con algo más grande que uno.
1: Sí, sí. Eso va a ser recién el final.
6: Ok.
1: Okay. Pero Freud dice: querido amigo, esto a mí no me pasa nunca. Porque Freud va a decir: el sentimiento de un yo con límites precisos respecto del mundo que habita, no estuvo ahí desde el principio. Un yo separado del mundo no estuvo ahí desde el principio. El lactante, por ejemplo,
0: sí.
1: no distingue que hay una afuera porque se siente automáticamente parte del pecho materno.
0: El cuerpo de su madre.
1: Del cuerpo de su madre, tal cual.
0: Terrible, ahí están todos mis problemas hablando de Freud.
1: El principio de realidad para Freud parte en el momento en el que el lactante, la concha de su madre, parte... O comienza en el momento en el que el lactante empieza a sentirse separado del pecho de su madre y empieza a reconocer la realidad tal como es y empieza a buscar infinitamente el amor de la madre y la protección del padre. De vuelta, ¿qué dice Freud?
0: ¿Qué dice Freud?
1: El sentimiento de un yo con límites precisos respecto del mundo no estuvo ahí desde el principio. Desde el principio, lo que existía más bien era una integración total.
0: Una unidad con el otro.
1: Con la teta de mamá.
0: Con la teta de mamá.
1: Bien. Y lo que va a decir Freud, y que a mí me parece muy interesante, es el sentimiento oceánico del que habla Roland, no es más, esto va a decir Freud, que un residuo atrófico de un narcisismo infantil que nosotros seguimos arrastrando en nuestra vida adulta.
0: ¿Podés traducirlo un poco eso?
1: Un residuo atrófico del narcisismo infantil. Nosotros queremos todavía regresar a esa idea según la cual espontáneamente nos sentíamos en comunión y en unidad con el mundo. ¿Se entendió?
0: Sí.
1: Perfecto. Bien. Entonces, lo que va a decir Freud: la religión no nace

0: del éxtasis, de la experiencia metafísica, del sentimiento oceánico, sino que van a ser de algo mucho más terrenal. La vivencia del desamparo infantil y la nostalgia siempre inagotable, siempre inacabable por el amor de mamá y por la protección del padre.
1: La angustia del despegue.
0: Sí.
1: Del destete.
0: El destete, tal cual. Freud fabrica entonces una metáfora que me parece bellísima cuando habla de la ciudad de Roma. Por supuesto que para mí Raymond Williams leyó muy bien este texto y en un texto que se llama Marxismo y Literatura desarrolla una tríada de conceptos que ya prometí que iba a traer, que es la tríada de conceptos de lo residual, lo arcaico y lo emergente. Piensen en estas tres palabras, residual, arcaico y emergente. Lo que va a decir Freud es que en las fases arcaicas del psiquismo no desaparecen. A ver, las fases arcaicas del psiquismo no desaparecen nunca de nuestra vida adulta. Si yo veo Roma y no interpreto a Roma como una ciudad cuyos edificios nuevos han modificado los viejos, sino que toda la Roma de toda la historia ya se encuentra ahí, pues eso es una buena metáfora de lo que sucede en una economía libidinal X, como puede ser la tuya, la mía, la nuestra, la de toda nuestra cultura. Roma es, al mismo tiempo, todas las Romas posibles.
1: Claro.
0: Tu presente psíquico, mi presente psíquico es a la vez todos nuestros presentes psíquicos funcionando de manera simultánea. Es una vulgaridad lo que estoy diciendo, pero quiero llegar a ese punto. ¿Se entiende, no?
2: Sí.
0: Entonces, en la Roma conviven lo residual, lo arcaico y lo emergente, siempre al mismo tiempo. Bien.
1: Conviven Julio César, Augusto y Francesco Totti.
0: Exactamente,
2: y Del Piero.
0: Y Mussolini. Y el Duce. Entonces Freud dice, en la nueva Roma, haciendo como un chiste con el redondo, que sería el mundo contemporáneo, en el mundo en el que vivimos, nosotros nos hemos convertido de alguna manera en dioses con prótesis. ¿Por qué? Porque frente a esta herida primaria, hemos desarrollado a través de la ciencia y de la técnica múltiples formas relativamente paliativas que nos acercan a alguna forma de placer. Ahora, lo que sucede es lo siguiente. Somos nada más que dioses con prótesis. Estas prótesis no nos pertenecen a nuestro propio cuerpo y no pertenecen a nuestro aparato psíquico. Entonces, estas prótesis que parecen resolvernos la vida no nos devuelven necesariamente felicidad. Freud se hace una pregunta que escribí. ¿Por qué los seres humanos, habiendo construido la cultura y la tecnología para protegernos de la intemperie, nos sentimos cada vez más neuróticos, desamparados y descontentos en medio de las instituciones que nosotros mismos creamos? Para responder eso, Freud desarrolla en el texto una primera tesis. Son tres. Voy a ir rápido. La primera tesis habla del principio de placer y la paradoja del sufrimiento del origen social. Freud parte de una pregunta que es aparentemente modesta. ¿Qué deseamos cada uno de nosotros de nuestras respectivas vidas? La respuesta suele ser bastante pelotuda y solemos decir, quiero ser feliz.
2: La felicidad.
0: Quiero ser feliz y no quiero dejar de ser feliz. Uh-huh. Quiero ser feliz y quiero alejarme de todo aquello que me genere displacer. Uh-huh. Ahora, el problema es que la creación, el universo, el cosmos, es pensado por Freud, como ya hemos dicho alguna vez, Ex humanitas non daretur. Un cosmos como si la humanidad no hubiese existido nunca. Las estrellas, las supernovas, los agujeros negros, no tienen ningún tipo de plan antropomórfico respecto de nuestra especie. Existen y ya. No son ni siquiera conscientes de nuestra existencia.
1: Sí.
0: Simultáneamente, el momento en el que Freud está escribiendo esto, Lovecraft está escribiendo una literatura, Ex humanitas non daretur, presentando una cosmogonía completamente interesante, Chulu, Yoxototh, Azatoth, etcétera, y muchos otros, que no tienen ningún tipo de clemencia para con el proyecto de vida antrópico. No les interesa, porque somos nada más que un pequeño polvo en el mundo. Bien.
2: Sobre todo en tiempos de humanidad.
0: Obvio.
2: Que es
0: nada.
2: ¿Qué es este humano? ¿Qué es el capitalismo? ¿Qué es nada?
0: Bien, tal cual, nada. En cambio, experimentar la desgracia, experimentar el horror, el terror, el dolor, es mucho más fácil.
2: Sí.
0: Está a la vuelta de la esquina. Freud plantea tres formas de experimentar el dolor. Primero, desde nuestro propio cuerpo.
1: Sí.
0: Envejecemos, enfermamos, morimos, nos vamos volviendo más viejos. Miren la cara Fero, por ejemplo. Existe una segunda forma.

0: de experimentar el dolor. Que tiene que ver mucho con la naturaleza. Y que tiene que ver con esos momentos en donde la naturaleza de algún modo puede dañarme a mí y a mis pares de manera completamente radical. Un tifón, un torbellino, un tsunami, un oso en el medio del bosque.
1: Una muerte súbita.
0: Que me garcha de dorapa. Uh-huh. Bien, hay una tercera forma en la que el placer aparece. Esa tercera forma tiene que ver con las relaciones que mantenemos todos los seres humanos los unos con los otros. ¿Qué va a decir Freud? Frente a las dos primeras, la degradación biológica y la naturaleza,
2: sí,
0: parecería que teníamos todo más o menos arreglado.
2: Sí.
0: Sabemos que no tenemos ningún tipo de solución, sabemos que vamos a morir, entonces estamos relativamente de acuerdo con que las cosas sucedan de ese modo. Porque es un campo que no vamos a poder trabajar técnicamente nunca. Esto lo escribió hace 100 años Freud, habrá que ver qué pasa con la IA, con las AGI,
2: con el transhumanismo.
0: Exactamente. Pero frente al tercer motivo de sufrimiento, que es el origen, el del origen social, nuestra actitud es completamente diferente.
2: A ver.
0: Nos negamos en absoluto a aceptar que las relaciones sociales nos produzcan un malestar. Vamos a entrar de a poco en esto.
2: Nos negamos a aceptar que las relaciones sociales nos produzcan un malestar.
0: Nos negamos a aceptarlo.
2: Nos negamos a aceptarlo. ¿Después de la pandemia también?
0: No terminamos de entender, sí. No terminamos de entender, como le pregunté que hice antes, ¿por qué las instituciones que nosotros mismos creamos no representan para nosotros más protección y más bienestar para todos?
2: Sí.
0: No lo entendemos,
2: sí.
0: No lo aceptamos.
2: Sí.
0: Comprobamos, va a decir Freud, que el ser humano cae en la neurosis porque, de vuelta, no soporta la magnitud de la frustración del programa que la sociedad nos imprime a cada uno de nosotros. No soportamos, de vuelta, el programa que la sociedad imprime en cada uno de nosotros. Y ahí acá es cuando Freud se vuelve
1: claro,
0: mucho más amplio y para mí mucho más interesante. Lo que no aceptamos es nuestro paso a la cultura. De vuelta, no aceptamos el destete. No aceptamos sentirnos parte de una única cosa y no aceptamos volcarnos a la cultura, que es un perpetuo afuera en donde yo también soy un afuera. O el particular interno dentro de un afuera, no interesa. Lo que no terminamos de soportar de alguna manera es la sustitución del poderío individual, de nuestro propio poder, por el poderío de la comunidad. Esto ya lo vimos la semana pasada, estaba José, no estaba Fero, pero vamos a repasar un poquito esto.
2: Me lo perdí.
0: En el estado de naturaleza, en términos medio jovesianos, sí, el más fuerte, el conjunto de los más fuertes, fija un conjunto de reglas que el individuo tiene que acatar y contener. Freud va a decir que en la vida en común solo se torna posible mantener una vida plena cuando una mayoría poderosa termina por erigir, vamos a decir, el derecho o el control social. Se ejerce sobre un sujeto una forma muy particular de fuerza bruta. Bien. Pero el carácter esencial de este paso, que también está en el capítulo de vuelta, el capítulo 21 de Leviatán, en donde se habla concretamente de la libertad como mecanismo de no freno, reside básicamente en que los miembros de la comunidad deben restringir de alguna manera todas sus posibilidades de satisfacción inmediata. No puedo satisfacer inmediatamente mis deseos en una comunidad. Uh-huh. Esto es básicamente el karma de cualquier lectura libertaria medio floja de papeles, ¿no?
2: Claro.
0: ¿Qué tipo total de libertad es una libertad que yo puedo ejercer brutamente si también esa libertad es impresa sobre otro que tiene la libertad absoluta para asesinarme, claro, solamente por su deseo? Bien. Y el drama humano es básicamente, en la cultura, el equilibrio esté entre estas reivindicaciones individuales de placer y las exigencias colectivas de la cultura. Lo que nos lleva a la segunda tesis, que es donde el texto alcanza verdaderamente un diagrama sociológico interesante. Va a trabajar con tres elementos. Primero, la renuncia a la satisfacción instintual o instintiva. Renuncia a mi instinto.
2: Sí.
0: Dos, introyección de la agresión, ya lo dije con Julia. Tres, privatización de la culpa.
2: ¿Cómo es lo de la privatización de la
0: Bien, culpa? ¿Qué exige la cultura de mí? La cultura exige de mí el respeto de ciertas reglas, pero la cultura va a exigir de mí también que yo me vaya incorporando cada vez en estructuras sociales cada vez más grandes. Ya no solo la familia, sino también el club de barrio, el barrio, la ciudad en la que vivo, la región, el país, etcétera, etcétera, etcétera. En esa construcción de los lazos empieza a aparecer dinámicas identificatorias de libidinosidad y de amistad que a mí me permiten proseguir con mi vida, con mi vida social. Entonces Freud lo que va a hacer es atacar estas derivas idealistas o lo que para él era el comunismo, en donde se consideraba de alguna forma que en un estado de naturaleza el hombre era naturalmente bueno y que lo pervertía era la propiedad privada. Claro. Freud va a decir, no. En una lectura muy jovesiana, claro, va a decir,
1: contactualista también.
0: El hombre es el lobo innatamente, hombre. Innatamente violento. Homo hominis lupus. Uh-huh. El lobo hombre. Es
2: el hombre lobo es el lobo del hombre.
0: Exactamente. Freud va a decir, bueno, la cultura con lo que tiene que trabajar es con la hostilidad primordial del uh-huh. sujeto humano. Freud dice eso, sostiene
1: eso. La cultura
0: eso.
1: Tiene que trabajar...
0: Tiene que trabajar con la hostilidad primordial.
1: Con la violencia,
0: con la violencia, sin duda.
1: ¿Pero qué? En términos de una domesticación...
0: Claro.
1: Pero eso genera como...
0: Ahí va.
1: ¿Lo digo o no lo digo?
0: Decilo, decilo,
2: ¿lo
0: decilo?
2: ¿Lo digo o no lo digo?
0: Porque hay tres palabras interesantes en esta segunda tesis. Privatización de la culpa... Introyección de la agresión,
1: claro,
0: esas son las dos fundamentales, y después renuncia a la liberación instintiva.
1: Lo que genera es un malestar, calculo, primero porque en la privatización de la culpa lo que hay es una incapacidad para politizar el malestar y ver que en realidad, en tanto sujetos parte de un sistema, siempre vamos a estar reprimiendo un costado de nuestro deseo y nuestra individualidad.
0: Bien, tal cual, es así. Fin. Esto lo escribió Freud hace 100 años.
2: Gracias,
0: pero,
2: Roberto.
1: Y pase, no, Freud, ¿eh? Me cae bien.
0: Quiero traerlo a los temas psicoanalíticos, ¿no?
2: Bien.
0: Freud dice, hay un problema económico en el psiquismo. Freud habla mucho de economía libidinal. Dice, bueno, ¿cuál es el trade-off de cada cosa que hago? ¿Qué peso tiene en mi estructura psíquica? Tal cosa frente a otra, etcétera, etcétera. Y se pregunta, ¿qué hace el individuo con la violencia reprimida? ¿Qué hace el individuo con la violencia reprimida? Va a decir Freud, la agresión es introyectada.
1: Claro.
0: Es devuelta a mi propia estructura psíquica. Es internalizada.
1: Me convierto en un femicida, le pego a mi hijo o me mato.
2: Claro.
0: Claro. Es dirigida al propio yo.
1: O me lastimo.
0: Es dirigida al propio yo. Que, de alguna manera, sobrecargado. ¿Cómo decirle esto a alguien que nunca? Voy a decirlo así. Es introyectado al propio yo.
1: Yo no leí.
0: Que, sobrecargado por la norma social, fabrica como una forma de execrencia medio rara un super yo.
1: Uh-huh.
0: Ahí aparece otro concepto, claro, fundamental en Freud.
2: Sí.
0: Bien, el superyo aparece como una especie de conciencia moral que subordina uh-huh. al yo por la regla moral que percibe afuera. Entonces, entre el yo y el superyo va a haber siempre una tensión bastante explosiva que va a replicarse en la cultura. Esta economía libidinal en donde yo tengo que medir la liberación de mis instintos y la, claro, liberación de mis placeres con la norma moral que figura para todos para que podamos tener una vida libre. Lo que produce el super-yo es, de alguna manera, una sensación constante de culpabilidad, una sensación constante de necesidad de ser castigado.
1: Disciplinamiento.
0: Pero ya ni siquiera por un afuera.
1: No.
0: Porque la estructura del afuera ya la tengo incorporada. Al capitán no le hacen falta policías, porque el policía lo tengo acá ya adentro.
1: Eso lo dijo hace 100 años.
0: Sí.
1: Ah, entonces Yul Jung Han es un chorro.
0: Sí. Coma. Etcétera. Al capitán no le hacen falta policías porque tenemos el policía adentro. A tal punto tenemos el policía adentro que para el super yo no hay una distancia real entre hacer el mal, desear hacerte algo horrible, que verdaderamente hacerlo. ¿Se entiende? Sí. Pensar siquiera, claro,
2: ya lo estás haciendo,
0: en hacerte el mal, sí, genera en mí automáticamente perfecto, un sistema de culpabilidad radical y la necesidad que tiene mi super yo de castigarme.
1: Y modifica tu subjetividad. Es decir, tiene un efecto material sobre tu comportamiento, inmediato.
0: Freud en un momento se va al carajo y dice: aquellos sujetos en donde, aquellos sujetos más abstemios, aquellos sujetos más respetuosos de la regla, son los sujetos en donde el super yo está violentando al yo de manera brutal.
1: Claro, claro.
0: Y ese tipo de sujetos eventualmente producen una neurosis muy particular.
1: O sea, la neurosis es una consecuencia.
0: Sí, la neurosis es un tema complicado. Después vamos a entrar por una palabra. No vamos a entrar acá, porque es un tema complicado decir qué es la neurosis.
1: Obvio, obvio.
0: Pero dice eso, más o menos. Yo no quiero establecer como una relación muy directa con la iglesia, pero se puede hacer. O sea, ¿qué pasa con alguien que desde los 18 años está obligado a reprimir cualquier instinto de placer? Con un super yo que es violentísimo y gigante, como una especie de monstruo radical que se posa sobre su... O sea, el problema no es la iglesia, el problema es el orden del celibato. ¿No?
2: La represión. Sí, la represión total.
1: Y también el rol que tuvo la iglesia en el capitalismo.
0: No, obvio, obvio, obvio. Obvio, sí, sin duda.
2: ¿Sabes que un día quiero que hables de Masoj también? Porque pensé en la represión llevada al placer en la autoflagelación. La Venus de las pieles.
0: Sí, sí, sí.
2: Toda esa data.
0: El silicio, el sílice y todo ese mambo con las cadenas atadas. Bueno, es una cosa que me gusta mucho. No.
2: Atención.
0: Sí, me gusta en esa área también. Pero toda la deriva que es una deriva muy puritana, que creía que solamente a través del dolor y de la culpa ejercida podía acceder a la verdad de Dios.
2: A la verdad.
0: Bueno, esto ya lo vimos. Mark Fisher, que retoma a Freud. Lo que ha hecho el Capital es introyectar la responsabilidad de la cultura. No tenemos respecto de la cultura una crítica estructural para hacerle, sino que si no triunfamos es porque nosotros somos unos pelotudos, no hemos logrado ser nuestros propios jefes, no hemos logrado desarrollar una pyme, no somos lo suficientemente lindos, etcétera, etcétera, etcétera. Sí. Esto genera niveles de implosión individual tales que no hacen posible una cultura sana. Bien.
1: Claro, o sea, el malestar de la cultura es una condición en tanto vivamos sujetos a un sistema
0: cultural.
1: Punto.
0: Punto.
1: Punto.
0: Freud no le encuentra
1: el agujero del mate.
0: Es que dice, el mundo es así.
1: Claro, aprendamos a entender que vamos a desarrollar técnica infinita para lastimarnos porque estamos introyectando nuestro dolor.
0: Todo puede volverse de alguna manera con diferentes tácticas, estrategias, más o menos comprensible.
1: Claro.
0: Pero el malestar en la cultura es este, es la introducción del dolor y no hay un estado precultural, no existe. Entonces todo nuestro malestar en la cultura es el llanto primitivo por el destete del pecho.
1: Claro.
0: Estoy siendo freudiano, no quiere decir que esto es lo que yo crea.
1: Claro. Lo que sea, por definición. Es una
0: y llegamos lectura. Al tercer problema. Tercera tesis, que es cuando Freud se pone poético, porque Freud era un gran lector de la mitología clásica griega y latina, y era un gran lector, era un tipo... A ver, los nombres de sus enfermedades llevan el nombre de dioses griegos, Edipo, claro. Electra, etcétera, cierto. Etcétera. Era un tipo que usaba la literatura... como exempli gratia. Hay allá un ejemplo en la literatura, voy a transformarlo en algo. Bueno, dice que la batalla en la cultura es un constante debate entre Eros y Tánatos. Eros es esa fuerza primitiva que tiende a unir cosas dispares, es la fuerza del amor, claro. Entendido en términos baduvianos, pero también en términos cristianos, es la fuerza que hace que las cosas permanezcan juntas. Mientras que Thanatos, de ahí viene el nombre Thanos para los gordos Marvel, porque Marvel roba todo y está bien, pero bueno, es el instinto de muerte, el instinto de separación, es el deseo de regreso tanatrópico a lo inorgánico, deseo de regreso tanatrópico a lo inorgánico, deseo de regreso de muerte a lo inorgánico, quiero morir.
2: Claro, la historia quiero ser ceniza.
0: Sí, la historia de la cultura, va a decir Freud, es la lucha eterna entre dos fuerzas primigenias, Eros y tantos. Ahí, de alguna manera, está todo. Y Freud, casi es el final del texto, concluye con una cosa que para mí me parece brutalmente profética, porque dice que los seres humanos hemos llegado a tal nivel de experimentación técnica, de experimentación científica, de dominio de las fuerzas de la naturaleza, de dominio de las fuerzas productivas en mayor o menor medida, que eventualmente vamos a tener la capacidad de exterminarnos los unos a los otros hasta el último hombre. Porque puede haber un momento en esta cultura malestarizada en la que haya un punto de fuga muy radical, acontecimental, puramente acontecimental, en donde aparezca el exterminio de nuestra especie.
1: Claro, una bomba atómica.
0: Una bomba atómica.
2: Claro, 20 años después, ¿no?
1: Siempre.
0: Pero de vuelta, bueno, esto se lo dije a Julia. Freud escribe este texto después de la Belle Époque, ese pequeño periodo histórico en donde todos creíamos que la ciencia iba a resolver los problemas que teníamos. Y lo que resolvimos, o lo que construimos como especie, fue la ametralladora de repetición Maxim, que fue una ametralladora de repetición fundamental para el desarrollo de la Primera Guerra Mundial, y el gas mostaza.
2: Claro,
0: el
2: gas mostaza.
0: Y el gas mostaza.
2: Está muy bien contado en Maniac de Benjamín Labatut. O en Un Verdor Terrible.
0: Verdor Terrible.
2: En Verdor Terrible, ¿no?
0: Sí, porque Maniac es John von Neumann. Sí. Maniac es matemática. En Un Verdor Terrible.
2: Dos grandes libros, ¿eh?
0: Sí, están muy buenos. Yo usé el ejemplo de Maxim. Me está quedando poco tiempo. El ejemplo de Maxim en la Primera Guerra Mundial, no importa, no hace falta.
2: Se habla así de
0: ningún tipo. Frente a la amenaza de autodestrucción, frente al peligro contemporáneo, va a decir Freud, el problema podría ser entregarnos al cinismo, entregarnos al nihilismo.
2: ¡Llegamos!
0: Entregarnos a el bostezo colectivo. Y ya lo hemos dicho más de una vez en esta columna, no quiero ver el exterminarse de mi especie bostezando frente a la televisión o bostezando frente al celu haciendo doomscrolling. ¿Freud resuelve esto? No, porque Freud no era un militante. A Freud no le interesa resolver el problema, sino solo mostrar o diagnosticarlo. Claro, justamente. Entonces, ¿cuál es la respuesta frente al malestar en la cultura? No hay mucho que se pueda decir. Hay mucho que se puede decir. Probablemente no se trate nunca de un regreso utópico a un estado precultural que se encuentra a la base de muchísimos proyectos fascistas. Sino que probablemente la salida exige desprivatizar la culpa, retroyectar el dolor del yo hacia las estructuras estructuradas estructurantes, como diría Bourdieu, es decir, hacia la estructura misma del capital, y romper con el aislamiento neurótico que nos lleva a diferentes formas de el nihilismo y
2: el cinismo.
0: Eso es el malestar en la cultura. Tiene 70 páginas. O sea, no, lean ese documento. 70-75.
1: Acá me lo compro.
2: Creo que hasta lo encontrás online.
0: No, lo encontrás online. Es hay 40 millones de traducciones. Tengan cuidado.
1: Recomendé alguna.
0: No, porque como no soy un estudio. Me pasó algo muy loco, vos sabés.
1: Ahí en el chat alguien puede, porque está lleno de psicoanalistas.
2: Algún psicoanalista.
0: Parece. ¿Vos sabés? ¿Me están puteando todos?
1: No, no, al contrario, no, están tipo.
0: No, vos sabés, me pasó algo muy loco. Caco me dice, Freud, le digo, ok, dale. Entro a mis documentos, cuando yo estudiaba mucho este texto, sí, y otros textos, y el documento de Word con mi nota tenía 12 años.
2: ¡Wow!
1: ¡Wow!
0: Y dije, ay, no. ¿Por Felicia. Qué? Todo esto es culpa del Caco. Me estoy volviendo muy viejo, güey. Claro. 12 años. Yo dije, no puede ser.
2: Bienvenido.
0: Bueno,
2: amigo.
0: Estaban todas mis notitas. Por supuesto que este texto yo lo leí de la tradición marxista, ¿no? O sea, porque ya. ¿Qué?
1: Digo, nada, no, sí, sí.
0: Dame un mate, que tengo el gallote seco.
1: El gallote seco.
0: Pues que tengo el gallote seco, tío. Nada, por supuesto que este texto yo lo leí siempre desde la tradición marxista, pero me parece realmente un texto fundamental que no hay que olvidar y que hay que leer de vuelta una vez.
2: Cada dos años.
0: Sí. Cuando lean a Freud y este texto de Freud, se van a dar cuenta de la cantidad de gente que le ha robado a Freud.
2: Claro.
0: Y de qué infinitas maneras, como el
1: Byung Chul Han, este. Sí, que bueno, habla justamente de esto, ¿no? No me acuerdo cómo se llama ese texto.
0: Nada, si saca 40 libros por minuto,
1: Sí, Chupada. La sociedad del cansancio, ¿es el que yo digo? No, la sociedad del rendimiento. Bueno, no sé. El concepto sobre la sociedad del rendimiento. Claro. No me acuerdo en qué libro está. No, yo te iba a decir que no es por llevar agua para mi molino, pero ¿cuánto explica esto sobre el poder emancipador del feminismo?
0: Tal cual.
1: Lo digo, bueno, ¿de qué feminismo hablamos cuando hablamos de feminismo? ¿Pueden ser
0: estamos hablando del feminismo argentino, que sí. Es un feminismo que se hizo cargo de lo que Nancy Fraser llamaba teoría ampliada del capitalismo. ¿Qué quiere decir una teoría ampliada del capitalismo? Hacerse cargo no solo de las cuestiones de clase, sino también de las cuestiones de género, también de las cuestiones ecológicas y también de las cuestiones étnicas. Porque a partir de esa batería de conceptos yo me estoy haciendo cargo simultáneamente del problema de la clase, del problema de la acumulación del capital, del problema de que estoy diciendo todo muy...
1: Sí, está muy gracioso, pero vos está bien.
0: Ya me distraje.
1: Está bien, estás haciendo cargo del problema de la desigualdad, básicamente.
0: Claro, o sea.
1: Y de que ahí radican los males que de alguna manera desordenan la violencia en la sociedad.
0: Tal cual. Y el único espacio político en Argentina que tuvo la capacidad de reunir esos cuatro espacios simultáneamente fue el feminismo, que eventualmente perdió su fuerza inicial al ser institucionalizada por. Vamos a decir el albertismo en términos generales, bueno, o el macrismo,
1: globalismo.
0: ¿Qué debería ser el feminismo ahora? Si yo voy a decir que debería ser, me pegan cuatro tiras a la salida mis amigas que son más feminazis que la mierda.
1: Sí.
0: Pero nada, hay que, y para todos los otros proyectos culturales, deberíamos volver a pensar a ver qué hizo el feminismo para intentar replicar eso y para volvernos, como siempre intento decir, en animales peligrosos. Porque a mí el feminismo me daba miedo, en el buen sentido. Digo,
1: sí,
0: estas chabonas van a romper. No, pero no por la cuestión política.
1: No, pero no en términos de un Estado concentrando el monopolio del uso de la fuerza, de la violencia. Lo digo en términos de un ejercicio más autoritario del poder. Pero porque no existe, para mí no existe feminismo sin una cuota de autoritarismo. Pero bueno, esa es otra discusión.
0: Upa. Bueno, no, hay un libro que a mí me gusta mucho, se llama Marxismo y divorcio entre matrimonio y divorcio entre marxismo y feminismo, de Cynthia Rutza, que es un libro para mí muy formativo, donde se hablan justamente de estas cosas. Deja de reír.
1: No, es que el chat está diciendo que las feministas del chat dicen, deciros qué tenemos que hacer, por favor. Y me causó mucha.
0: No. A mí ese libro me formó mucho. Matrimonio y divorcio entre marxismo y feminismo, Cynthia Rutza, una tana brutal. Y Nancy Fraser, para mí Nancy Fraser, todo lo que dice Nancy Fraser lo hizo el feminismo acá. O sea, sin necesariamente leer a Nancy Fraser. Lo que pasa es que se nos fue eso, y ahora ¿qué concha hacemos? Bueno, nada, fabricaremos algo en donde nos hagamos cargo con nuestra práctica política de una teoría ampliada de la crítica al capitalismo. Que reúne en última instancia cuatro áreas: clase, género, etnia, ecología.
2: Otro programa de la radiofonía y el streaming nacional te brinda este caudal conceptual, académico, poético, interpretativo y sociológico. La verdad, no lo sé, Roberto. Y en parte es gracias a vos y gracias a todo el elenco inestable.
0: Ya empecé a leer comentarios.
2: Y a Chiquito Mamore, no leas comentarios. Amo lo zurdo que sos, Robby. Es el único que voy a leer.
0: Ah, no, en los comentarios siempre me dice. El otro día me puso uno. Detesto el comunismo de este chico, pero me cae bien.
2: Eso se llama carisma, amigo. Y lo tenés como lo tiene todo este equipazo hermoso de Paraíso Artificial, programa que me encanta hacer. Me siento muy honrado de ser parte de esto, que integramos una banda bastante grande. Me toca hacer un asado pronto en casa.
0: Sí.
2: Voy a tener que pedir un préstamo personal a Galperín para hacerlo, pero lo voy a hacer, ¿eh? Es más, hoy le ponemos fecha, ¿sabes? Gracias, Paulita Artiuk Corazón. Mirá qué buena remera.
0: Hermoso.
2: ¿Viene la jefa hoy? ¿Está por ahí ya? Estamos hablando de Marina Pichot, ya viene Furia Bebé. Gracias, Paulita, entonces. Gracias, Fer Rómbola. Gracias, Valen Dazori. Gracias, Kaku Kakurri. Gracias, Primavera, por tenerme alérgico y la concha de tu... perdón.
1: ¡Epa!
2: No puedo ni respirar ya. Gracias, Chiquito. ¿Te veo mañana?
1: Y sí, claro, por supuesto.
2: Menos mal, ¿eh? No sé qué haría sin vos. Menos mal que venís. Robby, hermano. Gracias, papito.
0: Está muy lindo.
2: Vos también. Falta un montón.
0: Aguante la primavera, loco.
2: Aguante la primavera, pero que termine esto de volar tanta mierda que me está matando. 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
2: 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Che, nos vemos mañana, ¿eh? Está un voto afuera haciéndome así. Ahí está, mirá.
0: Son re nazi, boludo, lo de programa de Pichot, boludo.
2: ¿Viste? Sombrado. Ahora sombrado, la pudrimos. Sombrado. Ahora nos agarramos a piñas afuera. Chau.
0: Chau.
4: Ya se fueron. En breves instantes se arrancará Furia Bebé. Primero una buena tanda. Y bueno, veremos. ¿Con qué nos sorprende hoy Futurock? Julia Bebé, Comedia Pichot, Vanessa Strauch, Lucas Román Lucas y Daniela Sayer. ¡Chao!

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8: Tener una criatura sale entre 557.303 pesos por mes o 713.070 pesos por mes, dependiendo de la edad de la criatura. Pero si pensás que, por ejemplo, un salario mínimo vital y móvil está en 383.800 pesos. O sea, sumás dos salarios, imaginemos, una familia en la que están los dos padres y no cubrís la canasta de un solo chico. Entonces hay un descajete absoluto entre cuánto sale sostener la crianza, cuánto sale no ser pobre para una familia y cuánto sale el precio del trabajo. Muy poco, muy barato está el trabajo. Está bien, uno considera el ideal en que haya dos personas sosteniendo esa casa, cosa que la mayoría de las veces ya sabemos. ¿Quién se queda? Ahí hay un punto muy neurálgico de por qué las mujeres salen del mercado laboral. 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Y también pensá, todas las mujeres que de tener ese cuestión de cuidados cubiertas no se verían obligadas a salir de un sistema de trabajo que no te paga los costos de cuidar a la criatura, sostendrían los aportes también. Fíjate cómo si resolvés un poco el sistema del costo de los cuidados, tendrías más gente aportando a la tal caja previsional que te quejas que se vacía porque las mujeres no tienen hijos. A su vez que tendrías, si tenés el deseo, ¿no?, que es lo primero y lo principal, sería mucho más sencillo tomar la decisión de hacerlo si efectivamente tenés como una materialidad que pueda mínimamente acompañarlo, no quedarte sin laburo, no tener que interrumpir tu carrera 5 años.
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0: 16 y 12, la República. Oh.
1: Oh.
2: No, no digas, estás espléndida.
0: Me agarró una
1: alergia. Estás espléndida.
2: Sí.
0: Verá que estoy maquillada.
2: Carola Cassini igual, total.
0: Estoy maquillada, así que puedo usar.
2: El buzo. El buzo esto da que estás enferma. Sacate. Sí, hace calor, estás muy abrigada.
0: Pediste el buzito. Yo estaba por decir, es mi buzo favorito.
1: No, sí, no, pero yo tengo mi buzo favorito en mi casa, que es mi buzo favorito. Yo tengo un jogging y un buzo en mi casa favoritos.
0: Pero está bien.
1: Sí. Pero me los pongo siempre.
0: No lo calculo.
2: Pero vive en tu casa.
1: Sí, pero no. me gustan mucho, claro. Son favoritos, no algo feo.
2: Claro, claro.
1: Pero
2: no sale.
0: ¿No salen de tu casa?
2: Claro.
1: No. A veces ahí. No, ¿qué pasa?
3: No, una compra capaz, una compra al chino.
1: Sí, un bajada al Rappi.
2: Claro.
1: Sí.
0: Me agarró, más allá de que me sentí, estuve enferma, de verdad.
2: Sí, decí, porque la gente acá te extrañó, ¿sabes?
0: Sí, muchas gracias, me mandó un mensaje de mejores, que te mejores. Pero me dio una alergia a los cositos un
2: los
0: día,
2: plátanos.
0: A los plátanos ayer.
2: Sí.
0: Y tosí muy fuerte. Mira, ves, y perdí la voz.
2: Oh.
0: Pero perdí la voz exactamente después de esa tos. ¿Entendés lo que pasó? Hice
1: muy fuerte.
0: Como que me di vuelta en esa tos, sintiendo acá, las pelusas acá.
3: Y tus cuerdas vocales.

0: agua y ejercitan las cuerdas vocales, como ejercitas el bíceps, el tríceps.
1: Claro.
2: Sí, con un, la Vicenta estaba
0: también.
2: Sí, mira. El día del MBA, sí. Mi amor.
3: Vi mis muertos tristes.
2: Yo no, me da miedo.
0: Me too.
3: Me encantó. Ay, ¿te gustó?
2: ¿Querías que te encantó?
1: Sí, es un montón. No, últimamente le gustan las cosas. La otra vez también recomendó una cosa que le había gustado.
2: ¿Qué?
1: Sí, había Furia.
3: ¿Argentino?
1: Furia había
3: recomendado.
1: Ah,
3: no es argentina.
1: No es argentina, pero
3: bueno,
1: había
3: recomendado mucho. Esa media es porque el director es Pablo Larraín,
0: que sí, es chileno.
1: Pero está Mercedes Morán, que es tipo argentino.
0: Ah, un saludo a Carito. Qué personajón, ¿eh? La que hace de la hija yankee.
3: Ah, Julie, la casa de Julie.
0: Sí, de Julie, sí.
2: Ay, parece que está muy buena. A H&M buena. Le encantó.
3: A mí me encantó.
1: Yo la tengo
2: da
1: ahí.
2: Da miedo, nivel de, no, del miedo de
3: sí,
2: luna.
3: Sí, si te da miedo los fantasmas, sí. Pero no, pero a mí no me dio miedo.
0: No, no tanto. No como los libros.
2: No tiene susto.
3: No tiene jumpscare.
2: ¿Jumpscare? Claro.
3: No tiene jumpscare.
2: No sabía que se llama jumpscare. Qué lindo.
1: ¿Qué es jumpscare?
2: Como cuando, que saltás y te gritas.
3: Cuando las películas de terror de repente
2: eso no me gusta nada.
1: No me gusta nada.
2: Me da bronca. Dice, ¿qué
1: pero por eso es un recurso facilongo también.
4: Pero no están los cines estas, ¿o no?
3: Esta es una serie. Está en plataformas. Está en plataformas del tipo Netflix.
4: ¿Hace cuánto no vas al cine, Malena?
3: No, 6, 7, 8 años.
1: Por un tema de trabajo.
3: Un tema de trabajo.
2: Que es un montón.
4: Es rarísimo.
2: Porque no es por Rafi.
3: No.
2: Al cine no fuiste con Rafi Bernardo todavía.
4: Es porque la saludan, la reconocen.
3: No. Sí.
4: Y no puede ver la película en paz.
2: Por un tema de trabajo.
0: No, en el Gomón, cuando hiciste Finde.
3: La última que fui a ver fue la mía propia. En el Gomón. No, pará.
1: Fuimos todas arregladísimas.
3: No, pará, fui a ver. ¿Qué
2: fuimos a comer ahí? En un lugar re feo.
1: ¿A dónde habíamos ido a comer?
2: Después nos fuimos con los socios a un lugar re feo. A comer, ¿te acordás?
3: Una esquina. Yo fui a ver algo, pero no me acuerdo.
0: Pero era divertido el plan.
3: bueno, nada. Pero hay una polémica. Hay gente que dice que, ¿viste?
0: Sí, que no le gusta el color.
2: Hay gente que no le gustó. No escuché que no le había gustado. Ay, qué Contreras, che.
4: El chat está medio Contreras. El chat está en esa línea.
2: Contreras, che.
1: Hay gente igual que no le gusta nada que sea del tipo Made in este país.
3: Lo dijiste, Daniela.
1: Sí, mucha gente. ¿Qué argentino? Yo no miro.
4: El chat dice...
2: Gente? Ah, ¿por qué es argentino no les gusta?
3: ¿Qué dice el chat? No, pero nuestro chat es muy popular nacionalista.
4: Backrooms da más miedo, dicen.
2: Backrooms.
0: No, pero no hay que comparar...
3: No es, para mí no es... O sea,
1: la
3: tiene fantasma.
1: No es saber cuál da más miedo.
3: Para mí es... Hay una comedia oculta también.
0: Sí,
3: yo me reí muchísimas veces. Hay una comedia oculta en esta serie. Yo no sé si fue la intención de Pablo Larraín. Para mí, Mercedes Morán dijo, yo voy a hacer una comedia y que me vengan a buscar.
0: Encima la pusieron al lado a Fleshner también. Mira,
3: la
0: no, junta.
3: A Fleshner, claro.
1: La Fleshner que se vecina del barrio.
2: También. ¿De este?
3: Sí. Ay, ¿cómo no la vimos no nunca?
1: Constantemente me la he cruzado.
3: Cállate.
1: Yo.
3: ¡Cállate!
1: Sí.
3: Ah. Bueno. Está muy bien Fletcher.
2: Qué bien que actúa.
1: Sí.
3: Portalupi tiene una escena en la que me ríe a carcajadas.
0: Sí.
3: Cuando explica su trabajo, es espectacular. ¿Viste esa gente que quiere darse como el piné? Como de que su trabajo es más de lo que realmente es. Y como que se inventa un cargo y se inventa una cosa.
2: ¿Total gerente de qué?
3: Que es muy gerente de qué. Y Mercedes la va... El lo personaje va de Mercedes lo va...
2: Devaluando.
3: Desarmando. Sí. Y es muy gracioso lo que hacen. A mí me encantó esta película.
0: A mí me encantó. ¿Sabes por qué hay mucha gente que no le gusta? Porque ahí tiene una bajada de línea. Muy
2: tiene,
0: clara,
2: tiene.
0: Sí,
2: ah,
0: bajada de línea política. Pobres. De los pobres, del fascismo. Entonces, hay mucha...
1: bueno, se expide sobre todos los temas.
3: Sí.
0: Sí.
1: Claro. La gente no le gusta.
0: La gente ya dice, ay, ya politizan.
3: Es en Piedra Buena se llama el barrio. Sí. Que...
0: Parque Patricio, ¿no es? O Lugano. No sé
4: Lugano, me parece.
3: Lugano es.
4: Tiene pinta de ser Lugano eso.
0: Sí, es Lugano.
2: Sí. Para mí también.
3: Y me encanta que esta chica que salió de internet, dice la vieja, como yo, salió de TikTok.
0: Sí.
3: Y era medio como que la gente, porque hacía como unas novelas, hacía unos cortos que eran medio ridículos. Y la gente jaja, y mirá cómo le cerró el orto a todos.
0: Qué bien.
1: Qué lindo cerrar.
3: Le cerró el orto a todos.
0: Se fue a San Sebastián.
3: Una serie con Larraín, con Morán, con Fonsi.
1: Claro.
3: Así que ese. Eso también me pareció espectacular. No, muy linda la serie, che, muy linda. Y además es como, o sea, pues a mí me hizo acordar, la gente se va a enojar con este paralelismo. ¿Te acordás la serie de Jennifer Love Hewitt que veía fantasmas?
1: Claro que sí.
3: Mano Negra, esa novela, pero en un barrio. No, bueno. Con una bajada de línea política.

0: Al fin,
1: no, sabía,
0: prefiero
1: no se aguantó. No,
0: prefiero no, esta. Sos una cipaya.
1: No se
0: al
1: aguantó
0: final,
1: porque venía así, diciendo todo bien. Y a lo último arena, un coletazo de sirena. ¡Pam! No, y tiró los vasos de plástico.
2: Lo digo como algo bueno.
3: Che, los looks bárbaros. Bueno. Los looks, todos los looks me gustan.
2: No, lo dije como algo.
1: Che, los looks.
3: Ay, este look de. Ay, él es un amor. El de Fonsi, que ya lo habíamos visto, me gusta muchísimo.
2: Mira, vestido con pantalones.
1: Pero no ves que no se podía. Si no tenía el pantalón, se le ve la casita. Es con pantalón. Ayer me cargaba que se veía la casita.
3: Estaba con un vestido y se le veía la casita. Y todos acá hicieron los boludos. Que yo digo, Vanessa, se te ve la casita con este vestido. Entonces,
2: bueno, un bombachudo. Tenía un bombachudo. Se veía el
1: pero
2: bombachudo.
1: Este vestido es transparente. Sí. Tiene que ser un con pantalón. Qué claro, bella que está.
2: Todos los looks. ¿Eh?
1: Todos sí, los
2: hay,
1: looks.
2: Ahí hay un styling.
1: Mirá la Fleischner, el sí, lucaso. ¿De dónde sí, es eso?
0: Y el lo usaría solo, ¿eh?
2: Sí, y el de Enríquez también, ¿eh? Sí. Todos me gustan.
1: El de Enríquez también.
3: El de Mercedes Morán
2: también. El de Carito más clásico, pero
1: es un amor. Ese look está muy bien también. Debe sí, ser una chomba divina de no sé dónde. Sí. Andas a ver.
2: El de Morán, excelente. El de Morán, excelente.
1: El de Morán, muy canchera.
3: Sí.
1: Me encanta cómo nos quedamos
3: mirando, sí.
1: Bueno, yo quiero mostrar las cejas que me hice.
2: Sí, mostrar las cejas, ¿eh?
1: Mirá qué bien.
2: Excelente.
1: Está mejor que el año pasado. Que el año pasado sí, estaba más mostrado.
3: No, pasa que ya tenemos.
1: No, hace falta.
2: Nos acostumbramos, claro.
1: O ya nos acostumbramos.
2: Ahora está coloradito porque te lo acaban de hacer, eso se va a ir.
0: Avisaste. Pero en mucho cámara también, da bien, ¿eh?
1: Avisé.
3: Chicos, voy a ir con esto, chicos, mañana porque me lo hago.
1: Me cargan. Me cargan. Además tengo que ir a un cumpleaños para que se ría. No, el año pasado me las habían hecho más gruesas.
2: Puede ser, ¿eh?
1: Yo me quejé mucho esta vez. También dije, bueno, dejá nomás, ya está.
3: Dejá.
1: Me dolió. Quería mostrar eso. Esas son las básicamente. Ahí está. Hacemos el jueguito
0: en el barrio. Hay un perrito que tiene eso naturalmente.
2: No.
0: Sí.
2: Hijo de puta.
0: Y la vemos siempre una perrita.
3: Me encanta, es igual. Hagan este meme, por favor.
2: ¿Qué otras novedades?
0: No,
2: hablando
0: de
2: que están vendiendo el país.
3: Aparte de eso. Yo ayer fui al gimnasio tarde.
2: Pensé que ibas a decir al ginecólogo y dije, oh, ¿qué va a contar? Al gimnasio tarde.
3: Al gimnasio tarde. ¿A qué hora?
2: 11, Daniela.
3: 10. A las 11 cierra.
1: ¿Está como el mío, 24 horas?
3: A las 11 cierra.
0: ¿En cuál andas, Daniela?
3: Ese horario me cae bien.
1: ¿Cerca de tu casa,
3: Voy a la vuelta.
1: ¿Y?
3: Estuvo bien. Me encontré con la Cope. Le mando un beso muy grande. Que también va al gimnasio y también va tarde.
2: Sí, dos putas.
0: Sí, van a buscar pito.
2: Van a buscar verga.
1: En el mío que había música de suave, ya se enloquecieron con la música. Enseguidita.
2: Es una estafa,
3: Y me se fue toda la identidad.
1: Y un poco sí. Se ve que pidieron un par. Pero el resto es lindo, pero ya música chiquibumba, chiquibín.
3: Lo que te quiero decir es que en el gimnasio a esa hora yo dije, bueno, voy a esta hora que va a haber menos gente.
1: ¿Y?
3: De ninguna manera. No. Un boliche total, gente histeriqueando.
0: Más
3: no poder.
2: Para mí de noche más.
3: Había unos... Me pareció un poco escandaloso.
2: Esa es la que no es puta, yo no puedo creer.
1: Pero
2: ¿no?
1: Se habrá ido al gimnasio a levantar. Qué coraje.
2: Era escandalosa.
1: Había calzada, ¿no?
2: Escandalizada.
3: Sí, muchísimo estaba.
1: Sí, la mía también. Yo no puedo parar de mirar.
3: Es que ahora son todas calzada, ¿no? Yo sola estaba.
1: No, yo había una sola. Pero no te pasa que no puedo parar de mirar. Porque sí, me causa
0: está para eso.
1: Me subyuga.
0: Está para eso, es para ver porque el corrugado.
1: La manera en que se mete.
3: A mí me pasa en el gimnasio como que ya, como eso te digo, como son todas calzadas, ¿no?
1: Son
3: ya todas
1: calzadas, ¿no?
3: Hay 25 chicas calzadas, ¿no? No hay nada para mirar.
1: Claro.
0: Hay chicos que usan calzadas también, pero porque llegan a un nivel de no me importa nada y la usan. Mucho reel de chicos con calzadano.
2: Este año no termina
0: sin calzadano.
1: Tenemos que hacer unos videos tipo Baywatch.
3: Yo me probé unas calzadano de Josefina More, por supuesto.
0: Ay, pero es como que se tocan los anos.
3: Estaba libre.
0: Es como compartir
1: hermana
0: bombacha.
1: Hermana de Ano.
3: Somos hermanas de Ano.
0: Nunca se termina de limpiar esa zona.
2: No, por favor.
1: Porque pasa sin gimnasia, no están tomando café.
3: Pero no es que me la puse. Amore fue al gimnasio, se la sacó y me la puse.
0: Está percudida esa parte.
1: ¿Vos te ¿Y cómo te quedaba, Daniela Barra?
2: ¿Te la probaste de intriga? A ver
3: me la probé de intriga a ver qué pasaba.
1: Yo tengo esa intriga.
2: Si a mí se tengo
1: obvio. A ver si comprar una.
0: Te hace mejor cola.
3: Si el culo iba a hacer. Y hace. Hace eso,
1: mira. Hace así.
3: No, el culo se levanta, es como el puyapi.
0: Solo escucho pedos, no puedo pensar en otra cosa.
1: No, esa de negrita.
4: Es verdad que hay mucha calzada, ¿no? Y para uno entrenar se vuelve medio incómodo, porque Pero vos estás mirando el techo, sí, como diciendo, che, sí, no quiero, no mirar a nadie. Nada,
1: claro. Es que mirás, mirás, no te queda otra. Yo, no, mirás, no, yo no, si miro, ya... disimulo.

0: No, uno no está concentrado donde mira, sino como dice, pero ya como es tanto calzada, no es como decir, che.
1: Es muy difícil, es muy difícil.
2: No, no querés. Voto pone un problema honesto. Vamos a hablar, queremos hablar de esto y no queremos hablar de lo que está pasando en el país, te juro. No. Ay, no vamos a hablar de calzado porque nos angustia a todas.
1: Yo siento que tengo tan, poca, tema. Tan poca cola que la calza no va a quedar.
3: No creo.
2: Vacía, vacía.
3: Te hace cola.
2: Va a quedar como dos testículos.
4: Sí, no.
2: Vamos a traer una vienta YS para pasar más papelón.
4: XS.
1: No. Que se meta más.
3: Y nos metió. Pasa que ahí las es cuatro, las cuatro. Todo,
0: sí, claro. El equivalente nuestro, Lucas, es la calza del ciclista.
3: Yo no tengo equivalente, que esa, quiero calzano.
0: No, bueno, nuestra calzano sería la calza del ciclista.
4: Esa es la calzano, pará, esa no.
3: Usemos esa.
4: Esa es la calzano.
2: Esa es la gris.
4: Que tiene.
2: Es una locura.
4: El aro.
1: La venden en los bazares chinos. Es total. La del bazar chino. Cualquier otra no va a quedar como estamos imaginando.
2: Tenemos que dar.
0: Igual pedir por Shane, salen 5 por 10.
2: Pero llegan el año que viene.
1: No, ya no están en el bazar chino.
3: Está buena, tienen tirito esa. Alto.
4: Sí.
2: Claro, un lomazo.
3: Sí.
4: Claro.
1: No, ya me lo quiero comprar ya.
4: Instantáneamente.
1: No, estuvimos todo un bloque de esto a Mundial. Mira que vos no estabas. Sí.
2: Pero no podemos.
0: Compren los in-ears antes, por favor.
3: Ay, sí, que esas salen lo mismo.
4: A mí me gustaron un poco estas, yo te digo.
1: Quédate ahí, Dani.
2: No se puede hacer un sorteo.
3: Justo ayer, justo estábamos hablando de entrenamiento.
0: Esa es la mejor para mí.
4: ¿Cuál?
0: Esa es la verdadera calzada, ¿no?
4: La negra.
0: La que está mostrando Otto.
3: Esa, bueno.
4: No, hay una que
1: tiene el frunce.
2: No, la del frunce, como el sol.
1: Hay una que tiene frunce y hay otra que tiene frunce y unos círculos alrededor.
2: Yo voto frunce. ¿Qué es lo que da más impresión?
4: ¿Cuál es el frunce?
2: El frunce es un frunce que son todas líneas que indican el ano.
1: Marilena Walsh, chicos, por favor.
2: Por favor.
1: Pantalla, bueno. Es una falta
4: sí,
1: de
4: respeto. Sí, pero primero tenés que hacer un contorsionismo para que se
2: pueda. Ese, ¿ves?
1: Bueno.
2: Pero estamos muy pajeras, porque ¿ves? Nos quedamos mirando el culo sí, de Julián. Sí. De Luis Salazar, que lo vio y se rió.
3: Qué bueno, buen humor, ¿eh?
1: Pero yo no sé si es real, porque yo no pude encontrar la cuenta y no sé si realmente lo reposteó. ¿Lo reposteó?
3: Sí.
1: Ah, entonces le mandamos un gracias. Saludo enorme.
4: Sí. Un beso muy
2: gracias, Luli, por reír.
3: Pero porque es muy difícil nosotros. Encontrarla, no porque te bloqueó, ¿eh?
1: Ah, ¿está bañada?
3: No, está bañada.
2: ¿Bañada? Sí. De la época que tuiteaba política.
4: Claro.
2: ¿No se acuerdan cuando tuiteaba cosas políticas?
4: ¡Marín!
3: Sí.
4: Sí.
3: Ayer que fui a entrenar, yo entreno con un chico, un olifanero, que no voy a decir el nombre porque lo voy a exponer mucho.
4: Pero es un olifanero conocido.
3: Sí, y él se encarga mucho de contar lo que hace en voz alta
1: sí,
3: y todo.
1: Sí, no, él no esconde nada.
3: No, no esconde nada, pero bueno, yo lo protejo.
4: ¡Qué alegría!
3: Y me dice, ¿vos sabés que llegó la crisis a OnlyFans? Ah. Que no es lo mismo, que las colaboraciones están saliendo más baratas, que los suscriptores están bajando.
1: Claro,
3: y que sí. Dice obvio. Que el que te dice sí, que en OnlyFans le va súper bien.
1: Está mintiendo.
3: Y él está bastante pegado.
2: ¿Y vive bien? Quiero saber todo.
3: Vive bien, vive como en diferentes provincias y qué sé yo.
2: Viaja constantemente.
3: Y le va muy bien. De hecho, me decía, ahora me tengo que ir a hacer una collab. Y yo le digo,
2: ¿collab?
3: Sí, yo le digo.
2: O collab.
3: No, cuando decís collab, le digo yo, parece que me vas a etiquetar en el Instagram. Sí. En realidad vas
1: a coger otras tres y a filmar.
3: No, y después como que se armó una charla más profunda.
4: Es más, yo pensé que era invitado por un cliente
2: o por una pareja,
4: más importante.
2: Una
4: no,
2: pareja.
4: Se no. Va a grabar unos vídeos.
3: Sí, va a grabar. Es como, che, vamos a grabar un reel para vender tal fecha.
1: Claro,
3: sí,
1: pero
4: claro. Bueno. Pero lo de ellos hacen pija para
3: sí.
4: Eso.
3: Sí. Bueno,
2: me encanta.
3: Y estaba medio enojado. Porque bueno, le había tocado antes de ir al entrenamiento hacer una collab con uno que era hétero. Entonces dice, uy, hacen toda la perfo, no se me para esto, que el otro.
1: Ah,
3: y después
1: van como
3: tres
1: locos.
3: Doritos después.
1: Claro.
2: Lo cuento.
3: No, y todo esto mientras la profe nos decía, bueno, chicos, agarren la mancuerna, el ejercicio es así. Y habla muy alto y a mí me pone...
1: Y claro, es un poco de vergüenza, a mí también me da.
3: Muy nervioso porque digo, no sé, yo no conozco a la otra gente, ¿viste? Y claro. Dice, no,
1: está. No, está hablando de cosas.
2: De trabajo.
3: De sexo.
1: Le está hablando de cogidas.
4: De laburo.
2: Está hablando de laburo.
1: Ya sea.
2: Pero se labura en eso.
1: Está hablando de cogidas. Ya sea por laburo o por
2: ¿no te gusta
1: placer.
2: Vos? No.
1: es un papelón que la gente esté escuchando como este tipo. No, lo que pasa es que después se le para el pito y vos estás ahí. No,
4: pero el gimnasio es muy cercano a lo de.
1: Están todas muy promiscuas.
2: No, porque en la gimnasia la fuerza,
3: es todo re sexual.
2: Uno gritaba así, yo decía, mira, está gritando.
3: Hay un ejercicio que te pones acá y haces esto.
1: Claro. Prácticamente.

0: Es prácticamente, sí, o sea, en vez de la mancuerna, no, para una
1: y las chicas con calzano haciendo así para, con las piernitas para atrás.
2: Pero claro,
3: muy raro.
4: Vuelvo al principio, pero muy interesante. Mis muertos tristes, los gemidos. Es que los gemidos de los fantasmas y de coger muy parecidos. Sí. De hecho, hacen un juego.
2: Y
4: en
2: lavarropa
4: eso
2: también.
4: Y dije, yo en un momento estaba diciendo, ay, pero esos gemidos son de coger.
1: ¿Esos son los fantasmas o lavarropa?
2: Es el lavarropa.
1: ¿Son fantasmas, personas o lavarropas?
4: Bueno.
1: Ya.
4: Bueno, el gimnasio de los chicos, bueno. ¿En dónde queda?
2: El mío es la calavuelta, va todo el mundo.
1: ¿Por qué no vas al mío? Si igual es cerca.
2: Porque en esta hay una situación del tipo Cangela.
1: Ah, Cangela, mira.
0: La llevaron a la corta, Cangela.
1: No te vi, ¿no? ¿Hiciste Reels?
2: No hice Reels, hay otro tipo de acuerdo más upstairs.
1: ¿Colapse, Daniela?
5: ¿Cómo se paga?
2: ¿Está haciendo No he pagado con mi cuerpo.
4: No vas a llorar en una esquina, ¿qué?
5: ¿Cómo la OnlyFans de Megatron?
1: ¿Es de Megaputón?
0: Está bien, hacé la collab,
2: La radio tiene un acuerdo con este lugar.
4: Estúpida. Qué susto.
2: Son estúpidas.
1: ¿Cómo
2: digo,
1: beneficios empresariales?
2: Yo te dije a todas.
5: No llegó eso acá,
2: Bueno.
5: No llegó el mail de Recursos Humanos.
1: No, que se aviva, se aviva.
2: ¿Quién es? Los redes ese, Recursos Humanos.
1: Acá hay que se aviva, se aviva.
5: No
1: cuentan.
4: Bueno, la gente de la empresa no sabe qué beneficios tiene. Vamos ya mismo a averiguarlos y volvemos. Por favor, no se

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0: pedía? Un Iron Man chiquitito, me pidió mi hijo. Y no dudé en ir a comprarlo. ¿Cómo hacen las madres para no malcriar a los chicos con juguetes? Sobre todo cuando uno es millennial y la juguetería es...
1: Porque te gusta ir a vos.
0: Llego a la juguetería y digo, quiero esto, quiero esto, quiero esto. ¡Para mí!
1: Claro.
0: Y el otro día vi un tipo también comprando en la juguetería de Carrefour, comprando un auto así a control remoto. Y me mira y me dice, es para mi hijo. Él dijo 6 meses. los peores adultos, ¿eh?
1: Están aprovechando.
2: Jaime se compraba cosas así.
0: ¿En la juguetería?
3: Sí. Decí como el otro día me mentiste.
0: ¿En qué sentido? ¿Cómo?
3: Que me trajiste un muñeco y me dijiste esto para vos.
0: Y
3: era un muñeco de Avengers.
4: No sos un
3: muñeco de Avengers.
4: Ya hay que cortar con esta pavada.
3: ¿Qué pasa? Me gustan los muñecos de Avengers.
0: Te voy a traer un muñeco de Avengers. Te lo voy a traer, te lo ganaste, Diego. Bueno. Lo ganaste. O también lo que le pasaba a mi padre, que fue pobre de niño.
2: Sí.
0: Y toda la vida yo vi unos autos en mi casa de tipo triciclo.
2: Claro, Jaime.
1: Él tiene un entusiasmo con los autos.
0: Tiene un entusiasmo con los autos. Porque fue pobre de niño.
1: Sabía.
3: Un retractivo.
0: Era por eso. Un retractivo y ahora se compra
2: todo. Claro. Mi padre también fue pobre de niño, entonces de adulto se compraba todo tipo de aviones a control remoto.
1: Claro, les queda un trauma.
2: Sí, queda una cosa
1: ahí. Mi padre siempre fue pobre de niño de grande y no se compraba nada, pobre.
0: Bueno, este cuento, ¿vale? Es una cosa que angustió a todos, porque sí. Si se quieren angustiar de verdad, vamos entonces con la Corte Suprema, que habilitó la venta de tierras sin límites a extranjeros. Ahora puede venir uno de...
2: Cualquiera, ¿no?
0: Sí, de Dubái.
4: Tenés que tener un dinero.
0: ¿Cuál es el país de Dubái?
2: Tiguito.
0: ¿Dubái es un país?
4: Sí. Va, no sé si un país, no es una ciudad.
0: ¿Es una ciudad Dubái?
3: Es una ciudad.
0: Es una ciudad. Es que me hacen quedar como el norte.
1: No, no.
2: ¿Para qué preguntas?
1: ¿Para qué te metes en difícil también?
0: Pero ¿y el país de Dubái cuál es? El chat sabe.
3: Emiratos Árabes.
0: Emiratos Árabes. Viene un jeque.
2: Un jeque.
0: Y se compra...
2: Las cataratas.
4: Por dos camellos.
2: Las cataratas del Iguazú.
4: Por un camello.
2: Hay un tarifario. Las cataratas.
1: Se quieren comprar las cataratas del Iguazú, que es mi lugar favorito de la Argentina. Sí.
0: Bueno, no vas a entrar más. Y si entras, te van a pegar un tiro. La Corte Suprema de Justicia revocó una medida cautelar y dejó en plena vigencia el artículo de mierda este del 154 de la del DNU.
2: Estos 70. Cuatro viejos.
1: Queda estos puta. Tipos, mírenlos bien.
0: La disposición del Poder Ejecutivo derogó la ley de tierras, con la firma de los jueces Rosati, Rosenkrantz y Lorenzetti, unos tipos bárbaros. Sí. Más buenos son. El máximo tribunal desestimó la demanda presentada por el Centro de Excombatientes Islas Malvinas de La Plata, con el argumento de que la entidad carece de representación legal. Bueno, con una pelotudez atómica. La resolución dejó sin efecto el fallo dictado previamente por la Cámara Federal. Bueno, ya sabemos todo.
2: Sí.
0: De esta forma quedaron eliminadas las restricciones que impedían a compradores extranjeros poseer más del 15% del territorio nacional. Así que irán por todo.
2: Sí. Yo quiero decir dos cosas.
0: Chao.
2: La primera es que el gobierno hace 5 minutos oficializó la designación del hijo del presidente de la Corte Suprema como juez en un tribunal de Santa Fe.
1: Qué casualidad.
2: Para que el pequeño Emilio Rosati, Rosati Junior,
0: Rosati Baby,
2: Rosati Nepo Baby, porque él estaba con ganas de ser juez.
4: Que siga la línea.
2: Claro. Entonces, bueno, imagino que no habrá sido solamente por esto, porque es poco. Deben haber negociado un combo. La asignación
1: sí,
2: de Lee.
1: Claro. Ahora nos vamos a ir enterando.
2: Un combo.
1: Van a entrar muchos familiares, seguro haciendo varias cosas.
2: No, y otras cosas, y también la
1: cataratas a granel.
2: Y también la participación de los jueces in person de los negociados que se hagan a partir de ahora.
1: Claro, Daniela.
2: Van a cobrar ahí unas comisiones, seguramente.
1: Vamos a salir a la calle. ¿Qué se hace, vieja?
2: Vamos parece a hacer que sí.
1: ¿Hay alguna,
2: vamos a salir a la calle.
1: ¿Hay alguna?
0: ¿Están farmeando aura? ¿Qué es esto?
2: Sí.

0: Flaviano Guita.
1: ¿Hay una convocatoria oficial?
2: Hay varias convocatorias dando vueltas, una en el parque Les Ama mañana, una otra para hoy el fin en la semana, hoy también.
1: Pero no, organicemos, no.
2: Hay que organizarse, hay que organizarse.
3: Esa lo grabó y sacó en lo de Julia. Dijo que,
1: ¿qué dijo?
3: Que iba a organizar. Él no. No. Todos iban a organizar una...
1: Grande.
2: La oposición pedirá
1: un video,
2: una sesión especial para...
4: Si vos tenés que hacer no, la última vez que hice un video me metí en una denuncia de marijuán, no sé por qué.
3: Ponete una careta.
1: Fue por el video, fue por el video.
2: Con una careta de Anonymous.
3: Claro.
2: La oposición pedirá una sesión especial para derogar el DNU 70/23 tras el fallo de la Corte. Tenemos video de Germán Martínez confirmando en el plenario que van a pedir esta sesión especial para derogar el DNU.
4: Tomemos este minuto para reflexionar un poco sobre la vida.
2: Ahí está. Uy, el audio.
4: Ah,
5: ¿y con qué cronograma vamos a estar trabajando? Hoy ya estamos acá. Repito lo que le he dicho personalmente a usted y al presidente del bloque oficialista respecto a que esto hubiera sido importante que estén los ministros hoy abriendo este debate. Ustedes eligieron otro camino. Quiero saber cuál va a ser el camino que vamos a tener, cuál es el cronograma que ustedes piensan, porque además les quiero comunicar que todo este debate nosotros lo vamos a tener que compatibilizar con un elemento central de que nosotros vamos a estar seguramente pidiendo una sesión especial para rechazar el DNU 70.
2: Bien.
5: Pediría que por favor.
2: Claro, obvio.
1: Claro, chis.
2: Pero sí. Tras la resolución de la Corte, Unión por la Patria confirmó en diputados, bueno, esto que decíamos recién, el anuncio del jefe de bloque, que es Germán Martínez, se dio en un plenario marcado por cruces e interrupciones entre Juan Grabois y Miriam Bregman con legisladores libertarios en medio de críticas por la entrega territorial y por la ausencia de los ministros de Milei. La bancada opositora buscará alcanzar la mayoría en la Cámara Baja para ratificar la invalidez de la medida que el Senado ya votó en contra en marzo de 2024. Frente a este escenario, en La Libertad Avanza comenzaron a evaluar la redacción de un proyecto alternativo para regular la compra de tierras a capitales extranjeros con la intención de mitigar el impacto político y evitar la caída definitiva del megadecreto. Tenemos lo de Grabois con Miriam.
6: Tiene
4: razón.
1: Ay, que soy fijo.
4: Sí, claro. Es el...
2: Ahí está con Valdés.
3: Veo la Lilita.
2: Igual el otro no se para, ¿eh?
4: Y lo que se va a parar es un cagazo.
1: Qué bravo, ¿eh?
2: Sí, es bravo él. Pero claro, hay que enojarse, obvio, sí.
4: Un poco jote.
2: Bueno.
4: Empezó a jotear, ¿eh?
1: Che,
2: ¿estás caliente?
3: ¿Estás
2: caliente con
3: Grabois?
4: Con
3: Juangra.
2: Sí.
3: Enfócate en la luz, esa casita está lloviendo.
4: ¿Cómo? Oh, no. Che, el país está viviendo un drama, ¿no?
2: Dijo, la casita está lloviendo.
1: No, mucho. No,
3: sí. La casita tiene gotera.
2: No, bueno, salieron a hablar todos, salió a hablar Axel, salió a hablar toda la oposición, pusimos esto solo, pero...
4: Sí, tuiteó Axel.
1: ¿Qué hizo? Eso no vi nada.
4: Y no, dijo, son unos hijos de puta, con palabras más elegantes, claro, por supuesto, porque... Pero...
2: No, pero aparte es tremendo porque
4: es
2: el tipo es gobernador de la provincia de Buenos Aires.
1: Claro.
2: Pero eso es la Corte Suprema de Justicia de la Nación.
1: No puede ser, nada.
2: Hay algo ahí...
1: Bueno, ojalá se organicen y nos digan cuándo hay que marchar, por
2: igual,
1: favor. Chicos, entre ustedes.
2: Si dimos, ahí está, el fallo de la infamia. Si
4: muy
2: dimos
4: bien,
2: vuelta,
4: muy bien.
2: ¿Lo leemos?
4: Sí, negra, lee vos.
2: Léelo. La Corte acaba de tomar una decisión gravísima que afecta a la soberanía nacional y la voluntad popular. Hace menos de 2 meses, miles de argentinos se movilizaron para rechazar la entrega de nuestros territorios gracias a un reel de Mariana Pichot y el gobierno nacional.
4: Idiotas.
2: Tuvo que retirar su proyecto porque no conseguía los votos en el Senado. Lo que no pudieron conseguir con el Congreso y con el pueblo, ahora pretenden conseguirlo a través del Poder Judicial. Se proponen legalizar la entrega y el saqueo. Termina de caerse la careta del supuesto Milei malvinero.
4: Claro, al fin. ¿Se acuerdan todos los tipos?
3: Hace 2 minutos.
4: ¿Se acuerdan
2: la semana? La semana pasada fue. Que estaban, no, esto me parece muy bien, no, me parece muy bien.
1: No, es una locura que un día
3: diga
1: una cosa y otro día haga Mousset, esto.
3: Hay que nombrarlos. ¿Quién más? Bueno, ellos dos me acuerdo.
4: No, yo me acuerdo de otro muy famoso que hizo toda una cosa, pero no me quiero meter ahí porque tengo miedo.
2: No, mucha gente salió.
3: Tengo miedo, Torero.
2: Mucha gente flasheó que iba a pasar algo con eso, y porque Milei hizo 5 minutos un discurso más o menos de algo digno que había que decir en la ONU.
3: Leyó la ley de Cristina, en realidad.
2: Pero ni siquiera, no había nada ahí. Era obvio que era un movimiento porque había perdido la ley en la calle.
4: Pero ¿cómo pueden?

0: puede. Basta con este tema. Cada tres semanas yo vuelvo a preguntar.
1: Te volvés a poner así.
0: Sí, no. Sí, y sí. Yo tengo que bajar el cortisol.
2: Sí.
0: Hoy vi un reel que decía que una buena manera de bajar el cortisol, ¿sabes cuál es?
2: ¿Cuál es?
0: Pararte derecha.
3: Igual ahora estás sentada.
1: Si entras en ese logaritmo de Reels, es un plomazo.
2: Creo que son
1: sale después las que pongo
3: logaritmo.
1: Yo.
3: Logaritmo es algo de matemática.
2: Es lo otro, es lo contrario de la raíz cuadrada.
4: Está bien el logaritmo.
0: Que te dan un montón de reglas y después ya no puedes.
1: No, reglas, tenés que hacer esto, tenés que hacer lo otro, por favor.
2: Bueno.
1: Pero bueno, derechitas todas.
0: Derechita, no cortisol for me.
2: Yo tengo todas cosas.
1: Yo tengo una que quiero chusmear.
0: Sí, dale vos, Vanessa, porque yo esto. Me interesa también. Sí.
1: ¿Romance confirmado?
0: Esto es la peor, o sea, es
2: ya sé,
0: el hambre y las ganas de comer.
1: El hambre y las ganas de comer. Roberto García Murtal sí. Y Virginia Gallardo estarían saliendo.
3: Ya acá se había anticipado. Sí.
1: Pero mirá lo que son esas pestañelas, viejo.
0: No. Finísimo.
2: Finísimo.
0: Volumen ruso es eso. ¿Eh? Se llaman volumen ruso.
1: Volumen, sí. Vos sabés todo por la serie.
0: Sí. Mirá qué diferencia hay en las pestañas, ¿no?
1: Mirá. Y mirá cómo gritan, ¿eh?
3: Ojalá. Ese choque de plástico de dientes se te hace...
0: Chispas.
1: Los dientes blancos.
0: ¿Y qué dicen, che?
1: Bueno, y dice acá que Marcela Tauro y el equipo de Intrusos confirmaron ayer que el empresario y la legisladora...
3: ¡Por favor!
1: No me vengan acá a mí con el empresario y legisladora porque me tomo
3: el sueño. Forever.
1: Por favor, estos dos mamarrachos berretas.
2: Es terrible, pero es diputada, no legisladora de la ciudad.
1: Es diputada encima. Sergio,
2: la nación.
1: Según explicaron las panelistas del ciclo, el vínculo comenzó hace aproximadamente 3 meses como un encuentro casual, es no, un height, es y se transformó en un contacto frecuente con encuentros que se concretan de manera privada en la residencia del exministro porteño.
2: Encuentros que se concretan de manera privada. ¿Qué? Gente corriendo.
1: No van a rondinela.
3: Fueron a un albergue transitorio.
2: No, que ella va a la casa.
1: Para evitar la posición.
2: Pero parece que ella conoció a la hija. Él ya conoció a su hija y todo.
0: Él tiene.
1: Por los involucrados
0: hijos,
1: fue desmentida.
2: Una.
1: Pero el entorno cercano de ambos está al tanto.
2: Esto.
1: No obstante, explicaron que ninguno contempla realizar un blanqueo formal, che. Y ni quieren integrar a sus respectivas hijas de planes familiares hasta iniciar la relación.
0: Me parece bien, ¿eh?
2: Ah, yo escuché lo contrario, ¿eh?
0: Me parece bien que no joda con los hijos.
3: O sea, una semana un papito, es familiar de Pampita ahora.
0: En sí. Breve.
3: De Pampita,
0: Pampita no tiene paz.
3: Y la China también.
0: Sí, Pampita tiene que lidiar con unas.
2: No, pobre Pampita.
0: Che, Jorge Martínez fue víctima de una estafa virtual. Terrible.
2: Sí.
0: Che,
1: esto es noticia.
0: Esto es terrible.
2: Jorge Martínez, por si alguien no recuerda, es el galán de La Extraña Dama, ¿eh?
1: Ay, yo tengo esa.
0: Justo esta foto, nadie lo va a reconocer.
3: ¿Qué? ¿Por WhatsApp o lo de eso?
1: ¿Cómo? ¿Qué le pasó?
2: ¿Esta camisa de quién la tiene? ¿Matu Rosu? Me suena mucho.
1: A mí creo que la anterior, que no sé si es la misma, estoy casi segura que la tengo.
0: Hola. El primer engaño.
1: ¿Este lo tengo?
0: El primer engaño es insólito, la verdad.
1: ¿Qué le pasó? ¿La bañaron tipo soy Brad Pitt?
0: No, mira, escuchá, detalló que el primer engaño ocurrió tras realizar una compra en Temu.
1: Sí, hasta las bolas.
0: Pero no es de Temu.
3: Sí.
2: Es Tepu.
0: Es uno.
1: Topu.
0: Cuando lo contactaron con la falsa promesa de premiarlo como cliente de la semana.
1: No, porque Temu te enloquece que hola, ¿qué tal?
3: Es un casino, en un momento. Pim, pam, pum, pam.
1: No, sí. No hay que caer en nada. Yo mandé dos WhatsApp y dije, ¿qué estoy haciendo?
0: Pero entró por WhatsApp, no por Temu.
1: Chicos, no.
0: Y le dijeron cliente. Bueno, con esta maniobra accedieron. Es terrible lo que es el.
1: ¿Qué pasó?
2: Pasa que lo leo
0: al home banking. Todo entregó el tipo.
1: El alias.
2: ¿Y cómo entregó el home banking?
1: Y entregó.
0: Solicitaron préstamos a su nombre y retiraron sus fondos depositados. No. O sea, entregó las contraseñas. No entiendo.
1: Diciendo saber.
0: Entraron al celu, pero si vos entras al celu, no entras a la contraseña del home bank.
3: Y
0: ¿no?
3: ya tenés guardadas las contraseñas cuando entras.
1: Son hackers, Malena.
3: Claro.
2: No, hacen
3: Nikita.
2: Eso de que te
1: Nikita,
2: piden.
1: Son Carlín Calvo.
2: El número de. Como que te piden el número que te aparece, ¿viste? Cuando vos querés entrar a tu celu y vos, como tenés el número de verificación, vos y vos sí te lo autoponés. Bueno, ese número entregó. Que es el que no hay que entregar.
3: No entreguen nada, corten la llamada.
1: Pero él no estaba viendo la casa del teatro encima, estaba como.
3: Sí, pero ahí nadie sabe. A ver, mirame vos el celular. El otro.

0: En una segunda etapa de empezar con una plataforma de inversiones que usaba videos falsos generados con IA. Pará, no, cayó una segunda estafa.
1: No, hay que ayudarlo.
2: Bueno,
1: está
2: bien, porque hay que para alentar a la,
0: días después,
2: alentar a la gente.
0: Días sí, después, el actor cayó en una segunda estafa no. al ingresar a una plataforma de inversiones que usaba videos bueno, falsos no. generados con IA.
2: ¿Al otro día esto?
0: Y la imagen de Messi, al otro día los tres.
3: Ah, no. la imagen que Messi te habla, te dice hola.
0: Tras entregar dame sus datos de usuario y contraseña para supuestamente liberar un saldo en Monet. Todo me angustia, perdón.
2: Falta
0: no puedo
2: la
0: seguir.
2: De hola, soy un nigeriano que recibí una herencia. En esa no entró también, pobre
0: la
2: Ángel.
0: La del jeque árabe también. Soy un príncipe.
2: Un príncipe ahí.
0: Soy un príncipe encerrado. Sí. Necesito que.
2: Sí, de que me mandiga.
0: No, no, no. 2000 pesos.
3: No, estado. Obvio.
0: En cualquier momento.
1: No ocupan para arriba.
0: No ocupan para arriba.
3: Porque te puede caer. María Belén Ludueña habló de los inicios de su relación con Jorge Macri.
0: Chicos,
3: y a mí esto me encanta.
0: Esto es la clave de todo.
3: Sí.
0: Esto
3: sí, sí, sí.
0: es la clave de todo.
3: Durante su paso por el programa Imperdibles en la televisión pública, la periodista repasó su trayectoria y detalló los inicios del vínculo con el actual jefe de gobierno porteño. La conductora reveló que Macri le escribió diariamente durante un año con diferentes números. Hasta que dijo, bueno, ahora sí.
2: Eso es acoso.
1: Figura acoso.
2: Figura acoso.
0: Fíjate la, cuando con empieza la nota cosa, que sí. la tipa dice, y apareció el galán, ¿eh? Y ahí está la foto del galán. Mira, mira.
1: Ay, ella.
4: Yo quería representar a la ciudad, llevar Mar del Plata por el país.
5: Y a los 19 años yo ya era la conductora de las noticias en Mar del Plata.
6: Un día llegó el galán y nos casamos.
5: Y bueno, y también todo ocurrió en un estudio de televisión, porque yo lo conocí a Jorge
6: sí.
5: cuando fue invitado al programa de Paulino, a La Lupa. Creo que cuando te toca acompañar a una figura política, obviamente compartimos mucho, mucha charla, porque a mí me gusta estar informada, darle mi punto de vista. Me gusta mucho hacer trabajo social y buscar una causa con la que yo me siento identificada. Y ahí es cuando aparece el programa Alumbrando Futuro. Y lo que hago es capacitar y dar oficios a mujeres.
2: ¿No se acuerdan que
5: de repente yo dije, bueno, el tiempo que estén acá, que sea útil para que puedan encontrar
2: maquillaje.
5: Algo que después puedan aplicar en el futuro.
3: Maquillaje. Ya podría ser de las leonas también. Como,
2: sí,
3: es, como
2: look
3: tiene...
2: Luke Leonas total.
3: Sí.
2: Luke Leonas total.
1: Tiene como la de tu serie, era que estuvo en el banco. No jugaba.
0: ¿Quién?
1: No, larguísimo el chiste, abandonemos.
0: No, pero me parecía una gran cosa, un gran chiste que no tuve.
2: ¿Hace cuánto están hechos?
0: Muy poquito en esa.
1: No, ya hace un
0: tres, cuatro años.
3: Pero en la vida de la política y la actualidad pasa muy rápido, ¿entendés? Como no te ves mucho, tenés que hacer las cosas rápido. Bueno, viaje, hay que tener un hijo, viaje.
0: Hay que tener un hijo, pasa de todo. Hacerse los claritos esos que son difíciles de
2: siete
0: hacer.
2: Horas, siete horas, ¿eh? No. Eso 7 horas
3: y acá
2: en la
3: ya vimos el nuevo streaming de ella.
0: Sí. Sí. Viejo,
3: que es espectacular.
0: Ella es un viejo remisero que no sé dónde
1: ella
0: lo sacó.
1: No estaba cómoda, era raro porque estaba ahí, le habían insistido, dijo.
0: Sí, me obligaron a venir, yo no quería, me quería ser tradwife, pero bueno, vengo a los medios.
2: Uno gritó viva Perón.
3: Sí. Pero es verdad que tiene veces, la vibe remisería. ¿Viste cuando vos estabas así esperando un remis y estaban todos sentados? Y decía, ¿por qué no sale el mío? Ya sale el mío. Ah, sí, para que ahí voy.
2: Sí, sí, sí. Que, sí. Ahora hablo. Estaban así como, bueno, mirando para
3: no,
2: nada.
3: No, y se paraba y era él el que te iba a llevar, pero estaba ahí boludeando, sí, fumándose sí. 20, así, da 5 puntos.
0: Ay, las remiserías, sí.
2: Qué lindo sentarse y que te y cuando te tocaba decís, ay,
3: Stacy era coordinadora de una remisería.
1: Ay,
3: y nosotros íbamos a joder ahí a la remisería.
1: A la remisería.
3: Y una vez
2: tenía como un con mando.
3: No, teléfono, no vas y anotar un cuaderno.
2: Y
3: la estación se llamaba. Y bueno, sí, y una vez vino el tipo y dijo, che, decile a estos pibes que tienen que salir. Estos sillones son para los remiseros.
1: Claro.
3: Se sentaban a esperar.
1: En una época esto era una remisería al principio. Había un montón de gente acá sentada que no se entendía.
2: Fede,
1: no trabajaba. Fede
2: dormía
1: acá.
2: La siesta. Fede
0: dormía la siesta ahí.
1: No, bueno, pero Fede
2: dormía la siesta.
1: El dueño, pero había un montón de gente que no trabajaba acá que paraba acá.
0: Sí, qué linda.
2: Qué lindo, igual.
0: No había cámara, se podía hacer cualquier cosa.
7: Había un buen banco afuera también.
1: El banco de afuera.
0: Ya estamos comparando una remisería del 93 con el principio de esta realidad. O sea, ya realmente.
2: Sin cámaras, qué lindo.
1: En la remisería de mi barrio, el sillón era un sillón de auto.
3: Y con las salas de ensayos de, también había eso.
0: Ah, Daniela, qué fino. ¿Qué,
1: ¿por qué, qué alguien, fino. Lo había, alguien lo había sacado y había puesto acá? Perfecto.
2: Sí, porque daba onda, daba.

0: onda.
1: Cuando yo iba a bailar a Kaix.
2: Sí.
1: Y no existía, la gente le digo, no existía el Uber, no existía el Cabify.
3: ¿Cómo
1: no.
3: iban? En Remis.
2: En Remis, yo también.
1: Taxi, íbamos en taxi y cuando volvíamos, volvíamos en un Remis que cada uno tenía lo que se llamaba su Remis de confianza.
3: Sí, sí, claro, llamabas.
1: De cabecera. Una empresa de cabecera. Claro. Y a mí siempre, Sol Crevatini y yo volvíamos juntas porque las dos vivíamos por el mismo barrio.
2: Claro.
1: Y había, el remisero siempre nos tocaba, se quedaba dormido en cada semáforo.
0: Oh, ¡ay,
1: qué
0: sí!
1: miedo. Y mis viejos estaban re tranquilos por el Remis de confianza. Y no, en cada semáforo pena. Había que decirle... Está en verde.
3: Ay, no, no me da mucho nervio.
1: Jorge está en verde.
0: Unos Renault 12.
1: Y nunca le dijimos esto a mis padres porque tenían. Todo era. Déjame salir, mamá.
3: Claro, claro. Si no, entonces, te perjudicabas vos.
1: Te perjudicabas.
2: ¿No? Todo lo que jugara en contra de la mínima posibilidad de que.
1: De salir,
2: sí, o
1: de
2: volver no salir. Más temprano o algo.
0: Mi remisería era Remis es el trébol.
3: Ay, qué bien,
0: la que atendía.
2: Remis es el trébol. La qué mía bueno. era remisería Vélez. Porque era cerca de la cancha.
1: Igual, yo no me acuerdo, yo no me acuerdo del nombre, pero de como del momento de que llegaba el Remis y yo reconocía el auto y
0: no.
1: subía, ¿cómo era?
0: Sí, no, si ya si lo conocías al remisero, sí, pero cuando llegaba te decía el coordinador, este es el
3: la
0: tuyo.
3: La chapa tanto.
0: Y vos ibas.
3: Pero si vas
2: no,
3: al lugar.
2: No,
3: ah,
2: no.
1: Y cuando te iba a buscar al lugar, ¿no?
0: No, te decía, te voy a ir a buscar en un Fiat. Fiesta. Claro.
1: No me acuerdo.
0: Era un
1: no me acuerdo esa parte.
0: Y no, ibas diciendo, vos sos Carlos de remisería tal. No, no, no.
1: Igual yo decir, rica, no. Yo salía con el celular de mi mamá.
3: Ah, ¿te lo dejaba?
1: Que era
0: para llamar.
3: ¿Un ladrillo?
1: Sí.
2: ¿Y dónde lo llevas? ¿En esa
3: carterita? Qué incómodo.
1: Sí, incómodo, pero si no, no salías, negra. Y era, creo que, tipo, la única que tenía del grupo.
3: Ay, qué rica.
0: Ay, qué rica.
1: Y pedíamos
3: ese
1: Remis ahí.
3: El de tuyo.
1: Y después todas empezaron a tener de su mamá, que su mamá le prestaba para salir.
2: Pero a los otros papás les gustaba.
3: Ay, saliendo de cancherita, me imagino saliendo cancherita en la puerta.
1: No, no, no, daba vergüenza. Era tipo, tu mamá te dio el celular, no era, ¿entendés?
3: Tu celular no daba que era tuyo.
1: No, no era tuyo.
2: Era de papá.
1: Te dieron el celular
3: porque... De control.
0: Porque estás recontroladita.
1: Era re goma tener el celular.
3: Claro, no era tipo canchera.
1: No, y además no tenía chat.
3: No, nada. Atender y cortar.
1: Bueno, chicos, y hoy acá estamos.
0: Hay más, Leo, más
2: boludeces. Yo tengo, hay que irse.
1: Hay que irse, Daniela, terminala.

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0: Perdieron cosas, que están endeudadas hasta el tuétano. 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
0: 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Si ganás el casting, y la consigna de hoy es muy sencilla: sos el desubicado del gimnasio, sos el que no para de hablar y contar anécdotas que incomodan a tus compañeros de máquinas y de ejercicios.

al 1140-660000, 1140-660000. El audio tiene que durar un minuto, si no quedan descalificados. El desubicado del gimnasio que incomoda a todo el mundo. Vamos, manden.

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0: 23 en la República Argentina. Mi voz es esta.
1: Me gusta.
0: People like it.
1: Un poco más, ¿sabes quién? Daisy May Queen.
0: No, Daisy May Queen era una cosa mucho más profesional. Vamos a ir entonces con la gente. A ver la gente. A ver qué hizo la gente.
2: ¿Qué haces, man? ¿Cómo te va? No, no, tranqui, vos seguí, yo te hablo mientras. No, no, seguí, no cortes que perdés el ritmo. Vos seguí dándole que yo te cuento. No, no sabes lo que fue el fin de pasado. Al fin llegó, al fin nació el pibe. Vos sabés que yo pensé que no podía, entró la gorda ahí a
0: y
2: la
0: le
2: sala
0: cuenta un parto, está bien, la gente
2: vos
0: no sabés quiere
2: cómo
0: saber
2: gritaba.
0: Menos los
2: vos
0: tipos.
2: No sabés cómo gritaba. ¡Me voy a morir! ¡No voy a poder! Claro, estaba sí, así, sí, más sí, fuerte, ¿eh? Vos sabés que en un momento se pone a gritar. ¡Me cago en vos y en tu gimnasio! ¿Por qué me hiciste? No, yo no lo podía creer.
0: ¿Y el gimnasio?
2: Y en eso aparece el bebé. O sea, empieza a salir.

0: Tiene una cosa ahí toda chorreada, todo como si fuera el monstruo de la laguna. Vos podés creer, ella gritaba, ¡ay, por qué me estás haciendo esto! Y yo te estaba ahí, también empecé a gritarle, ¡dale, no seas cagona! Y todos gritando ahí, el médico dice, ¡señor, se tiene que retirar! Y yo decía, ¡no, no me voy nada! Todo así, todo increíble, boludo. Fue lo más.
1: Está bien, sí, el tema elegido.
2: Es verdad que incomodó a la mesa.
3: Incomodó
1: a la mesa.
3: Muy bien.
1: Y además, sin remate en términos, como la gente también que cuenta una anécdota en la que gritó la señora y qué más.
2: Claro.
1: Dame algo más.
2: Y no cayó en lo sexual muy bien también.
1: Muy bien, en lo sexual. Excelente, a ver el siguiente. ¿Dónde está la gente?
4: En el gimnasio.
5: Sí, bancame.
1: Ay,
5: es vaina,
1: ¿verdad? A ver.
5: ¿Qué? Qué pesada está. Bueno, te decía que el chabón tenía un pijón. Pero un pijón de cara de China.
3: No, igual a mí me interesa.
5: Saltás y no se sale. En un momento un poco me empezó a doler. Yo estaba tratando de descifrar si era que me dolía de placer o de que ahí por ahí había algo que no. Pero el chabón me podía mucho con la labia. ¿Viste cuando tienen labia? Cuando se les da bien, por decirte, no sé, me decía, qué sé yo, te voy a llenar toda de leche.
3: No.
5: Te voy a llenar esas tetas de leche. Que no pueden. A mí me encantan. El chabón grandote, imagínate, un lomazo de la puta madre diciendo, te voy a llenar las tetas de leche.
1: Hay chicos escuchando. Qué ordinaria, sí, la ordinaria le puse a la segunda.
3: Bueno, pero quería que incomodó. Muy bien. Cada amigo que me cuenta cada detalle.
1: Sí, claro. ¿En serio?
3: Oh, cómo son los trolos.
1: Asquerosos. Sí. A ver, ¿qué más? Gimnasio.
6: Ay, gorda, qué bueno que volviste a la clase. Amo. Encima el otro día no te terminé de contar, porque yo tenía ganas de contarte bien. Las cositas que me estoy haciendo, ¿viste? Me estoy haciendo la carita, me estoy yendo a hacer los labios. También voy a unas sesiones de Fraxels, que son buenísimas, son increíbles. Te hacen reducir acá la grasita esa que está de más, ¿viste? También me estoy haciendo la depilación definitiva.
3: Yo también.
6: O sea, la renovación de la depilación definitiva. Parece que no es tan definitiva. Pero bueno, ¿viste? Que la vas haciendo. También me estoy haciendo los dientes, las carillas. Viste, todo para ir construyendo.
2: Esto me interesa, no me incomoda para nada.
3: Yo estoy así. Cuéntame dónde, cuánto, cuándo te costó.
1: No incomoda.
3: Me interesó.
2: Sí, yo acá les pido contacto.
3: Y yo te digo otra cosa, la chica anterior contó de más. Pero cuando arranca, salí con uno que tenía una pija. Yo estoy adentro.
1: Dani, vos entrás fácil.
3: Sí, yo también. ¿Qué? A mí me interesa.
2: ¿Qué pasó?
3: La vida.
1: Esta no incomodó, esta subyugó.
3: Subyugó.
1: La de tratamientos, no sé.
3: NSC para mí, ¿eh?
1: No cumple consigna. Puede ser.
3: No cuentes un buen chisme, boluda.
1: A ver, ¿qué más? Incomodar es la consigna.
7: Bueno, esto está inspirado en una anécdota.
1: ¿Qué?
7: Que...
3: No es así. ¿Por qué? Le tengo fe. No cumple con qué.
2: Deja para ver qué pasaba al menos.
1: Arranquen las obras de teatro explicando la obra de teatro.
2: Sí, háganlo.
1: No arranquen la obra de teatro explicando la obra de teatro. No sean lagartas.
3: Si vos tenés que entrar y decir... Al otro día.
2: No, hay cosas que...
1: Porque si no.
3: Ay, qué risa, como qué atrevida, cómo empezó.
1: Vamos a escuchar a la atrevida. Ay, porque ya incomodó desde el principio.
3: Por atrevida,
1: a ver la loca. Atrevida.
7: Sí. Bueno, esto está inspirado en una anécdota que yo tuve una o dos veces que habré pisado un gimnasio en mi vida. Un pesado que iba corriendo entre cinta y cinta.
1: Eso quiere decir, está basado en un caso real.
7: Se posa en mi cinta, le di electricidad y se asustó. Entonces vamos a hacer que en un gimnasio un muchacho muy querendón, muy pesado, se electrocuta sin querer y se desmaya.
3: No
7: y cuando se despierta.
3: No.
2: Juan se desmaya. No, oh, no, a mí me da bronca esta dictadura.
1: No, hay que escuchar la anécdota. Yo también quiero saber, Diego, qué pasa con esto. No participa, pero quiero saber qué pasó.
2: Se desmayó
1: a ver.
7: Como la película de Mel Gibson. Y a no ser que lo interprete un Nico Furtado o uno más.
1: ¿Qué? No,
2: está en taller de guión, me parece.
1: Es la primera vez que pone el programa. Esta mujer puso el programa. Alguien le pasó el link hoy y arrancó ahí.
3: Valiente, un por
2: voto,
3: valiente.
2: Un voto para mí, para ella.
3: No, para mí, NSC.
4: Acá está poniendo NSC. Voto lo mismo, opina lo mismo votito.
1: ¿Qué dice? Ella no escuchó
3: nunca. No.
4: Me encanta.
1: La amo.
4: Bienvenida.
3: Ganaste. Gana la lapicera.
1: Me incomodó muchísimo. Un poco ganó porque me incomodó muchísimo todo lo que hizo.
4: La maestra.
2: No se ve nada.
3: No se ve nada. Pero dice NSC, que es no cumple consigna.
1: A ver, porque ella después buscando actores.
3: Taller de guión, ¿te acordás que taller de guión era así?
1: Puede ser.
4: Hacíamos una productora en una época en un verano.
3: Sí, también hacíamos eso. Decimos de todo.
8: ¿Qué haces, bro? ¿Cómo estás? Desde ayer a las 3 de la tarde y no te veo un montón de tiempo. Yo ya vine como cuatro veces hoy. Vine cuatro veces hoy porque viste que estoy haciendo glamping en las piernas. Estoy haciendo glamping de piernas y nada, estoy haciendo mucho aumenting y firsting de gemelos. Y voy a decir una cosa, sé que otra vez encontré esta piba la flaquita, viene los martes y miércoles a la tarde. Y la rubia riesa, hermosa, una bebé hermosa. Me la encontré y fuimos a tomar algo, tomamos unos drinks y.
3: Ah, salieron.
8: Y nada, ¿sabes qué?
3: ¿Qué pasó?
8: Ah, sé que la vida tenía puesto una calza de esas que se hilan bien, ¿viste? Se hilan bien, no quiero decirlo así, pero se hilan bien el ano, ¿viste, boludo? Se les hilan bien el ano. Y bueno,
3: nada,
8: tomamos unos drinks, después la llevé a la casa. No pasó nada, ¿verdad?
3: Es Paolo el rockero, sí.
1: Excelente interpretación, glamping le puse.
4: 10. No incomodó porque fue graciosísimo.
1: Incomoda su energía.
3: Sí.
2: El que está pesado, en la máquina es comandante.
4: Ay, qué feo que me hablen, ¿no?
3: No es un lugar para charlar en el gimnasio.
4: No es un lugar para charlar.
1: A mí no me pasó en el gimnasio, en las épocas en las que iba al gimnasio.
4: ¿Que te charlaban?
3: Vos eras muy famosa.
2: Porque ibas con Goyeneche.
3: Claro.
2: Déjate, no sé, ¿hace cuándo fue eso?
3: Con Goyeneche.
1: Goyeneche nunca fue un gimnasio. A ver. ¿Qué más?
9: Hola, ¿cómo les va, chicos? Hace tanto que no venía porque no sé. La última vez, como que quise corregirles todo y no pude. Entonces, como me frustré, dije: bueno, a ver,
4: esta es re real.
9: Me voy a tomar un tiempito para evaluar. A ver qué. Pero a ver, empecemos por acá.
1: Sí.
9: Estas mancuernas.
3: Esas bárbaras.
9: A ver si miras, por favor, no las pueden dejar en el piso. A ver, vení. Vení para acá.
4: Una me decía cómo se
9: está haciendo con
2: 20.
9: ¿Sabes qué tendrías que hacer con 20? Y 10 repeticiones. Porque no puede ser que hagas dos y las dejes en el piso. A ver, flaco, vos que estás allá. A ver, vení para acá. ¿Ves que es? ¿Ves el espaldar este?
2: Espaldar.
9: Recostar en el piso. Nada de que esté parado ahí. Porque así puedes hacer puente. Mira. A ver, vos, flaco, el que estás ahí con las anillas, tendrías que. A ver, a ver. Nadie me da pelota acá en este gimnasio. Pero yo no, flaco.
1: Pasan dos cosas, Hay gente que explica mucho y la bronca.
4: Sin que te le pidas consejos.
1: Pero también hay gente que está haciendo cualquiera otro nivel y también da bronca,
2: Que está usando directamente mal.
1: Claro,
2: y
1: todo.
2: Se va a quebrar. Sí. Es una cuestión moral, ética.
1: Sí, hay dos cosas. Esas dos cosas pasan.
4: A mí me dijo, te vas a lastimar mucho los hombros así.
2: Bueno.
4: Ay, sí.
3: ¿Qué estabas haciendo?
4: Qué sé yo, así.
2: Sí, con las mancuernas. Levantando la mano.
4: Lo hago como quiero. Y mira, no, te vas a lastimar.
2: Pero era compañero, no profesor.
4: No profesor.
2: Porque a profesor es como, bueno, sí, corregime.
4: Y claro, no era profesor.
3: En mi gimnasio no hay ningún profesor.
2: No, ¿por qué vas a mamita, boludo?
1: Vas a mamita, entrenar vos también.
4: A las 11 de la noche nadie va a entrenar.
1: Ay. No hay ningún profesor. Estás en mamita, negra. Bueno, vamos a votar entonces. Ay, mira, en el primero fue el parto, el segundo fue la ordinaria. Bien. La tercera que contó sus tratamientos, que al final no incomodó a nadie.
3: No, no, me interesó.
1: La cuarta que escuchó el programa por primera vez.
2: Al final la que más nos dio gracia.
3: No, pero instala.
1: Que instala. Me haga de votar, no, no, no. No.

0: ¿Cómo no te gustan? Que...
1: ¿Podemos no, escuchar yo a sí. la que nunca escuchó el programa de vuelta entero? Sí.
2: Por favor.
3: Uy, la perdió.
1: No, perdimos.
0: Es tarde.
1: Después está glamping.
0: Ah, el tipo.
1: Inventaba términos.
0: El que inventaba términos.
1: El chimbro.
0: El chimboro y la de recién, que es la que explica y ordena todo el gimnasio.
2: Qué pesada.
0: Yo voy a votar a glamping, un voto para blankling, sí. y otro voto para ordinaria.
1: Mm. Yo ordinaria porque incomodó y la que nunca escuchó programa.
3: Sí. Yo la que no cumple consigna también y la primera del embarazo.
1: Perdón, Daniela, pero sí. No es contra tuyo, sino a favor de ella.
2: Yo creo que lo que sucede cuando ustedes acompañan con su voto a la gente que no cumple consigna, sí, ustedes sientan jurisprudencia.
3: Sí, sí, pero esta gente tiene que ganar algo en la vida.
1: Que la gente haga lo que quiera.
0: Esta gente tiene que ganar algo.
3: Sí,
0: en la
3: no
0: vida.
3: Puede tener reglas para todo.
0: Sí, no, además, permitir algo. La importancia de prender por primera vez un programa sí. y ganar un premio.
1: Y wow. llamar, y la valentía de llamar y de hacer eso. No.
0: Y hacer cualquier cosa.
3: Nos vemos por el descaro.
1: Esto para el jueves.
4: Bueno, yo me quedé con taller de guión, porque soy una comemasa vieja ya y estoy media vaga. Pero soy una vieja con memasa de siempre. Pasa que estoy en mi emprendimiento espantoso y no presté tanta atención.
0: La
4: buena no está. Mande
0: la
4: audiencia.
1: No, pero ¿quién dice es mi emprendimiento
2: espantoso? Contá de que es el emprendimiento.
1: Llama siempre, por favor.
3: Decí el nombre de tu emprendimiento y síganla.
1: Nunca lo escuché.
2: Llama siempre.
4: Bueno, esto está inspirado en una anécdota que yo tuve
3: ahora.
0: Sí, tiene un emprendimiento espantoso.
2: Yo voto emprendimiento espantoso.
1: Viste, Daniela.
2: Al tipo que narró el parto.
0: Bueno, a ver, no, vamos a terminar.
1: Está bien el tipo.
0: Porque si no son nos cagamos mucho en la constitución. Dieguito,
2: somos la corte.
5: Yo el tipo del parto y la que no sabe la consigna.
2: Subyugó.
0: Subyugó. La ordinaria es la que escuché por primera vez el programa.
1: No. Qué bien, ¿vieron?
6: ¿Ine? También la del parto y la que no escucharon.
2: No, vale, Inés.
0: Y Lucha falta. Igual ya me parece que hay ganadores. Lucha, ¿que escuchó algo, pobre diabla?
7: Sí. Glamping y la ordinaria.
0: Bueno, perfecto. Latita. Entonces,
2: ¿qué pasó, negra?
0: Hay un empate entre el parto y la ordinaria.
3: Para, ¿y voto también?
1: Puede ser.
2: Sí, puede.
3: Yo pongo mis dos votos para
0: ya votaste.
3: Sí, yo ya voté, pero cambio el voto a último
2: voto.
3: Momento. Los dos para la loca. Esto no sé.
0: Habías votado al parto.
1: Para la emprendedora.
0: Entonces ganó ordinaria y la emprendedora espantosa. 2 y 4, muy bien, ya venimos.

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0: Atención.
1: Finally.
2: No.
1: Es un
0: pero es de verdad, es un Ray-Ban de verdad.
2: Sí,
0: se
2: por eso duele.
1: No, pero le vas a Ray-Ban, a cualquier Ray-Ban que lo llevaste lo arreglan. Ah. Yo lo hice 3 veces, ya me te podría comprar.
0: Te podrías comprar unos nuevos. Bien, es el momento de Lucas Romance.
2: Sí, realmente.
0: Realmente. ¿A quién hay que desnudar?
2: No, hoy lo vamos a desnudar. Hoy lo detés. Yo sé que dan más ganas.
0: Yo falté, estaba esperando el desnudar.
2: ¿A quién desnudamos ¿A quién
3: nos
2: fue el lunes?
3: El desnudando.
4: A Steffi Rodman.
2: Steffi Rodman.
4: Te la perdiste, estuvo subyugante.
2: Ay, sí.
0: Sí, es
4: estuvo realmente subyugante.
2: Es tan divino. Enamoró realmente a todo el equipo.
0: ¿Viste? Yo que. Ahora todos se suben a Steffi.
4: No. Yo siempre la banqué. ¿Siempre la banqué?
2: Sí, bueno, voy a buscar el tema.
4: No, éramos Malena y yo que la bancábamos y ustedes no la bancaban.
2: Ah, ¿no? Bah, pasa que yo, qué sé yo, la memoria, pero no me acuerdo, pero sé que hablábamos mucho de la vagina inexistente.
4: Sí, claro, mini
2: y todo
4: papo.
2: Eso. El mini no, papo. Pero una sonrisa.
0: Subyugante.
2: Como bueno.
4: Una voz también se comentó
2: sí.
4: mucho.
2: Bueno, vos y todo. Y vean la película de Steffi Rodman, ¿eh?
0: ¿Qué?
2: Porque ella hizo un protagónico.
4: Claro.
0: ¿Cuál?
2: Que se llama Ciudad de. No es Ciudad de
4: Pobres
2: Dios.
4: Corazones.
0: ¿Cuándo? ¿Pero se estrenó?
2: El año pasado se estrenó y ella fue la protagonista. Hace de una oficial policía.
4: Ah, cierto.
0: ¿Cómo yo no me enteré?
4: Ahora te digo, si querés avanzar, yo te lo busco.
2: Ciudades de Refugio se llama. Ah. ¿Y ella.
0: ¿Se estrenó el año pasado? ¿Es Argentina, Perú, no?
2: Es Argentina, por supuesto.
1: Argentina, no es Miami.
2: Y ella hace. Es totalmente diferente a su personalidad y lo que hace es, por ejemplo, muy seria, ¿viste? Como. ¿Vos la mandaste a buscar?
4: Es un thriller policial, ¿eh?
2: Es un thriller policial.
1: Daniela Cela, por favor, en picoteo.
4: Es un thriller policial y dramático, pero seguramente tiene todo tipo de copyright.
2: Pasa que vos estás con todo tema...
4: Yo estoy haciendo la retrospectiva de Teresa.
0: Ay, no. ¿Esta noche puedo ver esa película en algún lado? ¿Está en una plataforma o...?
2: Sí, capaz que
4: está
2: sí.
4: Está en Cinear.
0: Excelente. Bueno, continuemos, por favor. Vamos con el
2: ¿Qué película romántica de los 2000 te representa o sos? A ver, ¿cuál de todas estas es? Bueno, vamos con la primera pregunta, porque siempre el test empieza por el principio. ¿Te gusta alguien y no sabes si siente lo mismo? ¿Qué haces?
4: Ay, qué hoy momento justo, de mierda.
2: Hoy justo vi un reel de una mina que daba como tips. Lo más importante para saber si te gusta alguien es... Sí. La mirada, si te mira con un
0: si
2: nivel
0: te mira
2: de cosas obvias, mirarse y después era si te sonríes porque realmente pasa algo, bueno, pero
0: si se está bajando el pantalón.
2: Claro, si te muestra la verga.
4: Que la gente está tan loca y sola en la casa, sí, que ya se olvidó cómo sí. es lo de la humanidad.
0: Sí, Daniela,
2: hay que enseñar
4: enseguida.
0: Estás un rato, yo ya me
2: sí, es verdad, es un poco un servicio que hace falta.
1: Eso no te olvidas.
4: De cómo,
2: no.
4: cómo ser humano.
2: El cuerpo tiene memoria.
0: No termina el programa, querida, dale. Por favor.
2: Bueno, espero alguna señal como esto, una mirada, una sonrisa, un algo.
0: Sí.
2: B, le pregunto directamente, ¿gustás de mí? ¿O no?
4: No me parece.

0: Ese, no bueno, sé. No sé, ¿hay onda? No sé yo, bueno, sé.
1: Sí.
2: ¡Vanessa!
0: Hago como que no me importa, no doy bola, esa es mi estrategia. Ah, no, no sé qué. Ay, vos estás acá, perdón, no te vi.
1: Se renota, eso es un papelón. Se renota.
0: Como los chiquitos, viste, que te tratan, que sí, te tratan mal.
3: La idea de los que se pelean se aman.
1: No, pelear se aman, ay, no.
3: Yo soy.
4: Yo tengo un par de amigas que hacían eso.
1: Ay, es un papelón.
4: De grande ya.
3: No. ¿De 35?
1: Sí. De maltratar y pegar. Ay, no.
4: Ay, qué. Ay, qué pelotudo. ¿Qué sí? Cállate.
0: Ay, no.
1: Ay, no, qué vergüenza.
0: Hay un sketch así, por favor.
4: Sos un pelotudo. Ay, no lo puedo creer, qué pelotudo.
0: Chicas, ¿vieron?
1: Peleando Dios. A propósito.
4: Peleando, y yo siendo. Ay,
1: no se renota que gustás.
0: No. Sí.
4: ¿Vos no, pero muy violento.
3: Yo espero una cena. Al preguntar, ¿gustás de mí? Prefiero morir antes que hacer eso.
0: Ay, qué orgulloso.
1: Ay, yo no. ¿Gustás de mí, che?
3: Yo espero señal.
4: ¿Qué te pasa? ¿Gustás de mí?
1: ¿Qué te pasa? ¿Gustás de mí que me mirás así? No, yo sí.
4: Lo que pasa que a este
1: yo hago, yo con un pucho así, tipo, ¿qué te pasa? ¿Gustás de mí?
0: Sí, medio chiste, medio chiste. Y si te dice que sí, vamos.
1: Y si te dice que no,
0: dejo el pucho.
1: Te lavate las tetas. Dame la vuelta y te vas. No, me parece que el gustás de mí tipo chiste es el mejor.
4: Ay, yo haría eso ahora, ¿no? Que tengo 130 años.
1: Claro, yo también.
4: Hablaría constantemente. ¿Qué te pasa? ¿Gustás de mí?
1: ¿Qué te pasa? ¿Te gustó?
3: ¿En dónde? ¿En dónde? ¿En qué espacio?
0: No en la birrería.
3: Ahora no hay dónde.
1: En el cumple de Grappin.
0: Ah, en el karaoke ricotero.
1: En el karaoke ricotero.
3: Yo te digo. En el karaoke ricotero es en el único lugar donde vamos a encontrar varones heterosexuales.
1: Ya sé. Hay que ir. Sí, claro.
0: Dos.
4: Hay que ir al grito de ¿qué te pasa, Gustavo de mí?
0: Sí.
4: Así se llama.
1: Pero así, ¿qué te pasa? No, yo tenía la ilusión de ir a Grappin con una persona heterosexual, pero después me bajé.
4: Bueno, Vanessa.
1: Me pasé enseguida. Dije, ¿para qué?
4: Segunda pregunta, chicos.
0: Te vas de vacaciones, sí. Y te enamorás de alguien que vive a más de, no sé, 10.000 kilómetros.
3: Ay, 5.000. Le pasó a una amiga mía, le mando un beso. Qué drama.
1: La mejor romance.
0: A mí también me pareció. Dos veces me pasó.
3: No, pues la gente ama.
0: Fuera del país y dentro del país.
3: No, la gente ama y quiere que dure.
0: Qué broca que
1: ve. Que lo ver cada tanto.
3: ¿Cómo?
0: Claro.
1: Cada 2 meses. ¿Querés?
0: Tipo Barbie Simmons.
1: Barbie Simmons.
0: Claro. A. Disfruto mientras dure. B. Estoy buscando vuelos para volver y tener esta relación así. O C. Estoy para tener una relación directamente a distancia.
3: Ay,
0: somos
3: no.
0: Novio, exclusividad.
4: Muy en contra yo siempre de eso.
3: Súper en contra de eso.
0: Por eso te reíste de mí aquella vez.
4: Sí.
0: Maldita.
1: Bueno. Yo porque mi vida era marino, qué sé yo. En no, mi casa mi vida era así.
0: Claro.
1: Era una relación a distancia, claro. lo que había en casa.
0: Marinero de luz.
1: Yo mamé eso.
3: Mamaste eso.
1: Yo mamé eso.
4: Yo mamaste.
3: Mamó eso.
0: Sí, ahora si gustás de mí, dale, vení.
4: ¿Qué me pasa? ¿Gustás de mí?
1: Sí.
3: Por favor.
0: Bueno,
1: juez, aunque no gusten de mí, le prometo que a uno le voy a decir eso solo para hacer el ejercicio.
4: Tengo
1: muchas ganas
4: de decir.
1: Sí, solo para hacer el ejercicio. Tengo un moradito, un pibito fumando en la puerta que pasa a gustar de mí.
0: Un susto. No, señora, vaya.
3: Se lo prometo. Todas corriendo a decirse lo afero Soriano, sí. Que es el único heterosexual del lugar.
1: Se los prometo.
4: Sí, hay que. Pará.
1: No digan así, porque está también Orly, está en su lado. Ah, no, pero en su lado tienen.
3: Quiero ser casadas todas.
4: Háganme acordar para nuestra nueva luz de redes.
3: Sí.
1: No digan, no,
4: pero Lu. Se llama Lu también.
3: Se llama sí. Lu.
4: Lulín. Hay un reel que quiero hacer con los heterosexuales de la radio. ¿Lo vieron?
1: ¿Cómo es?
4: El reel, ahí es bárbaro.
1: Tienes que conseguir acá, ¿eh?
4: No, pero hay unos.
0: Y es chiquito,
4: está.
0: Pero
4: no sí, parece, Orlito, pero
1: Rombolá,
4: Orly.
1: Rombolá.
3: Rombolá.
4: Rombolá, cuando viene Rombolá.
5: ¿Cuál es el video?
1: Es chiquito.
3: Ay, ¿qué pones vos de varón para decir eso?
1: ¿Estás cambiando la voz, chiquito?
0: Se sacó la pija del culo para decir eso.
1: Apruebo.
4: Tenemos, ya sabes cuál es, no lo viste todavía, ahora te lo voy a mandar. Fer Soriano. Sí. Hay cantidad de
5: varios. Loco Vázquez.
4: El loco.
1: Ay,
4: mirá cómo
1: era la voz, que también tenemos el chiqui.
4: ¿Cómo es Diego heterosexual?
5: Hay varios. Los fines de semana.
1: Todavía, chiqui.
5: Como apunta a mi compañera, los fines de semana también hay mucha gente.
1: ¿Qué haces los fines de semana vos, que sos tan varón? ¿Qué haces los fines?
5: Voy al gym.
4: Sí, claro.
1: ¿Y
4: a dónde vas a bailar?
3: Es el troll ir al gym, ya te lo digo. Todos trolls en el gym.
1: Sí.
4: ¿Vas a bailar a Caramelo o al de...
5: A Caramelo.
4: Al de Grego Roseló.
5: A Caramelo con camiseta. Camiseta y zapatos.
1: Yo que lo te hice pasar.
4: Qué fantasía. Bien de zapatos, qué fantasía.
5: Saludos a los chicos Caramelo, que este fin de nos vemos.
3: El otro día... ¡A que van a ir a Caramelo!
4: Había una periodista bastante famosa con... que no la dejaron entrar a Caramelo y ella.
0: ¡Ay, sí!
4: ¡Ay, me encantó lo que dijo!
3: ¡Qué escándalo!
4: Está bien que no me dejen entrar si yo tengo 38 años y.
0: Claro.
4: Y las chicas estaban vestidas de otra manera.
1: Claro. Te hicieron un favor.
3: Claro, claro. No. Las chicas estaban con. Claro. La doble estrada.

0: Estrapless arriba, estrapless abajo.
1: Está desnuda en Caramelo.
2: Claro.
3: No, otra hizo otro descargo. A mí no me dejaron pasar. Y le pregunté, le decía a los cielos, yo dentro de todo estoy bastante buena para entrar. No me dejaron entrar. Dice, y encima, el dueño es Grego Rosselló, ni él cumple sus propios estándares.
1: Parece que no es el más el dueño, salió a decir él, viste que nunca se quiere pelear con nadie.
0: Yo, si fuera por mí, dejaría entrar a todas.
1: No le gusta pelear con nadie, ese chico que ser del bondadoso.
2: Que es bondadoso.
1: No, te juro, sufre cuando
2: sufre,
1: alguien
2: sufre.
1: Entonces salió a aclarar.
2: Yo una vez le hice un chiste y me escribió muy mal. Y yo dije, bueno, Grego, no, por favor.
1: En Montevideo.
2: Te dan ganas de abrazarlo. Es terrible.
1: Dijo que la hermana era...
3: Che. No. Tres.
0: Vamos muy...
1: Dale.
3: Estamos voy a la última pregunta
0: la tres,
3: ya. Mirá,
0: Grego,
3: ¿qué?
1: La verdad sí. Te queremos.
3: ¿Qué fruta preferís para el desayuno?
2: Continuemos.
3: ¿Qué fruta preferís para el desayuno? A, banana. B, manzana y jugo de naranja.
0: Sí.
3: O C, frutos rojos siempre.
0: ¿Qué puta frutos rojos? No, B. Manzana y jugo de naranja.
1: ¿Manzana y jugo de naranja?
2: Yo soy muy de la banana, aunque esto lleve a lugares...
3: Sí.
2: ¿Era B, banana?
3: Yo manzana. A, banana.
1: Yo banana.
0: Qué puta.
1: A la mañana,
0: no,
1: banana. Puta.
3: De ritmo da banana, de ritmo da banana.
2: Qué buena es la manzana igual, cagate de la risa.
0: La verde, la roja me parece
1: no. Un buen jugo de manzana.
0: A mí me gusta la roja.
1: No,
3: bueno.
1: No me doy cuenta.
3: Bueno, la manzana, más comida por el,
2: por
3: todo
2: el universo.
3: Mundo.
0: Es de puta.
3: A mí me gusta una que se llama Rome. Oye.
2: Oh,
3: se llama Rome.
2: ¿Qué tiene de particular?
3: Es rosa.
2: Me suena.
3: Y la compras en cualquier verdulería, pero es un poquito más cara, pero deliciosa.
2: ¿Y un poquito más
3: rica.
2: Dulce que?
3: Sí, dulce y ácida
1: no
3: a la vez. Sí, sí. No existe arenosa.
2: Perfecto. Cualquier está fruta. Para que nos aseguremos, ¿eh?
3: Bueno, ya tengo la. ¿Qué son? A ver. ¿Qué? Mayoría de A.
0: Sí.
2: ¿Ah, yo?
3: Sí, vos. Diario de una pasión.
0: ¡Ay, qué alegría!
3: Sos romántica.
2: Ay, Notebook me encanta.
3: Sí, intensa. Y te cuesta soltar a veces.
2: Es buenísimo.
3: ¿Eh?
1: Esa sos vos, Dani. Esa sos vos.
3: Sí. Sí.
2: Mira, que soy la veo, llevo casi la veo.
1: Con el sucio.
3: Y el consejo.
0: No,
3: ay, sí.
0: No dije yo.
2: Y pero dije
1: uno.
3: Ah, yo dije, claro.
0: Ese chiste no se hizo al aire.
2: No.
3: Y es otro sucio, no sé.
2: Estoy casada. Y Grabois también está casado, ¿no?
3: Sí, con claro. Dios está casado. Por
0: basta,
3: favor.
0: Las tres.
2: No, basta.
3: Consejo: cuídate las ingles irritadas, ¿eh? Si se te irritan.
0: Ay, qué puta. Cuídate.
3: Bueno, mayoría de B, el diario de Bridget Jones.
0: Sí.
1: Yo B.
3: Esa,
1: no me
3: mirá.
1: Gusta, esta.
2: Me torra mientras.
1: ¡A mí me
2: rito!
1: ¡Ay, qué suerte!
2: Por fin lo dije.
1: ¡Qué suerte! No me.
0: Yo creo que a todas nos torra y nadie lo dice.
3: Vos sabés que a mí también.
2: ¡Ay, qué torre! Sí.
3: ¡Ah, bueno!
1: Dale, nena, tanto lindo.
3: Consejo.
1: ¿Qué gustas de mí?
3: Consulta al odontólogo ya mismo antes de fin de año.
2: Ay, vos sabés, callate. Estoy sacando justo turno con Marina Suero, mi amiga personal
3: mira,
2: y dentista.
3: Yo saqué hace unos días.
0: No me parece que vayas con Marina Suero.
2: ¿Eh?
0: No me parece que vayas con tu amiga. ¿Le pagás?
2: No me deja.
0: Ah,
2: le hago un regalo.
0: Bien. Está bien.
3: Bueno, y mayoría
1: bueno,
3: de C.
1: Sí. O tres,
2: Le llevo unas Belén.
0: O cosas de canje.
1: Sí.
3: Un top line. Mayoría C.
0: Sí.
3: ¿Cómo perder un hombre en 10 días?
2: Ay, amo esta película también.
1: Yo también.
3: Te metes en relaciones que sabes que van a terminar mal y después te sorprendes cuando así finalmente terminan. Consejos: no tomes alcohol hasta las fiestas.
2: Ay, falta mucho.
3: Ya hay decorativos navideños.
4: Falta mi opción, Lucas. Falta mi opción.
0: ¿Cuál es tu opción?
4: Terminator.
3: ¡Ay, Terminator! Arriba que está sentado, por favor.
2: Me encanta a mí el personaje heterosexual de Diego.
1: ¡Ay, Diego!
2: Chicos, ha sido un honor transmitir desde este micrófono. Los esperamos mañana a la misma hora por el mismo canal.

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0: tal, amigos? ¿Qué tal, amigas? ¿Cómo están? Sean bienvenidos, bienvenidas a una nueva edición de La Hora Animada. ¿Cómo está? Pasas, Karate.
1: Hola, Mati, muy bien. ¿Vos cómo andás?
0: Muy bien, con esa bombilla roja. El mate.
1: Mate como... de boca y bombilla roja.
0: Mate de boca y bombilla roja.
1: Sí.
0: No sé qué configura eso.
1: No sé, me gustó el eclecticismo.
0: Bueno. ¿Cómo estás? ¿Todo bien?
1: Bien, todo muy bien.
0: 17 grados la temperatura en Capital Federal y alrededores, amigos, amigas. Yo estoy hace mucho tiempo acá adentro, así que ignoraba la temperatura por completo. Pero está como, ¿qué dirías? Templadito.
1: Diría medio primaveral, casi porque frío. Hubo sol, pero hubo un rato de frío también.
0: Claro.
1: Pero un día hermoso, un día como de un video de los Smiths. Esa es mi definición.
0: Linda descripción.
1: Si yo di el pronóstico, yo diría eso.
0: Como para hermoso, un día pero para inestable, evidentemente. Vos dijiste hermoso, pero describiste algo inestable.
1: Sí, y además contradictorio. Como que contradictorio. Hace un poco de frío, pero hay sol.
0: Ay, yo estoy un poco para vivir en un video.
1: Es el clima ideal, ¿no? Sí, no me jodas, es el clima ideal.
0: No, ya sé, eso ni hablar. Pero lo de los videos de los Smiths como refe es un poco, ¿eh?
1: Sí. Sí.
0: La verdad que sí.
1: Con esa camisita podría estar en un video de los Smiths.
0: Con esta camisita podría ser.
1: Prendida hasta acá es
0: quizás,
1: muy,
0: sí,
1: muy
0: ¿no?
1: video de los Smiths.
0: Muy bien los Smiths.
1: Sí, sí, sí.
0: Bueno, es un besito para vos, Morrissey, y para bueno, todo lo que representó los Smiths para una buena porción de Occidente. Chicos, bienvenidos, bienvenidas a La Hora Animada. Este es un programa muy hermoso, donde le abrimos la puerta a la música, a las artes y otras cuestiones muy importantes como lo de los sentimientos y las ideas.
1: Esa puerta que siempre se abre cada
0: esa
1: vez que
0: puerta
1: vengo
0: que
1: al
0: es inevitable.
1: Principio.
0: No, amiga, que aparte viene la semana, incluso acá adentro ha circulado cosas muy intensas. Ayer estuvo Albert Pla.
1: Sí, lo vi, muy lindo. Muy lindo.
0: Toca esta noche en Niceto.
1: ¿Vas a ir?
0: Voy a hacer una cosa, una combinación, porque hoy también son los 20 años de Iconex, a quien le cantamos el feliz cumpleaños.
1: Es cierto, feliz cumpleaños para Iconex.
0: Digo, le cantamos y no lo estamos cantando.
1: No,
0: feliz cumpleaños.
1: Pero le mandamos un feliz cumpleaños.
0: Vamos a decir, le decimos feliz cumpleaños al Iconex. 20 años.
1: Zarpado.
0: Muy zarpado, lo cual habla del Iconex, habla de todas las cosas que pasaron ahí. Y como siempre, todo reflejo del paso del tiempo, uno lo lleva a sí mismo.
1: Y, sí,
0: y yo me acuerdo de ir los primeros años al Iconex y decir, ah, ya pasaron 20 años eso.
1: Sí, y además 20 años en Argentina son como 180 años de
0: otro
1: vida
0: lado.
1: De otro país. Imagínate pasar la pandemia, las crisis, múltiples crisis de distintos colores.
0: Tremendo, sí.
1: Bueno.
0: Me acuerdo los primeros patios en el Iconex. Esto es una especie de recuerdo. ¿Cómo se llama cuando sentís que te acordás algo y al final no sabes si te lo estás inventando?
1: No sé.
0: Te narra. ¿Cómo es? ¿Un efecto mariposo?
1: No, te referís a
0: cuando
1: tenés,
0: no estás seguro si es algo que es real o te lo contaron o. Bueno,
1: no sabes,
0: se deformó. Bueno, lo de la memoria, lo de la plasticidad de la memoria, vamos a decirlo de esa manera. El escenario en el patio, creo yo, que estaba del otro lado. Hoy, hace muchos años en el Iconex, el escenario está de espaldas a la calle mirando hacia adentro.
1: Ajá.
0: Los inicios era al revés, si no me equivoco. Estaba como desde el edificio hacia la calle.
1: ¿No? Mira, yo creo que no llegué a conocer ese Iconex. Vivía en Lobos todavía. Mira vos.
0: Bueno, han pasado muchas cosas. Ha pasado mucha agua bajo el puente.
1: Mi primer recuerdo
0: bajo
1: del Iconex,
0: esa escalera naranja.
1: No, qué gran lugar. Mi primer recuerdo en el Iconex es un recital de las Cumbia Queers.
0: Mira.
1: Que fue la primera vez que vi a un grupo de mujeres ponerse en tetas en un concierto.
0: Lindo.
1: Y dije, ah, mira, las mujeres podemos hacer esto en el espacio público, me parece muy bien. Sí, fue 2007 quizás.
0: En el camino en el cual después, por ejemplo, se inscribiría Marina Bertoldi en tetas en el Festival Futurock también.
1: Sí,
0: pensando en mujeres en tetas.
1: La tradición mujeres en tetas. Esa es la genealogía, exacto.
0: Creo que la primera vez que fui al Iconex me viene un recuerdo de... era un show de varias cosas y estaba Malosetti tocando el bajo en el escenario. Y me acuerdo que... Ahora sí, estoy seguro de lo que digo del escenario porque estábamos mirándolo a él y atrás estaba la calle, así que
1: ajá,
0: efectivamente.
1: Sí.

0: Y bueno, esto es muy malocético, lo que voy a contar. Muy de virtuoso del instrumento. Estaba tocando no sé qué. Y bueno, la calle Sarmiento tiene bondis, tiene sí, autos, no sé qué. Sí. Y entonces en un momento había un muchacho con la bocina, tipo, no sé qué. No. Mientras Malosetti tocaba, y Malosetti en un momento se empezó a reír, y entonces fue directamente, ni siquiera tuvo que buscarla, fue Adiós. Directamente a la nota de la bocina y empezó
1: hermoso.
0: A tocar él en el bajo la nota de la bocina. Oh. Bueno, feliz cumple 20 años del Conex. Esta noche toca mucha gente amiga, entre otras Barbie Recanati. Así que un poco es voy cierto. A pasar por ahí
1: me
0: a saludar.
1: Parece muy bien. Me parece muy etcétera. Bien. Así tendrías que hacer lo de los perros del presidente vos y meter una buena clonada ahí y que haya siete sí, Matías que realmente. Puedan estar en todos los lugares sí. a donde te invitan.
0: Debo
1: y donde
0: partirme
1: uno
0: en
1: siente
0: dos.
1: Que tiene un compromiso de estar, aunque no sea sí, una ganas. Obligación, pero bueno, compromisos, ganas.
0: Sí.
1: Ganas de estar ahí como diciéndole a alguien.
0: Exacto.
1: Go.
0: Go. Bueno, si alguien va a Albert Pla, después cuente. Capaz haga una pasada por cada cosa, después veremos.
1: Está muy bien.
0: Amigos, amigas, muchas cosas para el día de hoy. Por lo pronto, este viernes es el karaoke ricotero. Llega el día, falta nada. Y estábamos acá con Paz charlando antes de entrar acá al aire de lo lindo que está esto verdaderamente. Así que ni siquiera voy a hacer un esfuerzo del tipo promocional donde yo diga tengo que decir tal cosa y tal otra. Solamente voy a transmitir felicidad por lo lindo de esto que estamos armando.
1: Qué
0: realmente,
1: lindo.
0: No saben lo hermoso que va a ser.
1: Sí se los nota contentos y entusiasmados, que es lo mejor que te puede pasar
0: por eso,
1: armando algo, ¿no?
0: Exacto. Como... Así que lo voy a contar así. No saben lo lindo que es... Lo que va a suceder este viernes, la cantidad de cosas que van a pasar, desde el bandón que va a estar tocando de fondo para que ustedes puedan cantar, el repertorio que está ensayando la banda, hasta la cantidad de cosas que estamos armando de escenografía, la buena onda de todo el mundo. Eso es algo cuando algo fluye.
1: Qué lindo. Y también, o sea, convoca un espacio como esta radio, que creo que es muy amigable, sí. y también convoca un tema que,
0: eso.
1: Bueno, que moviliza.
0: Todo el mundo que se sumó, desde cada uno. Cada uno de los feriantes, por ejemplo, que tienen cosas artísticas hermosas en torno al universo de los redondos. O la muestra de fotos. O, qué decir, no sé, Humphrey y Gaby que vienen a hacer la escucha de octubre.
1: Qué buena onda.
0: Bueno, Vale, que va a ser una perfo, que no les voy a decir, pero va a estar hermosa en el escenario. O, bueno, los DJs, que somos nosotros, pero bueno, cantidad de amigos y gente. Mismo la gente de Maquinal. Todo el mundo, cada día hay una idea nueva. Che, si hacemos esto,
1: Dios, qué manijas.
0: Y esto otro, dale.
1: Sí, hay un grupo de WhatsApp que debe estar encendido todo el tiempo.
0: Re.
1: Entrás y hay 48 notificaciones. Uy, ¿ahora qué se les ocurrió?
0: Pero lo bueno es que no hay nadie como sufriendo.
1: Qué bueno.
0: En ese sentido. Estamos
1: bueno.
0: todos como diciendo, y esto, dale, re. Y se me ocurrió esto otro, y esto de decoración, y esto otro.
1: Qué lindo.
0: Así que bueno, quedan las últimas entradas en estos días en revamos.com. Y bueno, amigos, no se lo pierdan. Tenemos, de hecho, algo para espiar un poquito. Martu, porque nosotros lo contamos muchas veces esto, que el karaoke, vos venís a cantar, pero hay una banda, no son pistas. Y nosotros dijimos, che, pero es terrible banda, tremenda banda, hay que mostrarla un poco.
1: Es
0: entonces,
1: una bandaza.
0: Martu hizo una escapada al ensayo y escuchen y vean un poquito.
2: Los músicos se piensan que saben todo, pero con esta lo mato, con esta lo mato, con esta lo mato. El riff de Todo un palo. Con el saxofonista, no, mira, mira, con esta sí, con esta sí. El solo de Jijiji.
0: Pasó comedia de Martina. Qué comediante.
1: Qué graciosa que es.
0: No, no, el nivel de la comedia.
2: Esta ni la debe conocer. Vení, acércate, acércate. ¿Podés tocar, porfa, el Parabellum del buen psicópata? Igual hay algo que nunca van a poder hacer, que es el pibe de los astilleros. No, no.
0: No, no, el bandón es un bandón. Es un bandón total, además de lo comediante que es Martina Bayur. Que Martu va a oficiar, además, en ese momento de... Bueno, de coordinadora de... ¿Cómo se diría?
1: De host. Anfitriona. Sí, sí, sí. Anfitriona.
0: Yo decía más tipo maestra de jardín infantes, pero bueno, así como medio de coordinar el juego. ¿Cómo se dice la gente que hace recreación o algo
1: sí,
0: así? Como, que coordina juegos.
1: Sí, sí. Como medio coordinador de Bariloche, pero
0: sí,
1: para niños.
0: O animadora de cumpleaños.
1: Animadora de cumpleaños.
0: Animadora de cumpleañito. Animadora de cumpleañito. Así que...
1: Qué bueno.
0: Bueno, amigos, este viernes arranca temprano. Esto también es importante decirlo. Vengan temprano porque a las 8 damos puertas y la joda más banda y karaoke y todo eso arranca tipo 10, una cosa así. No es que tienen que caer a las 2:30 de la mañana.
1: Se va a reponer.

0: sus hijas, claro, a sus amigos, a no sé qué. Y como que las cortaron y queda, y es genial, es perfecto, porque a veces vas a una fiesta y como para los que medimos muy, muy poquito, es un gran valor eso en un lugar. Siempre ves el escenario, siempre ves bien.
1: Eso,
0: es espectacular.
1: Para quien no conoce Maquinal, está el escenario, que es bárbaro, que a su vez, incluso el escenario mismo, hacia atrás,
0: el escenario tiene niveles, situaciones, claro.
1: Situaciones. El lugar donde está el público, la gente, donde estamos todos nosotros, también hay niveles. Hay como una primera pista.
0: Sí.
1: Y después hacia atrás, lo que dice Paz, hay como unas gradas, uh-huh, en, bueno, eso, en diagonal, que le da una profundidad.
0: Sí, que
1: y
0: si escabian, si escabian, miren los escalones, sí, porque puede pueden ser traicioneros, pero
1: beba bajo su propia responsabilidad. Bueno, amigos, eso, este viernes es el karaoke Ricotero, nos vemos ahí, no saben lo hermoso que va a ser. No quiero decir más detalles, pero estamos armando una cantidad de cosas. Hoy estuvimos haciendo banderas, eso es lo único
0: que voy a decir. Bueno. ¿Sabes que recién mientras decías lo de Martu como coordinadora de jardín, pensaba que hay algo también muy lúdico cuando uno empieza a producir, te empieza a enganchar con las ideas? Sí. Yo que sé, que es como cuando eres chiquito y decías, y dale, que yo era un superhéroe y vos eras un delfín. Como una cosa así, es hermoso. Eso es como un gran momento de los grupos haciendo cosas juntos, me parece.
1: Sí, y de crear, total.
0: Sí.
1: Mirá,
0: sí,
1: qué bien, esta intervención casi psicoanalítica acabas de traer. Pasar carante. Bueno, bienvenidos a Hora Animada, amigos, amigas. Nos vemos ahí, compran sus entradas en revamos.com. Hoy tenemos muchas cosas de la mano también de Paz Azcárate. ¿Querés hacer avisos parroquiales primero? No, después.
0: Después.
1: Cosas
0: sí,
1: del fin de semana. Cosas que van a pasar el fin de semana. Después
0: sí, porque
1: contamos.
0: Van a pasar muchas cosas el fin de semana.
1: Por eso.
0: Pero antes quiero hablar de una de mis personas favoritas en el mundo y un proyecto que acaba de armar, que es hermoso. Esta persona de la que estoy hablando se llama David Fernández y quizás la conozcan en Twitter, porque es una persona muy popular en el mundo de Twitter y de compartir películas y demás. Es El David. @eldavik.
1: Bien.
0: Y acabo de armar un sitio que ordena todo el archivo audiovisual disponible de Boom Boom Kid y de Fan People.
1: Uh-huh.
0: Pueden encontrar el sitio en showsbbkid.grok.me.
1: Uy, uy, uy, para un momento.
0: Sí.
1: El sitio es Boom Boom Kid
0: y Fan People, filmado a lo largo de la historia.
1: No, pero el nombre del sitio.
0: Ah, showsbbkid.grok.me.
1: Perfecto, ahora lo ponemos.
0: Este es el sitio, sí, después lo ponemos.
1: Bien.
0: Pero vamos a scrollearlo un poquito porque básicamente lo que él hizo, digamos, hoy armar un sitio técnicamente no tiene una destreza muy, muy complicada, muy exigente, uh-huh, pero lo que él hizo que me parece que quedó muy bien y que tiene una utilidad también para poner en valor el archivo de, uh-huh, de las dos bandas de Necro, es organizarlo por distintas categorías. Y si podemos ir bajando, Jupi, vamos mostrando que podés visitar. Bueno, primero filtrar si querés ver las cosas de Boom Boom Kid, de Fan People o de las dos.
1: Ok.
0: Después podés ver todo el mapa. Y ahí tenés, tipo, continentes o países.
1: Bien, podés filtrar por continentes o por países.
0: Exacto.
1: Y después...
0: Después podés hacer lo mismo como por año y por formato de toque. Por ejemplo, podés ver eléctricos o acústicos o streamings o presencias en televisión y radio.
1: Claro, el nivel de trabajo que se tomó para categorizar cada uno de esos contenidos
0: porque
1: y para
0: si
1: después
0: bien,
1: poder filtrar.
0: Total, eso estaba disponible ahí, subido por distintos usuarios, uh-huh, OK, pero no está categorizado siempre si es eléctrico, si ocurrió en tal año o cual.
1: Uh-huh.
0: David es una persona muy puntillosa con el tema del archivo, es algo que le gusta mucho.
1: Bien.
0: Alguna otra vez he mencionado su proyecto Inforreal de cine, en el que básicamente hace lo mismo. Tiene películas colgadas en Drive que pueden ver gratuitamente.
1: Es una persona
0: tiene archivo
1: que gusta de archivar y de sistematizar
0: de claro.
1: Y de compartir.
0: Pues eso pensaba yo. Y lo que tiene David, o sea, todos tenemos obsesiones, pero lo que él tiene es disciplina con su obsesión.
1: Sí, total.
0: Yo soy una enquilombada con mis obsesiones y por eso veo con tanta admiración a la gente que de repente dice como, bueno, a él le encanta ver los archivos, ahora vamos a escucharlo hablar un poquito de eso. Mira mucho video, él estudió comunicación, yo lo conocí en la carrera, pero además es realizador audiovisual, estudió cine.
1: Ajá.
0: Entonces tiene una como un vínculo también desde
1: bien.
0: Su formación y sus intereses.
1: Es verdad que tener una obsesión, pero ser dedicado, de última es un buen complemento.
0: Es distinto.
1: Porque tener una obsesión y tener pereza sobre esa obsesión es un infierno.
0: Sí,
1: es
0: pereza como, por ejemplo...
1: Soy obsesivo con algo igual no.
0: Claro, solo sirve para sufrir eso. Yo, por ejemplo, no me considero perezosa para mis obsesiones, pero soy dispersa en mis obsesiones.
1: Bien.
0: Viste, como que disparo distintas... Yo siento que este chabón
1: bahí.
0: Es como, me interesa esto, mirá, pum, una idea, y lo arma. Y
1: bien.
0: Bueno, este proyecto es una de las cosas que
1: eso.
0: Que muestran esa actitud de David Fernández.
1: Bien. digamos de vuelta lo de Info Real de Cine, porque a mí me suena que mucha gente debe conocer ese proyecto y se llama, bueno, que linkeen uno con otro.
0: Tal cual, se llama inforealdecine.com y básicamente es una base de datos en la que vos podés encontrar películas buscándolas por director de cine o por título.
1: Sobre todo cine argentino, ¿no?
0: Y él se dedica, sí,

0: Realmente incluso.
1: No, no, hay de todo. Ah, hay de todo, y de muy distintas épocas. Okay. Y él además, o sea, por ejemplo, con el laburo que hizo con Boom Boom Kid y con Fan People, uh-huh. Tiene que ver con los archivos que ya estaban disponibles en YouTube y alguna otra plataforma. Uh-huh. Pero acá él se dedica a subir cosas a Drive, tiene infinita cantidad, uh-huh. infinitas cantidades de Drive en las que sube infinitas cosas.
0: Infinitas cantidades de Drive.
1: Sí, y solamente se dedica a compartirlo, y a él le gusta eso. Y bueno, y es muy activo en Twitter. Por eso se ganó su reputación como archivista y fanático de la piratería.
0: Y que es un poco los orígenes de Internet. O de Internet que alguna vez conocimos y que ahora casi no existe.
1: Total,
0: más.
1: Total, el momento punk de Internet que duró como 6 minutos. Exactamente. Duró aproximadamente 30 segundos. Sí. Pero bueno, hay gente que todavía lo sigue usando de esa manera y sigue promoviendo ese uso. No sé, yo no me queda cercano al mundo de los hackers, pero lo miro con mucha admiración porque también tiene algo de eso, ¿no? Uh-huh. De acercarse a plataformas y cosas e invitarte también a participar de eso, no solo como consumidor. Uh-huh. Le pedí unos audios a David para que se presente un poco y también para que cuente algo de cómo armó este proyecto.
0: Bien.
2: Hola, soy David Fernández, @eldavic. Y hace un tiempo descubrí que es muy fácil hacer páginas web con Grok. Yo tengo una página que se llama Info Real de Cine y la actualicé usando Grok sin ningún tipo de conocimiento en programación. Entonces, a partir de ese momento, estoy averiguando y viendo cómo hacer otro tipo de páginas también sobre las cosas que me gustan.
0: Perfecto.
1: Bueno, ese es el origen técnico. Básicamente ahí encontró unas herramientas nuevas para armar cosas y abrir el archivo y ordenarlo. Para mí algo que pasa en Internet, hoy hay 10 millones de cosas, pero muchas veces te encontrás con que si no las vas a buscar, se vuelven un poco inaccesibles. Y lo veo también uh-huh. cuando hablo con gente un poco más joven, que por ahí, no sé, yo algunas de estas cosas, no de Fan People, pero de Boom Boom Kid, fui más contemporánea, entonces más o menos tenés registro de que podrías ir a buscar tal o cual concierto. Sí. Entonces, bueno, lo googleas y de repente por ahí te aparece. Pero si hoy tenés, no sé, 16, 17 años y uh-huh. descubrís la banda y te gusta, por ahí ese registro no lo tenés y está bastante sí. caótico para encontrarlo.
0: Claro, sí, no sé qué haces. Vas a YouTube y tirás a ver qué pase.
1: Sí,
0: qué aparece.
1: Y a la vez, bueno, por cómo se ordena algorítmicamente la información, por ahí lo primero a lo que llegás es uh-huh. lo que tiene más visitas uh-huh. o lo que el algoritmo entiende que a vos te puede interesar más uh-huh. o bueno, a mí me parece que este tipo de laburos como que ordenan la información disponible son súper interesantes y le pregunté a David también un poco, bueno, como de su relación con la banda y de su fanatismo por el archivo y esto es lo que nos decía.
2: Boom Boom Kid es la banda que más veces vi en mi vida, unas 40 veces más o menos. Y como fui tantas veces a los recitales y cuando no voy a los shows, me gusta siempre ver en YouTube cómo estuvieron, qué canciones hubo y chusmearlos un poco. Se me ocurrió hacer una página que pueda juntar todos los shows que hay en YouTube, que son muchísimos, y también poder distribuirlos en años y hacer un mapa con todos los lugares en donde estuvo tocando Necro, que son muchísimos. Y por eso quise hacer esta página.
1: Bueno, y en el último le preguntaba justamente por los shows más raros, porque de hecho, Jupi, si podemos volver al sitio para barrerlo un poquitito. Bueno, uno puede hacer este filtro que decíamos antes, pero también podés ir bajando y verlo cronológicamente. Uh-huh. Creo que ahí estaba marcado 2016, pero había algunos como de este año, de septiembre, cosas por el estilo. Y te pones a buscar y es simpático que están reunidos ahora los archivos de, no sé, giras por Estados Unidos o giras por Japón y unos shows que hay en Pico Truncado o cosas por el estilo, ¿no? Rincones como de las provincias argentinas que, uh-huh. que bueno, que por ahí, a mí, por ejemplo, me gusta mucho ver vivos en lugares donde incluso a veces no hay ni un escenario, ¿no? Claro, como sí, es el sí, patio sí. de una casa.
0: Que estaban al mismo nivel.
1: Eso me encanta.
0: La banda y el público.
1: Sí, y él toca mucho en esos lugares. De uh-huh. hecho, yo recuerdo que una vez fue a tocar a Lobos. Lo invitamos con unos amigos. Yo tenía, no sé, 17 años, algo así. Y tocó en el Club Social y Deportivo de los Naranjos. Lamentablemente no hay un archivo audiovisual de eso, pero me encantaría que lo hubiera porque
0: ¿no
1: es un lugar.
0: ¿No audio?
1: No.
0: ¿Nada?
1: No. Creo que no sé. No, yo no pensaba tanto en esas cosas.
0: Está,
1: y después,
0: bien, está bien.
1: Pero ¿no te pasa que cuando sos pendejo, como que te parece. Sí. Te parece natural, como no pensás en el
0: sí,
1: archivo.
0: Que
1: son cosas que
0: estás conectado con el presente sí. totalmente. Y además también sí, no tenés ni un mango, ni un equipo, ni nada. No,
1: y en entonces, ese momento también era, era más raro. Total, total. Pero bueno, creo que cuando después de cierta edad uno empieza a pensar como, ah, hubiera sido bueno guardar tal o cual cosa.
0: Sí.
1: Por suerte uno tiene amigos como David que se dedican a hacer esta tarea.
0: Bien.
1: Y finalmente le pregunté un poco por los shows raros de Necro y también le pedí que eligiera como un archivo, así nos deteníamos un poquito más en alguno y esto nos decía.
2: Todavía falta actualizarlo bastante, creo que se podría conseguir más material. Busqué muchísimo en YouTube, pero sé que tiene que haber algunos más. Necro hizo shows en Asia, en, no sé, en Qatar, en Emiratos Árabes, en Indonesia, y no están en YouTube, o quizás están ubicados de alguna forma medio difícil de encontrar. Entonces quiero encontrar más de esos shows en lugares extraños. Sé que hizo un acústico en Kenia, por ejemplo, hace unos años.
0: Espectacular.
2: O también estuvo tocando en Oceanía, en Nueva Zelanda, en Australia. Y me gustaría reunir también esos shows raros. Los que me gusta ver a mí, por lo general, son los shows que hizo Niceto, que son un montón. Y también hay uno que está subido hace mucho tiempo, que es una gira de Fan People por Estados Unidos, y ese siempre me gusta verlo.
0: Mira.
1: Pensaba que Necro es quizás el argentino que más horas de vuelo tiene arriba del escenario.
0: Y es muy. Ah, en el escenario. Pensé que iba a decir vuelo de viajar y de girar por el mundo.
1: Eso también. Pero digo, es de alguien tocar, que toca mucho.
0: Y sí, muy
1: que
0: intensivo.
1: Toca mucho y cuando
0: sí,
1: no está tocando acá, ve sus giras.
0: Sí.
1: Y también por esto, porque por ahí hace toques más pequeños o lugares.
0: Sí, es muy probable, ¿eh?
1: Es muy probable que sea la persona que más
0: haya tocado.
1: Más shows dio en su vida.
0: Sí. Y en lugares más exóticos en un punto.
1: Sí.
0: E incluso. Pienso que, obviamente, que el espíritu de esta página, bueno, se conecta con el espíritu de la banda, en el sentido de compartir,
1: sí,
0: y el espíritu
1: full
0: punk, y de que eso, que no sean mercancía, o que los contenidos no tengan derechos,
1: sí,
0: y total. La cosa de compartir por ahí con otros artistas, esto no sería posible, o incluso quizás los artistas estarían en contra de que esto sucediera.
1: Y es posible.
0: A veces pasa.
1: En Info Real de Cine a veces tiene algunos problemas.
0: Por eso, así que, de algún modo también, a través de esta página, celebramos el espíritu en general de
1: total.
0: Carlos, ¿no?
1: Y de hecho esto puede ser un buen llamado para que si usted tiene un archivo filmado de algún show de Necro que no vio la luz en internet,
0: sí,
1: por ahí lo puede sumar. Capaz si no lo quiere subir a YouTube, se lo puede mandar directamente a David, por ejemplo, una cosa por el estilo, y hacer la larga historia audiovisual de los shows en vivo de Necro.
0: Me encanta, estoy viendo, o sea, son cientos y cientos de shows, o sea, solamente de este año tiene 29, del 25 tiene 25, 13, del 24, 37, 16, y así. Lo más viejo que veo es del 95, no sé si hay algo más viejo, pero claro, del 95 hay 5, ahí arranca.
1: Sí, me parece que sí. Pero sí, te hace. Y aparte, algunos hay como videos muy, muy largos. Te hace pensar que cuando vos ves a alguien filmando, decís, este pesado hace una hora y media que está filmando, decís, bueno, bueno, está bien, qué sé yo, si van a guardar el archivo de alguna banda, puede ser un buen registro.
0: Hay mucho Asia, eso, ¿no? Malasia, Singapur, Emiratos Árabes, Indonesia, Filipinas.
1: Sí,
0: bueno, hermoso.
1: Hay de muchos lugares, creo que algunos están marcados como para buscarlos. Como que me da la impresión, no lo hablé de esto con él, pero quizás como que cruzó una base de datos del tipo Setlist FM o algo por el estilo. Porque algunos no tienen su video, pero están como vacantes, como algún día voy a encontrar.
0: Algún día va a estar
1: como,
0: este.
1: Como un álbum de figuritas.
0: Ah, okay.
1: Me parece.
0: O sea, por eso ya pasa incluso a ser como un catálogo de las fechas, por más que no haya contenido.
1: Sí, esto no lo conversé con él, pero lo estaba asumiendo porque vi algunas fechas que tenían esa característica y por ahí lo cruzó con alguna otra base de datos o algo por el estilo.
0: Bueno.
1: Así que pueden visitarlo en showsbbkid.grok.me, y si tienen algún video, mándenselo a David.
0: Genial, estoy. Claro, si uno no filtra nada, tenés la info general de todo. Entonces, claro, son 314 shows los que hay ahora subidos en 27 países, de los cuales son 145 ciudades.
1: Así es.
0: Tremendo.
1: A lo largo de muchos, muchos años.
0: A lo largo de, 30 años, del 95 al 26, porque han pasado 30 años. Esto es importante.
1: Sí, digámoslo una vez sola nomás.
0: Exacto. Bueno, y espectacular. Se puede organizar y filtrar por tiempo, por lugares, por el mapa también. Bueno, qué campeón.
1: Sí, no, la verdad que sí, es un capo. Seguí así con tus obsesiones tan, tan productivas, en el mejor sentido de la palabra, tan bien orientadas.
0: Sí. Con tanta dedicación.
1: Y es un servicio a la comunidad también.
0: Es que
1: esto.
0: Sí. Total.
1: Qué bárbaro.
0: Obsesión, dedicación, pero con el espíritu de compartir y de traer un bien común, porque.
1: Sí, sí, todo lo bueno junto. Mejor, todo lo bueno junto.
0: Bueno, espectacular.
1: Y pensaba que podíamos irnos viendo un pedacito de este video del que David hablaba, que es de una gira por Estados Unidos de Fun People, que es largo, pero por ahí podemos ver un ratito, porque es muy bello y el audio está bastante bien, a pesar de que, bueno, técnicamente no había los mejores micrófonos y cámaras posibles, pero
0: podemos. ¿De cuándo y dónde es, perdón?
1: Es una gira de Estados Unidos, es de. ¿De qué año era esto? 1996.
0: Ah, espectacular. Bueno, vamos con eso.

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2: Mira, en este instante, para la gente que está en YouTube, veníamos de ver los libros de Ediciones Futurock. Y de libros a libros vamos, porque queríamos recomendarles que este fin de semana sucede una feria a la cual le tenemos realmente mucho cariño.
3: Sí, y que de hecho va a estar Ediciones Futurock allí.
2: Exactamente.
3: No solo va a estar Ediciones Futurock, sino que además va a estar una parte de Paraíso Artificial en unas conversaciones.
2: ¡Es verdad!
3: Sí, sí. Estamos hablando de la Feria del Libro de Flores, que va a ocurrir este sábado desde las 15 en Morón y Artigas. Está como el epicentro, pero es un poco esas dos calles, más o menos como una o dos cuadras ahí. Bueno, van a estar todos los stands en la calle, va a haber más de 200 editoriales y van a pasar un montón de cosas. Entre ellas va a aparecer una señora, una muchacha llamada Lucrecia Martel.
2: No sé si la conocen.
3: No sé si la conocen. Otra muchacha llamada Rita Segato, que va a estar conversando en la feria.
2: Bien.
3: Va a venir Silvia Saita a hacer algo que me entusiasma mucho.
2: A ver.
3: Que es hablar de los 100 años del juguete rabioso de Roberto Arlt.
2: Muy bueno.
3: Sí, yo me volví artiana de grande.
2: Mira, ¿sabes que a mí me empezó a pasar eso también, en un momento?
3: Llegué a Arlt después.
2: Sí, yo me acuerdo de leerlo, no sé si por la secundaria
3: en la escuela,
2: o algo.
3: Yo también.
2: Y me costó un montón ese momento.
3: A mí también.
2: No sé.
3: Sí,
2: no
3: como
2: pude,
3: que no entendías tampoco la picardía, porque era una picardía de otra época. Y después cuando la entendés, es. Esto es. Me habla a mí,
2: total,
3: me recontra habla a mí.
2: Total.
3: Así que va a estar Silvia Saita hablando de los 100 años del juguete rabioso. Y además va a haber otras conversaciones, presentaciones de libros. Ese Gato y Agustín Valle, que estuvieron acá en el programa hablando del libro de Redondos, van a estar conversando sobre Redondos también. Van a estar José Amore, Melina Barnaboglou, Juan Felipe Salguero y Inés Hoppenheim conversando sobre libros para pensar la actualidad.
2: Ese es el cupo Paraíso Artificial.
3: Ese es el cupo Paraíso Artificial, sí. Y Melina, que es de FMI, de Postdata, que tiene un programa muy bueno también.
2: Bien.
3: Va a estar conversando ahí con los chicos. Y además va a haber cosas musicales, va a estar el Coro Nacional de Niños, por ejemplo.
2: Cumbia hasta el lunes.
3: El cierre va a estar bien festivo con Cumbia hasta el lunes. Y van a pasar un montón de cosas. Ojalá el tiempo nos acompañe, porque eso dura desde las 3 de la tarde hasta las 10 de la noche. Y siempre es un evento que a mí me resulta muy, muy emotivo, porque ver un montón de gente junta compartiendo cosas, compartiendo interés por los libros, pero también a veces, no sé, conversaciones, estar escuchando a alguien ahí en la calle. Va a haber además talleres de oficios ahí en la calle de nuevo, en la vereda, porque uno de los que organiza la feria, además del colectivo Tinta Limón, es el CFP 24 de Flores, que es una escuela pública de oficios. Así que van a estar un poco ahí compartiendo sobre las cosas que aprenden día a día. Y bueno, hay un montón de colectivos involucrados, editoriales y gente también, de esta de la que estábamos hablando antes, que empieza, ¿y si hacemos tal cosa?
2: ¿Y si
3: invitamos a tal? ¿Y si llamamos a fulano? Gente manija, y con una manija orientada. Porque hacer por hacer,
2: no,
3: no creo que,
2: no,
3: que

0: que tenga mucho sentido, pero hacer con un objetivo bien claro me parece que
1: che, es lo mejor. Bueno, este sábado entonces, 3 de octubre, desde las 3 de la tarde hasta las 10 de la noche.
0: Así es.
1: Y esto sucederá eso, en la esquina de Morón y Artigas, pero un poquito sobre ambas calles,
0: sobre ambas entiendo calles. Yo. Así y, es, que cada año como que toma más cuadras. Más, ¿no? Sí, es hermoso la
1: y
0: verdad.
1: Esto a su vez tiene relación, esto lo hablábamos también una vuelta, con lo que es el espacio del que era la Asamblea de Flores, o eso estoy equivocándome.
0: Sí, entiendo eso. Que sí, que, ah, que en su genealogía okay. está la Asamblea también. Ajá. Sí, y tiene pero como una...
1: ¿Sucede casi todo en la calle?
0: Sí, todo en la calle. Bien. Lo que no sucede en la calle es algunas conversaciones que van a pasar adentro del CFP y eso, en la casona perfecto. De Flores.
1: Bien, claro, la casona de Flores.
0: Sí, que hemos hablado de la casona
1: eso,
0: de Flores
1: por
0: también.
1: Eso, se me cruzó la Asamblea de Flores con la casona de Flores,
0: sí.
1: Pero tiene relación un espacio y el otro.
0: ¿Sabes que no?
1: Ya
0: no,
1: estamos haciendo una genealogía de la cual
0: tengo,
1: no sabemos.
0: No tengo una certeza, me suena que sí, pero no quiero tirar fruta.
1: Es un lugar en el que he estado mucho la Casona de Flores en otra época, en plan peñas y otras cosas.
0: Es un lugar muy lindo.
1: Mucha cultura, eso, autogestiva, popular, uh-huh. De barrio.
0: Así es.
1: Bueno, che, recomendamos. Además de que va a estar toda esta gente fabulosa, va a estar Paz Ascárate dando vueltas ahí desde muy temprano.
0: Me pueden buscar el stand de Tinta Limón.
1: Así que pueden ir a buscarla a Paz y decirle qué bien te queda el flequillo, aguante Paz Ascárate.
0: Todas esas cosas que no le gusta escuchar.
1: Escucharnos en la hora animada. Parece artificial, está bien, pero lo mejor es la hora animada.
0: Tal cual. Tal cual. Cosas.
1: Che, es la séptima feria del libro de Flores.
0: Sí, sabes que nunca llovió.
1: Bueno.
0: Como una cosa que.
1: Vamos en esa.
0: Si uno cree en la Pachamama o en alguna cosa que gestiona el clima.
1: O en los libros autogestivos.
0: Sí,
1: en las editoriales autogestivas. En el poder de las editoriales autogestivas el clima.
0: Total. Bueno. Así que bueno, esperemos que el tiempo acompañe, pero yo creo que no va a llover.
1: Bien. Y además, una palabra muy importante para decir esto que es gratis.
0: Gratis.
1: No ha sido dicho hasta ahora.
0: Así es.
1: Por las dudas, si algún desprevenido.
0: Gratis en la calle.
1: Nadie va a estar en Morón y Artigas con una. No. Con un. Una,
0: pasa como.
1: Una
0: como
1: barrera el, cobrando, ¿no?
0: Claro, como, pasa como el cobrador, chancho.
1: El chancho.
0: Pasa el chancho y te dice, vos ya pagaste.
1: No es que vas a estar vos ahí diciendo, usted ya pagó.
0: Nada
1: usted
0: de eso.
1: Pasa, usted no pasa.
0: Nada de eso. Si tenés algún dinero y querés comprar un libro, te irá bien porque te irás con un libro a tu casa.
1: Exacto.
0: Y si no vas, escuchás conversaciones interesantes.
1: Eso.
0: Te rodeas de gente hermosa. Un rato.
1: Y hablamos de todas las actividades culturales, pero de verdad las editoriales están buenísimas también.
0: Están buenísimas.
1: Así que eso, se llevan los libros.
0: Así es.
1: Bueno, espectacular. Amigos, hecha la recomendación entonces para la Feria del Libro de Flores de este sábado. Tenemos a su vez unos lanzamientos musicales.
0: Sí, porque ocurrieron todos en septiembre. Y yo traje como 3 discos y 3 singles que salieron en los últimos días.
1: Bien.
0: Y me gustaría arrancar con De Linda Lindas, que tenemos el video, porque acaba de salir el tercer disco que se llama Gotta Get Out.
1: Ok.
0: Y bueno, la novedad es que firmaron con una multinacional de sus canciones. Y no lo digo en modo
1: Oiga.
0: Denuncia. Lo digo, ahora hay dinero para videos y no sabés lo que son los videos.
1: Bien
0: por ellas. Aparte, lo que leí es que pelearon mucho por quedarse con los masters de las canciones.
1: Bueno, pelearon.
0: Como que dijeron, bueno, vamos a hacer este salto.
1: Bueno.
0: Después de aquel momento viral que tuvieron en 2021, se acordarán en el video de la banda tocando en una biblioteca.
1: Sí.
0: Que se llamaba el tema Racist Sexist Boy, creo que se llamaba. Sexist Racist Boy. Y eran unas niñitas tocando como algo bien punk y bien, bien radicalizado.
1: Uh-huh.
0: Y bueno, el video fue medio su hit. Así que, bueno, hicieron ahí como todo un camino, siguieron grabando cosas, están tocando un montón. Y de hecho, en el último tiempo le telonearon a Green Day, por ejemplo, a Rancid. Tocaron con Smashing Pumpkins, tocaron con los Stones también. Los dije a lo último, pero bueno, por ahí tendría que empezar.
1: Ah, cierto, habíamos hablado de los Stones una vuelta en ese cruce medio inesperado.
0: Les fue muy bien a la banda, la verdad que. Pero además de esta cosa, por ahí tiene más que ver con el reconocimiento y demás. Uh-huh. Está bueno lo que hacen y me gusta que este último disco también tiene otro color, como algo bien distinto, que supongo que también tiene que ver como con cierta madurez, ¿no? Tenían unos temas un poquito más punky, a la manera más cuadradita, que era muy divertido igual. Pero me parece que ahora están un poquito más explorando cosas más new wave. Y
1: iba a decir, como una cosa un poquito más como hasta, no sé si bailable de algún modo, ¿no?
0: Total.
1: Como una onda.
0: Total.
1: Escuchemos un poquito porque está muy bueno, ¿eh?

0: Bueno, Gotta Get Out. Hay vestuario, hay guita para videos, como decía. Tampoco es que igual están, o sea, es una locación de oficina.
1: Está bien filmada.
0: Unos eso. Escritorios, etcétera. Total.
1: Eso sí, no sí. Es lo que le pedís a un amigo de eso, la NERC no, que te filme.
0: Y sus 20 amigos que vengan gratis.
1: Claro, no claro, es claro. Eso. Que es muy noble y a veces salen cosas muy geniales, pero
0: es una etapa.
1: Me da la impresión de que hay un coreógrafo aquí, un equipo grande.
0: Bien.
1: Y el disco tiene alguna cosa bilingüe que ellas venían ya, como desde el disco anterior, haciendo temas. Dos de ellas creo que tienen ascendencia latina. Y el disco anterior tiene un nombre muy bueno que cada vez que lo veo pasar, digo, same, que es Yo me estreso. Ese es
0: el
1: same, amiga.
0: Realmente.
1: Same. Sí, tienen buenos nombres para canciones y para discos. Y quiero que pasemos a el tema de Chat Pile. Vamos a hablar del disco Who Loves the Sun. Yo no sé qué relación tenés vos con el metal, pero intuyo que es la misma que tengo yo.
0: A ver.
1: ¿Qué
0: no
1: es?
0: Te lo voy a decir, a ver.
1: No estoy para escuchar metal todo el día, si tengo que ser honesta.
0: Pero
1: de vez en cuando simpatizo con algún proyecto que hace algo que me entra por algún lado, sea o las letras, uh-huh. O a veces los personajes mismos, ¿no? Como los músicos. O a veces algo del sonido, tengo un cupo metal,
0: sí.
1: Que puedo una vez a la semana.
0: Una vez a la semana, un momento.
1: Tres horas de metal o dos horas, una hora de metal.
0: Está bien. Suscribo a todo y agrego que además tuve... Un año y medio, dos de
1: tuve
0: mi adolescencia.
1: Una banda de metal.
0: No, pero que sí era como mi identidad. O sea,
1: mirá.
0: Puedo decir que fui metalero un rato.
1: Ah, esto no lo sabía.
0: No, sí.
1: ¿Y eras metalero como?
0: No, no tanto. No,
1: performative metalero.
0: No, era tan performative. No, mi performative era muy tímido, no hablar. Ese era mi performance en general. Y un poco grunge mezclada. Claro. No, lo que se podía. Buenos Aires en los 90.
1: Sí, sí.
0: No sé, hago lo que puedo.
1: Igual tuve compañeros de la escuela que eran metaleros tímidos. Identifico el.
0: Y grunge es sinónimo de tímido.
1: Total,
0: pero si eras extrovertido y era rarísimo que
1: total.
0: Te guste esa música. Pero bueno, eso sí, hubo un momento que era muy mi. Y de escuchar mucho metal en general y la radio y programas de metal y todo eso.
1: Mirá vos, esto
0: después
1: no lo tenía.
0: Fui
1: vos.
0: Más para otros lados.
1: Te tenía más adolescencia Manu Chao.
0: Eso vino un poquito después.
1: Vino después. Sí, está bien, sí. Hay que pasar
0: eso
1: por todos.
0: Eso ya es más, viaje a Purmamarca. Eso es un poquito, unos añitos después.
1: Me parece muy saludable pasar por distintos lugares.
0: Sí,
1: porque total. Sobre todo porque después lo que queda es
0: un poco
1: esto.
0: De lo
1: puedo
0: mejor de cada uno.
1: Un poco Manu Chao, voy a ver tal cosa.
0: Total.
1: Lo que estamos escuchando es Shrine de el disco Who Loves the Sun de Chat Pile. ¿Qué son estos muchachos? Es un cuarteto de Oklahoma. Que se llama Chat Pile porque le dicen Chat Pile a la pila de basura que queda en la minería en Oklahoma.
0: ¿Mira?
1: Y todos sus discos son bien, no quiero decir oscuros porque la verdad es que en realidad tienen como una mirada sobre la realidad y que la realidad sea oscura en todo caso no es culpa de ellos.
0: Claro.
1: Eso quiero decir. Sus discos se llaman God's Country y Cool World y este disco, Who Loves the Sun, como el disco de Velvet Underground, aunque no tiene nada que ver con Velvet Underground como pueden escuchar. Arman un poco una trilogía sobre, bueno, esto, un poco que lo que decía, ¿no? God's Country tiene como un foco en el terror y específicamente en Estados Unidos. Cool World tiene en el centro un poco la violencia. Ellos lo presentan como, sí, Cool World habla sobre la violencia a escala global. Y este disco, Who Loves the Sun, habla sobre la indiferencia colectiva. Entonces, bueno, si uno no necesariamente comulga con el metal, y si no es así su sonido primario, pero a la vez tiene un poco de ganas de escuchar a gente inteligente y que además tienen como una búsqueda piola con los videos, algunas cosas muy oscuras. Tienen otro video de este disco que es una especie de corto de terror. Pero son geniales ellos. Y este tipo de metalero que después los escuchás hablar en entrevistas y son como unos bonachones,
0: sí, es que
1: tipo,
0: sí.
1: Que están todos tatuados y aparecen en panza arriba del escenario, en ojotas.
0: Uh-huh.
1: Yo los vi en un viaje y tocó en ojotas. El cantante estaba en ojotas, me pareció muy
0: hermoso.
1: Muy simpático. Nada, gente buena haciendo canciones que parecen que son sobre gente mala, pero en realidad
0: total.
1: Son sobre
0: es que, ¿viste?
1: Son sobre las personas buenas.
0: Esa frase, la del metalero performeando.
1: Total.
0: Es así
1: total.
0: Tal cual.
1: Me parece eso, muy así.
0: Un saludo a los hippies. Bien. Por el lado que les toca, por esa frase. ¿Qué más?
1: Un poco así. El tercer disco del que les quería hablar es el de Acrila, que sacó un disco que también. Su nombre, el título del álbum, tiene una referencia a otra banda, pero está un poco más justificada. Porque el disco se llama Lucy miró al mundo y notó que está girando.
0: Okay.
1: Y Y el título viene de una especie de mashup de dos cosas del universo de los Beatles. Uh-huh. Por un lado, de un verso de While My Guitar Gently Weeps, y por el otro, de Lucy in the Skies with Diamonds, que es por ahí como el más obvio. Uh-huh. Acrila, para quien no lo conocen, es una artista chilena. Ella, igual que de Linda Lindas, me parece que con este disco acaba de entrar como en otra liga, porque, bueno, ahora está girando por Estados Unidos, ya le había ido muy bien al disco anterior. Pero bueno, me parece que este es el disco como que ella aparece más en un mapa de la música

0: internacional. Y a la vez me pareció mucho más, el anterior era como una cosa digital, un poquito más dura o más puntiaguda. Y este disco tiene como sonidos más orgánicos, es un poco más analógico, me parece.
1: Me gustó la refe puntiaguda.
0: Puntiaguda, pero ubicás ese trap que es puntiagudo.
1: Sí, sí,
0: por ejemplo, yo la conecto mucho a ella, no solo por la música, pero también como por su estética y por las veces que la he escuchado hablar, por las cosas que estaba pensando, o las preguntas que se hace, lo que fuera, con Sara Malacara.
1: Ajá.
0: Y se me hace una cosa como. Bueno, yo particularmente siento. Hay que estar en un ánimo para recibir lo puntiagudo,
1: sí.
0: Que no estoy siempre.
1: Okay.
0: Y este disco es más amable en ese sentido,
1: bien.
0: Incluso más digerible.
1: Más blando, más redondeado.
0: Sí, más blando.
1: No
0: y
1: puntiagudo.
0: Quizás tiene que ver con esto de su mirada sobre el universo Beatle, que ella ha contado en algunas entrevistas que tiene que ver con que, bueno, su papá es muy fanático de los Beatles,
1: uh-huh.
0: Y fue un poco su entrada a la música. Entonces aparecen como algunos sonidos más instrumentos o algunas cosas un poco más.
1: Hay que decir que igual orgánicas. En lo que uno escucha, no es que digas esto suena a tal o cual cosa de los Beatles.
0: Ah, no, ni en pedo, ni en pedo.
1: Es como.
0: No, hay como desperdigadas unas referencias.
1: Está bien, está bien.
0: Incluso diría que a veces más en los juegos con las letras.
1: Uh-huh.
0: Pero bueno, me parece que ella venía de una cosa mucho más sintética.
1: Sí.
0: Y que esto debe ser bastante Beatle para ella.
1: Para ella. Claro, claro.
0: Digamos, en ese espectro.
1: Para ella sí.
0: En ese espectro de sonido, para ella puede ser bastante, bastante Beatle.
1: Muy bien.
0: Y tiene colaboraciones con Guitarrica de la Fuente.
1: Mira.
0: Y con Jane Remover, que es una trapera estadounidense.
1: Uh-huh.
0: Por eso decía también. Me parece que este disco es un poco.
1: No, sí, si está Guitarrica de la Fuente, claro, total. Uy, me reinteresa eso. ¿Eso
0: sí,
1: ya salió?
0: Eso ya salió.
1: Ok.
0: Ya salió hace un par de semanas. El disco está buenísimo. A mí me gustó. El anterior me gustaba, pero me parecía que no era. No me hablaba a mí directamente. Uh-huh. Pero este es hermoso.
1: Sabes que venimos de dos referencias tangenciales a Guitarrica de la Fuente. Una de la que acabas de hacer vos. Y la otra es que lo digo porque vino a mi cerebro y no puedo evitarlo. Ayer hablábamos con Albert Pla de la nueva peli en la cual él participa.
0: Ah, sí.
1: Que es la nueva peli de los Javis.
0: La quiero ver.
1: Que acá no se ha estrenado todavía, uh-huh. Entiendo yo. Sí, en España, acá no. Apenas es el primer fin de semana en España, parece que le fue increíble.
0: Sí, y aparte ya recibió muchos premios que, también, como reconocimiento.
1: Creo que sí. O sea, igual se acaba de estrenar a mitad de esta semana, ¿eh? O sea, pero sí era un furor en España la cantidad de gente que la fue a ver. Y bueno, eso, y participa Guitarrica de la Fuente.
0: Mirá, los Javis también son dos personas que tienen obsesiones, obsesiones y disciplina.
1: Re.
0: Porque se nota que son dos personas que tienen mucha creatividad, como medio que se les van cayendo las ideas como a borbotones.
1: No, un
0: ¿viste?
1: Talento, un la nueva generación de realizadores españoles.
0: Y a la vez, pim, pam, pum, sentarse y hacer.
1: Altísimo nivel de factura, factura técnica, de guión, de
0: total.
1: Metáfora, del
0: total.
1: Mundo queer, del otro lo de toda la violencia que circula socialmente por abajo.
0: Sí, sí. Y también que llegaron como a un momento de su carrera que, bueno, ya hacen cosas con recursos también.
1: También.
0: Entonces, imagínate, si tenés ideas, disciplina y recursos.
1: ¡Y tenés guita!
0: El mundo es tuyo,
1: es
0: básicamente.
1: Tuyo, si no saben de quién estamos hablando. Vayan, por ejemplo, a buscar Paquita Salas. O La Mesías,
0: sí.
1: Que es esa serie tan interesante como heavy sobre las Flos Mariae,
0: uh-huh.
1: Estas pibas que cantaban música católica de una manera medio absurda, surrealista.
0: Sí, y un poco sometida
1: su
0: por sus padres.
1: ¿Qué más?
0: La Veneno,
1: claro. Sí.
0: Que es sobre esta artista trans.
1: Total.
0: Que no me voy a conocer
1: estaba
0: su nombre
1: pensando
0: ahora,
1: en los Javis eso.
0: Pero sí,
1: sí. Creo que sí.
0: Y después tienen otra, que ahora no voy a recordar el nombre, pero que es como una historia lésbica en un convento con monjas.
1: Mira.
0: Que es muy divertida. Sí, tienen muchas cosas. Igual yo soy muy, muy fan de Paquita, para mí Paquita
1: bueno,
0: es.
1: Bueno, se nos brotan las recomendaciones, amigos. Así que bueno, un asterisco para los Javis. Y cuando esté acá la película, hablaremos de ella seguramente.
0: Sí, sí.
1: Que es La Bola Negra, que es la nueva peli, que acá no está todavía.
0: Y podemos pasar a escuchar y a ver el video de Curandera, de
1: uh-huh.
0: Una banda de la que hemos hablado acá un poquito, que es Karen y los Remedios, que es una banda mexicana de cumbia, que forma parte del sello CISEC.
1: Mira.
0: Un poco este sello tiene esta orientación sobre la cumbia más experimental o alguna incidencia de la cumbia mezclada con otros sonidos, otros géneros, o una actualización, podemos decir.
1: Sí,
0: no
1: sí,
0: sé, como
1: que a su vez ya lleva mucho tiempo en esto.
0: Así es.
1: Sí, sí, creo que cumplió 15 hace un par, así que ahora van a andar en 17. Y en su momento responsable de toda una camada de artistas que mezclaban el sonido de la cumbia con otros sonidos de folclores latinoamericanos.
0: Total.
1: Y lo digital, lo electrónico.
0: Como Chancha Vía Circuito,
1: uh-huh.
0: Como Fauna.
1: Re.
0: Como, bueno, las cumbias queers con conocieron a Pablo Lescano en una fiesta CISEC.
1: Uh-huh. Bueno, Villa Diamante, como DJ, como realizador de mashups.
0: Total.
1: Todo eso en los últimos 15 años. Y de ahí, bueno, cruzando el continente entero con un montón de artistas. Mirá, y esto es Karen y los Remedios.
0: Karen y los Remedios que sacó, este es un single, no un disco. Es el cuarto adelanto del el próximo disco que se llama Bestiaria. Uh-huh. A mí me gusta mucho esta banda. Y ella es un personaje muy exótico. Que la última vez que hablamos sobre ella nos había mandado unos audios. Ella había estado estudiando en Japón o algo así. Así que también estaba conectando como con la escena de cumbia experimental de Japón. Que existe.
1: Wow.
0: Para empezar a decir algo, existe.
1: La escena de cumbia experimental de Japón. Okay.
0: ¿Viste que los japoneses no se privan de
1: no,
0: nada?
1: Sí, no, total.
0: A mí, o sea, algo que me gusta de eso.
1: Sí.
0: Y te sale como un... juega en el mundial, bueno, compiten en el mundial de tango y ganan una pareja japoneses.
1: Re.
0: Me parece bárbaro. Ellos tipo...
1: Lo hacen con mucho respeto y dedicación.
0: Sí.
1: Bueno, lo de
0: sí.
1: ordenar, ¿cómo era? Lo de las obsesiones con dedicación.
0: No, esos
1: japonés
0: están pasados de...
1: Hechos
0: de
1: para
0: dedicación
1: eso.
0: Dedicación y de disciplina.
1: Re.
0: Pero
1: en todo sentido,
0: sí.
1: Mirá, incluso te lo cruzo con el deporte. En el fútbol, hace unas décadas, cuando un poquito aparecieron, era
0: sí.
1: como, no, bueno, ¿qué van a poder hacer? Jaja, no hay chance que compitan.
0: Sí.
1: Corte A, 20 años después.
0: Total.
1: Tope, selección al tope de cualquier otro a nivel mundial.
0: Total, y lo que decís sobre las décadas es clave porque tienen esta cosa muy de la cultura milenaria
1: tiki,
0: que es como,
1: tiki,
0: bueno, me pongo este objetivo, lo puedo cumplir en 1500 años, me chupa huevo,
1: sí, sí,
0: pero en esa
1: voy.
0: Dirección estamos yendo.
1: Planificación.
0: Bueno, con la cumbia tardaron menos de 1500 años, pero tienen unas buenas bandas de cumbia. De hecho, una había grabado cosas con Frente Cumbiero.
1: Che, estoy para que nos metamos en esa.
0: En
1: otro día, bandas japonesas que hacen
0: gusta.
1: Cumbia.
0: Me gusta.
1: Otro día lo hacemos.
0: Bueno, Karen estuvo por allá. La banda es mexicana. Así que bueno, pronto estará el disco de Karen Los Remedios nuevo.
1: Bien.
0: Y vamos a pasar a una cosa local. Vamos a escuchar Girlfriend, porque estuvo acá hace poco Sol de Sugar Tampax.
1: Re.
0: Que ha grabado una canción después de 22 años sin grabar Sugar Tampax. Volvió a los estudios, volvió uh-huh. a. De hecho, este fin de semana tiene una fecha con la Stussy y con Bajaquila.
1: Uh-huh.
0: Así que ese regreso es Sugar Tampax, amigos. ¿Esa es una banda que había sido contemporánea a tu algo? ¿Te había llegado? ¿Te había...?
1: Sí, pero no en su momento, no la vi en vivo, pero sí total de tenerla presente en ese momento como del circuito alternativo under que eso estaba sucediendo.
0: Ahí va.
1: Sí, pero creo que en esos años no la vi en vivo.
0: Yo no llegué a verlos en vivo tampoco, pero me gustaría.
1: Bueno, que duró unos años, ella se fue a Francia hace
0: claro,
1: mucho tiempo, entonces
0: claro.
1: en esa oportunidad creo que no, pero sí dejó una impronta, me acuerdo mucho de escuchar ese material de esas primeras canciones, esos primeros materiales que editaron.
0: Sí, y también como una pionera del Riot Girl en
1: sí,
0: la Argentina.
1: Sí,
0: me parece que abrió algo ahí nuevo. El otro día conversando un poco con ella, ella me contaba también como cómo era la recepción del público en ese momento de una banda de chicas.
1: Uh-huh.
0: Y me encanta que ahora regresen porque probablemente se encuentre con otro público. En su momento, no sé, bueno, sí, chicas arriba del escenario. Bueno, no tenía exactamente un público o un recibimiento como el que puede tener ahora.
1: Claro.
0: Así
1: ella,
0: que.
1: En su momento lo contó. Ella vino acá hace unos meses,
0: sí,
1: en junio.
0: Con Barbie.
1: O con Romy era un día. Bueno, no
0: con Romy estuvo en Ruido y Sentimiento. Me parece que
1: pero
0: cuando vino estaba
1: acá,
0: con Barbie.
1: Puede ser.
0: ¿Puede
1: no
0: ser?
1: Me acuerdo.
0: Bueno.
1: No, y charlamos mucho de eso, de cómo ella siente que ella ya ahora estuvo haciendo algunos toques más informales o lo que sea. Por
0: sí.
1: ahí todavía no tenía el material nuevo, pero ya estaba. La habían invitado y ya sentía que era. Otro mundo, otro universo.
0: Mundo, total.
1: Incluso hasta la misma gente que le invitaba ya eran pibas que tenían
0: claro,
1: bandas inspiradas
0: claro,
1: en ella.
0: Claro.
1: La producción del ciclo o de lo que fuere
0: total.
1: Ya eran pibas, era como ella decía, eso no existía
0: sí,
1: para nada
0: sí.
1: cuando en su momento yo tenía que tocar rodeada de chabones con otra lógica.
0: Total, total. Sí, me apena cuando los proyectos no pueden como disfrutar de como una recepción como uh-huh. más amigable o algo por el estilo, pero me encanta que exista este regreso porque de repente, bueno, va a vivir este momento de la música en vivo y de la música en general
1: uh-huh.
0: en el que ya hay un montón de chicas tocando, un montón de chicas en el público y que también capaz daría vergüenza a los públicos masculinos hacer algunas cosas que en ese momento
1: es que sí.
0: parecía que estaban habilitadas, ¿no? Como y como caso
1: estaban.
0: Como caso
1: era
0: sí
1: así,
0: y como caso típico lo que le pasó a Calamity Jane con Nirvana
1: uh-huh.
0: Pero bueno, eso llevado a todos los escenarios.
1: Total.
0: Así que vuelve
1: bueno,
0: Sugar Tampax, habrá disco nuevo de Sol.
1: Eso.
0: Y podemos pasar a el último lanzamiento, que es un single también. Es el single de Renzo Montalbano. ¿Qué hay de malo con eso? Se llama.
1: Bien.
0: Salió con video.

0: Estamos escuchando el adelanto del próximo disco de Renzo, que él grabó como solista. Yo lo conocía por Gati Video, uh-huh. Y estuvo en otros proyectos también. Pero solista tiene dos discos, Hasta Luego y Potente. Y este es un adelanto de lo que va a ser su tercer disco.
1: A ver, escuchemos un poquito, ¿no?

0: Me gusta el video medio collage. Collage a veces más digital, a sí. veces medio como, no sé, como. Bueno,
1: eso. Y me gustan los colores, es medio onírico.
0: Sí, total.
1: Como que se van empalmando cosas que.
0: Sí, medio naturaleza, es una pecera. Sí. Claro, como que una cosa se mete adentro de otra, medio con Inception. Bueno, Renzo Montalbano.
1: Bueno, estos fueron tres discos y tres singles que salieron en el mes de septiembre. Que me entusiasman. Y sobre todo, ¿sabes qué? Quiero meterme más con el mundo del metal. Tengo cuentas pendientes ahí, porque me di cuenta que Chatpile me gusta, que hay gente. Y que además los metaleros son muy inteligentes, boludo. Ese es mi prejuicio positivo sobre los metaleros.
0: Prejuicio positivo, sí. Me encanta. Es como que viene igual a compensar toda una estereotipación y
1: sí,
0: una demonización que hay sobre los metaleros. Entonces,
1: Discriminación positiva sobre los metaleros.
0: Sí. Re, yo tengo el de que son inteligentes y que es como gente noble y buena. Obviamente que seguramente no.
1: Sí, tengo un primo metalero.
0: Pero a mí me pasa eso. Mi sensación con el mundo de los metaleros es que son toda gente noble, buena, generosa.
1: Sí, total.
0: Tímida, pero por buenas razones.
1: Es
0: como que todo.
1: Es sensibilidad.
0: Por ahí no, pero bueno. Algunos no.
1: Pero muchos sí.
0: Bueno, me gustó esto de como de 3 y 3. 3 discos y 3 lanzamientos. 3 y 3 con Pasas Karate. Yo voy a hacer el cuarto solo para cerrar, amigos, amigas, esta hora animada. Y vamos a mantener cierta intensidad cuasi metalera.
1: Ah, mirá. Es verdad, claro, yo sé a dónde vamos.
0: Para decir que se ha anunciado una visita de Slipknot a la Argentina.
2: ¡Viene el libro, amiga!
0: No viene solo, hay que decir que hay tal otra persona llamada Marilyn Manson que tiene un par de cosas para decir sobre la música de los últimos 30 años, pero la cabeza del show es Slipknot. Y además esto me interpela específicamente, no solamente como ex metalero, sino como residente del barrio de Parque Patricios.
1: ¡Mirá!
0: Esto sucederá, ahora lo puedo decir, en mi barrio.
1: Muy
0: así
1: bueno.
0: Que lo voy a decir deliberadamente. En el Estadio de Huracán, el año que viene, falta, es muy fuerte esto, lo de la planificación que hay que tener.
1: ¿Qué?
0: Un año, vieja.
1: ¡No!
0: Es que ahora los shows son 75 cuotas.
1: Nos van a matar. ¿Cómo van a hacer eso con nuestros corazones?
0: Como son 75 cuotas, te lo anunciamos con tiempo para que te vayas mentalizando. Pero bueno.
1: ¿Quién sabe si estaremos vivos? Si el país seguirá siendo territorio
0: realmente
1: autónomo.
0: Viste que ahí dice South America. Por ahí el año que viene, cuando eso sucede, ya no es más South America. Es tipo the back, US Backyard.
1: La puta madre, decís.
0: La región se llama así. Claro, es verdad. Y aporta Celes como para poner un condimento más. Esto será a un mes de las elecciones.
1: Es verdad.
0: Entonces, capaz en ese momento estamos a las corridas por Avenida Caseros, escapando de la policía. Pero no, es que yo voy a ver a Slipknot. Bueno, mira, ahí me encanta porque el video flyer que hicieron es imposible de ser leído, pero había unos flashes con otras fechas de Latinoamérica que se las debo, chicos. Gente de otros países, no se preocupen que Slipknot irá a sus países. Mira, si Jupi, podemos hacer el juego de que Jupi pause en el momento que estás ahí, a ver si lo consigue, porque encima era tipo un flash así. Con special guest, un tal Marilyn Manson.
1: Y loco eso Hatebreed. De que te abra Marilyn Manson, ¿no?
0: Ahí estamos. Muy buena, Jupi. 4 de septiembre del año que viene. Bueno, igual no lo tengo que aclarar porque ninguna fecha es. O sea, ya han pasado este septiembre.
1: ¿Es eso o contaban fechas que ya habían ocurrido?
0: No, sería muy problemático que una sea el 31 de septiembre, entonces uno por ahí piensa que es mañana, pero pues no. Estamos hablando de septiembre del año que viene. San Pablo, Brasil, el 9 de septiembre, Buenos Aires, el 12, Santiago de Chile, el 14, en Lima, Perú, y el 16, Bogotá, Colombia. O sea, Brasil, Argentina, Chile, Perú, Colombia. Perfecto. La gente de Uruguay tendrá que elegir
1: a dónde va. Aires, claro.
0: Efectivamente.
1: Sí. No recuerdo algo anticipado, anunciado con tanta anticipación.
0: ¿Con un año?
1: Sí. Algún festival, pero en el que no te cuentan quién va a venir, de hecho. Que te
0: puede
1: dicen comprar la entrada, después vemos quién toca.
0: Puede ser medio récord. Yo me acuerdo de casi un año, pero un año, o sea, técnicamente estamos en el mismo
1: año,
0: mes.
1: Un montón.
0: Y
1: pero
0: bueno,
1: la verdad es que me asusta que me empiecen a hablar cosas. O sea, tengo que resolver un montón de cosas de cada un mes.
0: Yo creo que justamente tiene que ver por eso. O sea, es cierto, es un nivel de planificación
1: que
0: tan.
1: Todo el mundo está hasta las bolas de cosas. Y
0: a la vez de que. Y de. Sí, del nivel
1: y
0: de cómo se maneja todo a nivel mundial, del nivel de planificación que tienen las giras, de que entran en Excels de gente que ya maneja esto. Y a la vez, realmente, las entradas antes eran algo que vos podías resolver medio en el momento.
1: Sí.
0: O casi en el momento.
1: Tal cual.
0: Che, con 2 meses de anticipación voy y compro para tal. Y ahora es algo que capaz tenés que pensar durante muchos meses. Yo creo que que tiene que ver con
1: es
0: eso.
1: Es cierto. Y de hecho, algo que creo que está pasando con las ventas de las entradas uh-huh. es que le contamos a la gente una información que por ahí le chupa un huevo, pero, sí. Pero que es una información, sobre todo sobre nuestra economía, uh-huh. que es que las entradas se venden los primeros 15 días y que después cuesta mucho vender entradas. Entonces, de repente, si anunciás... teniendo esto en cuenta, uh-huh. tenés, bueno, 12 oportunidades de hacer como claro. Uh-huh. tandas de ventas o algo por el estilo. Y lo que vos decías, cuotas.
0: Bueno, ya que hablamos de eso, un saludo a las tarjetas, ya saben ustedes cuáles son, pero a partir de mañana arranca la venta. Así que si hay personas con ese nivel de intensidad, como dice Paz, efectivamente, Dios que mío. Al principio ya se manda. Bueno, en el día de mañana, siempre tengo que pensar que mes tiene 31 días, pero sí, mañana ya es octubre. ¿Vieron cómo septiembre...? A mí agosto se me hizo, no sé por qué, a mí se me pasó lo mismo. Agosto se me hizo larguísimo, sentía que tenía 150 días. Septiembre ya entró en el tobogán de la primavera y el fin de año. Hay algo de la temperatura,
1: es una buena imagen,
0: no sé. Pero ya entramos en el tobogán de que los meses no duran nada.
1: Sí, sí, sí.
0: Bueno, mañana arranca entonces la venta para Slipknot. Y un día podemos pedirle, si no recuerdo mal, nuestro amigo y compañero Churco. Slipknot es una de las bandas. Mirá, estamos hablando de bandas de la adolescencia.
1: Sí.
0: Slipknot es una de las bandas como constitutivas de Churco, así que un día podría venir con. Mis tres de Slipknot o tal
1: sí,
0: disco o por qué tal
1: segmento,
0: cosa.
1: ¿No? Sobre metal en el programa. La ventanita del metal, ¿no era
0: sí,
1: algo
0: boluda,
1: así?
0: Sí,
1: ah, mirá, pueden sí, reabrir la ventanita del
0: abrimos
1: metal.
0: Abrimos la ventanita del metal, me había olvidado.
1: Del metal.
0: La ventanita del metal con Churco, re. Bueno, le mandamos un beso. Y hablar de Slipknot otro día, que bien vale la pena, por lo pronto queríamos hacer el aviso parroquial de que en un año toca Slipknot en mi barrio. En el estadio Huracán.
1: Pueden ir a hacer la pérdida a la casa de...
0: Exacto, lo recibo a todos, chicos.
1: Armar unos buenos viajeros.
0: Bueno, 8 de septiembre del año que viene, Slipknot en Buenos Aires. Amigos, amigas, espero que tengan una gran noche en el día de hoy. La hora animada empieza a replegarse para irnos. Si alguien va a lo del Conex, allí nos veremos. Va a tocar Barbie en un rato, va a haber muchas otras cosas. El Conex cumple 20 años. ¿Qué más? ¿Qué otra cosa? Bueno, vayan si quieren Albert Plan y Zeto, seguramente será un show precioso. Y si no, nos reencontramos en el día de mañana.
1: Así
0: en
1: es.
0: Una nueva edición de La Hora Animada. Flor Trevino, Cele Salve, Moira Mema, Jupi González. Y aquí en la mesa, Pasas Karate. Y mi nombre sigue siendo Matías Mesoulam. Y amigos y amigas, ¿algo que agregar? ¿Algo que quieras decirle al mundo?
1: No, hemos hablado un montón.
0: Hemos hablado mucho.
1: Sí.
0: Bien, perfecto.
1: De cosas distintas entre sí.
0: Espero que se lleven algo de todo esto que hemos dicho. Y si no, por lo menos que se lleven esta canción de Slipknot con la que vamos a cerrar. Que no sé cuál es. Psychosocial. Con esta nos vamos, amigos, amigas. Tengan ustedes una gran noche. Hasta mañana.

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